para estar celebrando el cumpleaños. Como de costumbre, nosotros vamos a tener en este día miércoles 29 una conversación de casos policiales nuevamente con nuestro invitado Sergio Torres. Así que antes de ir a entrar en materia, vamos a escuchar una canción de la extraordinaria Madonna que nos canta Like a Prayer.

0: Y ahora le vamos a presentar a quien ustedes conocen hace mucho rato aquí en nuestro programa, Sergio Torres, quien fuera funcionario de la Policía de Investigaciones durante 31 años, hoy día en situación de retiro. Así que, Sergio, nuevamente, muy buenas noches.
1: Hola, amigo, buenas noches. Hoy una vez más. Una vez más.
0: Sergio, hablando todas las semanas contigo de los casos policiales, y siempre cuando yo te despido, te digo, la próxima semana va a haber otra cosa. Y no falla.
1: Eso no va a fallar nunca. La delincuencia no va a fallar nunca. Y los casos policiales tampoco. A veces conviene que la gente, porque aquí no es que nosotros estemos recreando casos policiales, podemos recrear casos que hayan pasado anteriormente como casos actuales.
0: Como el del Estado español.
1: Pero lo que nosotros tratamos de dejar en claro son las advertencias para las víctimas.
0: Posibles víctimas.
1: Porque nosotros siempre hemos dicho, y yo siempre te digo lo mismo, la ocasión hace al ladrón o al que va a cometer el delito, pero caemos siempre en lo mismo. Uno no es que sea reiterativo, el que quiere tomarlo, lo toma. Nosotros nos quedamos con la conciencia limpia y yo como funcionario en retiro de la Policía de Investigaciones de Chile trato de que la gente entienda. Y hoy día vamos a hablar del famoso violador en serie.
0: Del cajón del Maipo.
1: Y vamos, mira, el delito es sumamente, digamos, impactante para la gente porque hay víctimas que son violadas, pero también eso llega a que esos delitos se hayan cometido por lo que hemos dicho siempre a través de las redes sociales. Viste que una cosa lleva a otra. Las redes sociales, buscar páginas de cita, ya sea mujeres con hombres o hombres con mujeres, todo eso, pero no es llegar y hacerlo. Nosotros no estamos para prohibir que una mujer vaya a juntarse con un hombre, pero lo que nosotros siempre tratamos de recomendar como policía es que siempre tiene que haber una amiga o tiene que haber alguna de confianza, voy a juntar con tal persona.
0: Un desconocido de partida.
1: En tal parte. Lo conocí por las redes sociales. Se llama X, trabaja en tal parte, y nos vamos a juntar. Poner en alerta, hijo. Si aquí para que se haya dado este tipo de diligencia que la concluyó la Policía de Investigaciones de Chile con la detención, es por las denuncias. Y mucha gente, vamos a ver cuántas denuncias o cuántas afectadas pueden haber de dos tipos. Que no hayan querido denunciar, u otras, hay denuncias, y esto se, porque estamos frente a un violador en serie, o sea, el violador en serie es el que ataca a las mujeres, pero en diferentes fechas. No es que él hoy día ataque 20, no, pero él va.
0: Lleva una conducta que se mantiene en el tiempo.
1: Claro. Entonces, ¿qué es lo que pasa? De que dentro de toda la investigación que se hace, se van recabando. A veces hay gente, a mí me tocó y sé que en la actualidad también debe ser, las víctimas a veces piensan, oye, que el detective tiene que preguntar todo, hasta el más mínimo detalle, en cuanto a las características físicas que puede tener la persona, como en el vehículo que se esté, puede estar desplazando. Y no es que uno esté, ¿cómo te podría decir?, como en una actitud de querer detalles, pero sirve porque acá se descubre que el auto, las patentes estaban ocultas, andaba con otra placa patente, que poco menos que tenía las marcas o las grabaciones de los vidrios.
0: Ah, que tiene que estar el número de placa patente.
1: Tapado, los logos de las llantas, pero no estamos hablando aquí de una persona, o sea, no es que yo lo esté justificando, porque para mí puede ser profesional o puede ser
0: un ingeniero en informática.
1: Estamos hablando de una persona con una con una profesión, con una preparación.
0: ¿Ingeniero en informática?
1: ¿Qué es lo que lleva a eso? Y es joven.
0: 28 años.
1: Claro, es joven. ¿Y qué es lo que lleva a esto? Pero vuelvo a insistir. Lo que lleva a esto es que él es una persona que tiene unas tendencias psicópatas.
0: Absolutamente.
1: Pero también hay que ver cómo engatusa a las víctimas.
0: Ahora, él mismo, dicen aquí en la relación de la prensa, que él le decía a las mujeres que gozaba agrediéndolas, viendo sangre, y afirmaba que él era un psicópata. O sea, está absolutamente consciente de que tenía una teja correa.
1: Mira,
0: este es un enfermo.
1: Es que yo te digo una cosa. La psicopatía es una enfermedad de la cabeza, ¿entendés? ¿No? Y el psicópata es un gallo enfermo. Pero yo no quiero. O sea, entendamos una cosa, que la policía haya tomado acción en esto, haya logrado su detención, haya logrado esclarecer su modo operandi, yo en este tipo de casos, que una persona venga a decirte que él goza con sangre, con ser violento, con amenazar. O sea,
0: se lo decía a las víctimas.
1: Justamente, pero menos mal que no se le cruzó por la mente acabar con la vida de ella. Porque si es por psicópata, tenemos el psicópata de alto hospicio, que a sus víctimas la enterraba. Claro. O sea, acá él dejaba, ¿qué es lo que quería el día de mañana? Ser un, no sé, ser un nuevo violador, ser un nuevo caso Altila, ¿qué es lo que quería hacer? No sé, pero te vuelvo a insistir, la desconfianza que tienen que demostrar, no es llegar en las redes sociales, viejo, no sé. Oye, ahora
0: yo quería volver justamente al tema de las redes sociales, yo que no tengo redes sociales. Yo cuando pertenecía al grupo de jóvenes que estábamos en el colegio, que salimos de 18 años, íbamos a las primeras discotecas, nosotros conocíamos a la gente en lugares donde sí había social. No existían las redes sociales.
1: Como mucho en el colegio, uno tomaba un papelito y le escribía y se lo mandaba a la niña atrás, que, no sé, con un corazón, lo que sea.
0: O el colegio al frente. Pero
1: ¿sí o no?
0: Claro.
1: Eso, como mucho. Yo estudié en un colegio mixto. Ah. Pero te digo, llega un momento ahora...
0: ¿Pero aquí es todo?
1: No.
0: ¿La facilidad? Sí. ¿Me pongo en el mercado?
1: O sea, es que la facilidad de fuera en las redes sociales es lo que facilita al delincuente poder actuar.
0: Pues, claro.
1: ¿Sí o no? Si aquí las redes sociales... Aquí le estamos hablando de un caso de un violador en serie. Estamos hablando de homicidas en otra oportunidad. Estamos hablando de justamente monrero, como decimos nosotros. Estamos hablando de diferentes cosas. Porque las redes sociales es lo que incita a que busquen y te muestren. Si aquí no significa que con la persona que estás mostrando una foto es la persona que tú te vas a juntar.
0: Además.
1: Justamente, ¿cómo lo investigan?
0: Oye, Sergio, y con respecto a lo que tú siempre dices, que no existe el crimen perfecto, este delincuente aparentemente pensaba de que este modus operandi, que siempre era lo mismo, o conoció una niña por
1: redes sociales. Mira, las conocía por redes sociales o las que hacían deo.
0: O haciendo deo.
1: Y hacer deo en este momento, en el país actual que estamos viviendo.
0: Una locura.
1: Una niña haciendo deo. Yo te digo, con las recomendaciones que nosotros damos la policía también, uno antiguamente tú mirás el camionero, el típico que paraba, pero ahora tú no sabes si esa niña que está haciendo deo
0: te puede asaltar a ti.
1: Pero si eso es lo que pasa, tú paras y te pones a conversar con ella para que ella suba y detrás tuyo aparecen tres o cuatro armados y te quitan el auto y no sé qué más te puede pasar.
0: Y lo que yo te quería decir, que aquí parece que se confió porque ya varias veces había hecho el mismo modus operandi. O sea,
1: En el mismo lugar.
0: Entonces, algunos vecinos empezaron a hacer oye, este auto que anda merodeando por aquí es raro. Y así fue como hubo un llamado de un vecino y que dijo, aquí apareció el auto rojo de nuevo, aquí está. Y llegaron inmediatamente.
1: Fíjate que eso es lo bueno, la comunicación.
0: La
1: interacción que hay entre, puede ser seguridad ciudadana, puede ser carabineros, puede ser la PDI, los mismos vecinos. Claro. O sea, al vecino le llama la atención.
0: Exactamente.
1: Porque las niñas no creo que hayan... No sé si eran de ahí mismo. Entonces, porque él, sabiendo, conociendo su zona donde él vive, él se desenvolvía ahí. Él conocía. Claro. Pero las niñas no desconocía. Vamos a ver qué es lo que les... qué película le... Pero eso es bueno, eso te demuestra la preocupación de los vecinos.
0: Qué bueno.
1: Interactuar, y eso es lo que debe ser, pero imagínate que los vecinos ya le llaman la atención. Con mayor razón debe ser una niña que es citada para juntarse con una persona, que vamos a una discoteca, que nos tomamos un trago. Confiarle a alguna amiga. Oye, no sé, lo último que supe que me llamó que iba a salir con esta persona, me mostró hasta la foto. No importa que la policía tenga que hacer un trabajo arduo para dar, pero es una alerta.
0: Oye, Sergio Torres, yo creo que yo voy a dar un mensaje de una opinión personal, que quizás no va a tener mucha aceptación, y no van a pescar ni en bajar. Pero lo ideal sería que no se conozcan así las personas. No me van a decir, hoy día año 2026.
1: Justamente, van a decir, el señor Velasco está atrasado. Está atrasado el señor Velasco. El señor Velasco está atrasado. Yo creo que el señor Velasco piensa que todavía hay que hacer una carta con remitente y certificada para que se aseguren de que va a llegar.
0: O cuando vaya al supermercado y viste una niña buena moza, hola, ¿te puedo ayudar en algo? No sé.
1: Pero es que por eso te vuelvo a decir, es la confianza.
0: En un club deportivo, no sé.
1: Es que uno siempre va mirando y va viendo.
0: Es que está muy flojo para conocer gente. Esto es una flojera espantosa.
1: Oye,
0: ¿te ponía en el mercado con un aviso?
1: Es que las redes sociales están llenas. ¿Entendido? Entonces, ¿cómo tú, te vuelvo a decir? Y aquí no tan solo a ver, para que la gente entienda, no tan solo que esta persona haya sido detenida en flagrancia, tenga víctimas, porque también la policía, a través del cibercrimen, que va a tomar carta en el asunto, no me cae la menor duda, le van a revisar las redes sociales, van a revisar teléfono, computador, y van a ver cuántas otras víctimas pueden haber sido contactadas y cuántas llegaron a la famosa cita.
0: Eso dice hoy día la prensa, de que se estima que hay más.
1: No, si víctimas, eso es...
0: Es lo más probable.
1: Claro, si eso es lo que pasa, entonces empezar a buscar el modo operandi, lo que empiezan a buscar, lo que puede cambiar, y esto aquí puede servir mucho para una investigación, es que tal como dices tú, que los vecinos alertaron del auto rojo, o sea, él no cambiaba auto, siempre en el mismo. Sí. Eso puede ser porque, no digamos que todo el mundo tiene que saber de marca y de modelos de auto, ¿entendido?
0: Ah, no, claro.
1: Claro, pero eso puede servir.
0: Pero también es difícil para el delincuente andar cambiando con... ¿Cómo?
1: Es que no falta.
0: De auto.
1: Es que no,
0: oye,
1: no falta.
0: Préstame el auto.
1: Es que no falta. Ah. Si tú sabes que no falta. ¿Ah? Los delincuentes, no digo que toda la gente que tiene auto de alto valor, como digo yo, no de alta, de alta gama, son delincuentes. Justamente, pero tú no sabes el medio en que él se está desenvolviendo. No sabemos si acá de repente, a ver, si tú te pones a recordar o nos remontamos el tiempo de atrás cuando atacaban los psicópatas de Viña, no era uno solo.
0: No, eran dos.
1: Eran varios, ¿no?
0: Claro.
1: Eran dos que pasaron carabineros, otro intelectual, lo que sea.
0: Fusilado.
1: ¿Entendido, no? Pero aquí tú no sabes. Aquí lo que se tiene que establecer y serviría mucho y que la gente no sienta que poner una denuncia, no, es que no quiero verme involucrada. Ya. No, todo eso sirve. ¿Para qué? Para buscar víctimas que fueron atacadas sexualmente por esta persona y así poder establecer en el momento que quede en prisión preventiva y después llevarlo a un juicio oral, que la condena sea ejemplarizadora.
0: Sí, y otra pregunta que te quería hacer, Sergio Torres. Tiene 28 años. O sea, esto para atrás en la investigación podría llegar, quizás empezó a los 21, quizás empezó a los 20, no sé.
1: Siempre aquí empiezan varias cosas. Yo creo que aquí tanto para las víctimas, depende en qué condición haya quedado, te digo, puede ser atendida en el centro de atención de víctimas de, digamos, atentados sexuales que tiene la Policía de Investigaciones de Chile, el CABAS, pero también este tipo de personas, este tipo de gente que se ve afectada, sirve mucho su declaración, su testimonio para saber el actuar del delincuente.
0: Si se revive de hace años atrás.
1: ¿Y por qué te digo? ¿En qué sentido? En la agresividad, y ahí entran después los psicólogos de la Policía de Investigación de Chile, los psicólogos del Servicio Médico Legal, quienes empiezan a sacar un patrón y sacan un perfil psicológico. Porque, a ver, ¿por qué es lo que te llevó a esto? Yo siempre recuerdo, y lo conversamos una vez nosotros, el caso de Tila. Él fue abusado cuando niño. Pero no significa que él tenía que venir a desquitarse con el resto. Él involucraba a los ricos con otra cosa. Y fíjate que, tal como dices tú, en ese aspecto, cuando nosotros investigamos eso, también salieron otras víctimas que uno desconocía. Eso es lo que le sirve a la policía. Sí. Señor, estoy llamando porque me pasó una cosa parecida, un auto rojo, me llevaron. Eso sirve.
0: Ahora, yo te quería preguntar, yo te pregunto esto porque, por tu experiencia como policía, si tiene 28 años, ¿no empezó este año a hacer esto?
1: No.
0: ¿No es cierto? No. Lo más probable es que esto haya partido hace varios años atrás y quizás partió un caso al año, dos casos al año nomás, y ahora como que empezó más seguido y ahí lo pillaron.
1: Lo que pasa es que uno aquí está viendo y como policía, aquí se hablaba del violador del cajón del Maipo, pero uno tiene que establecer también dentro de sus conductas delictuales, es saber si él vivió toda la vida en el cajón del Maipo. A lo mejor vive en otro sector y hay otro sector donde también atacó.
0: Bueno, es bien grande el cajón del Maipo. Claro. Resulta que hay gente que vive en una parte que se conoce y no se conoce con los que viven más arriba, eso, hasta San Alfonso.
1: Por eso que te digo, todo eso tiene que ser materia de investigación.
0: Ahora, con respecto al auto, Sergio, ese auto pasa inmediatamente a ser
1: ese auto pasa a ser, una vez que se detiene al delincuente, se incauta el vehículo, todo, se fija fotográficamente, se firma todo lo que tú puedes hacer y después se empieza a hacer un peritaje.
0: ¿En un laboratorio?
1: Un peritaje en el LACRIM de la Policía de Investigaciones de Chile. Pueden haber peritaje de huellas, por diferentes cosas, químicos sobre todo. Si él atacaba a sus víctimas, al interior del vehículo van a encontrar residuos, van a encontrar evidencias tipo química que le van a servir a las al proceso investigativo, tanto que va a presentar la Policía de Investigación de Chile como la Fiscalía ante acusaciones fundadas contra este delincuente.
0: Oye, considerando que este delincuente usaba el mismo auto, en esos peritajes de la Policía de Investigación y con laboratorio, eventualmente pueden encontrar, por ejemplo, un pelo que quizás fue producto de,
1: por eso, todo
0: de una
1: está,
0: niña que...
1: Todo está sujeto a las evidencias, a las evidencias que se pueden encontrar.
0: Pueden encontrar,
1: por eso que te digo, toda evidencia criminalística se analiza. Entonces pueden ir una persona, tú puedes encontrar...
0: Por ejemplo, un pelo, y que en el laboratorio digan, este pelo por el ADN pertenece a tal persona. Y resulta
1: no,
0: que...
1: Tienes que cotejar con algo, porque sería extraordinario que con un pelo nosotros sepamos el tiro la... ¿No? La identidad, ¿no? Es lo mismo que resto, no sé, que te digo que se analiza si hay muestras, evidencias rojas, de color rojo, como decimos nosotros. Nosotros como policía no podemos decir al tiro que es sangre.
0: Ya,
1: tenemos
0: pero,
1: que analizar.
0: Ah, ya,
1: y esas evidencias son periciadas por los químicos y esa te puede dar al tiro a ti que una de las personas que en su oportunidad fue violada puede haber sufrido algún tipo de lesión y quedaron manchas sanguíneas y el pelo igual, porque puede venir una persona a decirte yo fui atacada con él y se puede hacer un ADN con ella, se puede hacer un ADN para, porque aquí pueden salir muchas y no significa que tienen que ser solamente con evidencias criminalísticas que puedan servir para una investigación a través del laboratorio, no, si no es necesario, porque puede venir una persona que puede haber dicho yo fui abusada ahí, pero a mí no me intimidó con un cuchillo, pero me golpeó.
0: O en el forcejeo, el pelo, parte
1: claro,
0: del pelo está ahí.
1: Claro.
0: Y pueden cotejarlo.
1: Aquí, justo, o sea, aquí claro. Lo que se necesita son las víctimas que aparezcan.
0: Hay una pega aquí que hacer con este caso gigantesco. Sí. Está recién empezando.
1: Es una pega que como toda persona piensa que el día de mañana esperemos que todo termine como debe terminar. Para mí... Este psicópata
0: fuera de circulación. Y vámonos a Estados Unidos, Sergio Torres, en los últimos minutos que nos van quedando. Hemos sabido muchas veces que en los colegios se han producido tiroteos y los tiroteos, perdón, a propósito de eso, intercambio de balas, no, decirle a los periodistas que realmente hacen el relato.
1: Claro, que digan un intercambio de disparos. Intercambio de balas se interpreta de varias formas, pero lo más lógico es un intercambio de disparos. Que
0: claro.
1: El otro día me decían, oye, intercambio de balas, cambiaron las balas entre ellos, ¿no? Tuve que tratar de explicarle que es un término que puede estar aceptable, pero no es como para un periodista.
0: Claro, eso es, te cambio dos balas al 22 por tres,
1: claro,
0: del...
1: Claro, 3 de 9 milímetros. No.
0: Ya,
1: no.
0: Eso es para el relato de los periodistas. Claro. No, no es que haya intercambios de balas.
1: Es que la gente...
0: Hay tiroteos.
1: La gente lee o escucha, pero no entiende.
0: Sí, claro.
1: Pero se basa en lo que dicen los periodistas. Y lo que tú estás diciendo aquí en Estados Unidos, que en Estados Unidos la delincuencia en los colegios es terrible, porque ahí no va a entrar una persona ahí con un arma...
0: Entra,
1: pero que tú te encuentres después con que el padre de ese niño que le dio muerte cuando le regaló a los 14 años...
0: Le regaló un arma.
1: Un fusil, o sea, sí. Que aquí nosotros consideramos que es como un arma de guerra, no sé para qué se lo regaló.
0: Bueno, y salió justamente en la prensa que este estudiante de un colegio con ese fusil que le regaló el papá cuando tenía 15 años... fue a otro colegio, ni siquiera al colegio de él, porque tú de repente puedes decir, fue a su colegio porque se quería vengar de Juanito y Pepito, que lo hacían bullying hace 5 años. No, el juez dijo, usted fue a otro colegio que ni siquiera conocía ahí la gente y mató a no sé cuántos estudiantes y a dos profesores. ¿Y qué es lo que hizo el juez en Estados Unidos? Lo condenó como adulto, porque ahora tiene 16 años, cadena perpetua. Y al padre... lo procesaron por homicidio doloso e involuntario. O sea, para allá
1: para
0: involucran al padre también, por la estupidez que hizo de regalar un fusil
1: aportó a
0: su hijo.
1: Al hijo un arma, a mí, por lo que tú dices, fusil, tipo un arma de guerra, ¿entendido, no? Para darle muerte a otras personas porque se le cruzó la cabeza. Pero el padre es tan responsable como el hijo. ¿Qué padre le va a regalar a un hijo un arma de ese tipo?
0: Claro.
1: No.
0: Así que por lo tanto, estos son ejemplos que ojalá que en Chile también se pueda legislar con respecto a que aquí, como la niñita de 13 años...
1: Lo que pasa es que Estados Unidos son 100.000 años de adelanto en comparación a nosotros. ¿Ah? Allá se respeta la policía.
0: Sí, partamos bueno, de eso. De partida. Sergio Torres, nuevamente, un agrado tenerte aquí como invitado. Muchas gracias. Y la próxima semana, obviamente, que es cosa de esperar nomás.
1: Es cosa de estar tranquilo, vamos a tener temas, no se acaba nunca esto.
0: Vamos a escuchar a James Taylor y esta canción que se llama How Sweet It Is.

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3: Y ahora, después de haber conversado de los casos policiales con Sergio Torres, vamos a continuar ahora con la buena música aquí en Radio El Conquistador. Esta música que siempre para ustedes pasa a ser un momento importante, especialmente todos aquellos que hasta ahora ya de noche van manejando o van de regreso a su casa en transporte público, lo que sea, y quieren relajarse escuchando buena música. Bueno, como siempre, la industria del cine con la industria de la música han ido de la mano. Y hoy día, al iniciar la segunda parte de nuestro programa, vamos a hablar de esta película extraordinaria que se llamó Liberen a Willy. Willy no era un hombre, Willy era un delfín orca, como dice nuestro

Y ya ha llegado la información que obviamente este sistema frontal viene avanzando en dirección hacia el norte, así que por lo tanto, los que dijeron que iba a llover el martes, ayer no pasó nada. Los dijeron que iban a llover, oye, va a llover el día martes en la madrugada, tampoco pasó nada. Así que por lo tanto, mañana jueves se supone que vamos a tener un día, antes que llegue la lluvia, un día absolutamente despejado. Sin embargo, el día viernes, el sábado, el domingo, el lunes de la próxima semana y así el martes, el miércoles, vienen varios días en que vamos a tener la lluvia. Así que, por lo tanto, como todos los fines de semana hay gente, yo voy a hablar de la gente de Santiago, ¿eh? Donde estamos.

Nosotros haciendo la transmisión desde los estudios centrales de Radio El Conquistador en Huechuraba Beach. La gente en general, los días viernes, tipito 4, 5 de la tarde, saliendo de Santiago, ruta 5 norte, ruta 5 sur, ruta 68, ruta 78, y algunos que van en la ruta G20, no sé cómo se llama, a Farellones. Pero hablemos antes que empezara las nevazones y empezara el atractivo de viajar en dirección a los centros de esquí. La ruta 5 Sur y la ruta 5 Norte y la ruta 68 y 78, un viernes común y corriente, sin ningún fin de semana largo, quedan absolutamente llenas de autos. Así que, por lo tanto, considerando que ya la información está en todas partes, que han habido desborde de ríos, de riachuelos, de canales, que han quedado personas aisladas en Linares, en Curicó, en Talca, en muchos lugares han quedado personas aisladas producto del desborde de los ríos. Que hay algunos lugares en la ruta 5 Sur en que ya definitivamente está peligrando que el agua sube a un nivel en que puede cortar un puente, puede cortar un camino, puede cortar la ruta. Entonces, pedirle a la gente, por favor, estamos recién a miércoles, si ustedes tenían programado viajar el viernes, no, es que me voy a ir a Chillán, no, es que me voy a ir a Talca, no, es que me voy a ir a Curicó, por favor, evítenlo si es que no es necesario. Porque obviamente que para las autoridades, como viene este sistema frontal avanzando y el fin de semana va a estar pegando fuerte en regiones como el Maule, regiones como la de O'Higgins, obviamente que la manera que pueden cooperar es, ojalá, no estando circulando en un automóvil, porque también ustedes pueden ser el día de mañana, no, es que tienen una parcela, un amigo, y después quedan aislados, entonces pues hay que ir a sacarlo, en fin. Así que si pueden y si tienen la conciencia clara de que una manera de ayudar es no estar circulando por la ruta 5, especialmente también a los que de repente quieren ir en la ruta 5 norte a la región de Valparaíso, de Coquimbo, si pueden evitar hacerlo, va a ser una cooperación muy importante para las autoridades. Sobre todo para todos aquellos que después tienen que hacer la pega de ir a sacar a los amermelados que les dicen que no se metan en cierto lugar y van igual. Vamos a invitar a Dua Lipa para que nos cante con su bella voz la canción Be The One.

Oye, y en el deporte, en el fútbol profesional, todavía no se ha podido lograr que el director técnico, el entrenador, como lo quieran llamar, el coach, logre controlar a sus jugadores y les prohíba ir a alegarle al árbitro. Qué bueno sería que le pasen unos videos de cómo es el comportamiento en general del rugby a algunos futbolistas que pierden la cabeza y la compostura. Y después, obviamente, como aquí juegan por plata, después perjudican al mismo equipo ya que se ganan las tarjetas rojas. Y es el caso de un futbolista que, jugando Huachipato con Cobresal, tuvo una actitud desafiante con el árbitro. Dijo, bueno, el árbitro dijo, a mí no me tocó, no me pegó ningún cabezazo, nada, pero sí tuvo una actitud desafiante y de falta de respeto. Así que, por lo tanto, el árbitro entregó su informe, obviamente, al Tribunal de Disciplina de la NFP, y decidieron suspenderlo por 4 fechas. Para que vean ustedes el daño que le hace a su propio equipo, que es su fuente de trabajo. Sí, una cosa realmente impresionante. Así que sería buena una idea que se me acaba de ocurrir, ¿eh? ¿Por qué no le muestran en los partidos de rugby, cuando hay un cobro del referí, nunca van a ver que se le vayan encima a alegarle al árbitro? Podría ser un buen ejemplo para que lo hagan, y sobre todo, en este caso, cuando los jugadores de fútbol profesional viven de esto, y obviamente que lo que más les conviene es que tengan un plantel de todos disponibles para jugar un partido, ganar. Y cuando ganan, vienen los premios, y cuando ganan, viene más plata. Tears for Fears, próximo invitado, Everybody Wants to Rule the World.

0: Y el día de ayer asumió Keiko Fujimori en el Perú, dijo que se iba a preocupar también con todo este tema que está relacionado, igual que en Chile, con el aumento de la delincuencia, en fin. Así que ojalá que lo pueda hacer lo más pronto posible. ¿Por qué? Porque tienen que volver estos tours gastronómicos a Lima, que son tan entretenidos. Inventan una chiva, se dan el viernes en un vuelo en la mañana, llegan allá a la hora del pisco sour al mediodía, se van a la Rosa Náutica, a cualquier lado, al Costa Verde, aprovechen de hacer un recorrido por Lima, disfrutar de la buena gastronomía, porque la gastronomía en Perú es de primera, y volver el domingo con un par de kilitos de más. Así que, por lo tanto, ojalá que se reabra este antiguo sistema que había de el tour gastronómico de fin de semana a Perú. Sheryl Crow nos canta All I Want to Do.
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Incendios que no solamente le causan problemas a la comunidad, sino que también a la estructura del edificio. 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Bueno, yo me estoy despidiendo hasta mañana, jueves 30. Mañana tenemos fútbol internacional para todos aquellos que en la semana les gusta pasar el rato viendo algún partido de una Copa Sudamericana, Copa Libertadores. Mañana es Copa Sudamericana. Vienen los argentinos de Boca Juniors, le damos la bienvenida. Deben de estar aquí ya algunos. Y en Rancagua va a ser el partido a las 20:30 horas. Muchas gracias. Será hasta mañana. Manejar con cuidado y a cuidarse de la delincuencia.

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2: 4 de la madrugada, con un minuto.
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6: 7 de la mañana, con 5 minutos.

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3: ¿Cómo están? Un gusto de saludarles y bienvenidos a este nuevo encuentro aquí en El Conquistador Red Los Lagos con Campo y Más. El 2025 cerró con un dato que marca historia. La recepción nacional de leche cruda creció 6,2% respecto del año anterior. Alcanzó más de 1.222 millones de litros en los primeros 7 meses, en un escenario de costos elevados y presiones de mercado. Por eso, este crecimiento refleja la capacidad de respuesta y resiliencia de los productores chilenos y esencialmente de nuestra región. La categoría leche fluida se consolidó como protagonista, con 285 millones de litros destinados a su elaboración. Y aquí está la clave. Los consumidores ya no buscan solo lo tradicional, sino productos con valor agregado. Leche sin lactosa, con proteína, con fibra, saborizadas y hasta con etiquetas Clean Label. Esto muestra además cómo la industria ha sabido adaptarse a nuevas exigencias. Hoy, más del 99% de los hogares consume leches líquidas y el segmento de proteína pasó de ser un nicho deportivo a convertirse en una necesidad transversal. Por eso, en tiempo de crisis, esta diversificación es más que una estrategia comercial. Es una oportunidad, porque mientras los costos de insumos presionan, los productores y las marcas han encontrado en la innovación un camino para sostener márgenes y abrir nuevos mercados. La leche saborizada, por ejemplo, ya no es solo para niños. El consumo adulto crece con fuerza y sabores como cappuccino se han instalado junto al clásico chocolate o frutilla. Incluso iniciativas como la reintroducción de la leche fresca, con formatos retornables y procesos responsables, que muestran que hay espacio para rescatar tradiciones y darles un giro moderno, sostenible y atractivo para consumidores conscientes. Por eso, en Campo y Más, podemos decir que el mercado lácteo chileno ha demostrado que en tiempos difíciles también se pueden generar oportunidades. La clave, ¿sabe dónde está? En la innovación, en saber escuchar al consumidor y en proyectar productos con identidad y valor agregado. Porque la leche no es solo un alimento básico, es un motor económico, cultural y social. Y en eso estamos todos de acuerdo, que desde esta región, desde Los Lagos, sigue alimentando a Chile y al mundo con calidad y resiliencia. Muchas gracias por estar con nosotros. Sigan en la compañía informativa musical del Conquistador Red Los Lagos y hasta cualquier oportunidad aquí en Campo y Más. Un abrazo para todos.
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16: Una cosa poco. Ministro Quirós dice que no está en los planes del gobierno privatizar Codelco, pero se abre a incorporar capital privado.
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18: Por algunos analistas, entre ellos la Michelle Labé, en más o menos hasta 100 pesos por litro, va a ser de 32, 33, por ahí. La parafina mantiene su precio, así que interesante consignar que esto de traspasar directamente al consumidor el alza en el precio internacional del petróleo, los refinados, en fin, ¿Complica políticamente al gobierno? Fue lo que lo complicó hace a finales de marzo, cuando decretó el bencinazo, ¿no es cierto? Y claro, la cosa hoy día es distinta. De 100 pesos bajamos a 30, más o menos. Eso es menos recaudación tributaria por impuesto específico. Lo que hace el MEPCO para amortiguar las alzas es transitoriamente, ¿no es verdad? Rebajar ese impuesto. Así que es una buena noticia para el bolsillo, para los automovilistas. Don sí, Pepe, señor. Don Willy, muy buenos días. ¿Cómo están
16: buenos
18: ustedes?
16: Días. Muy buenos días, señor Lavín. ¿Cómo están ustedes?
18: Oiga, ya, y a propósito del ministro Quiroz, don Willy.
16: Sí.
18: Codelco, ¿ah? Codelco. Codelco,
16: sigue arriba. Ha estado, curiosamente, muy sobre la mesa estos últimos días. Yo creo que esto lo activó la muy mala lavada de imagen que hizo Máximo Pacheco, que hasta su mejor amigo Sebastián Edwards se le quitó el piso. Así, claro, por supuesto. Entonces, vale la pena entrar un poco en esta discusión. Yo te lo escuché ayer en el programa en la tarde, que efectivamente esta discusión hay que tenerla, independiente para dónde vaya.
18: Por supuesto.
16: Pero hay que tenerla. Y hay que tenerla por varias razones. Yo creo que la primera razón es porque Codelco, como empresa, es probablemente hoy día una de las empresas que tiene las leyes más bajas. Y eso básicamente es producto de sus años de explotación. Yo lo he explicado aquí varias veces, pero creo que vale la pena recordarlo. Los yacimientos mineros, todos, están compuestos fundamentalmente de dos estructuras geológicas. Cuando uno mira la Tierra, hay dos estructuras tierra abajo. La primera, que es la que contiene lo que se conoce como el mineral oxidado, que es un mineral que tiene una característica bien particular, que son de alta ley, 1,3, 1,2, 1,4 y más incluso, y tiene la particularidad que se oxida por la acción de la humedad. Como está más cerca de la superficie de la Tierra, se actúa la humedad y oxida el cobre, que es esa característica media verdosa que uno encuentra en algunas vetas de cobre. Y esa es la otra característica, que se maneja en vetas, vale decir, como caminitos de cobre, ¿ya? Y que son, en muchos casos, a la vista, o sea, uno los ve, cuando uno entra a los laboreos, uno ve cómo va la veta de cobre. Ese mineral normalmente es el que extrae la pequeña y la mediana minería, porque por su capacidad solo puede sacar eso, hasta que llegan a un nivel. Bueno, y ese mineral también tiene otro proceso, se llama lixiviación. La piedra se saca, se muele, se riega con ácido sulfúrico, se mete ese líquido en unas tinajas gigantes y con unos ánodos de metal corriente, y se le pega el cobre a la placa, y es esa imagen que nosotros típicamente vemos en televisión cuando salen unas placas de unas tinas grandes. Ese se llama electro obtenido, cobre electrowinning, ¿ya? Que viene de ese tipo de cobre. Y eso es un cátodo de 99,9999 de pureza. Cuando empieza a entrar en capas más subterráneas, empieza a pasar lo que le pasa a Codelco. Que la ley empieza a bajar y la composición empieza a cambiar. Ya no es cobre oxidado, sino que empieza a aparecer lo que se llama el cobre sulfurado, que tiene altas concentraciones de azufre, pero que además cumple con la característica de ser de baja ley, 0,6, 0,5, 0,7%, a diferencia del 1,3 para arriba que tiene el otro, 0,6, 0,7 por ahí, y por lo tanto el proceso también es distinto, porque como tiene tan baja ley, lo que se hace con ese mineral es concentrarlo, y igual que el otro, se muele, se estanca, pero en vez de meterlo a regar con ácido sulfúrico, aquí se mete en unos procesos que se llaman de flotación. Esto se muele en unas jugueras como gigantes con bolas de acero, sale un polvo, se mezcla con agua y se mete a unas tinajas donde por debajo de la tinaja entra aire, se le insufla aire y algún otro reactivo, y el cobre se le pega a la burbuja de aire y sube. Y eso es lo que también vemos en algunas imágenes de televisión, que es una espuma que va saliendo. Bueno, esa espuma se va por un canal lateral y se va a los hornos de secado, y ahí termina lo que se llama el concentrado de cobre, que viene de este proceso que es más subterráneo y que cuesta más llegar a él, por razones obvias, y que como tiene menos ley, es más caro sacarlo, porque de partida hay que recorrer más camino con un camión o con una tolva que lleva menos cobre y lleva más lastre, por así decirlo. Por lo tanto, por ese solo hecho es más caro sacarlo. Y por lo tanto, ¿qué es lo que va pasando? Que después ese cobre se concentra, eso es lo que vende Chile fundamentalmente, y se va a las fundiciones en China porque eso se concentrado, ese polvo se mete en las fundiciones y de ahí viene otro proceso y sale el cátodo de cobre que todos conocemos. ¿Dónde está el problema de Codelco hoy día? En que, como tiene yacimientos mineros muy antiguos, la ley que procesa es de muy baja denominación. Por lo tanto, a diferencia de Escondida, que Escondida tiene una relación de leyes un poco mejor, un poco más alta, piensen ustedes que Codelco en llegar a producir su primer millón de toneladas métricas se demoraron cerca de 15 años, Escondida creo que se demoró 5. ¿Por qué? Claro, porque empezó a producir con un cobre de alta ley. Y por lo tanto hoy día Escondida puede que tenga una ley un poco promedio, un poco mayor. En términos de costo, ¿qué significa esto? Bueno, básicamente que en el caso de Escondida, el costo de producción anda entre $1.20 y $1.50 por libra, más o menos. Y en el caso de Codelco, llega a los 200 centavos de dólar por libra, vale decir, a $2 por libra. Esa es la brecha que existe por este típico, por este proceso propiamente tal, por la calidad de la ley, porque cuando uno ve la estructura de costos de la explotación en la minería, solo el 11% de los costos son remuneraciones propias. Solo el 11%. ¿Dónde están los tres mayores costos? Uno, depreciaciones y amortizaciones, que son el 23% de los costos. Dos, materiales, fundamentalmente aceite, correas, polea, no tengo idea, materiales. Y el tercero, que es el más caro, son servicios de terceros. Toda la tercerización. Porque si uno después mira el resto, los fletes son el 2%. El ácido sulfúrico que se utiliza para regar las pilas de cobre lixiviable, 2%. Energía eléctrica, 9%. Combustibles, 5%. Si uno se fija, los tres costos más importantes son depreciación y amortización, materiales y la tercerización. Por lo tanto, esta es la estructura general. Pero con esa estructura, que es más o menos parecida en toda la industria, Codelco tiene costos de producción del orden de los 200 centavos de dólar versus 120, 150 por libra que tiene Escondida. Entonces, ¿tiene que ver solo con las remuneraciones, con todo eso? No, tiene que ver también con la ley que se está explotando. Y por lo tanto, hoy día que Codelco tiene 25 mil millones de dólares o 26 mil millones de dólares de deuda, es una compañía que en la práctica tendría que pagar para que alguien se hiciera cargo de ella. Yo no he calculado el valor patrimonial, pero con 25 mil millones de deuda, el valor que tú le pongas, le tienes que descontar 25 mil millones de dólares.
18: Claro, ¿alguien hacía ese cálculo, Willy? Son cálculos que no se saben muy bien porque no cotizan bolsa, digamos, ¿no? No se puede sacar por acción el valor, pero el Bank of America creo que hacía el cálculo y hablaba de 40, un poquito por sobre 40 mil millones de dólares. Vale decir, si le descuentas la deuda, estamos en 15, 20 mil. Más o menos.
16: Exactamente. Está bien, quedémonos con ese número. No lo he calculado, pero me parece razonable. Quedémonos con 15 mil millones de dólares. De que alguien que quisiera comprar Codelco en una privatización 100% tendría que poner 15 mil millones de dólares, hacerse cargo de toda la deuda y además bancarse el problema político eterno que va a tener con la privatización de Codelco. Yo, en estricto rigor a eso, yo no le tengo ningún miedo, porque ya se hizo en Chile y mira dónde están hoy día las Enel, dónde están las eléctricas, dónde están las sanitarias, empresas tremendamente productivas, beneficiosas, eficientes y buenas para el país por la cantidad de impuestos que pagan. Así que, y los sueldos, por supuesto, que pagan en Chile a trabajadores chilenos. Dado que el costo político de esa decisión de privatizar Codelco, y yo recuerdo en memoria de nuestro querido amigo Tomás Flores, cuando a mí me tocó trabajar en la Sociedad Nacional de Minería hicimos justamente un estudio con Tomás respecto del valor de Codelco y daban cifras que en ese minuto no estaba la deuda de 25 mil millones de dólares, así que Codelco era la niña bonita. Hoy día no lo es, justamente por este incremento de la deuda, que si uno tuviese que, entre comillas, ¿no?, auditar esa deuda, muy probablemente va a pasar lo que insinuó Máximo Pacheco, que finalmente la deuda proviene de la exigencia de caja que le hace el fisco, que le ha hecho el fisco durante todos estos años, aún sin tener los flujos Codelco y aún no teniendo las utilidades que tendría que tener. Entonces, obviamente que ahí hay una decisión política de una empresa que está cooptada, no sé si se dice cooptada o
18: cooptada, secuestrada.
16: Cooptada.
18: Claro.
16: Está secuestrada, qué buena palabra. Es más fácil. Está secuestrada por partidos políticos. Sin ninguna duda. Entonces, claro, son cajas pagadoras, en fin, tienen varias características que hacen muy difícil que alguien se pueda querer entusiasmar con privatizar Codelco. Así que, para la gente de izquierda que rasga vestiduras con esto, amigo, no se preocupe. Privatizar no tiene ningún objetivo. Yo creo que no hay nadie que esté dispuesto a comprar Codelco por la cantidad de problemas que se podría traer encima y por esa tremenda deuda que tiene encima de la mesa. Así que, olvídelo. Por el otro lado, 200 centavos de dólar por libra de costo versus 120, 150 que tiene escondida, hace toda la diferencia. No hay una cosa que uno pueda decir, mira, en realidad los costos son más o menos parecidos, ya, ok. Pero lo que sí el ministro Quiroz dice una cosa interesante, que yo también la he escuchado varias veces, que es el ingreso de capitales privados.
18: Ya, ¿okay? No asociación, ¿o sí?
16: Sí. ¿Ah?
18: ¿Asociación o directamente en la propiedad de Codelco?
16: No, en la propiedad. Lo que pasa es que la matriz, cuando tú haces asociaciones, al final transformas a Codelco en un holding financiero.
18: Claro.
16: Que invierte comprando otras empresas, claro, que producen y suma esa producción a la producción propia. Pero eso es parte de un negocio financiero. Y Codelco, yo no sé si, yo creo que no es una empresa financiera, es una empresa productiva. Entonces, ¿dónde está la gracia del capital privado? Que sí y solo sí, y esto es una cuestión de finanzas básicas y lo sabe cualquier cabro que estudia contabilidad 1. Si yo voy a meter plata en una empresa, la que sea, y no tengo el control, mi aporte vale la práctica cero, porque sigo dependiendo de quién tiene el control. La única forma de ingresar capitales privados a Codelco, y en realidad a cualquier empresa, es que lo que yo aporto se transforma en control. Y aquí viene una discusión interesante. El control se puede obtener de dos formas. Una, aportando el 50% más una acción. No es 51%, eso es un error. El 50% más una acción. Y con eso yo ya tengo el control. La segunda, y es la que a mí me hace más sentido en este caso, es que se vende hasta el 49,99% del 100% de la propiedad del Estado, se desliga hasta el 49,99%. Pero por un pacto de accionistas, ese 49% actúa como grupo controlador. No pierdes la propiedad, vas a tener siempre más del 50%, pero le inyectas know-how privado, con criterios privados, con criterios de eficiencia. Por lo tanto, a mí me parece que la discusión que tenemos que tener encima de la mesa es quién tiene el control de Codelco. Ahí es donde te vas a topar con el problema más de fondo. ¿Cuál es? Que el capital privado chocaría con el capital político al interior de la compañía. Porque son reductos de los socialistas están aquí, los demócratas están acá, los radicales están allá, en fin. Te fijas, se produce ahí una situación de un panorama que yo creo que es tremendamente complejo, que no haya empresa privada que se quiera comprar este problema y por lo tanto esta es una discusión estéril, pero creo que es bueno tenerla porque el día de mañana, y yo creo que más pronto que temprano, vamos a tener un problema serio con Codelco, que los flujos no le van a dar para pagar los 25 mil millones de dólares y va a ir a golpear la oficina del ministro de Hacienda.
18: O sea, bastaría para eso, no... Willy, que se vaya a la punta del cerro el ciclo virtuoso precio del cobre, ¿vo? Y que de 6 pasemos a 3, a 2.5, y como pasamos en la guerra anterior, claro, en la guerra comercial de China con Estados Unidos, y ya no te alcanza.
16: Eso se ve un poquito más lejano como probabilística.
18: Puede pasar, digamos, pero...
16: Claro, sí, claro. O sea, todo puede pasar, si también sí, el cobre se puede ir a cero, digamos. Pero
18: no, lo que pero te quiero decir es que eso ya pasó hace no tantos años.
16: Lo pasa que probabilístico, pero lo pasa que hay fundamentos para el precio que está hoy día.
18: Sí, claro.
16: O sea, no es una burbuja.
18: No, no quiero que, sea, eso, que vaya a pasar eso. Mañana, no, obvio que no.
16: No, no, ni mañana, ni yo creo por cómo ha subido el precio del cobre, y creo que Pepe la otra vez también lo comentaba, por los cambios en la industria de la electromovilidad, por la industria de la inteligencia artificial, que requiere de estándares y de niveles de equipamiento que llevan mucho cobre. En el futuro, yo creo que los fundamentos de la economía mundial cambiaron el piso esperable. Mi impresión es que ese piso hoy día está en los $4, entre 4 y 4 dólares y medio. O sea, si se desmorona, debiera caer hasta esos valores, que sería como lo base. Volver a $3 y cóbrenmelo después, digamos, pero volver a $3 yo lo veo bastante más difícil. Por todo esto que estamos conversando. Entonces, pero lo que dices tú es completamente cierto. O sea, con costos de Codelco a 200 centavos de dólar, el margen que le queda es muy poco.
18: Claro.
16: Y como el margen que le queda es muy poco, la utilidad es muy poca. Y como la utilidad es muy poca, el pago de impuestos es poco, el impuesto específico, los impuestos especiales que paga Codelco, el impuesto de primera categoría y los retiros de utilidades, no van a dar para financiar como lo hace hoy día la caja fiscal. Entonces, de verdad, yo creo que Codelco es una empresa que hay que irla monitoreando y hay que dejarla morir en lo que va a morir de aquí en adelante. Si ya no tiene, en mi opinión, no tiene por dónde. Yo veo difícil que un grupo empresarial o una multinacional mire a Codelco y diga, oye, ¿sabes qué? Yo te quiero comprar. O quiero poner ese 49,99, pero dame el control. Porque al final vas a tener una cosa insostenible internamente, que es la presión política. Entonces, acuérdense que, no sé, tú tienes mejor memoria, Jota, ¿quién fue el que dijo que los trabajadores de Codelco eran privilegiados? ¿Elwin fue?
18: Sí,
16: en una negociación,
18: no me acuerdo. ¿Alguien? Sí, Elwin. Los trabajadores de la minería, el cobre en general, claro.
16: Claro, fue el primero que le pegó un párele, ¿no? A los trabajadores del cobre.
18: Y fue Elwin, lo dijo en una asamblea ahí.
16: Sí.
18: Como bien pública, y le costó. Sí.
16: Exactamente. Entonces, pero hoy día yo creo que, dado este tipo de conversación que hay sobre la opinión pública, yo creo que hay más conciencia en la gente de la necesidad de o esto lo cambiamos, y si no podemos cambiarlo hay que dejarlo morir lentamente. Y aquí el problema se va a producir el primer año en que Codelco vaya a golpear a la oficina de Hacienda y le diga, oiga, no tengo caja, necesito capitalizar. Y ahí van a empezar los problemas. Ese es el principio al fin, en mi opinión. No sé qué opina Pepe.
19: Sí, a mí me parece que hay dos elementos que... O sea, estoy completamente de acuerdo contigo. Me parece la explicación que tú das sobre los costos muy interesante. No conocía todos esos elementos. La primera es que coincido con Manuel Bengolea, que nos escribe por interno, dice, mientras no haya control, a nadie le va a interesar meterse en este forro, digamos, porque esto es un forro.
18: Ahora, ojo, entonces,
19: creo que ahí hay un tema.
18: Antes que se me olvide, Pepe, perdona, cortito. Lo que pasa es que ese control pasa por representación, por tomar las decisiones productivas de la empresa, por supuesto.
19: Sí, claro.
18: Y representar esas decisiones productivas y esa rebaja sustancial que debía haber en los costos, representarla en el directorio, donde se va a generar una batalla política, como anticipa Willy, que va a ser brutal. Porque esos costos pasarán por personal, pasarán por un montón de cuestiones que hoy día son privilegios, como decía el presidente Elwin. Y yo dudo por lo difícil de la gestión, por lo difícil de sacarlo adelante y que haya muchos interesados en meterse en una faena tan compleja, poner tantos miles de millones de dólares ahí y más encima comprarse una pelea política significativa con toda la izquierda chilena. Ese costo reputacional, yo creo que es difícil que alguien lo asuma.
19: Imagínese eso mismo que usted escriba y usted es, no sé, el 30% y tiene el 70% que le dice, le encuentro toda la razón, pero no podemos hacer nada políticamente, así que no.
18: Claro.
19: Sería, pero ya, obvio, un suicidio, digamos. Obvio. Entonces, el tema control es sine qua non, primera cosa. Segundo tema, y lo que es realmente la bala envenenada de todo esto, es el tema de la deuda. Porque nosotros seguimos discutiendo y siguen avanzando la deuda y sigue avanzando el costo capital sobre el total de esto, digamos. Y esto, la única razón para que le presten a esta empresa es porque es una empresa estatal, digamos. Esos niveles de deuda, quiero decir. Entonces, hoy día ahí tenemos un problema en el que da lo mismo lo que nosotros digamos, 25 mil millones, creo que ese es el número aproximado, digamos, de deuda de Codelco, es una cantidad brutal y tarde o temprano, queridos auditores, ustedes y nosotros vamos a pagar esa deuda. O sea, no la van a pagar los ex directores, ni los ex gerentes, ni los ex presidentes. La vamos a pagar todos nosotros, porque nosotros somos los avales de esa deuda. Entonces, el gran problema está ahí. Y quiero terminar este pequeño temita, digamos, con un tema que no se me había ocurrido, pero cuando estaba Willy hablando decía, ¿qué pasa si nosotros decimos ya, sabe qué más? Estamos de acuerdo, mire, estamos de acuerdo, vamos a vender el 49%, como dice Willy, le vamos a dar el control porque estas van a ser acciones tipo B, especiales, digamos, usted va a tener más personas en el directorio, listo, todos felices. ¿Cuánto vale esta empresa? Creo que dijeron 45 mil menos 25 mil, digamos 25 mil de deuda, lo que sea. Ya, 25 mil, eso vale. Y viene una empresa china y nos dice ya, yo pago 25 mil. Ta, ta, ta, tan. Claro. ¿Se la vendemos a los chinos por 25 mil?
18: Esa es otra discusión. Claro.
19: ¡Opa!
16: Porque ahí vaya a tener un problema con Estados Unidos.
19: Mm. O sea, va a tener un problema por todos lados.
16: No, ahí tu problema es con Estados Unidos. Ni siquiera el Partido Socialista, ahí pasan a ser completamente irrelevantes. Ya, el problema es Estados Unidos.
19: Porque el que te la va a comprar, pues Willy, no va a ser un tipo que está dedicado hoy día a vender flores. Va a tener que ser un gallo que esté en el negocio del petróleo, en la refinería, que quiere avanzar en su integración vertical o algo así, o alguien que esté interesado políticamente. ¿Y quiénes son esos? ¿Y quiénes son los que tienen esa billetera? El gobierno chino. No hay otro. No va a venir el gobierno de Francia a comprar esta cuestión. Entonces, uy. Ah, ya, ahí se lo dejo nomás.
18: Y hay bancada china, en Chile.
19: Ahí va. Entonces,
16: sí, claro. No, por eso yo creo que este es un tema que sí, discutábamos, conversemos, pero buena onda, mientras nos tomamos un cafecito, un pisco sour.
18: Exactamente.
16: Una cosita
18: nada de
16: vino.
18: Va a pasar.
16: ¿Ah? Claro, un poco para que los financieros digan, no, pero es que mira, es que el WAC y el KPM y el no sé qué, sí, pero mira, para esa discusión va a servir, para que los amigos de Manuel Bengolea que juegan golf tengan algo que conversar. Oy, después oy, de... oy, no, y los suyos también, pues, señor Arias.
19: Pero por favor.
16: Después en el Clubhouse tengan, oye, ahí está cuestión de
18: cosas. No los amigos, el señor Arias mismo, pues.
16: No, el señor Arias también, claro, grandes jugadores de golf. En el Clubhouse se van a poner a conversar. Para eso es esta conversación, si no vamos a llegar a ninguna parte. Con un buen pisco sour, unas aceitunitas ahí rebozadas y todo eso, no, claro.
18: Oiga, ya. Vamos, si les parece, a saludar aparte a nuestros auspiciadores a esta hora de la mañana, a las 8:26, 27 minutos. Creí notar al llegar para acá, lo voy a comprobar en comerciales, que hoy día vamos a ver el sol acá en Santiago.
16: Sí, está despejado.
18: Oye.
19: Ojalá.
18: Sí, está despejado. Usted está en Santiago.
19: Oye, ¿usted ¿a qué hora se fue para allá? Está oscuro.
18: Sí, pues yo llego acá con la gente rara que viaja temprano. Está llena la autopista, carreteras y calles de Santiago a las 7 de la mañana, oiga.
19: Gente, impresionante.
18: Gente muy extraña, muy extraña. Oiga, ya, déjeme decirle que...
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14: Ya, estamos de vuelta, 8 de la mañana con 40 minutos. Efectivamente, ya el sol ilumina las calles, las avenidas, por lo menos aquí en Huechuraba. Agradable temperatura en la capital, 9 grados. Vamos a llegar a 21 con sol pleno durante el día. Claro que en la noche ya la cosa se pone distinta, oiga. Nubosidad parcial. Y de mañana tenemos chubascos en la mañana, lluvia con viento en la tarde, unos buenos milímetros. El domingo parece que entra otro poco de agua. En fin, don Pepe, usted dirá.
15: ¿Qué dirá don Demetrio?
14: ¿Por qué?
15: Ya no riega. Bueno, yo estoy siguiendo lo que está haciendo la Reserva Federal de Estados Unidos, porque obviamente sus consecuencias para todo el mundo son muy claras, digamos. Tuvieron reunión ayer y antes de ayer. Y la verdad es que la reunión esta es una reunión bien particular, bien especial. El Comité de Política Monetaria anunció que mantenía las tasas de referencia, que eran entre 3.50 y 3.75. Ellos siempre hablan de un rango, no de un número. Y esta decisión, la verdad, no sorprendió a nadie. El mercado lo tenía absolutamente asumido hace mucho rato, digamos. Lo que sí sorprendió, y aquí empiezan los puntitos, es que esta reunión fue con una votación de 9-3. O sea, hay tres presidentes de bancos centrales, el de Cleveland, Minneapolis y Dallas, que plantearon o pidieron subir la tasa. No lo consiguieron porque obviamente perdieron. Pero ahí empezó uno que se podría decir una fotografía incómoda para este Banco Central. Ya no hay una sola voz, claramente, digamos. Este 9-3 es una disidencia muy importante. Recordemos que el presidente de la Fed, que es Kevin Warsh, es su segunda reunión, está partiendo en este tema, digamos, de los nuevos, digamos, de los rookies, como dicen en Estados Unidos. Está recién partiendo y él dijo así de una manera muy escueta, dijo, no, esto fue, comillas, una buena pelea familiar. ¿Ah? Una expresión así media simpática, digamos, pero que yo creo que trató de restarle peso a lo que realmente estaba pasando ahí, digamos. Un banco central dividido en Estados Unidos, que enfrenta un tercer año consecutivo de inflación por encima de su meta, la verdad no es una anécdota familiar, digamos, no es algo divertido, digamos, a mí no me parece para nada divertido. Ahora, ¿cómo llegamos acá, digamos? Miremos los últimos 5 años para entender por qué esta división se importa. La tasa de la Fed no ha sido una línea recta en estos últimos años, ha sido una montaña rusa, digamos. En el 2021, cuando la economía todavía venía saliendo de la pandemia, la tasa estaba entre 0 y 0.25. Imagínense qué linda esa tasa, 0 y 0.25, ya se nos olvidó, digamos. Era el precio de mantener el crédito barato mientras el mundo intentaba reactivarse como fuera, digamos. Pero ese mismo estímulo, sumado a problemas de las cadenas de suministro, shock de demanda, digamos, incubó una inflación histórica en Estados Unidos. Llegamos en Estados Unidos a una inflación del 9,1. Recordemos que la tasa de inflación que espera Estados Unidos es 2. Entonces 9,1 era un número absolutamente impresentable, digamos. Ahora, ¿cuál fue la respuesta de la Fed? Bueno, de marzo del 22 y julio del 23 subió 5 puntos porcentuales completos. O sea, se empezó a endurecer esta política monetaria de una manera muy agresiva, digamos, ¿eh? Se dice que fue lo más agresivo que hizo desde la era Volcker a fines de los 80. La tasa terminó en 5.25, 5.50, un nivel que se mantuvo congelado por más de un año. Entonces, ahí dijeron, bueno, la paciencia duró poco, digamos, 5.50. Hacia fines del 24, entre septiembre y diciembre, la Fed empezó a aplicar ahora recorte,

0: Y ahí seguimos, 5 reuniones consecutivas sin cambios, digamos. Ahora, ¿qué pasó después? Bueno, lo que todos sabemos, aparece la guerra, el conflicto en Medio Oriente, le alza el precio de la energía, que claramente es un ingrediente clásico de inflación. La economía de Estados Unidos atraviesa un momento de expansión muy ligada a una inversión masiva en inteligencia artificial. Nosotros hemos dicho aquí que los niveles de inversión que se están haciendo por todas estas compañías es brutal, digamos. Y ahí vienen cuellos de botella por capacidad, digamos, oferta de talento, cosas de ese estilo. Este es un tipo de inflación muy distinto al del 2022, aquella impulsada por el exceso de demanda y dinero barato. Esta combinación de shock de oferta energética con una economía que crece gracias a una revolución tecnológica que nadie sabe cuánto va a durar. Ese es otro punto, digamos. Y ese es probablemente el verdadero origen de esta pelea familiar de la que habla Warch. No es que unos miembros del comité vean datos distintos a los demás, es que están interpretando de forma distinta qué tipo de inflación están enfrentando hoy día. Ese es el origen de la pelea. Los disidentes, que son el señor Herman Cash-Cari y Logan, llevan meses diciendo o hablando sobre la persistencia de la inflación por encima del 2% durante más de 5 años consecutivos. Entonces ellos dicen, oiga, esto ya no es una cosa trivial. Claro. Nuestro mandato es este. Y llevamos 5 años arriba. Entonces, bueno, hagamos algo al respecto, digamos. La mayoría con la que Warch encabeza prefirió una lectura más cautelosa. La economía va bien, el empleo está estable, no hay necesidad de sumar un shock de tasas más alta a un panorama que por sí ya está cargado de mucha incertidumbre geopolítica. Y eso es en esencia la vieja tensión entre actuar anticipado o esperar a tener certeza absoluta, como si eso existiera, digamos, ¿no? La certeza absoluta me refiero. Solo que esta vez el desacuerdo dejó ver puertas adentro que hay un 9-3. ¿No? Y eso para un banco central es, digamos, poco elegante, ¿no? Hay un elemento adicional que merece un párrafo aparte, estoy mirando la hora y estamos bien, que es el estilo de comunicación que tiene este señor Warch, el nuevo presidente, desde hace 2 reuniones. A diferencia de sus predecesores que solían acompañar estas decisiones de largos instrumentos o guías, digamos, de hecho se llamaban en la jerga el Forward Guidance, que es un documento, Warch ha optado deliberadamente por comunicar poco. El comunicado de julio fue, según muchos, ya, esto es lo que hay y no vamos a hablar. Y este es nuestro nuevo estilo. Y el de julio fue, estamos igual que julio, que junio, muchas gracias. Esta estratégica tiene una lógica bien particular, porque en el fondo, entre menos me comprometo, menos me pueden cobrar después. Claro, si no dice nada de lo que va a hacer en el futuro, después no le pueden decir, oiga, pero usted dijo qué. Este señor no dice nada, digamos. Ahora, los mercados odian el vacío, odian la sorpresa. Los bancos centrales, en general, lo que tienen, deberían tender es a bajar volatilidad. Y por lo tanto, este no hablar no le gusta. No es casualidad que trae este anuncio el Dow Jones cayera con fuerza. Más de 1000 puntos en algunas lecturas del día. Y el rendimiento de bonos del Tesoro a 30 años llegó a sus niveles más altos. Eso es, no sé lo que va a pasar, riesgo. Riesgo, volatilidad, volatilidad para arriba los precios, ¿verdad? Entonces los inversionistas no solo están procesando, también están procesando la ausencia de certezas sobre el futuro. ¿Qué es lo que viene en el futuro? Y lo que viene para el futuro, y lo que sí dejó claro esta reunión, es que julio no es el final de la historia, ¿verdad? El propio comité había proyectado que en junio podría haber un aumento de un cuarto punto. Para fines del 2026. Por lo tanto, todo el mundo espera que la reunión de septiembre sea la verdadera prueba de esto, digamos. Ahí es donde se va a saber realmente cómo se cierra este capítulo.
1: Y ahí vamos a tener probablemente, Pepe, una realidad, algo diferente, puede presumir uno, salvo que esta cuestión se alargue de la guerra mucho más, pero probablemente en septiembre, a 2 meses de eso, vamos a haber visto alguna conclusión de este conflicto, salvo que esta cosa empiece a tomar un cariz tipo Ucrania con Rusia.
0: ¿Eh? Claro. Tal cual.

0: A propósito, se retomaron los bombardeos de Estados Unidos después de la breve pausa, quiso bajar algo el precio del petróleo. Yo no sé, no hemos mirado el precio hoy día.
1: 84,11.
0: Ya.
1: Bajando 0,40.
0: Pero ahí.
1: Ahí, aguantando.
0: Aguantando.
1: Ahora, solo para cerrar el círculo, ¿por qué esto debería importarle a un chileno? ¿Por qué alguien podría decir, a mí Pepe Arias podría decirme, ¿para qué me estás hablando todo esto? Mire, del total de los fondos de pensiones que tenemos todos los chilenos, entre los cuales me incluyo, o sea, 257 mil millones de pesos.
0: ¿De dólares?
1: 257 mil millones de dólares, perdón. Me equivoqué por decir peso.
2: Te equivocaste por 900
0: veces.
1: Pero un poquitito, ¿verdad? Una cosa, no es tan grave. 120 mil millones están en el exterior. 120 mil millones. Y de eso, el 40% está en Estados Unidos. O sea, 50 mil millones de dólares están entre renta fija y renta variable en Estados Unidos. Por lo tanto, a mí, personalmente, por mi fondo de pensiones, me importa mucho lo que pasa en Estados Unidos. Aparte que la tasa de referencia de la Fed es la tasa de referencia para el mundo. O sea, la tasa en Chile no se calcula como lo que nosotros creemos. Es Fed más algo. Así de simple, digamos. Ese es el riesgo que hay entre Chile y Estados Unidos. Por lo tanto, todo lo que pasa en movimientos de tasa en Estados Unidos es relevante para el mundo. Así nomás.
0: Así nomás, ya. Oye, 8:51, casi 52, nos empezamos a despedir. Don Pepe, don Willy, nos reencontraremos mañana, si Dios quiere. ¿Eh?
1: Muchas gracias.
2: Buen día.
1: Disfruten
2: el
1: día para todos.
0: Gracias.
1: Ahí, a sentarse en una placita, como las lagartijas. Chao, chao.
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0: ¿Qué tal? ¿Cómo están? Buenos días, bienvenidos a las 9 con un minuto. Les saludamos en este jueves 30 de julio. Se nos va julio ya. A través de las frecuencias del Conquistador en la capital regional, en la cuenca del lago Llanquihue, a través de internet también nos pueden seguir en el www.elconquistadorredloslagos.cl y por cierto a través de las plataformas de redes sociales para esta mañana de invierno. Llueve sobre la ciudad, bien oscura amaneció la mañana con la lluvia. Se anticipa una entrada de un frente de mal tiempo para buena parte del país. Acá va a llover, pero no nada muy distinto a lo habitual. Sin embargo, de la octava región al norte la cosa se complica un poquito más. De hecho, habían suspendido las clases también en la región del Biobío para este día jueves. Entremos en materia. Yo decía, estamos terminando julio. Parte agosto que tiene varias particularidades, pero una de ellas es que es el mes de la educación técnico profesional. Hay diversas actividades, se conmemora este mes. Se pone en valor la educación técnico profesional, que es algo que hasta hace un par de años no estaba, ¿cierto? Yo no recuerdo que haya habido un mes destinado a esto y ahora sí lo tenemos instalado. Para conversar sobre esto estamos con la gente de Duoc UC. Está Marcela Díaz, subdirectora de Admisión, Comunicaciones y Extensión de Duoc UC, y Cristian Hernández, subdirector académico. Marcela, ¿cómo estás? Gusto en saludarte, muy buenos días.
1: Gusto en saludarte, Roberto, muy buen día y gracias por la invitación.
0: Cristian, ¿qué tal?
2: Buen día, feliz de estar acá.
0: Con lluvia y todo.
2: Sí.
0: Oye, se instala el tema de ATP, ¿eh? Nos mirábamos mientras hacíamos la introducción y parece que esto hace 10 años no estaba tan instalado en la conciencia.
2: Sí, justamente también culturalmente de repente o históricamente hemos decidido más por la educación universitaria, que está bien, es otra opción. Pero poco a poco y sobre todo acá en la región, la educación técnico-profesional en términos de lo que son los colegios, los liceos, pero también la educación superior ha ido tomando fuerza. Es una educación práctica, la educación superior técnico-profesional, y que trabajamos muy de la mano con las empresas, con la industria, etcétera. Por eso yo creo que como esta también es una región, una ciudad muy industrializada, donde tenemos empresas importantes, hemos hecho un match bien relevante.
0: Lo voy a conectar con, y ya vamos a ir a las actividades que tuvieron y todo, pero ayer hacíamos un programa vinculado a la energía y a la necesidad de formación, por ejemplo, de gente vinculada a la energía. Y así van surgiendo una serie de sectores productivos que requieren capacitación, especialización distinta a la tradicional, al abogado, al psicólogo, al periodista que forma la educación universitaria.
2: Correcto, justamente va en esa línea de tener técnicos que en definitiva sean altamente preparados, que la educación técnico-profesional evidentemente muy práctica. Entonces, en la sala de clase o más que nada en los talleres, son espacios formativos donde los estudiantes en definitiva van aprendiendo haciendo. También trabajamos ahora harto con desafíos que trabajamos en conjunto con la empresa. Vamos a buscar en definitiva el sector productivo, o ellos vienen también en ocasiones porque hemos generado vínculos bien relevantes, y traemos desafíos reales de la industria y eso los llevamos a la sala de clase para que nuestros estudiantes puedan resolverlo. Con eso mismo, si nos damos cuenta, ellos están estudiando, pero ya en definitiva están muy conectados con la industria y lo que va a ser su futuro laboral.
0: Por ejemplo, en el tema energético, todo el mundo de los parques eólicos es un mundo nuevo. La mantención de las aspas, en cuestiones medioambientales, en fin, un montón de cosas de una industria distinta a la que conocíamos. Cuando hablábamos de energía, la conocíamos otro tipo de generación eléctrica.
2: Sí, correcto. Justamente acá también contamos con la Escuela de Ingeniería y Recursos Naturales, que es una escuela que está muy ligada a lo que mencionas y que día a día vamos avanzando también. También hemos tenido conversaciones, visitas, incluso a Parque Eólico y otros lugares. En la misma sede, en el taller que tenemos, donde está la carrera de mecánica, tenemos por ejemplo un vehículo eléctrico que lo tenemos hace mucho tiempo y que en definitiva nuestros estudiantes y docentes trabajan con el vehículo para poder prepararlo. Como hemos visto, la venta y la compra ha crecido tremendamente.
0: Con el alza de la benzina.
2: Sí, entonces tiene la electromovilidad, entonces tiene todo el sentido.
0: Marcela, mes de educación TP, y ustedes en Duoc hicieron la tarea y empezaron antes con actividades.
1: Empezamos bien
0: adelantados.
1: Así es, empezamos antes con diversas actividades vinculadas en esta línea y, bueno, una de ellas, lo que conversábamos inicialmente, es el reto de talentos TP. El reto de talentos TP lo acabamos de realizar el día 28 y 29 de julio en Duoc UC. Y es una iniciativa en formato de competición, ¿ya? Donde estudiantes de educación media, técnico profesional, buscan alinear sus habilidades con los estándares de la industria, ¿ya?
0: Ya.
1: Entonces, esta es la segunda versión que realizamos en conjunto con Red Futuro Técnico, que es ejecutada en la región por ONG Canales. Y en esta segunda versión nos fue súper bien, fíjate, recibimos más de 40 estudiantes de liceos técnico profesionales de toda la región, de comunas como, bueno, Puerto Montt, Puerto Varas, Los Muermos, Ancud, Castro, Chonchi, en fin, una convocatoria realmente muy amplia. Y los estudiantes vinieron, se organizaron en equipos junto a sus docentes y compitieron en torno a 8 habilidades.
0: Ya.
1: Habilidades que están vinculadas directamente con el sector productivo de la región, ¿verdad? Robótica, gestión de personas, contabilidad, servicio al visitante, mantenimiento industrial, mecánica automotriz, lo que comentábamos recién, carpintería y cuidados de la salud. Entonces, se organizaron en torno a estas habilidades, ¿verdad? Y pusieron a prueba sus habilidades con desafíos reales y concretos del sector productivo, ¿ya? Para eso tuvimos el respaldo de más de 10 empresas de la región que participaron como jurados de esta habilidad.
0: Y brindan soluciones, ¿cierto?
1: Brindan soluciones, exactamente. Trabajamos con empresas como Biomar, Compass Marine, Navimag, Sodicor, Berríos, el Hotel Courtyard. La verdad es que fue como bien variado y bien amplio. Como te comentaba, los estudiantes pudieron ir desarrollando sus habilidades, poniéndolas a prueba, alineándolas con los estándares del sector productivo. Y no solo en las habilidades técnicas, sino que también en otro tipo de habilidades que son igualmente importantes, como trabajo en equipo, resolución de problemas, comunicación efectiva. Por lo tanto, es un desafío bien integral que les permite desplegar sus talentos, calibrarlos, alinearlos con la industria y para ellos, por supuesto, vivir una experiencia formativa tremendamente
0: importante. Eso te iba a decir, el ejercicio de juntarse, de presentarse, de estar frente a un jurado, de defender su proyecto, es una experiencia imborrable.
1: Una experiencia tremendamente valiosa. Que la valoran tanto estudiantes como docentes, ¿ya? Y para nosotros también es motivo de mucho orgullo y de mucha satisfacción poder contribuir a acercar el mundo laboral a los estudiantes de educación media técnica profesional, articular academia, articular industria y articular enseñanza media técnica profesional, contribuir a estas trayectorias formativas. Así que la verdad, felices con este hito que tenemos en Duoc UC en el marco del mes de la educación TP.
0: Claro, y me imagino que las empresas igual toman algunas de estas soluciones y ven la fórmula de cómo aplicarlo en la realidad, pues,
1: exacto,
0: en su respectiva compañía.
1: La construcción de los desafíos se hizo de manera conjunta entre las escuelas de Duoc UC y las empresas. Y a partir de estos desafíos, ¿verdad?, los estudiantes tenían la misión y el reto de poder resolverlos con trabajo en equipo.
0: Súper interesante, y ahí hay todo un aprendizaje posterior. Y la gente que compitió este año, por ejemplo, ¿compite el próximo año los mismos alumnos? ¿Cómo lo hacen?
1: Hemos tenido colegios que se han repetido. Esta es la segunda versión que tenemos del reto TP. Y hay algunos establecimientos que tuvieron la experiencia el año pasado y que decidieron volver a competir este año, obviamente con una generación nueva de estudiantes, y otros liceos que por primera vez están compitiendo. por ejemplo, el Liceo Politécnico de Castro, que no había participado en años anteriores y este año sí. Así es que la verdad ha sido como una competencia que ha integrado como colegios que han participado previamente y otros nuevos.
0: Ahí es clave el profesor, ¿eh? De pronto hay profesores que se especializan en esto y, sí. y terminan traspasando todo ese conocimiento y esa capacidad de entender la solución para competir, que termina ganando ese mismo colegio permanentemente, pese a que cambien los alumnos, pero el profesor se nota la mano del profe en el fondo.
1: Totalmente, se nota la mano del profesor y la verdad es que lo que tú señalas es muy cierto. El compromiso y el impulso que entrega el docente es clave. O sea, sin los docentes y sin el ánimo, sin el entusiasmo, sin las ganas del docente, la verdad es que esto no resultaría tan bien como nos ha resultado. Así que súper, súper agradecidos también de ese grupo.
0: Sí, en algún momento me tocó participar activamente de las Olimpiadas de Actualidad. Ajá. Que eran estas competencias de los alumnos para ver cuánto sabían de actualidad y, sí. y había un colegio en particular donde había un profe que ganaba todos los años y iban cambiando los niños, algunos se repetían al año siguiente, pero después eran generaciones distintas, pero arrasaban siempre con su fórmula de abordar la realidad.
1: La fórmula del éxito.
0: Claro. Oye, pero además están avanzando ustedes en un diplomado que se llama Avanza Mar. Lo vi el otro día en redes sociales y me pareció súper interesante porque justamente están vinculándose a la industria, pero con los pescadores. Cuéntanos un poquito de eso, Cristian.
2: Sí, la verdad que también es un proyecto que como Duoc UC nos tiene muy orgulloso y contento. Venimos trabajando hace varios meses con Salmón Chile. Es un proyecto que hicimos en conjunto, un levantamiento en distintas caletas. Yo personalmente también pude participar e ir y acompañar al director de comunidad de Salmón Chile. Hemos creado un diplomado que es a la medida justamente para las necesidades de distintos pescadores y pescadoras de la región, ¿ya? Porque muchas de las caletas y las asociaciones han creado y han ido desarrollando distintas líneas de negocio, pero por supuesto nosotros con este diplomado podemos aportar con el conocimiento más específico. Así que justamente estamos la primera semana, el lunes se hizo el lanzamiento. Tenemos 34 estudiantes, así que junto a Salmón Chile y nosotros como Duoc UC estamos muy contentos. Es interesante también, en la misma línea de lo que mencionaba Marcela, cómo las empresas se han motivado y han participado. Además, bueno, nuestros docentes son los relatores, pero también distintas empresas van a ir trabajando en conjunto y aportando, incluso haciendo algunas clases. Por ejemplo, lo tengo acá. Australis va a participar con alguna clase o intervención. Tenemos a Blumar, Marine Fran, tenemos a Salmón Austral, Multiex, Salmones Camanchaca, que incluso va a tener, va a ser una salida de terreno en conjunto con los que son nuestros estudiantes. Y así también hasta Fundación Chinquihue va a apoyar y va a participar. Es muy interesante porque para nosotros como Duoc UC lo que buscamos efectivamente es ser un aporte en el territorio y justamente lo que tiene que ver con la pesca y la pesca artesanal y todo es absolutamente de acá, del territorio. Así que contento y orgulloso con eso.
0: ¿Y qué tipo de materia abordan? ¿Hacia dónde va el diplomado?
2: Sí, justamente son principalmente de la línea de administración y negocio. Tenemos principalmente docentes de esa línea.
0: Para ayudarlo a diversificarse y que vayan aprendiendo a comercializar sus productos, por ejemplo.
2: Eso mismo, tenemos la línea de negociación, de emprendimiento, de finanzas también, también en la línea de herramientas digitales asociadas al uso de Excel, pero también redes sociales, pero todo bien hecho a la medida de lo que necesitan. ¿Ya? Efectivamente, como el modelo educativo de Duoc UC es un diplomado práctico. Muy práctico, con actividades prácticas y todo eso. La verdad que los estudiantes los hemos visto muy contentos en estos días, están muy contentos los docentes y también nuestro partner ahí, Salmón Chile, quienes en definitiva nos invitaron también a participar de esto. Estamos todos ahí contentos y cada vez más empresas sumándose y todo.
0: ¿Y los alumnos son de Puerto Montt, básicamente, de las caletas de Puerto Montt o de distintos puntos de la región?
2: Sí, eso. Interesante porque hay un esfuerzo importante de los estudiantes. Algunos vienen de...
0: ¿Trasladarse?
2: Sí, algunos vienen de Calbuco, de Estaquilla, de Gualaihue, de Chiloé, y también, por supuesto, hay de Puerto Montt, pero algunos viajan distancias importantes, pero porque han visualizado la importancia que esto tiene para ellos, y efectivamente lo hemos visto motivado, que ha sido la decisión correcta.
1: Sí, oye, destacar ahí, a propósito de lo que señala Cristian, la alta participación de mujeres en este diplomado.
0: Ha sido sorprendente. Muchas pescadoras.
1: Muchas pescadoras, recolectoras. La verdad es que ha sido impresionante el número de mujeres que ha tomado este desafío.
0: Sí. Y yo diría que Estaquilla y Caleta Nahuac, mirándolo de afuera, deben ser las que tienen un paso adelante en materia de comercialización y tratar de ponerle valor agregado a lo que hacen, ¿no?
2: Correcto, efectivamente.
0: Deben haber otras quizás, pero...
2: Sí, hay varias, pero han ido avanzando harto. En Calbuco también fuimos a visitar, han ido avanzando bastante, han ido incluyendo alguna tecnología. En Caleta Nahuac tienen un montón de líneas de negocio, y ahí es donde nosotros podemos aportar. Incluso en este diplomado hemos querido sumar estudiantes, porque siempre lo que hacemos en vinculación con el medio y todo, queremos que participen nuestros estudiantes, y tenemos estudiantes tutores destacados que también van acompañando a los y las estudiantes del diplomado. Hemos pensado también que podemos a futuro mantener también una relación con ellos, porque también, como hay hartos desafíos ahí, para nuestros estudiantes, sobre todo de Duoc UC, es importante lo que pueden aportar y desarrollar, así que ha sido un mix virtuoso, en definitiva, de empresas, instituciones y todos participando, incluso con nuestros estudiantes y todo.
0: Marcela, ¿y cómo conversan este tipo de iniciativas con los pilares, con los valores, con los principios de Duoc UC?
1: Mira, esa es una súper buena pregunta, la verdad. Nosotros somos una institución que nace hace ya más de 50 años, ¿verdad? Y no sé si tú recuerdas las siglas, ¿verdad?, de Duoc. Duoc nace como el Departamento Universitario Obrero Campesino.
0: Ah, mira, ¿verdad?
1: Sí. Duoc UC. Y nace al alero de la Universidad Católica, hace ya más de 50 años. Y nace justamente en la línea de profesionalizar oficios.
0: Y que el tema campesino, agrícola, era muy fuerte en aquel minuto.
1: En aquel minuto. Por lo tanto, este diplomado también, en cierta forma, ha vuelto un poco a mirar ese propósito inicial, ¿verdad? Claro. Y como institución, ya lo señalaba Cristian, siempre hemos estado buscando la manera de aportar al territorio y de aportar a la sociedad en general, a través de la formación de profesionales y de técnicos que tengan algo que entregar al territorio, algo importante, algo relevante, ¿verdad?, que puedan desarrollar sus proyectos de vida, que puedan desplegar su vocación y entregar un aporte real a la región. Por lo tanto, este diplomado nos hace mucho sentido también en esa línea, ¿ya?, de formar a pescadores, en este caso, ¿verdad?, y entregarles herramientas que les permitan ir actualizando conocimientos, ir profesionalizando quizás su oficio de una manera que, como decía Cristian, está hecho muy a la medida de ellos, ¿verdad?, que les sirva, que les sea útil en lo concreto.
0: Qué interesante, porque habitualmente uno asocia a Duoc con el pregrado, con mecánica automotriz y todo ese tipo de carrera, pero no necesariamente con la formación de la gente que ya está trabajando, como los pescadores, como el obrero agrícola y como tantos otros que requieren capacitación y actualización.
1: Exactamente. En esa línea entonces nace este diplomado, y estamos seguros que va a ser un éxito. Ya llevamos una semana, ¿no?, de clases. Sí, esta es la primera semana. Días.
2: Sí, con alta motivación de los estudiantes.
1: Con mucha motivación de los estudiantes.
0: ¿Cuánto dura? ¿Un año?
2: No, los diplomados en este caso tienen 100 horas.
0: Ya.
2: Igual es un desafío y para las pescadoras y pescadores, los estudiantes, porque efectivamente ellos también tienen sus tareas, sus labores, claro, su trabajo, pero han visto una gran oportunidad acá. Entonces, dentro de esas 100 horas estamos tratando de hacer semanas intensivas, así que yo creo que probablemente...
0: ¿Siempre presencial o online también?
2: Siempre presencial, idealmente, porque la idea es desarrollar los proyectos, que estén en la misma sala de clase, en distintos espacios, porque es eminentemente práctico.
0: Claro.
2: Sí.
0: No, Y yo creo que se va generando a partir de este tipo de iniciativa un vínculo entre ellos muy potente también, ¿eh? Porque se conocen con los pescadores de Chiloé, de Gualeguay, de acá, de allá, no es solamente con el compañero habitual de vida.
2: Correcto, salen muchas ideas también, destacar los docentes, nuestros docentes duos que están participando, de la Escuela de Administración y Negocios, y efectivamente se dan conversaciones súper interesantes entre los distintos estudiantes. También nosotros, como lo decían los mismos docentes, nosotros también aprendemos de ellos. Así que, por todos lados, esto
0: hay experiencias que se hacen en un lugar y que pueden ser replicables en otro, por ejemplo.
1: Totalmente.
0: Claro.
2: Totalmente, sí.
0: Y además de este diplomado en particular, ¿tienen en vista otro tipo de diplomados vinculados a la industria? ¿A gente que ya está trabajando y que son obreros, que son, qué sé yo, trabajadores que requieren de algún grado de actualización?
2: O sea, siempre como institución estamos abiertos a crear. También destacar las mismas carreras que tenemos, que es bien interesante, porque justamente en Duoc UC también recibimos a muchas personas de repente en jornada vespertina, sobre todo es una oportunidad interesante, que muchas veces se han desarrollado, han trabajado años en sus distintos rubros, ¿ya? Pero que no han estudiado. Entonces ahí efectivamente tenemos una oportunidad para ellos, en el sentido de que justamente con todos sus conocimientos que ya tienen en la práctica, ya llegan bastante avanzados nuestras clases, que son eminentemente prácticas de aplicación, pero que esto los ayuda a estudiar, obtener un título técnico o profesional, y eso les abre puertas, finalmente, les abre puertas a otras opciones quizás laborales y todo, o para fortalecer sus mismos emprendimientos.
0: Es interesante, Marcela, de que la industria en este caso, por ejemplo, se vincula con la comunidad de esta forma. Y no necesariamente con sus trabajadores directos, por ejemplo, sino que con los pescadores, los recolectores de orilla, en fin. Ahí hay un vínculo de confianza entre la empresa y el entorno distinto.
1: Exactamente. Y la verdad es que estas iniciativas, tanto el Diplomado Avanzamar como el Reto de Talentos TP que comentábamos hace un rato atrás, buscan justamente articular, ¿no? Vincular. Educación media, técnico profesional, educación superior, técnico profesional, industria, por lo tanto, apuntan en esa dirección.
0: ¿Alguna otra actividad para el mes de agosto?
1: ¿Alguna otra cosita?
2: Estamos con otra cosita, ¿no? También otra patita, que justamente tiene que ver con las alternancias, ¿ya? Las alternancias se trabajan en conjunto también con liceos, colegios.
0: Sí. ¿Cómo eso?
2: Sí, las alternancias en definitiva son proyectos que estudiantes de distintos liceos en definitiva quieren venir a vivir y los equipos directivos y todo de los distintos colegios promueven eso y los liceos.
0: Para la educación dual que le llamaban en algún minuto, ¿no? ¿Distinto?
2: Es distinto porque estos estudiantes todavía obviamente están en los distintos colegios, están en enseñanza media, principalmente tercero, cuarto medio, y vienen a vivir una experiencia académica, pero de educación superior.
0: Ya.
2: Ya, es bien interesante. Son programas de repente que tienen 30 horas aproximadamente. Y justamente en estos días tenemos varios participantes. De hecho, por aquí lo tenía. Tenemos alrededor de 200 estudiantes, más o menos, de dos colegios que están participando en la línea de la Escuela de Ingeniería y Recursos Naturales. Y también alrededor de más de 100 alumnos, casi 180 sí. Estudiantes de otros 5 colegios en la línea de administración y negocio, y ahí viven la experiencia Duoc UC y obviamente adquieren competencias, contenidos.
1: Sí, destacar también eso que señala Cristian. Más allá de la formación más disciplinar, también está esta oportunidad tan valiosa de vivir la experiencia Duoc UC y acercarse a la educación superior.
0: Sí.
1: Ya vivir desde almorzar en el casino, te fijas, hasta conocer las salas,
0: la infraestructura, claro.
1: Interactuar con los docentes. Y yo creo que es una experiencia súper valiosa desde muchos puntos de vista, que los va acercando a la educación superior técnico-profesional y que les permite también ir explorando, en cierta forma, La vocación, ¿ya? Eso también es muy valioso, para que el día de mañana, cuando tengan que ya tomar decisiones sobre su futuro, puedan hacerlo de una manera informada, de una manera más, tal vez, como con más decisión, claro. ¿Verdad? Con más elementos.
0: Con más conocimiento,
1: y sí. Con más conocimiento.
0: Súper importante esa experiencia. Marcela Díaz, subdirectora de Admisión, Comunicaciones y Extensión de Duoc UCC de Puerto Montt, y Cristian Hernández, subdirector académico. Como siempre, muchas gracias por venir y que les vaya fantástico este mes que parte, que hay mucha actividad.
1: Muchas gracias, Roberto, por la invitación. Felices acá de estar conversando y, por supuesto, como lo señalábamos al inicio, poner en valor la educación técnico-profesional en el sur de Chile.
2: Absolutamente. Muchas gracias por la invitación, por estar acá como siempre. Y efectivamente en Duoc UC, como lo decía Marcela y lo mencionabas tú, queremos fortalecer la educación superior técnico-profesional.
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0: 25 minutos nos separan de las 10 de la mañana en este jueves 30 de julio. Vamos a seguir hablando de educación, pero en otro ámbito, del aprendizaje del inglés, que es tan importante en cualquier etapa de la vida. Y no solamente en pre y posgrado, que es una de las gracias del programa que nos vienen a contar nuestros entrevistados. Está Jessica Cabezas con nosotros, CEO y fundadora de One Language, y Francisco Campos, director académico de One Language. Jessica, Francisco, ¿cómo están? Muy buenos días.
1: Hola, buenos días a todos aquí desde Radio El Conquistador.
2: Muy buenos días, Roberto, muchas gracias por la invitación. Encantados de estar acá.
0: Oye, ustedes son el primer centro de certificación del sur de Chile de certificación IELTS, que se denomina, ¿no? Expliquemos eso para que un poco pongamos en contexto respecto del otro programa que viene ahora.
1: Exacto, bueno, la semana pasada de hecho tuvimos una sesión de certificación de alumnos de One Language, de Runners, como le llamamos nosotros, que...
0: Dale nomás.
1: Alumnos de Runners de One Language, que tienen toda la intención de postular en diferentes becas, algunos con la Working Holiday, nos llegan muchas consultas, y bueno, desde Australia, que es parte de los 22 convenios que tiene Chile, se exige ahora un nivel de competitividad de inglés de un nivel B2. Y ese nivel se mide con esta prueba, que es la primera. ¿Ya? Es la primera en el ranking. Ya, está el TOEFL, Canadá tiene la CELPIP, que son certificaciones que miden lo mismo, pero son requisitos desde los países. Entonces, ser centro de certificación IELTS es muy importante para nosotros, porque es descentralizar el inglés, porque antes esto estaba concentrado solamente en Santiago.
0: Exacto.
1: De hecho, también ahora estamos prontos a ser centro de certificación Cambridge. Así
0: mira,
1: que
0: bien.
1: Sí, estamos abriéndonos siempre a acreditar el nivel de inglés de las personas que son parte de nuestra comunidad. Así que es súper importante eso.
0: Y ahora, en particular, están lanzando un programa nuevo que tiene varias líneas. Cuéntanos también un poquito de eso, ¿en qué consiste este programa?
1: Mira, Global Opportunities for Life nace de un patrón de consulta que ha venido ocurriendo en todos los años, que es siempre preguntar qué pasa con el inglés cuando ya lo tengo certificado, qué viene ahora. Hay muchas personas también que tienen sueños, que creen que porque son mayores no pueden hacer un programa en particular, creen que esto solamente está enfocado a los jóvenes, y no, hay programas 30 plus, 50 plus, hay programas de intercambio de corto y de largo plazo. O sea, ahora hemos descubierto, o sea, con toda la asesoría que hemos entregado a lo largo de los años, que ya son 7, hemos dado cuenta que hay mucho por hacer. Ahora hay un programa, de hecho, para jóvenes, comunidades, liderazgo en Roma, que se aplica hasta el 10 de agosto, completamente financiado. Hay que postular. Entonces, son
0: ¿Y cómo
1: cosas
0: se postula? ¿Qué requisitos hay que tener para competir en el fondo?
1: El inglés.
0: Ya.
1: Ese es un tema, es un filtro que se repite una y otra vez. Y el filtro siempre nos preguntan cuál es el nivel de competitividad hasta el B2. Desde el B2 en adelante es lo recomendable. Mientras mejor inglés tengo, mayores oportunidades tengo. También está la limitante de repente creer que porque no tengo los recursos no puedo postular. No, hay muchas oportunidades afuera. Entonces nosotros queremos mostrar ese camino, como digo, no solo a los jóvenes, sino que también a gente que sueña con hacer algo diferente. Por el otro lado también me preguntaban, o sea, si trabajo y quiero viajar, hacer un voluntariado también puedo hacerlo. Y como digo, siempre el requisito se repite una y otra vez, es el inglés. Entonces eso es lo que principalmente estamos...
0: Así es. Francisco, y este programa es diverso, es amplio, no solamente considera el pregrado, el posgrado, por ejemplo, sino también voluntariado, working
2: Así
0: holiday,
2: es.
0: En fin.
2: Así es, tenemos, bueno, incluye información, orientación, como tú bien decías, becas de pregrado, posgrado, especializaciones, programas cortos, mentorías, que pueden ser de alguna semana, un mes, intercambios académicos también, cursos de idioma, working holiday, voluntariados también, que es algo súper importante, el hecho de aportar a comunidades, a localidades, desarrollar habilidades interculturales. En el caso particular, también tuve la tremenda oportunidad de ser parte de una beca cuando estaba estudiando. Yo soy profesor de inglés.
0: Ajá.
2: En el tercer año de mi carrera pude postular y ganarme la beca Semester Abroad, o semestre en el extranjero, en la cual, en vez de estar cursando mis estudios acá en Chile, pude tener la posibilidad de estar cursando ese semestre en Nueva York. Fue una oportunidad, obviamente, que de otra forma hubiese sido imposible. Claro. En ese entonces, era primera vez que incluso me subía un avión que salía lejos de mi familia, claro. Y fue una experiencia, pero impresionante. El hecho de estar en la capital mundial de la interculturalidad, de empaparme de no solamente la cultura de Estados Unidos, del inglés, sino que conocer realidades de todo el mundo es simplemente algo que cambia la vida. Y eso en gran parte por el inglés. El inglés abre puertas, el inglés da estas posibilidades que de otra forma son muy difíciles de conseguir. Así que también motivar a todos quienes tengan esta inquietud de no saber qué hacer, de quizás mirar...
0: No importa la edad, ¿no?
2: No importa la edad, como decía Jessica. Estos programas, hay muchos programas que no están solamente enfocados a jóvenes. Y de hecho el concepto de jóvenes que muchas veces se tiene en estos programas, uno piensa, no sé, pues tengo 30 y tantos años, ya no puedo postular. Claro. No necesariamente. Hay programas que pueden llegar hasta los 46 años.
1: Como el de Italia. El de Italia es de 18 a 46 años. Eso es joven.
2: Ya. Yeah. Hay programas Fortnite.
0: Está bien eso.
2: Eso me gustó.
1: Sí. Sí, pero que lo bonito de esto es que, como anécdota, acaba de llegar un joven, de hecho, desde Nueva York, que vivió la experiencia en Kaplan. Y va a tomar el programa con nosotros. Son 5 sesiones, pero 5 sesiones que pueden abrir tu mente, porque no se trata solo. Imagínate, estas competencias de becas, tú tienes que demostrar cuál es tu propuesta diferente, qué te hace distinto. No es el inglés solamente, es explicar cómo es tu perfil. Es saber cómo escribir tu currículum, cómo presentarte, cómo desarrollar tu entrevista. Son varias cosas, son habilidades sociales también. ¿Qué te hace? Bueno, ¿cuáles son tus sueños? ¿Cuál es tu porqué? Son muchas cosas que nosotros también abordamos en el programa que son muy relevantes al momento de postular a cualquiera de estas oportunidades.
0: ¿Y ustedes le ayudan a postular a la gente?
1: Nosotros vamos a entregar todas las... los más relevantes, porque hay 5.000 programas de beca.
0: O sea, nosotros, 5.000 becas disponibles.
1: 5.000 becas, más de 5.000 becas disponibles. Existen. Porque a propósito de las becas que de repente uno dice, no, solo en Chile, no, están ahí. Y también debo decir otra anécdota. El 2019, cuando hicimos la primera gira One Language en Alemania, mi amiga Marina me dijo, Jessica, ¿por qué nadie postula a las becas DAD? ¿Qué es eso? Para empezar, le pregunté, ¿qué es eso? Me dijo, yo solo estudié con becas DAD. Y descubrí que, claro, la oficina de becas DAD está en Santiago. Entonces, siempre nos hicimos esta pregunta, ¿por qué no en el sur? ¿Por qué no esto? Y resulta que se puede hacer todo este tipo de asesoría. Así y ya es. Lo hemos visto, pues si hemos enviado tantos chiquillos afuera.
0: ¿Y las becas son un porcentaje o el 100%?
1: Hay algunas que son parciales y otras completas. Ya. Y completa, y como digo, no todos los destinos. Por ejemplo, hay jóvenes que quieren solo Estados Unidos, hay quienes quieren, no sé, Japón, y también va viéndose, todos los años va cambiando. El año pasado era Irlanda, claro. Este año hemos visto fuerte la presencia y las ganas de Canadá de atraer chilenos. Por lo tanto, esto va cambiando, con el tiempo es muy dinámico. Y eso también nosotros lo vamos a enseñar.
0: Francisco, tú marcabas el tema de la experiencia, más allá de ir a aprender inglés o reforzar lo que uno sabe de inglés, yo creo que la experiencia de vida es notable.
2: Es impresionante, sí, es algo que realmente cambia la visión que uno tiene de muchas cosas, la mentalidad, el hecho de, como te decía, de estar en una sala de clases y mirar a tu alrededor y que tengas compañeros de Asia.
0: Claro.
2: De distintas partes de Europa, del Medio Oriente, obviamente otros latinos, es algo que realmente a uno le cambia esa realidad de lo que uno, bueno, siempre ha vivido en el lugar donde está. Abre esa mente y darse cuenta que están todas estas otras personas alrededor de uno.
0: Y la etapa posterior, ¿cómo la calificarías tú? ¿El volver a Chile, reinsertarse en lo laboral?

0: que dar de vuelta al momento de recibir una beca. Y en el caso de muchas de las becas que a las cuales nosotros también estamos informando, es una manera de retribuir lo recibido. Así que
1: Sí, y yo creo que los programas de corta estadía, que son estos fellowship, que también es una rama que nadie conoce,
2: ¿cuánto duran eso?
1: esos duran, hay uno de 4 días
2: Ah,
1: en
2: nada,
1: Roma.
2: ya.
1: Es un encuentro de líderes
0: Claro.
1: para las políticas públicas, pero está abierto desde estudiantes y a todas las carreras. Por lo tanto, creemos que esta es una gran oportunidad. Hay muchos objetivos y sueños que cumplir. Y bueno, ahí nosotros volvemos a reiterar que más que enseñar el inglés, nosotros queremos enseñar a vivir el inglés.
0: Así
1: Ese es
0: es.
1: nuestro objetivo, porque eso es lo que dice, como decía Francisco, transforma vida.
0: Sí.
2: Y yo creo que eso es súper importante de relevar el aspecto de la transformación, de que se le abra a uno un mundo distinto, llega con una mirada distinta
0: Así es.
2: y quizás hasta descubre potencialidades que no sabía que tenía.
0: Por supuesto.
2: Claro.
0: Así es, me pasó también. Pude tener cursos en la misma universidad donde yo fui a estudiar de actuación, por ejemplo, que algo que no había, una faceta que no
2: Claro.
0: conocía a mí y que también la pude ir potenciando y que de hecho lo hemos puesto en práctica aquí en One Language. Nos gusta mucho hacer cosas divertidas, dinámicas. Hacemos muchos videos, reels para las redes sociales, las cuales también ponemos esa cuota de humor, de simpatía en lo que hacemos y algo
1: Sí,
0: que de verdad me encanta.
1: me dicen desde Canadá que están impresionados porque los encuentran vibrantes, así dinámicos, dice como una energía. Y claro, nos ven harto desde afuera, nos gusta mucho eso porque se ríen mucho
0: Claro.
1: con los karaoke, los videos, como dice Francisco. Esto en el fondo es también enseñarles a los chicos a desarrollar habilidades sociales. A
0: Sí.
1: veces vienen muy pollitos, muy tímidos. Y eso también es parte importante para adquirir una beca. Tienes que tener un desplante,
0: Sí.
1: una personalidad.
2: Claro.
1: A la
2: Creerte un poquito el
1: altura,
2: cuento,
1: sí,
2: claro.
1: claro. Sí,
0: Exacto.
1: porque imagínate que compites con gente del mundo de pronto para una beca. Entonces, como yo soy distinto, también de dónde vengo, enseñar que no, decir vengo de Puerto Montt no es lo mismo que decir vengo de la entrada de la Patagonia chilena. Es
0: Exacto.
1: diferente.
2: Claro.
1: Patagonia ya es un nombre que todo el mundo conoce en el mundo. Y otra cosa anecdótica que me pasa siempre cuando viajo, que dicen que el Chile. Y siempre me preguntan, ah, ustedes son de México. No,
2: Claro.
1: no. Entonces tenemos una misión de ser embajadores de nuestro
0: Exactamente.
1: país y poner en el mapa a Chile. Yo creo que eso
0: Así
1: también es
0: es.
1: un tema importante.
2: ¿Hay plazos para esto de la postulación de la beca?
0: Todo va a depender de la beca.
2: Ya.
1: Sí. O sea, el programa Global Opportunities for Life es constante. Va a ser de
0: Exacto.
1: ahora en adelante. Desde mañana, de hecho, hoy día lo lanzamos acá y
2: Qué
1: mañana
2: bueno.
1: ya tenemos un encuentro a las 6:30. Todos
2: Así es.
1: invitados, por si el que quiera.
2: ¿Dónde?
1: Rengifo 842. A
2: Ya.
1: las 6:30 vamos a hacer un speed
0: Speed networking.
1: networking, que va a ser una dinámica de trabajo. Vamos a conocer a diferentes emprendedores hablando en inglés y luego vamos a presentar el programa Global Opportunities for Life. Entonces, mañana a las 6:30 en One Language. Así que
2: Todos
1: eso.
2: los interesados sin
1: Sí.
2: requisito alguno pueden
1: Así
2: llegar,
1: pueden,
0: es, por supuesto.
1: lo importante es que a través de nuestra red social, Facebook o Instagram, pueden contactarnos e inscribirse. El requisito es dar su nombre completo, correo electrónico y teléfono. Y son parte ya de la presentación y todo, y queremos mostrarles de qué se trata el programa que cubre estas 5 sesiones. Así que eso.
2: Todos invitadísimos entonces.
0: Así
2: Oye, ¿y el
0: es.
2: vínculo con la industria ha ido creciendo? Ustedes
1: Siempre.
2: me han contado que están trabajando harto con diversos ejecutivos de la industria acuícola, por ejemplo, que requieren manejarse bien en inglés para lograr los
1: Sí.
2: negocios en el extranjero.
1: Absolutamente, estamos felices, siempre contentos de ser parte de la comunidad del mundo de la acuicultura. Ayer, sin ir más lejos, estuvimos con nuestra primera One Talks con don Alfonso Muena, que le habló a los jóvenes, y no
2: Uno de
1: tan
2: los fundadores
1: jóvenes,
2: de la
1: del
2: salmonicultura,
1: pionero de la
2: digamos. Sí.
1: salmonicultura, sí. Así que estuvo muy emotiva la sesión. Quedaron algunos con gusto a poco, quieren la parte 2.
0: Exacto.
1: Están invitados todos nuestros runners que son directores, gerentes, para que cuenten su
0: Así
1: historia.
0: es.
1: Ya hemos hablado mucho con ellos. Algunos no los puedo nombrar.

0: pero ellos saben que bueno, el llamado es a que aporten también a la comunidad de One Language con su testimonio, con su experiencia.
1: Todos invitadísimos entonces a, en este caso, a acercarse a One Language para ver el tema de las becas, pero permanentemente para capacitarse, aprender y mejorar el nivel de inglés.
0: Certificar su nivel de inglés. Ahora que viene lo de Cambridge, hay un tema importante, las empresas. Hay 100 empresas que están trabajando con certificación Cambridge. Yo creo que para allá va la industria, allá debería ir la industria, para tener un nivel de inglés medible, porque también la competitividad nos ahorra, nos hace más eficientes y también más competitivos. Y estamos en un mundo muy, muy competitivo y eso es fundamental. O sea, puede ser muy talentoso, pero sin comunicación.
2: Así es.
1: Así es. Jessica Cabeza, CEO y fundadora de One Language. Francisco Campos, director académico de One Language. Muchas gracias por venir. Que les vaya bien mañana en la actividad que tienen y en los meses venideros, que ojalá la gente efectivamente vaya postulando y se vaya interesando por esto.
0: Muchísimas gracias a ustedes, como siempre, a ti, Roberto. Así gracias. Que tengan todos un buen día.
2: Sí, muchas gracias por la invitación.
1: Estamos sobre la hora. Ya viene Robert Arellano a acompañarlos con el Café Express a la mañana del Conquistador. Nos reencontramos mañana a las 9, como es costumbre. Que pasen bien. Chau, chau.
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0: ¿Cómo están ustedes? Bienvenidos a este... Hoy día sí, pues con cafecito, porque el día lo amerita. Y además, ¿no? Si puede escuchar, pues usted, mi querido Aliro Engo, sí, pues. Ya le voy a mandar los créditos, Pato Torres. ¿Sabe qué, Pato? Le voy a saludar al tiro. Porque hoy es el día de la amistad. Y me dice que no, pues no, sí, yo sé que no soy amigo de él, sino, no, me dice, recién te estoy conociendo, así que todavía no te ha ganado mi cariño, me dice. ¿Ya? Ni mi respeto tampoco, así que no, da lo mismo. ¿Ya? Pero hoy es el día de la amistad y el día nacional de la cazuela. Teníamos una gran discusión hace un ratito. Si tiene que ser con asado tira o con oso buco. Y si es de vacuno o es de ave, mi sí, querido claro. Aliro Engo.
1: Sí, claro. ¿Ah? Bueno, ahí al gusto. Al gusto,
0: al gusto, al gusto, claro. Porque aquí está la cazuela chilota también. Pues.
1: Así es.
0: ¿Sí o no? Con mariscos. La cazuela tiene que ser con zapallo, papita y todo. La mamá de Zamorano debe estar celebrando su día. Zamorano
1: debe igual. Haber una amalgama como perfecta ahí.
0: ¿Cierto? Sí. Ahora, ¿cuál es la receta mágica? Es lo que no vamos a descubrir ahora, pero bienvenido, mi querido suboficial mayor Aliro Engo, de la Escuela de Formación Policial, que nos viene a acompañar. ¿Cómo el proceso de postulaciones? ¿Se rolla el proceso o no?
1: No, el proceso, bueno, lo primero, saludar acá a todos los radioescuchas, en realidad. Es una radio bastante importante, sí, pues, en la región de los
0: no me Lagos. No me la mire menos. Todos los medios son importantes, sí, claro. Menos uno.
1: No. Y sí, estamos las postulaciones son todo el año, pero se dividen como en dos procesos. Desde 1 de marzo al 31 de agosto, las postulaciones, aquellos que quieren la Escuela de Formación Policial, van a ingresar en febrero 2027. Y aquellos que postularon desde el 28 de, del 1 de septiembre al 28 de febrero de este año, ingresan ahora el 17 de agosto en la Escuela de Formación Policial de Puerto Montt.
0: ¿Del 17 de agosto?
1: Del 17 de agosto.
0: Ya. Sí. ¿Y la expectativa?
1: No.
0: ¿Hay interés? ¿No hay interés?
1: ¿Hay interés?
0: ¿Vamos a tener más carabineros o no vamos a tener más
1: carabineros? Vamos a tener más carabineros. Yo lo veo acá en la sede de Puerto Montt. Yo tengo 312 postulantes.
0: ¿312? Postulantes. ¿Y de esos cuántos quedan?
1: Como el 60% ahí, ay, no caen ahí por el psicolaboral de repente, o el psicométrico, que son procesos que van antes de...
0: ¿Y lo físico?
1: En lo físico también. Andan bien ahí, un 25% lo físico.
0: Ya, un 25%, esa es la ponderación que
1: 25% el NEM y 50% que es la entrevista personal, que viene una comisión de Santiago, ¿cierto? Al final del proceso y que determina cierto puntaje ahí al entrevistado.
0: ¿Y después de eso?
1: Después de eso,
0: después de eso se espera
1: el ingreso, donde estén los cupos respectivos, ¿cierto?, a nivel nacional, y proceden a ingresar las personas, ¿cierto?, en los distintos escuelas de formación, grupos de formación, ¿cierto?, y comienza su proceso de...
0: ¿Cuántos años son, mi querido Elidio?
1: Son 2 años de formación.
0: 2 años. El primer año, me imagino que de... A lo mejor no es de tanto... Usted corríjame. No es de tanto conocimiento policial, sino que es más nivelación de estudios.
1: El primer año es mucha teoría. Es toda la teoría normalmente, ¿ya? El segundo semestre, ¿cierto? Se agregan algunos nuevos ramos, ¿ya? Y el tercer semestre es 100% operativo, ¿ya? Eso hoy, pero ya. Como hay un proyecto de ley que ya debería salir probablemente, ¿cierto?, a funcionar ya el próximo año, va a ser de la siguiente forma: un año teoría total,
0: ya,
1: y segundo año...
0: Eso con los cambios, claro, futuros cambios, ¿ya?
1: Futuros cambios. Primer año teoría total y segundo año práctico operativo. O sea,
0: En terreno. Donde las papas queman.
1: Donde las papas queman, ¿cierto? Ahí cercano a la gente, en la calle. Y también desde el punto de vista económico es importante hacerlo mención, porque hoy día un carabinero alumno está ganando 75.000 pesos mensuales.
0: ¿Ya? ¿Un carabinero alumno?
1: Un carabinero alumno. Y con el proyecto de ley van a ganar 246.000 pesos el primer año.
0: Oye, pero un buen aumento.
1: Buen aumento. Y el segundo año...
0: Ahora, uno... Porque aquí hay que ser justo, uno no se hace carabinero por la plata.
1: No.
0: Aquí
1: no.
0: Hay una vocación.
1: Hay una vocación de servicio, ¿cierto? Que evidentemente eso se va reafirmando con el pasar del tiempo.
0: Claro.
1: con el pasar de los años, con el pasar de los meses, ¿cierto? Pero también es un elemento, es un incentivo para los jóvenes, po. Hoy día, el segundo año operativo en calle, el carabinero va a ganar 700 mil pesos.
0: ¿No es malo?
1: ¿No?
0: ¿Hasta qué edad uno puede ser
1: carabinero? Hasta los 30 años, de 17 hasta los 30.
0: Si me hubiera hecho carabinero,
1: Usted pasa un poco pasadito.
0: Sí, bien pasadito, bien pasadito. Podría ser el papá de todos los carabineros, de todos los chicos que postulan.
1: Pero en síntesis, es una institución que es importante para el país, es vital para el país. Trabajamos, ¿cierto?, alrededor sobre 55.000 personas, ¿cierto?, a nivel nacional. Tenemos distintos espectros, posteriormente a ser carabineros, probablemente tal. Después nos podemos especializar en distintas áreas. Uno, a lo que le gusta una área respectiva, pueden postular esa especialidad, ¿cierto? Y tenemos alternativas.
0: Cuando me habla de especialidad de OS9, golpe en la boca.
1: Criminalista, claro, ya. Perito en accidente de tránsito. Tenemos
0: la CIAT, claro.
1: Claro, tenemos especialistas en perros, distintos perros. Hoy día salió, hay dos especialistas en perros para encontrar armamento, por ejemplo. ¿Ya? Y eso es importante. Uno allana una casa o allana un lugar, ¿cierto? Y primero puede tener al perrito, ¿cierto? Que no sé cuánta cantidad más milésimas que una persona o un ser humano normal puede captar un perro, ¿cierto? Y que, por ejemplo, algunos especialistas internacionales indican que lo ideal sería que en cada tenencia de carretera, que en cada paso fronterizo debería existir un perro.
0: ¿Puedo contar un secreto? ¿Secreto suyo?
1: Dele.
0: ¿Puedo revelarlo?
1: Póngale.
0: ¿En serio?
1: Sí.
0: ¿Se arriesga? Claro. ¿No se va a enojar conmigo?
1: No, dele.
0: ¿Sabes lo que pasa? Que Aliro Engo tiene una particularidad, y lo supe el otro día porque él mismo me lo contó. Y no piense que no me puede contar secretos, todo lo contrario, ¿ya? Sino que usted se fue a retiro.
1: Así es.
0: Se acogió a retiro porque cumplió su año de servicio. Y usted decidió volver.
1: Así es.
0: ¿Y por qué decidió volver? Su señora no le dijo al Iro, y es suficiente, oye, quédate aquí en la casa.
1: Para
0: la cuestión.
1: Sí, yo me fui con 31 años en Carabineros. Hoy día también en el proyecto de ley pueden irse a los 38 años.
0: Ya.
1: También.
0: Antes
1: se podía ir.
0: Sean jóvenes.
1: Claro, con 20 años, ahora tiene el alumno que va a salir el otro año. Debe estar 23 años en carabinero para recién tener pensión.
0: Ya.
1: Hoy día, con los 20 años, no podía irse a retiro, tener una pensión tal vez no muy buena, pero tiene un
0: ingreso, un
1: beneficio económico todos los meses. Sí.
0: Y los beneficios de salud y
1: así
0: todo.
1: Así que siempre me acuerdo que yo hago clase, tengo la oportunidad de hacer clase en el año 2017 en la escuela. Entonces, cuando me fui a retiro, yo trabajé en mi área, que es el área investigativa, y me llaman un día de la escuela y me dicen, oiga, ¿sabes? Está el puesto de llamado al servicio, que se llama, una figura, con el mismo grado, a postulaciones, encargado de postulaciones. Bueno, y evidentemente lo analizamos en familia, y llegó todo un proceso, tuve que ir a Santiago, dar unas pruebas, un test psicológico, y obviamente lo
0: y salió conversé. Mal.
1: Y salió
0: reprobado, claro.
1: Entonces, la familia obviamente es que es fundamental, es la base de todo. Un día en la 11 me dijeron mi hija, que tengo hijas grandes ya, que trabajan en la de salud, inténtalo, que y si no quedas, bueno, postulaste, tenés como el perfil para acercarte a la gente, para acercarte a los jóvenes, ¿cierto? Tenés como esa habilidad, ¿o no?, de llegar a ellos, y está ahí, pues, está ahí con ellos, está ahí, podéis transmitir la importancia que tiene Carabinero, con los pros y los contras, como toda institución, ¿cierto? Que también hay manzanas podridas, sí, ¿cierto? Claro. Pero si se encuentran, se neutralizan, se formalizan, y muchos están en detención preventiva o sentencia firme. Entonces, eso no tengo ningún problema yo de decirlo, porque es así. Y bueno.
0: Pero como en todos lados.
1: Y poder transmitir esto, poder transmitir este trabajo, que es un trabajo, nuevamente digo yo, que es un trabajo noble, que es un trabajo necesario para el país, que es vital para el país. Y acá estamos, pues, acá estamos transmitiendo, estamos llegando a la gente. Yo siempre me acuerdo cuando me entrevista la psicóloga en Santiago, oiga, no sé, postulamos 40 acá, y me dice, oiga, suboficial, ¿Y usted por qué tendría que quedarse con el puesto y no otro?
0: Una pregunta abierta. Difícil de todas. Sí, sí.
1: Ya. Una pregunta a ver, ¿cómo, abierta.
0: ¿Cómo la convenció?
1: Claro. Entonces le dije, mire, yo por tres razones. Ya, dígame, me dijo. Una, voy a tratar de humanizar, ¿cierto?, la función de carabineros en lo que respecta a postulaciones. El acercamiento a la gente, el ayudar a la gente, el hacerle fácil la postulación, ¿ya? Ese es un primer punto, ¿cierto? Dos, poder llegar a lugares donde antes no habían llegado, ¿ya? Hemos llegado a muchos lugares.
0: No, si usted ha recorrido, pero...
1: Muchos lugares, ¿ya? Y finalmente...
0: ¿Podemos decir que usted conoce toda la región ya?
1: Sí, algo, sí, sí, sí. Y lo otro le dije, yo estoy a 200 metros aquí de los jóvenes. O sea, un viejo, entre comillas, con 31 años de carabinero, con harta calle, con harta parte investigativa igual, algo tengo que contarle.
0: Es menos mañoso que los instructores.
1: Claro, entonces, también acercarse ahí a los jóvenes, ¿cierto? Hablarle no solamente de un ramo, sino hablarle de la vida, hablarle de que vamos a tener herramientas legales, que vamos a tener potestades, pero eso tiene que ser conforme a derecho.
0: Sáqueme una duda, ¿los que hacen clases son carabineros o son civiles que van a
1: impartir? Son civiles, varios abogados, profe psicólogo y también carabineros están activos o algunos no activos.
0: Ya, ya, pero eso tienen que tener algún grado.
1: Claro, hay que tener por lo menos un diplomado, yo tengo un diplomado de educación superior.
0: Ya.
1: Que no solamente es sacar parte.
0: No, sino ir para allá. Ya.
1: Así que por ahí, desde el punto de vista económico, desde el punto de vista de educación, hay ciertos requisitos que hay que cumplir para estar ahí.
0: Pum. ¿Sabe, mi querido Aliro Engo, que también hay que darle un mérito a usted? Yo no sé si lo hemos abordado aquí en El Conquistador, pero... Usted fue uno de los que encabezó las diligencias de la mano con el Ministerio Público. En aquel entonces estaba Zambusetti, ¿cierto? Marcelo Zambusetti, cuando se detecta la mayor red de explotación sexual infantil aquí en nuestra región. Con Liberona, con Oliver Nieto, con Rodríguez Lopetegui, que vuelve a reincidir, pero ahora no lo podemos nombrar. Antes sí. Por claro. Eso, insisto, esto estamos hablando de 2010, 2013,
1: 2016. Más o menos.
0: 2016, claro. No es ahora, ya no es ahora. Da lo mismo que sea reincidente, pero ahora no se puede nombrarlo. Claro. ¿Qué siente usted que fue parte de esta investigación? Cuando ve que este mismo nombre, este mismo personaje, otra vez investigado. Y se la sabe por libro, como atenuante, ¿cierto? Se va a entregar él. Ah, entonces, y más un profesional que se supone que tiene que...
1: Tiene conocimiento del,
0: no, y, del área. Y dar el ejemplo. Pues, sí, aquí claro. Estamos hablando de un estándar moral y ético que se supone que es superior.
1: Yo siempre he pensado, bueno, las causas los marcan, como los procedimientos los marcan. Yo creo que esta causa de explotación sexual de menores en Puerto Montt, ¿cierto?, fue una causa que como ser humano y como policía, ¿cierto?, me impactó. Por todo el dolor, por todo lo vulnerable, ¿cierto?, que hay contra las personas, contra adolescentes, ¿ya? Contra niños o niñas, ¿cierto?, que toda una vida han sido vulnerados.
0: Y que se supone que están en espacio de protección.
1: Y que efectivamente no es así.
0: Y las reclutan ahí. Efectivamente, la engatusan, no engolosinan, sí, ¿cierto?
1: Imagínate el Manuel Liberona Guerrero cuando sale en portada las adolescentes de una casa cercana a la prefectura. Él llama al centro donde están estas menores, ¿cierto? Y pregunta, oye, ¿y la qué de la, ejemplo, Miriam?
0: Ya.
1: ¿Es la que está en el diario? Y con esa patuismo, con esa fachatez.
0: No le creo.
1: Sí, totalmente, totalmente. Y ahí uno puede observar, y también una cosa súper importante, Robert, cómo tú te metes en la mente de los adolescentes sabiendo que tú estás para ayudarla y que tú no estás para dañarla.
0: Claro.
1: Entonces ahí se tiene que hacer un muy buen rapport antes de la entrevista, ¿cierto? Para que haya una conexión contigo.
0: ¿Sabes lo que pasa? Que yo creo que a ustedes les pasó. Yo creo que al Ministerio Público también, al ex fiscal Zambusetti, que ellas, las víctimas en este caso, que para nosotros son víctimas, para cualquier público, digamos,
1: para
0: son víctimas,
1: no.
0: Pero eran los pololos,
1: sí.
0: Eran los novios,
1: sí, claro.
0: Y da lo mismo si le pedían tener relaciones con otros en las famosas fiestas.
1: Por supuesto.
0: ¿Cierto? Involucrarse, porque ellas nunca vieron, y que yo me imagino que los testimonios que ustedes revisaron, nunca vieron dinero, no había transacción así evidente. Entonces, claro, a lo mejor les podría resultar insólito, pero si me van a regalar un celular del momento, un computador del momento, si me van a dar dinero cuando yo tengo grandes necesidades, el testimonio se vuelve mucho más complejo, porque ¿cómo voy a denunciar a mi novio?
1: Claro, o a mi amigo.
0: O a mi amigo.
1: Sí, claro.
0: Entonces, con ventaja o sin ventaja, claro, pero...
1: La explotación sexual o delito sexual en este caso... indica el que tuviese o el que pagase de cualquier forma servicios sexuales de menores. Y ahí tenemos teléfonos, ropa, techo, alimentos, ¿cierto? Porque no te olvides que antes Antonio Vara era pasar a buscar al adolescente, ¿no?
0: Claro.
1: Entonces, aunque algunos no lo crean, pero nosotros marcamos un antes y un después en Puerto Montt, ¿cierto? Donde todos aprendimos, donde todos nos organizamos, donde no fusionamos como estamentos, porque muchas veces se trabaja, y lo que siempre hablo yo, se trabaja en hectáreas. Po.
0: Claro.
1: Cada uno cuidando su hectárea, pero...
0: O sea, lo que me está diciendo era que era de pleno conocimiento que en esa esquina, por ejemplo, operaba esta casa.
1: Era habitual.
0: O sea, ver el ir y venir de adolescentes, ¿cierto? Subirse y gente mayor y todo... Claro, y de repente romantizamos, que lo hemos conversado aquí con el director de Mejor Niña y todo, y con expertos de la Universidad de Los Lagos, romantizamos libros como Lolita o películas, ¿cierto? Donde se ve, pero ya no es el típico, y perdón que lo diga así, pero la literatura también así lo señala, el típico viejo verde. Hoy día el promedio son 26 años del explotador sexual.
1: Totalmente.
0: Cambió la figura.
1: Totalmente. Entonces, como cambia todo, como hay una evolución, ¿cierto? Estos tipos igual, pues. O sea, tenéis que pensar que nosotros investigamos un año completo con dedicación exclusiva, con un equipo exclusivo para poder detectar toda esta cantidad de delitos. Imagínate uno de los personajes que hoy día está en detención preventiva, que no podemos nombrarlo, tenía un tera de pornografía infantil.
0: Un tera,
1: estamos hablando de 1000 gigas.
0: Pero la pena es tan baja.
1: Entonces, claro, igual uno siente como impotencia respecto al gran trabajo que se hizo y que uno va más allá del policía, po. Va más allá, uno va
0: ¿Usted es papá?
1: Yo soy papá, yo veía a mis hijas cuando llegaba la noche, 2 de la mañana, 3 de la mañana, que estaban calentitas en su cama, ¿cierto? Y afuera venía otra realidad. Entonces, de repente, cuando nosotros estamos en una parte determinada, en una función determinada, no estamos por si acaso, no estamos por el día a día, estamos por provocar un efecto positivo. Y cuando le ponemos dos gramitos más a lo que hacemos, marcamos una diferencia positiva hacia las personas.
0: Es verdad. Y por eso que es importante la denuncia, es fundamental.
1: Es importante la denuncia, es importante la prevención. Hoy día no lo olvidemos, ¿cierto?, que junio de 2019, en adelante, ¿cierto?, los delitos sexuales contra menores no prescriben.
0: Sí.
1: ¿Ya? Sí. Se pueden acercar a cualquier unidad policial, se pueden acercar a la fiscalía, se pueden acercar a la policía de investigaciones. Hoy día la entrevista de un adolescente afectado por un delito es videograbada, es sobreprotegida. Entonces hay que darle los cursos de acción, hay que escuchar a mis hijos, ¿ya? No hay que cuestionar, sino más bien hay que creerle a los hijos.
0: Y acompañarlo. Oiga, Liro Aengo, venga a visitarnos más seguido. Usted se me pierde de repente. ¿Ah? Así que para que sigamos profundizando en esto y otros temas. Y ojalá que, como usted está de reclutador de chicos, todos los años, mientras esté ahí, usted decía, porque usted se va cuando quiere. Pues.
1: Así es.
0: Ya no lo pueden echar.
1: No.
0: Bueno, usted renuncia, se va cuando quiere.
1: Hasta renuncia.
0: Ya. Así que ojalá que ahí me siga contando buenas nuevas de que más jóvenes quieren ingresar a la institución y sigamos profundizando en estos temas también.
1: Muy importante.
0: Sobre todo de orientación y guía y acompañamiento.
1: Cuando hacemos prevención, ¿cierto?, nos adelantamos probablemente, ¿cierto?, a un fenómeno feo.
0: Es verdad. Aliro Aengo, su oficial mayor, el encargado de reclutar, ¿cierto?, ahí en el grupo de formación policial, que está en...
1: En 27 de abril 51.
0: 27 de abril 51, aquí en Puerto Montt, en la Teniente Merino. Gracias por estar con nosotros, Liro. Vamos a la pausa y seguimos con Luis Durán, todo el cine, películas, libros.
1: Perfecto. Bueno. Muchas gracias.
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0: Estamos con nuestro buen amigo Luis Durán. Luis Durán, si me ve los ojos como orientales, que he visto pura serie asiática este último momento. Y puras películas asiáticas, ¿no? Cosa que a usted no le gustan mucho, pero la ha visto, ha hecho caso, sí, de los consejos. Pues.
1: No, de todas maneras. ¿Viste El Joven de la Última Fila?
0: No, lo. Se me olvidó. Ya, pero hoy día.
1: No, la voy a ver. Pero qué. Tiene mucho de las películas norteamericanas. No sé por qué, Robert, me recordó a las películas de Hitchcock.
0: ¿En serio?
1: Claro.
0: ¿De ese nivel estamos hablando?
1: Claro, ya, ese, ya. De esa cosa. Sobre todo por la trama, cómo está construido todo ese misterio, toda esa cosa. ¿Ah? Pero no, muy interesante. El Joven de la Última fila en Netflix. Es una serie coreana.
0: Sí, sí.
1: Oye, pero hoy día.
0: ¿Qué nos trae?
1: Hoy día traía dos cosas o tres cosas bien interesantes. Primero, Los Creyentes. Una película que
0: está, española.
1: Española con José Coronado.
0: Buena.
1: Con José Coronado. Muy buena. Y sobre todo, muy buena en la primera hora. Muy, pero muy, muy interesante.
0: Pero no me diga
1: y muy
0: que bueno. Guatee al final, por Luis Durán.
1: No es que guatee, ¿tá? Pero encuentro que, claro, la serie, la brocha al final, el guionista, los directores, ¿ah? De una manera que a mí por lo menos me dejó una cierta duda, porque quedan ciertas pistolas que no tiran bala, es decir, quedan ciertas cosas que no se resuelven bien dentro de la serie. Pero la serie es muy interesante, porque mira, toca un tema que hoy en día cada vez más han ido tocando la serie, Robert, que es los temas de la teoría de la conspiración.
0: Ya.
1: ¿Ah? Esto que de repente aparecen los terraplanistas, oye, y le dan todo el crédito del mundo. Los terraplanistas pasan a tener hoy espacio en la radio, importancia, y empiezan a plantear una cosa. Bueno, hace unos cuantos siglos atrás los quemaban a todo esto. La gente que venía con estas teorías nuevas. Sí,
0: hubieran muerto en la hoguera, ¿ah? Ya qué rato, como sacrificio humano.
1: Claro, lo hubieran echado a la hoguera hace mucho tiempo. Pero esta película es una película española con José Coronado, el gran actor español, Los Creyentes, tiene mucho que ver con eso, porque esta teoría de la conspiración se comienza a desarrollar a partir de la mitad de la película.
0: Ya.
1: La película comienza siendo una película muy interesante porque es una chica que va al funeral de su madre, le avisan que su madre ha fallecido, y cuando comienza a investigar un poco sobre la cosa se da cuenta que hay muchas cosas raras en todo esto y que su papá tiene una actitud que no concuerda con la imagen que tenía ella de él, y comienza a producirse ahí. Bueno, es una.
0: No diga que la hija empieza a sospechar de su papá, pues.
1: Bueno, es uno de los temas que aparece dentro de la película. Por eso te digo que la película es bastante interesante. Y José Coronado le pone una estatura al personaje que es, pero espectacular. Un actor, pero un actor de primera. ¿Ah? Entonces, claro, y aquí se mezcla todo eso. Se mezcla el caso de la muerte, el funeral, el caso policial, con esta teoría de la conspiración, con estas ideas locas, con estas ideas vanas que empiezan a aparecer en la mente de las personas y que se mezclan en la historia. Yo digo que hay pistolas que no tiran balas, Robert, porque pareciera ser de que la película hay ciertos temas que no los resuelve totalmente bien a mi manera de ver.
0: Ya.
1: Pero es una película interesante de poder ver. Está en Netflix.
0: ¿No se hace lenta en algún momento?
1: No, fíjate.
0: ¿No?
1: Es una película bastante rápida. Y yo siempre cuando el actor es Coronado, pucha, yo me tiro por ahí porque sé que la película tiene algo, sí. Tiene algo interesante.
0: Tiene series muy buenas, José Coronado.
1: No, muy buenas, pues tiene cosas muy, muy interesantes. Así que los
0: Creyentes.
1: En Netflix.
0: Esa
1: película está en Netflix.
0: Sí, es que en la noche uno no puede ver tanto.
1: Tan largo.
0: En español. Entonces uno tiene que subir un poco a esta altura, ya uno sube un poco más el volumen de la tele. Entonces le reclaman los hijos, oye, pero ¿cómo pueden estar viendo? No dejan dormir.
1: Claro.
0: Ah, con la tele tan fuerte. Pero la vamos a ver, fin de semana. Los creyentes,
1: los creyentes.
0: La tengo ahí, la voy a anotar al tiro. Los creyentes, española.
1: Es una película española. La otra película que vi, que me la recomendaron, que la miré con un poco también al principio, esta fue al principio de distancia, fue El Testamento de Ann Lee.
0: Ya.
1: En Disney.
0: Ya.
1: Ann Lee fue una mujer que creó una suerte de secta cuáquera.
0: Ya.
1: Los cuáqueros son una secta religiosa que tienen características bastante particulares, no tienen sacerdote, se juntan los hombres y las mujeres separados, hay una promesa de igualdad al interior de la secta, donde todos son iguales, y una cosa bien radical, bien interesante. Las parejas se pueden tener, pero no pueden tener relaciones sexuales. Una cosa bien extraña.
0: Vaya, o sea, están, pero...
1: Claro.
0: No consumen, ya, ¿no?
1: Claro. Entonces, toda esa energía la transforman en otra cosa. No, es una secta, bueno.

0: libertad va con esa imagen de que es un país libre, de que es un país donde se puede desarrollar una secta de esta naturaleza. Está muy bien hecha, oye. Es una cosa, es una historia muy bien construida.
1: Amanda Seyfried.
0: Con Amanda Seyfried. Sí,
1: una joven actriz
0: inglesa.
1: Pero muy talentosa. Nominada al Oscar.
0: Ha sido nominada al Oscar.
1: Sáqueme una duda.
0: Muy interesante.
1: ¿Sabe por qué le he hecho el quite a esta película? Y a lo mejor mucha gente le ha hecho el quite a la película. Porque cuando uno ve la descripción dice musical.
0: Sí. Pero no...
1: Pero es música, no es cantada.
0: No.
1: No es cantada, no es que los actores salgan cantando.
0: No.
1: No es como La La Land,
0: por ejemplo. No tiene nada que ver con La La La, no, nada.
1: Ni Los Miserables, acuérdense que tenía un tremendo elenco, pero no. La gente decía, oye, pero esto es cantado, oh, no nada. Lo veo.
0: Nada, lo que pasa es que esta secta, ella impone una suerte como de disciplina... ¿Cómo llamarla, Robert? Gimnástica al interior de la secta.
1: Yeah.
0: Entonces hay mucho movimiento en torno a ese tema.
1: Porque en el fondo lo que ella busca, con lo que me he documentado, digamos, es como imponer como un Cristo femenino. Que ella vendría a ser como el Cristo en la tierra.
0: Ella intentó levantar ese postulado.
1: Ya. Yeah.
0: ¿Ah? De que la próxima venida de Cristo a la tierra venía en el género femenino.
1: Ella era la reencarnación.
0: Y que entonces, ella podía ser a lo mejor la reencarnación de eso, claro. ¿Ah? Pero, oye, la fuerza de la actriz que hace de Anna Lee es realmente potente. Una tremenda actriz, la Amanda Seyfried.
1: Ya, entonces no es cantada la película.
0: No es cantada.
1: Pero sí tiene un componente musical importante. Sí. Ya.
0: Yo no sé por qué le llaman componente musical. A mí no me pareció en ningún momento que podía ser un musical.
1: Por ejemplo, oye, vamos a un clásico, no sé si alguna vez la vio, pero yo terminé, salí llorando. Bailarina en la oscuridad, con Björk.
0: No.
1: El
0: no
1: drama la de la... Véala.
0: Ya. Yeah.
1: Luis Durán, de verdad. Es solo para valientes.
0: Solamente
1: y para... Y tiene valientes. Esto de... Porque ella... A ver, ella está quedando ciega. Y ella evade su realidad... cantando, porque a Björk no le vamos a pedir actuación si ella es cantante, pero actúa muy bien. Ella es la madre de un chico, le imputan un delito que nunca cometió y ella es condenada a la muerte. Y ella, para evadir lo que le está ocurriendo, sale el componente musical, que a usted no le gusta ya, el componente musical de Björk, ¿ya? Con su estilo, pero este no lo tiene.
0: No, en el caso de Anne Lee, no. Ella también fue condenada a la cárcel en varias oportunidades, precisamente por el tipo...
1: ¿Pero es una historia real?
0: Es una historia real. Yeah, esta es una historia real. Hoy en día el cine, Robert, y las películas...
1: Está apelando mucho a eso.
0: Sí. Están apelando básicamente a los libros y a las historias reales. Es que
1: vende más. Incluso, si usted lo coloca basado en hechos reales, sí, no.
0: Yo no sé por qué, fíjate.
1: Morbo puede ser.
0: Pero, puede ser algo de eso, pero... Pero es bien curioso porque de alguna manera esos guionistas que inventaban estas historias nuevas, que eran extraordinarias, algunas fantásticas, pero hoy día no. Hoy día prácticamente gran parte de las películas o la gran totalidad de las películas están basadas en libros o en historias que han sido reales que después se transforman en el cine.
1: ¿Se acuerda que usted me recomendó un documental de los toreros? ¿Cómo era que se llamaba? Se me olvidó escribirle.
0: Tardes de Soledad.
1: Tardes de Soledad. Ya, la tengo que ver.
0: ¿La vio?
1: ¿Vio el día de la revelación?
0: No.
1: ¿De Spielberg?
0: ¿La retiraron de aquí?
1: ¿La retiraron? Es que ya viene el streaming pronto. Tampoco, Pato. ¿Sabe por qué le digo? Porque la vi. Al principio, sí, es como... No es el cine de Spielberg. No es el cine, pero de los 30 minutos, que no voy a contar ningún spoiler, y sobre todo en el momento de la revelación, créame que apunta a todo lo que se ha dicho de la película. Uno no sabe si lo que le está mostrando Spielberg es real o no es real. He ahí la magia de esa película, que usted queda impresionado, impactado, porque se supone que son archivos desclasificados.

0: clasificado y que se abren para todo el mundo, ¿ya? Y uno dice, y como está este misticismo que Spielberg ocupó imágenes reales y él tampoco se ha encargado de desmentirlo, entonces yo digo, o cualquiera puede decir, no estamos solos.
1: Ya,
0: pero, y Spielberg lo corrobora.
1: Perfecto. Robert, pero dígame una cosa. ¿Vio Tarde de Soledad o no?
0: No, pues.
1: Ah, por eso no la he visto.
0: No quería. No, no, no.
1: Ya, no la he visto. No.
0: Ahora
1: no.
0: Lo voy a ver. Fin no de semana vi. La veo.
1: Habíamos quedado la semana pasada de decir algo respecto de La Odisea.
0: Sí.
1: La Odisea todavía se está dando actualmente en Cinépolis, aquí en Costanera, en el Mall Costanera. Cinépolis tiene algo de eso. Es otra historia, está claro. Es una historia totalmente, totalmente diferente. Porque muchos han caracterizado el viaje que hace Ulises, que hace Odiseo, desde Troya a Ítaca, como un gran sueño. Uh-huh. Un sueño, porque él pasa por la cueva donde vive el cíclope, este hombre que tenía un solo ojo, ¿no? O se enfrenta, ¿me entiende?, a aquellos muertos que viven en el inframundo. Es decir, el viaje de Ulises y sus hombres a su casa en Ítaca, es un viaje...
0: De regreso después de la guerra,
1: 20 años, que es de regreso, después de haber derrotado a Troya, después de haber saqueado Troya, es un viaje que está de alguna manera marcado por los propios dioses. Es decir, donde la realidad está totalmente confundida con aquel mundo que de alguna manera le presentan los dioses a Ulises. Y eso es lo interesante de la película de Christopher Nolan, porque Nolan transforma eso en algo creíble. En algo que el espectador que está sentado viendo la película, oye, lo ve como realmente posible, de que esa historia fue una historia que realmente existió de esa manera. Eso es lo interesante que tiene, es esa mezcla entre la realidad y la fantasía y el sueño. Eso es lo que tiene La Odisea, y por eso es tan atractiva. Oye, La Odisea ha tenido en Chile más de 200.000 espectadores, una de las películas más vistas en el último tiempo. Impresionante, ¿quién iba a pensar que el gran poema de Homero iba a tener esa cantidad de
0: y cuando de uno lo hacía leer el libro en el cual uno le hacía,
1: claro,
0: el título?
1: Claro,
0: sí,
1: o leí el resumen.
0: Sí, ¿ah? Sí, claro. es verdad.
1: O leí el resumen. Entonces, aprovechar a aquellos que les interesa un cine, pero de alta calidad, ir a ver La Odisea en el Mall Costanera, en Cinépolis, aquí en
0: Puerto Montt. No, pero acuérdense que tiene Cinépolis también en el aula de Alerce.
1: En el aula de Alerce creo que también lo están dando.
0: Sí,
1: pues, en el aula de Alerce.
0: ¿Sabe lo que uno puede reprochar?
1: ¿Sabe el valor de la entrada?
0: En IMAX.
1: Sí.
0: Tiene que haber un cine IMAX en Puerto Montt.
1: Aquí no hay. Aquí no.
0: Para ver el esplendor de la película.
1: Oye, dicen que filmar eso fue toda una... Fue otra
0: idea. Gastaron, pero ya la recuperó ya, así que no hay problema. Ahora ya son puras cuentas alegres.
1: Claro.
0: Sí, pues sí, ha sido un hitazo, un éxito total. Sí, así que ahí está la invitación.
1: Mira, hago una observación...
0: ¿Del precio de la entrada?
1: Respecto del precio de las entradas. El precio de las entradas son de 8.000, casi 9.000 pesos, una entrada para un adulto. Los adultos mayores tienen 5.500 pesos en la entrada a Cinépolis. Pero ese es el valor, es decir, tú vas con tu pareja, vas con eso.
0: Son 20 lucas.
1: Son 20 lucas.
0: ¿Sabe qué?
1: Con la bebida.
0: Sí, aprovechen. Sí, y ahí viene ciertos reproches, porque si usted tiene una compañía determinada de celular, ¿cierto? Usted tiene descuentos, ¿ya? Pero no todas tienen con Cinépolis. Entonces, generalmente lo tienen con otro, Cinemark, con otro que tienen cine. Pero es ahí donde uno, claro, aprovecha estos descuentos y por eso queda tanta gente el día del cine, Luis Durán.
1: Oye, sí, qué impresionante. Claro, es como el día del hot dog.
0: Exactamente.
1: Oye, el día del hot dog es una cosa impresionante, la cantidad de
0: gente. Pero hágame caso, el día de la revelación yo voy a ver El Sueño de del documental taurino.
1: Tardes de Soledad.
0: Tardes de Soledad.
1: Tardes de Soledad.
0: Para que lo comentemos.
1: No, sé que le va a gustar. Porque es de muy alta calidad.
0: Mi querido Luis Durán, gracias, porque si no lo están esperando arriba.
1: Así
0: ahí
1: es.
0: Ahí en nuestro medio asociado. Ya, gracias por estar con nosotros. Nos juntamos el próximo jueves.
1: El próximo jueves.
0: Con más sorpresas.
1: Se me olvidó una cosa que leí, pero la comentamos el próximo jueves. O Canadá. Claro, ¿ya? Con Richard Gere. No, un temazo.
0: Ya.
1: Y la Uma Thurman con harta cirugía, eso sí.
0: Es regia y estupenda. ¿Ah? Es estupenda Uma
1: Pero Thurman. La dejamos para la otra,
0: sí, para semana. La otra semana.
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0: Sí, ya estamos de regreso. Oye, Gatito, se fue. Ah, en el Día de la Amistad. ¿Sabían que hoy es el Día de la Amistad? Hoy es el Día de la Amistad. ¿Y de la cazuela?
1: Tampoco sabía.
0: Ah, ¿les gusta la cazuela?
1: Sí.
0: ¿Pero de ave o de carne?
2: No, de vacuna.
1: Yo de ave.
0: ¿De ave?
1: Sí.
0: ¿Y de carne?
1: Sí.
0: ¿Pero asado de tira o sea, con carne, el asado de tira o con oso buco?
2: No, asado de tira.
0: Asado de tira. Es el que el huesito sale solo.
2: Sí, solo.
0: Sintonía de vida, pospato, ¿eh? Hecho este comentario, vamos con la presentación.
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0: Sí, y como Pato Torres todavía no me considera su amigo, entonces no lo saludo. No, todo lo contrario. Ustedes también, gracias por estar aquí. Belén Díaz, administradora de Oncomamás, que yo les dije y les contaba fuera de mi grupo, yo pensé que era Oncomama, yo dije, debe ser alguna clínica, algún centro médico, no, pero es Oncomamás. Se encargó muy bien Belén de aclararme la película, y Paulina Ureque, que nos viene a contar un testimonio maravilloso que ya vamos a ir conociendo. Paulina, acérquese más acá nomás, venga acá, agarre micrófono, todo, el vaso, el teléfono, todo para que, mire, fíjense que el punto de referencia tenemos que tenerlo ahí para que perfecto. Estemos todos en el cuadro, perfecto. Nadie muerde aquí, nadie, todo no lo contrario, nada. Somos amigos, así que no hay complicaciones. Oiga, y el micrófono, córralo acá, Paulina, eso, me permiten un segundito solamente, si no después van a decir que en El Conquistador tapamos la realidad.
2: No, ¿ya? Absolutamente.
0: Solamente, muy cortito. No, yo le ayudo allí, Paulina. Eso. Al otro lado, siempre eso tiene que quedar ahí al frente suyo. Okay. ¿Saben qué? Hay preocupación en San Pablo porque hay una alerta roja en este minuto en San Pablo porque ha crecido tanto los niveles de los ríos que están a punto de llegar a las casas. Son 80 casas en primera instancia, 80 familias que están siendo amenazadas por este fenómeno climático. Uno dice, oye, pero no ha llovido tanto. Sí, pero la cordillera sí. Y todo lo que traen los ríos desde la montaña, indudablemente que hace aumentar el caudal, y a la alerta roja permite activar todos los protocolos. Hoy un día súper relevante también para Chiloé, porque se abrió el bypass en Castro. Después de no sé cuántos años de espera, hoy día, y Belén me mira y dice, al fin, sí, al fin, Belén, en Castro,
2: se hoy hizo realidad.
0: El bypass se hace realidad, estuvo el ministro de Grange. A esta hora también, el ministro, biministro Alvarado, Claudio Alvarado, está en la zona, el ministro del Interior y vocero de gobierno, está en la cuenta pública, que eligió los muermos para hacerlo. Así que imagínense cómo están los muermos revolucionados con un biministro, el vicepresidente de la República, además, ya está acá para digamos, hacer su cuenta pública. Está con el subsecretario del Interior, Máximo Pavé. Yo me imagino que están todos los parlamentarios, todas las autoridades, y ojalá que le hayan abierto el espacio a la comunidad también. Pues, así que no es menor que un ministro venga a hacer su cuenta pública.
2: Encuentro que por lo menos hemos estado nombrados en el sur.
0: ¿Sí o no?
2: Somos parte de Chile, que creo que hay...
0: Gran punto, Belén, gran punto. No todo pasa en Santiago.
2: Sí, han venido.
0: En serio, sí. Pues ayer el ministro de Grange, de hecho, hizo su cuenta pública en Chonchi. Ayer. El 31 viene la ministra Ducó, que es una de las peores evaluadas en todo caso. Viene a hacer la... Sí. Con el ministro Quirón, ni hablemos. Claro. Hoy subieron las bencinas también. Sé que es mala noticia. Mala noticia. 33 pesos y 20 y casi 30 pesos el diésel. La bencina es 33. Bueno, salió como diga 33, como el doctor.
2: Esperemos que al conocer la realidad no tan centralista se desapiedan un poco y nos den ahí un...
0: Porque no es el mismo valor de la bencina aquí que en Santiago.
2: No.
1: No, yo vengo de Santiago la semana pasada.
0: Espérame, Paulina, ahí sí.
1: Ay, por temas médicos, viajamos a Santiago en un vehículo.
0: Ya, y más cerquito.
1: Allá
0: y con peaje más,
1: todo. Pero si sacamos la cuenta, sale más conveniente viajar en vehículo que el avión, por ejemplo, sí. O el bus.
0: Sí.
1: Porque fuimos como por 2 semanas a control por mi hijo, entonces... La maleta ya cuánto te cobra.
0: Sí.
1: Y somos
0: verdad,
1: 5 los que viajamos. Verdad.
0: Y en bus no es muy cómodo,
1: sí,
0: me imagino.
1: Sí.
0: Paulina, ya me va a contar tu testimonio. Ya, dicho esto, borrón y cuenta nueva, ¿Vamos a escuchar la cortina de nuevo? No, mentira. Vamos a conocer lo que es un coma más. Belén, tú que eres administradora, cuéntanos cuándo nacen, dónde están, qué es lo que hacen, bueno, hacia dónde van. No echar los ministros, ¿sí?
2: Sí, absolutamente, te tengo novedades.
0: A ver.
2: Te va a sorprender el trabajo que hace la corporación.
0: A ver.
2: Bueno, vengo aquí hoy en día a presentar la corporación con mucho cariño. Hay un equipo ya desde Santiago que está atento, ya le envié la fotito para que también se puedan unir a través de la web y nos puedan escuchar. La corporación Oncoma Más nace desde la realidad propia que vive la familia al diagnóstico de cáncer de su hijo. Y por eso nos llamamos Oncoma Más. Que muchos nos confunden con cáncer de mama, pero no, somos mamás de hijos con cáncer.
0: Con cáncer.
2: Y que se agrupan básicamente por la realidad misma y por temáticas que generan conflictos en común. Y esto nace desde el 2015, ya llevamos harto tiempo, y la principal barrera que teníamos era cómo cuidábamos a nuestros hijos sin perder nuestro trabajo. Sin perder el sustento que es el pago de cotizaciones de salud, el cómo mantengo esta situación que tienes que pensar que ahora ha mejorado bastante, pero en su momento habían muchas situaciones.
0: ¿Quién
2: que,
0: acompaña?
2: Que exacto.
0: ¿El papá o la mamá? Generalmente es la mamá, para que vamos a andar con cosas,
2: exacto,
0: ¿cierto?
2: Exacto, era la mamá, obvio, porque también hay una brecha. Aquí vamos a disparar
0: por favor,
2: por todos lados, pero también hay una brecha salarial entre el hombre y la mujer, y en este momento de dificultad había que priorizar, obviamente, la remuneración más alta. Entonces, sí. Por eso también se da mucho que las mamás son las que cuidan, porque cuando uno se enferma, y ahí también Paulina nos va a contar un poquito, también te puedo contar de mi realidad, pero el dinero es lo que más se necesita.
0: Y es un tremendo sacrificio en realidad.
2: Gigante.
0: Porque al momento de tomar la decisión no es menor. O sea, y aquí Paulina, perdón Belén, yo sí, quiero seguir profundizando en lo que es la corporación. Paulina, al momento de, en tu caso, al momento del diagnóstico, ya es un masazo. Sí. Y después correcto. Uno viene, ¿cierto?, a medir lo que va a significar el tratamiento y aferrarse a esa esperanza de que hay que salir adelante, aunque cueste lo que cueste, ¿cierto?
2: Sí.
0: Y esto tiene un costo, no solamente es, en este caso, tu hijo, que ya nos va a contar Paulina, el que se enferma, sino que es toda la familia que se involucra.
1: Toda la familia, todo el entorno, el grupo de amigos, se te cambia la perspectiva de vida de un día para otro. Socialmente, económicamente, sí. Emocionalmente. Es tremendo.
0: ¿Qué es lo que tiene tu hijo o tenía?
1: Mira, mi hijo estuvo aplasia medular severa.
0: ¿Qué es
1: una
0: eso?
1: Enfermedad, ¿ya?, que jamás en mi vida había escuchado.
0: Tampoco.
1: Sí.
0: Aplasia
1: medular
0: severa.
1: Es básicamente que tu médula deja de funcionar. No hace plaquetas, no hace glóbulos rojos, no hace glóbulos blancos.
0: Ya.
1: Se va a huelga, así literalmente, ¿ya?, la médula y no funciona más. Y mi hijo...
0: ¿Y esos cuántos casos en Chile tienen que haber?
1: Fíjate que hay varios,
0: ¿en
1: muchos
0: serio?
1: Casos.
0: ¿Ya?
1: Cuando entramos a este mundo, conocimos muchas familias con niños con el mismo diagnóstico.
0: Y apuesto que no está en el GES.
1: No está en el GES. Ese fue el gran tema cuando, bueno, en Santiago nos dijeron que era porque acá en Puerto Montt no se sabía que tenía a mi hijo. Estuvo una semana hospitalizado en clínica.
0: Ya.
1: Se agotaron todos los recursos. Hicieron de todo para poder ver qué tenía él, hasta que hubo un día que estuvo una hemorragia grande en la clínica. Todos corrieron, se dieron cuenta que no había más que hacer por él. Nos dicen, Paulina, ya no podemos hacer más, la clínica no cuenta con los recursos, tienes que llevártelo de acá. ¿Me lo lleva a dónde? ¿Al hospital? No, acá en la región ya no se puede hacer más por él. Al tiro, coordinación.
0: Qué difícil.
1: Sí, que te digan eso. Mi hijo, en ese entonces, el año pasado,
0: ¿cuántos años tiene tu hijo?
1: Cumplió 14 este domingo.
0: 14 años, ya.
1: Este domingo cumplió 14, gracias a Dios. Maximiliano.
0: Maximiliano.
1: Está en clase en estos momentos.
0: Eso, sí. Maxi, vámonos.
1: Él está en clase. Así que llegamos a Santiago, avioneta.
0: Pero fueron orientados, guiados por los profesionales de la clínica donde estaba. Oye, mira, ¿este centro te pueden ayudar?
1: Ahí todos los de la ISAPRE. La ISAPRE es okay, la que mueve okay. todo. Uno es nuevo, deja que te guíen, que ellos digan dónde vas a llegar y
0: ya,
1: deja
0: y en
1: las manos
0: aspecto,
1: en ellos.
0: Sí, por tu rostro veo que por lo menos hubo un acompañamiento y
1: sí,
0: una guía
1: sí,
0: muy buena.
1: Sí, fíjate que yo siempre lo vi positivo. De hecho, en el momento que me dicen, no sabemos qué tiene, y él estaba ahí en su camilla, entonces no podía ponerme a llorar o tenía que reaccionar de buena manera.
0: Sí.
1: Llegamos a Santiago y ella es otro mundo.
0: ¿Y llegaron los dos?
1: Con mi esposo.
0: ¿Solo los dos? Con
1: mi esposo. Mi esposo tuvo que irse en un vuelo comercial.
0: Ya.
1: Porque la avioneta solo es un acompañante más.
0: Es la mamá y el...
1: Correcto.
0: ¿Pero tu hijo iba consciente?
1: Él viajó consciente. Ya. Sí, con un equipo médico que lo iba monitoreando porque iba con sangrados nasales. Entonces igual fue un poco complejo el traslado.
0: Ya.
1: Llegamos,
0: o sea, fue
1: allá.
0: Casi un traslado de urgencia.
1: De urgencia, correcto. Llegamos a Santiago, me dijeron, es una de dos, es una leucemia, que era lo que yo pensaba, o ahí me dijeron una aplasia medular severa.
0: Ya.
1: Y ahí, ¿qué es eso?
0: Claro.
1: Y ahí
0: claro.
1: Me explicaron sí, que no, la médula ya no funciona.
0: Se ponga contento entre qué es mejor
1: claro.
0: Uno o lo otro. Bueno.
1: Y de hecho, el doctor que me nos recibió muy empático, él me decía, si fuera una leucemia, sabemos cómo tratarla. Pero si es una aplasia, eso cambia mucho. Y aparte que es catastrófico. O sea, con eso iba recibiendo noticias.
0: Catastrófico, o sea, que
1: una
0: no tenía...
1: Tras otra.
0: Una ya, tras o sea, otra. No, no era uno, eran dos, tres, cuatro.
1: Correcto,
0: ya.
1: Correcto. Llegamos a Santiago, que la ciudad última que yo pensaba en estar en Santiago. No conocíamos a nadie en Santiago, éramos los tres solos. Y me dijeron, esto es para largo, así que tienen que buscar dónde quedarse. Así, a buscar arriendo. Acá en Puerto Montt seguían corriendo las cuentas.
2: Sí.
1: Seguían corriendo las cuentas. Yo estaba recién empezando un negocio. Sí, pero yo de forma independiente.
0: Ya.
1: Yo recién me había tirado a la piscina con un proyecto.
0: Se les cayó ya en el peor momento.
1: En el peor momento. Así que se mandaron estudios a Alemania, a Estados Unidos, para ver qué era. Efectivamente, se corroboró que era una aplasia medular severa.
0: Ya.
1: Y la cual adquirió de un día para otro. Los exámenes revelaron que él nació completamente sano, hasta los 12 años, un niño sano, deportista, muy buena salud siempre.
0: ¿Cómo se dieron cuenta ustedes de la complicación? ¿Siempre era constante el sangrado nasal?
1: No.
0: ¿Eso una señal? O?
1: Ese fue el indicio, porque él hacía karate, de hecho estaba seleccionado en el nacional de karate para participar,
0: ya.
1: Era muy deportista. Entonces, ya fue un día un sangrado, no sé, haciendo deporte, dijimos, puede ser normal.
0: Claro, un golpe.
1: Un golpe, claro. Entonces, eran episodios que coincidían con situaciones con él. Pero cuando ya sangró durmiendo,
0: pero no era sangrado a raíz de un resfrío ni
1: no,
0: nada, no. O sea, era en cualquier momento.
1: En cualquier momento, claro.
0: Pero porque un otorrino a lo mejor le pudo haber dicho, oye, pero es una hemorragia,
1: sí,
0: claro.
1: Sí, lo llevé a otorrino, lo revisaron, estaba todo perfecto, todo perfecto. Como te digo, había, no sé, exámenes un mes antes completo, porque él, como era deportista, entonces estaba todo perfecto. Sí, la vida cambió de un día para otro.
0: ¿Y cómo estaba oculto esto?
1: Es que, mira, lo que nos explicaron médicamente, esta enfermedad quizás nunca vamos a saber en qué momento y qué lo provocó.
0: Se desarrolló. Ah, ya, ok.
1: Sí, fue de un día para
0: pero
1: otro.
0: ¿Pero no una predisposición genética a...?
1: No, los exámenes genéticos ¿no? que se enviaron a Alemania son profundos, arrojaron que él fue un niño sano desde que nació hasta los 12 años.
0: ¿Y a los 12 años cambia todo?
1: A los 12 años él enfermó.
0: Y no me digas que ahí entra Oncomamá a batallar también.
1: Correcto.
0: Ya, Belén,
1: el
0: sigamos.
1: Motivo fue porque ya nos dijeron, él requería transfusiones todos los días.
0: ¿Transfusiones?
1: De plaquetas.
0: Ya.
2: Sí, que son las más difíciles
1: son
2: de
1: más
2: conseguir.
1: Son más difíciles de conseguir.
0: ¿Y sí. cómo lo hacen ustedes, la corporación?
2: Bueno, yo creo que todas las mamás empiezan a tocar puertas, quién los puede ayudar, y la Paulina llegó como, necesito ayuda para difundir el llamado a mis hijos,
0: a los donantes.
2: Entonces,
0: ¿y tenía que ser de algún grupo
2: no.
0: en particular? No, cualquiera, no. Donante
2: plaqueta,
0: universal.
2: Sí, mira, ya pedirle que sea donante de plaqueta ya es algo que te pone ya cuesta arriba, imagínate... Dar
0: ya.
2: como otras características.
0: Sí, es hay que ser justo
2: con
0: eso.
2: Con cumplir los requisitos del centro de sangre, ya la persona está calificada como para donar sangre o plaqueta. Pero la diferencia es que, aquí me voy a saltar como para la gente, invitar a los jóvenes. Para donar plaquetas primero tienes que donar sangre y tiene que pasar un tiempo. Entonces igual eso ya genera como una dificultad en al donante de plaqueta. Uno lo tiene que cuidar, lo tiene que apapachar, le tiene que agradecer porque... Una, es mayor el tiempo que está en una donación de sangre, está 30, 40 minutos y está todo perfecto. La donación de plaqueta puede ser una hora y media,
1: hasta
2: dos horas, que la persona tiene que estar disponible para ti, para entregarte un poquito de lo que él tiene bueno y lo que el paciente necesita. Entonces,
0: ahora, eso no tiene ninguna contraindicación, digamos, para el donante,
1: ninguna.
0: ¿O sí?
1: No, al contrario, no, nada. No.
2: Regeneran. porque tienen la capacidad, porque ellos sí tienen la capacidad medular, claro. Está trabajando que en perfectamente. En este caso,
0: como nos dice Paulina, con la huelga de la, uh-huh. de la médula no se genera.
2: No hacía,
0: claro, entonces no hay una regeneración, digamos.
2: Y eso hace que, por ejemplo, los sangrados no tengan la capacidad de frenar, de coagular.
1: No coagula la sangre.
2: Exacto. Ah. Entonces, ahí las plaquetas del donante lo que hacen es ayudarlo un poquito, si es que tiene algún sangrado, como a parchar. Oye, un
0: pero
2: poquito.
0: Pero que es esperante para ustedes también, porque uno ve que su hijo sangra, no se detiene con nada. Nada, que no puede hacer nada, entonces igual es fuerte
1: saber que la única era transfusiones. Eso lo mantenía por, empezamos una semana le duraba, después 3 días, después 2 días, y el doctor me dijo, acá la solución a esto es un trasplante medular.
0: Ya.
1: Cuando te hablan de trasplante, tampoco entendía que era un trasplante de médula. Un trasplante significa un donante.
0: Sí.
1: ¿De dónde sacas ese donante?
0: El famoso donante genético,
2: el
0: ¿no?
2: El gemelo genético.
0: El otro día conversamos con la gente de DKMS.
1: DKMS, sí.
2: Con Alan.
0: Ellos nos explicó, con Alan.
2: Perfecto. Maravilloso.
0: Jovencito Alan. Pues, ¿sí? Yo pensé que era, de verdad, me llevó una sorpresa increíble. Cuando yo casi le iba a decir, ¿y tu papá dónde está? Pero no, Alan. claro, cuando llega tu papá. No, Alan era el
2: encargado
0: promotor
2: de dar voz.
0: Y un muy buen vocero, porque entusiasma.
2: Sí.
0: Bien, estratégicamente, muy bien pensado. Sí. Y porque generalmente se busca instalar esto entre los jóvenes. Oye, pero qué terrible, como de la noche a la mañana, Paulina y Belén.
1: Te cambia la vida.
0: Cambia la vida.
1: Sí.
0: Cambia la vida con una enfermedad que ni siquiera se conoce, con tu hijo absolutamente uh-huh. lleno de vida, deportista, y él estaba consciente de lo que le pasaba. Sabía que tenía una enfermedad extraña.
1: No. Nosotros le pintamos todo que estaba tan bien para que él no decayera, que él recién ahora está asimilando lo que tuvo. Nosotros la semana pasada estuvimos en la Fundación de KMS Santiago. Siempre que voy paso a saludar.
0: Ya.
1: Y caímos justo en una reunión de donantes que estaban contando su experiencia y de paso contamos la nuestra como receptor de médula.
0: O sea, él ahí tu va hijo Maxi encontró a su gemelo genético.
1: Correcto.
0: ¿En serio?
1: Sí.
0: ¿Y en qué parte?
1: En Polonia. Su donante fue un polaco.
0: Sí. Oye, yo quiero que me sigan contando el testimonio. Y quiero conocer más de un coma más.
2: Sí, obvio. Estamos a disposición.
0: No, pues sí, vamos a ir a la pausa y volvemos al tiro ya.
1: Perfecto.
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2: ¿Cómo te apoyan a los papás? ¿Cachai? No lloro, no me quejo tanto, no lloro tanto, no me duele tanto, y en realidad sí lo duele.
0: ¿Sabes qué? Y estamos al aire.
2: Perdón.
0: No pide perdón, Belén. Sí, de verdad que yo les decía, entre medio en broma, medio en serio, le digo yo que este espacio me ha humanizado más todavía, porque fíjense que son testimonios y uno que es papá. Y a nadie le gustaría vivir una experiencia así, pero uno puede empatizar y ayudar. Claro. Y por eso es que uno le tiene cariño a este segmento, porque nos enseñan tanto de resiliencia, de lucha. También hemos conocido historias donde no ha habido un final feliz. Pero más allá de esto, es de pronto, porque yo les preguntaba a Belén y a Paulina, ¿qué es lo que falta aquí, por ejemplo, en la región, para que Paulina no hubiera tenido que ir a Santiago, ¿cierto? O otros papás no tengan que ir a Valdivia, o a Concepción, o a Temuco, o a Bariloche a tratarse. Y resulta que pareciera con el relato de ustedes, parece que estamos años luz. Entonces, claro, nosotros tenemos la bandera lucha del centro oncológico, pero eso va a cubrir un área de las necesidades que hoy día, a lo mejor puede ser un área central, esencial, pero falta tanto por avanzar, y uno podría reprocharle a las autoridades de todos los gobiernos, ¿eh? Decir, oiga, todos los días estamos conociendo enfermedades, ¿qué tan preparado? La salud pública está preparado para esto, para que, Paulina, tú no hayas tenido que sacrificar tu trabajo, tu vida, todavía siguen pagando las cuentas. No estoy diciendo que Belén no tendría razón de ser con su corporación, porque ojalá no tuviera razón de existir. ¿Cierto?
2: O sea, si me preguntas, sinceramente, si quería pertenecer a este grupo de mamá, no, absolutamente. Me hubiera encantado pertenecer, no sé, a la mamá, con algo, con una patología que fuera súper transitoria, leve. Todos los hijos vienen con algún detallito, por así decirlo, pero enfrentar el diagnóstico de cáncer, yo creo que es uno de los dolores más fuertes que puede sentir la familia.
0: ¿Y en tu caso, Belén, fue parecido al de...?
2: Muy parecido, ya. Solamente que teníamos edades distintas. Mi hija tenía 2, así que era más chiquitita, donde era mucho más fácil también disfrazarle un poquito las cosas. Okay. Yeah. Yo creo que eso también ayudó mucho. Hoy día ella tiene 11 años. Y es una niña que hace su vida de manera normal, pero sí, al igual que Paulina, los niños se dan cuenta después de todo lo que han pasado. Después, sí. Y ella también, justamente ayer yo le estaba contando que próximamente vamos a partir con la campaña de la Oncomamá, y ella me decía, mamá, yo he crecido y he visto también crecer a las Oncomamás. Sí. O sea, nos vio como mamás apoyándonos dentro de un pasillo de un hospital, y a hoy día nos ve también contestar el teléfono y apoyar a otra mamá, organizar actividades.
0: ¿Tienen sede o tienen sede?
2: Sede física no, ¿ya? Nos estamos reuniendo una vez al mes, partimos en mayo, nos juntamos para celebrar el Día de la Mamá, después tuvimos clase de salsa también, y ahora ya estamos preparando el Día del Niño.
0: También tiene momento de jolgorio. Muy
2: obvio,
0: bien.
2: Absolutamente, el autocuidado es súper importante, y eso también es un área que nosotros como corporación tratamos de realzar bastante, porque es una merma que nos queda a nosotros como papás para toda la vida. O sea,
0: Belén, permíteme recordar con quién estamos: Belén Díaz, administradora de Oncomamás, y Paulina Obreque, que nos ha entregado todavía, estamos en la mitad del testimonio, estamos todos ahí con ganas de conocer más. Tú nos decías, Belén, ya, si bien no hay una sede, pero sí se juntan.
2: Sí. Y tenemos la intención, obviamente, de ir creciendo. ¿Y
0: cuántas son más o menos aquí en la zona?
2: Acá en la zona son unas 15 mamás. El tiempo yo creo que es lo que más nos cuesta, como coordinarnos, como la disposición, pero siempre estamos muy pendientes.
0: ¿Se acompañan durante el proceso, después del proceso, se conocen?
2: Sí, y a veces las mamás ya regresan al trabajo, los niños van al colegio y nos seguimos preguntando, oye, ¿cómo están? ¿Cómo van? Oye, ¿me ha pasado esto?
0: Son comunidad.
2: Exacto, sí. Somos redes de apoyo y la idea, yo creo que ninguna otra mamá te va a entender tanto como una que ha pasado lo mismo que tú. O sea, el decir estoy cansada porque no dormí lo suficiente no es lo mismo que estar cansada y no dormir lo suficiente porque estás mirando a tu hijo que está en una camilla de hospital, porque la mente no juega tan bien, es muy frágil. Y cuando no está todo tan preparado, lidiar con el diagnóstico de cáncer o de aplasia o con un tratamiento complejo, le lleva obviamente a la mamá a tener momentos de dificultad bastante
0: Belén,
2: grandes.
0: ¿Y usted le ha hecho esto ser más fuerte? Porque yo me imagino que también esto, un cambio en el estilo de vida de usted, o dice, no, en realidad, porque, por ejemplo, en el caso de Paulina, que su hijo tuvo que pasar por una quimio, por una radio, en el caso de tu hija también.
2: Quimio, radio y operación. Y el de ella fue quimio, radio, trasplante.
0: Pero uno se vuelve más sensible, más vulnerable, porque de repente cuesta sensibilizar al resto que no lo ha vivido. Y sobre todo cuando se trata de donaciones. Sí. Todos nos cuadramos con la Teletón.
2: Sí.
0: Porque lo vemos.
2: Sí, porque ¿ya? También hemos...
0: Nacimos con eso. Claro.
2: Exacto. O sea, tú ya sabes que todos los años tenés que donarle a la Teletón porque también hacen un trabajo maravilloso. Y uno no se cuestiona. Yo creo que hoy, que tenemos la capacidad de reflexionar y decir, oye, llevamos mucho tiempo, la gente dice, puede haber nacer un cuestionamiento, pero cuando uno también está dentro de la institución o te toca, la vas a defender porque sabes el trabajo que hacen.
0: Pero y yo tú creo me decías, que... Belén, que el centro oncológico, el día que ojalá logremos construirlo, no va a solucionar todo.
2: No, porque igual
0: una parte.
2: Es una parte. No, el hospital de Puerto Montt es un centro parcial. Es decir, diagnostica, puede hacer una parte del tratamiento, pero todavía le falta pasar a la fase de integral. Es decir, tener la capacidad de diagnosticar, tratar y realizar mantención. Entonces, ¿qué es lo que pasa? Las familias son diagnosticadas, pueden hacer una parte del tratamiento, en el caso del linfoma o tumor cerebral, y luego son derivados a otro hospital. En este caso, el más cercano que nosotros tenemos y como de referencia integral en el sur, es Valdivia. Entonces, ¿qué vendría a solucionar como el centro? Es a preparar y a equipar de mejor manera nuestra unidad para estar más preparado y avanzar a que Puerto Montt pase a un centro integral, con el tiempo, con más equipamiento, con más profesionales y también con la disposición de crecer, que eso es súper importante.
0: Fíjate que tú que escuchaste, Belén, la semana pasada cuando conversamos con Integnu, ellos tienen investigación, pero cuando le preguntamos lo de la medicina experimental, ellos también tienen ciertas restricciones. No pueden aplicárselo a pacientes chilenos, tiene que ser a pacientes meramente de su nación, digamos, claro, un tema constitucional, un tema de salud, porque imagínate que le pase algo a algún chileno, como Estado, digamos, se defienden. Yo me acuerdo de muchos casos donde se requieren medicamentos que valen miles de millones de pesos, ya, pero que no se lo pueden aplicar a menores acá en Chile, porque resulta que están en fase experimental, pero tienen que ir al país, en Estados Unidos, por ejemplo, ¿sí? ¿Cierto? Para poder hacer esto, pero eso sí que igual, imagínate todo lo que vio Paulina, imagínense lo que es llegar a Estados Unidos.
2: O sea, ahí inician las recaudaciones de la familia y la campaña de sensibilizar y pedir apoyo y vender lo que tengan disponible y apelar también a la buena voluntad de que la gente te coopere porque logres llevar a tu hijo a un
0: ahí es donde viene el justo reproche al gobierno o a los gobiernos, que como alguien del gobierno, porque se supone que en un momento determinado la enfermedad es rara, uno iba a recibir el apoyo, pero pues todavía no anda eso. Entonces, pero sobre todo para medicamentos que hay que importarlos. Oye, pero tú nos contabas del impuesto al lujo, Rodrigo Arismendi, ¿cuántas veces nos ha dicho que antes para traer una médula tenías que pagarlo como impuesto al lujo? Uh-huh. Y millones. Sí. O sea, para salvarle la vida a alguien.
2: Así es. Sí, entonces, a un niño.
0: Es terrible, es terrible. Y en eso tenemos que avanzar. Por eso que el trabajo que ustedes hacen en la Corporación Oncomamás ojalá se pudiera unir también con otras para hacerles ver a nuestras autoridades que se requiere el apoyo de todos, y sobre todo el apoyo del Estado cuando se trata de medicamentos que no se pueden pagar con un crédito en el banco,
2: sí, bueno,
0: ni con una tarjeta.
2: Ahora con la alerta oncológica ya estás un poco cubierto en el aspecto de decir que tienes la prioridad, y en ese sentido nosotros, por lo menos en nuestro grupo, han dado bastante bien las derivaciones de hora o prestaciones una vez finalizado el tratamiento, así que eso es muy bueno. Sin duda alguna yo creo que estamos creciendo y Chile en sí, latinoamericanamente hablando, está bien posicionado, tiene muy buenos resultados, y eso habla bien, sí, de nosotros. Pauline, hay que ir creciendo también, por ejemplo, para otro tipo de diagnósticos o medicamentos que ya Chile ha tocado un poco el techo, como en la oferta de tratamiento. Nos pasa con los con algún tipo de neuroblastoma, con algún tipo de tumor cerebral, donde ahí ya sí las familias tienen que llegar a buscar en otras partes del mundo un tratamiento. Pero sin duda alguna yo creo que justamente incluso el hecho de hacer comunidad y el enterarse de que otra familia está en tal lugar, yo hoy día en la mañana hablaba con la Maca, que también está en Miami, entonces nos ayuda y nos lleva a un punto a decir, hay que estar pendiente, porque si esto se va repitiendo hay que trabajar para que Chile tenga o avance en algún tipo de, sí, de etapa.
0: Y después queda hablando como científico, se maneja todos los conceptos, Paulina. Y no habíamos quedado, ¿cierto? Tu hijo Maxi, de cariño le digo Maxi, ¿cómo le dicen ustedes?
2: Maxi
0: también. Maxi, sí. Ya, mira, estoy leyendo mente ahora. Tu hijo Maxi tiene que atravesar por la quimio, por la radio.
2: Correcto.
0: Por la radioterapia, ¿cierto? Ya con todo lo que uno puede, para que lo vamos a hacer más gráfico, con todo lo evidente, y siguió dando la lucha.
2: Así
0: y
2: es.
0: Había que esperar ese gemelo genético, y tú nos decías que en Polonia lo encontraron.
2: En Polonia.
0: ¿Y qué tan rápido fue ese?
2: Cuando eso fue uno lo dice, otro. Que fue, mira, para mí hoy en día la vida de mi hijo es un milagro, y también para toda nuestra familia y nuestro entorno que conoce nuestra historia, porque vimos tantas realidades que hay lamentablemente niños que nunca llega a su gemelo genético. Y sabemos en qué termina esa historia.
0: Claro, claro.
2: Y nosotros, mi esposo no era compatible con él, yo tampoco, y mi hijo no tiene hermanos, tiene hermanas de parte de papá, yeah, pero ellas no son compatibles tampoco.
0: Ah, ok.
2: Ellas también querían donar si hubiesen sido compatibles con su hermano. Y fue todo muy rápido. Habrán pasado 2 semanas y me llaman para decirme que hay una persona en una parte del mundo que es 100% compatible con mi hijo. Pero tenían que contactarlo a ver si es que él aún quería donar o si es que estaba vivo. Esa era la otra fase.
0: Buen punto.
2: Porque las personas quedan en un registro.
0: Claro, en una base de datos, ¿no?
2: Ahí lo encontraron.
0: Claro, ya.
2: Así que esperamos. Ahora ha pasado una semana más y me dicen, ya lo contactamos y él está dispuesto a donar para Maxi. Y ahí y vemos nuevamente la esperanza.
0: Y tu hijo está hospitalizado todavía.
2: Sí, porque tienen que hospitalizarlo antes del trasplante.
0: Correcto. No, pero antes de que le avisaran de que el gemelo genético, digamos, ese día. No, estaba hospitalizado, estaba en la casa.
2: En Santiago.
0: Ah, ya, en Santiago. Están viviendo, sí, Santiago,
2: viviendo
0: casi,
2: en Santiago.
0: Ya. Pero tú con tu hijo nomás, tu esposo se había ido con ustedes también.
2: Mira, él se acogió a la ley sana.
0: Ya.
2: Y él tuvo todos sus días libres. Él estuvo 90 días acompañando.
0: Que le pagaran el sueldo.
2: La remuneración está cubierta.
0: Sí, eso. Qué importante. Mira, nunca habíamos hablado de esto de la ley sana para que lo tengamos en consideración. Y luego, entonces, ¿cuánto tiempo se demora en llegar esas plaquetas acá?
2: Fue la médula. Dos semanas que se organiza todo perfecto. Tanto él lo preparan como el donante en Polonia.
0: Sí.
2: Él también se preparó todo el proceso. Es un hombre que yo quiero conocerlo, quiero agradecerle, porque por carta estamos hablando con él.
0: Ya.
2: Él también es padre. Él ya, en la primera carta, me dijo que cuando lo llamaron, él pensó que él también es padre, tiene hija, y aceptó donar al tiro.
0: ¿Es joven?
2: Hasta el año pasado tenía 37 años.
0: Un niño.
2: No sé si ya habla cumplido 38.
0: Niño. Joder, joder.
2: Sí, sí. Es solo lo que sabemos de él, que es varón, 37 años el año pasado.
0: ¿Y las cartas en qué idioma vienen?
2: Las hacemos en inglés.
0: ¿En inglés?
2: Tiene
0: ya,
2: que se ser en inglés las cartas, correcto. Ya. Pero todo resguardado. Él no sabe quiénes somos y nosotros sabemos quién es él.
0: Ya, pero él también podría generarse la curiosidad de conocerlos, ¿no?
2: Sí.
0: ¿Se da eso en DKM?
2: Sí, se da. ¿Sí? De hecho, la última visita que fue la semana pasada en la fundación, yo le manifestaba ya que me gustaría conocerlo. Y después de los 2 años, si es que él quiere, podemos conocernos.
0: Ah, ya, ya.
2: Sí.
0: Después de 2 años.
2: De 2 años se hace el resguardo de identidad.
0: ¿Y por qué?
1: porque eso yo también lo pregunté, sí, porque sí, lo pregunté. Entonces nos explicaban que hay dos versiones, cosas que han pasado. Por ejemplo, tú sabes que tu hijo, su vida depende de un donante y tú sabes dónde está ese donante.
0: Yeah.
1: Tú vas a ir a buscarlo porque sabes que es la única opción de vida de tu hijo. Uh-huh. Le puedes ofrecer plata, lo que sea, para que él acepte a donar.

0: no ha tenido ningún inconveniente y la semana pasada ya le sacaron todo lo que él tenía prohibido. Entonces, está haciendo
1: prohibido
0: una vida...
1: ¿Prohibido como qué? A ver, ¿actividad física?
0: Claro, actividad física. ¿Ya? Por ejemplo, él ama el ceviche. Puerto Montino ama el ceviche.
1: ¿Y no podía comer?
0: Un año sin comer ceviche. Ayer, de hecho, fue la primera vez después del año que comió ceviche. Estaba fascinado, claro. El tema del deporte ya podría empezar a retomar.
1: Ya. Pero ustedes como papás, ¿tan temerosos?
0: Nosotros, no, yo estoy tan agradecida de la vida.
1: Pero de que retome el deporte y todo eso.
0: Sí,
1: pensando
0: eso sí.
1: En la experiencia. Eso sí. Porque el karate igual es violento.
0: Es violento, claro. Los golpes, que reciba golpes, moretones y eso.
1: Yo creo
0: eso.
1: Que no lo dejan ni jugar ni a la pelota.
0: Él ahora ama la bicicleta y de hecho hace un par de meses se cayó, se fracturó. sea, pero a lo que él había pasado eso no era nada. Una fractura de húmero no era nada, todo lo que él vivió el año pasado.
1: Y él está en el colegio, ¿cierto?
0: Él está en el colegio, en octavo básico.
1: En octavo básico.
0: Sí.
1: Y ahora tú me decías que él tomó conciencia de todo lo que le había pasado.
0: Él está entendiendo ahora lo que pasa, qué fue lo que
1: pasó.
0: Sabía
1: que era algo grave.
0: Claro. De primero yo creo que lo vio como un resfrío, que nos fuimos a Santiago hospitalizados,
1: claro,
0: transfusiones.
1: Claro.
0: Y ahora él está asimilando qué fue lo que pasó.
1: Imagínate, oye, qué increíble. ¿Cómo uno puede ser parte de Oncomamá, Belén? Aproveche.
2: ¿Cómo nos pueden colaborar? ¿Sí? Bueno, primero contarles que desde el 31 de julio al 7 de agosto la corporación va a estar en su semana de colecta.
1: Ya, pero desde mañana es 31.
2: Sí, o sea, mañana ya vamos a pedirle a la gente toda su colaboración, que se nos pueda unir a esta campaña, que viene con el eslogan Acompañamos para Transformar, que viene desde este sentido que te comentaba. Los papás perdían los trabajos, bueno, impulsamos la ley sana. Discriminaban a los niños por el diagnóstico de cáncer, está la ley del olvido oncológico. Ley antidiscriminación, ley de cuidados paliativos, ley de acompañamiento y ahora también vamos por reformar sana y también por incluir aplasia. Así que bajo ese eslogan de acompañar para transformar, buscamos también sensibilizar a las personas y que nos puedan ayudar, que nos puedan colaborar. Pueden ingresar a la página web de la corporación www.oncomamás.cl. Estamos en todas las redes sociales como @oncomamás. Pueden ver el trabajo que se hace desde el programa de salud mental, entregando atenciones psicológicas, psiquiátricas.
1: ¿Y ahí uno puede aportar?
2: Hay un link muy sencillo, ya. Las donaciones pueden ser desde $1,000.
1: Ya, no las vamos a ver en la plaza ni nada, eso se hace virtual.
2: Acá por lo menos no, las chiquillas en Santiago van a salir con su alcancía y van a estar al pie del cañón dispuestos a buscar todos los aportes posibles. Hay muchos colegios también que se han sumado, si es que hay algún profesor encargado de UTP, director escuchando no en este momento.
1: ¿Contigo?
2: Se pueden contactar al correo electrónico en la corporación y también podemos generar algún tipo de alianza. Entonces, te quería contar también que dentro de los programas que tiene la corporación, que es el acompañamiento en el área de salud mental, también estamos con programas como OncoKit, aromaterapia clínica, que son espacios de cuidado también. Por ejemplo, aquí tenemos algunos productos que se entregan de forma gratuita a la familia. Un rolón para el dolor, un rolón para náuseas y vómitos. Un tutito feliz para que los niños puedan descansar de mejor manera y este para los papás.
1: Tutito feliz.
2: Y estos productos también son creados, estudiados y diseñados por una oncomamá que también pasó por su hijo con un tumor cerebral, se especializó y trajo también su trabajo, su colaboración a la corporación y hoy día ya se han entregado cercano a 250
1: estos
2: productos.
1: ¿Los venden?
2: No, se entregan de forma gratuita a las familias. Como también las atenciones psicológicas, psiquiátricas, los talleres que hacemos de manera online y presencial y todo lo que son las celebraciones de Día del Niño, Día de la Mamá, Navidad, jornadas de autocuidado, así que esperamos que la gente ponga su mano en el corazón y también en el bolsillo para que nos ayude a seguir funcionando.
1: No, en el bolsillo.
2: Así que, básicamente invitamos a que la gente también conozca la corporación y todo lo que se ha hecho también para mejorar la realidad del cáncer infantil.
1: Oncomamás.cl.
2: Oncomamás.cl. Lo que se vivió desde el 2015 ha cambiado y esperamos seguir trabajando en pro de la familia oncológica a lo largo de todo Chile. Así que, por favor, súmense a las redes sociales, a la página web y el que puede, al que no le duele la donación, por favor, les aseguro que es por una buena causa y porque muchas familias se sientan acompañadas y abrazadas en este momento.
1: No, y con el testimonio que nos vino a regalar Paulina, de verdad, Paulina, mucho cariño a tu familia sin
0: muchas
1: conocerla,
0: gracias.
1: De verdad, ojalá que tengan la posibilidad de conocer a ese donante polaco,
0: sí.
1: Belén también, sí. Gracias por traernos. A Oncomamás aquí este espacio.
2: Oye, yo creo que te voy a escribir y vamos a hacer como el traspaso, ya tienes testimonios. Yo creo que es importante hablar de signos de alerta también para los niños, para que

0: Como para estén.
1: Cuando quieran.
0: Sí, así que
1: Cuando
0: te voy a
1: quieran.
0: escribir de nuevo.
1: Lo vamos a coordinar. 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Ah, usted quiere que nos despidamos el espacio. Bueno, Pato, despedimos.
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0: Sí. ¿Quién es Pato? Porque me sorprendió. Nuestro querido. Ah, es que esa canción no la conocí. Me quedé con Dayana nomás, por si. Me quedé a mi conocimiento con Polanca. No anda. Un día como hoy nace Polanca. ¿Ubican a Polanca? No, ustedes son muy jóvenes para conocer a Polanca. Pero si quieren, pónganse los audífonos y van a conocer a Polanca. Pero me dijeron los volúmenes. Para que puedan escuchar. Sí, un día como hoy nace este tremendo artista. Polanca estuvo en Viña, ¿o no? Sí, pues cantó con Miriam Hernández también en su momento y todo. O lo confundo yo con... Sí, con Polanca, sí, pues Polanca. Y me voy a quedar calladito un segundo para que lo escuchen. Pobrecito. No es la canción más conocida esta. Tiene otra canción más conocida. ¿Tiene Diana por ahí, Pato? No, búsquela nomás, Pato. Usted es un buen DJ, el mejor DJ de... Mejor que los de arriba incluso, ahí de cooperativa. ¿Ya? Mejor, mejor. Los otros no saben nada, los otros. ¿Polanca también? Cinderella. Esto. Yo ni nacía cuando Polanca estaba cantando. Usted es menos. Imagínense, ¿ya? No, pero un tremendo artista, Polanca. Sí. Aquí se aprecia mejor la voz de Polanca. Sabe. Sí. 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Oye, y gracias a ustedes por estar con nosotros. Y hoy día también está de cumpleaños, ¿cierto? Porque Polanca, ¿cuándo nació Polanca? Nació en 1941, un día como hoy, ¿ya? Pues no era ni proyecto yo todavía, pues sí, ya. Pero en 1958, tampoco ninguno de nosotros estaba, Pato era, tenía como... Pato tenía, sí, usted estaba, Pato, tenía 35 años ya. No, Pato, tenía como 8 años, Pato, 5 años. Kate Bush, ¿ya? Y este es el sencillo que ella destaca. Está de cumpleaños. Tiene razón. Y resulta que Kate Bush ha inspirado a muchos, ¿eh? Debutó en 1978, número uno en el Reino Unido durante muchas semanas. Y ha inspirado a Ellie Goulding, a Coldplay lo conocen, pues. Ya. Ella inspiró a Coldplay, a Adele también la conocen. A Björk también la conocen. Bueno, ella es la influencia de ella, ¿ya? Kate Bush, o Bush, como ustedes quieran, ¿ya? Está de cumpleaños. Y fíjense que un día como hoy, con esto me voy, porque ya Pato me está mirando. Pero ¿sabes qué, Pato? No quiero que vayamos con Recuperemos Chile. Sigamos con Belén, sigamos con Paulín. No, que estar escuchando a... No, hoy día, fíjense que hay varios hitos. 30 de julio de 1963, los Beatles graban el tema All My Loving, ¿ya? Uno de los clásicos del pop rock. Y también... En el 6 años después, en el 69, siguen con su trabajo en el álbum Abbey Road, que es considerado uno de los mejores de los Beatles, donde Paul McCartney tenía todavía más influencia que John Lennon. A los Beatles lo conocen, ¿cierto? Sí, ah, ya. ¿A Maluma?
1: No,
0: a Maluma, no, chacremos la cuestión, ¿ya? Sí, nos vamos. Muchas gracias, Belén. Gracias, Paulina. Cariños a la familia. Nos vamos y ustedes siguen junto al Conquistador.
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0: No recuerden cosas del pasado. ¿Cómo están ustedes? No te quedes en el pasado, nena, sonó como algo así. ¿Cómo están ustedes? Estamos contentos de poder acompañarles en este nuevo Recuperemos Chile, aquí como siempre a través del Conquistador Red Los Lagos, en este día jueves 30 de julio, programa 222.
8: Mira, patito, 222.
0: Sí, 222, ¿cierto? Y a propósito de animalitos, saludamos al tiro a Swan, ¿cierto? El mejor papel higiénico y con...
9: El del cine.
0: El del cine. Disney con sí, suavidad.
8: Tiene problemas con...
0: No, porque además que me colgué, como Adolfo dijo, lo de los patitos, y dije, no son patitos, son cisnes, swan. Ya, y por supuesto, gracias a Avi, estamos junto a ustedes en toda la región, aquí en el Conquistador Red Los Lagos, junto a Marcelo Alonso, Adolfo Aliaga, y por supuesto nuestro buen amigo Roberto Correa, para darle una cordialísima bienvenida y abordar distintos temas de interés en esta jornada. ¿Puedo decir uno solo nomás? Antes que Roberto me rete y todo. Uno solo, un tema nomás. Fíjense lo que está ocurriendo, y yo sé que Marcelo le va a hacer ruido lo que le voy a decir. El martes pasado, el gobierno declaró emergencia por antivirus. Ya, alerta por antivirus. Desde casi prácticamente aborda casi todo el país, alerta sanitaria desde Atacama a Magallanes por la cantidad de casos de virus Santa. Nosotros tuvimos que lamentar una muerte reciente aquí, una mujer de 37 años, Palena. Oriunda de Palena. Ella falleció internada en Concepción, lamentablemente, y el último contacto que ella, digamos, donde se piensa que pudo haberse contagiado fue un camping. Así que es importante hacer caso a las recomendaciones, limpieza. Ustedes que son de campo saben también lo que significa esto.
9: Mira, la gente no piense que el antivirus le va a venir a una persona con problemas respiratorios, que va a venirle a alguien con enfermedades de base. Yo tengo, desgraciadamente, conozco una deportista, atleta a nivel nacional, está dentro de las tres primeras del ranking en salto alto. Se pescó antivirus y se murió. 22 años, joven, sin ninguna enfermedad base. Es un tema serio que hay que tener en cuenta.
0: Sí, como una situación de multiamenaza sanitaria, aquí, lo califica el ministerio.
9: ¿Eh? En toda la orilla del Cerro Calbuco, en Puerto Ara, y toda la orilla del lago Llanquihue, hay ratones de cola larga. Yo los veo, los he pillado, los he cazado.
10: Yo los he visto incluso en Puerto Ara.
9: En Puerto Ara hay ratones de cola larga.
10: Así es, así que
8: son cosmopolitas.
10: Hay que tener cuidado, porque no es chiste el.
0: Fíjense que van 18 fallecidos lo que ha corrido el año, 46 contagios, lo que representa una letalidad del 39%. Por eso que se suma también a esta alerta sanitaria el dengue y la fiebre amarilla, y también la gripe aviar, que en un momento se habló harto acá, pero el ANTA, sin lugar a duda, el de más cuidado. Solo quería aportar ese dato no menor.
10: Te complemento por el concepto de letalidad de la enfermedad, que está en un 39-40%. Significa que de 100 personas que toman o se contagian, 40 mueren. Ese es el concepto que tiene de
9: yo te decía así, no hay que tener enfermedad, se te morís cualquiera.
10: Sí, no.
8: Aquí hay distintas respuestas de acuerdo al nivel de contaminación.
9: Sí, pero por ejemplo, con el coronavirus, las personas que murieron primero fueron las que tenían aquí
8: ataca. Tenían problemas de salud.
9: Aquí ataca, compadre, y se muere.
8: O sea, seguramente la persona, esta deportista que mencionas tú, Roberto, tuvo un contacto de una gran cantidad de virus. Entonces, aunque una persona sana, le afectó muchísimo y por eso el cuerpo no alcanzó a responder.
10: Sí. Y de las personas que murieron de coronavirus, en realidad da para conversar un día entero, porque...
9: Invítate a Pablo, hacen un programa aparte.
10: Porque ahí cualquier muerte se la echaban al mismo cargo de la coronavirus, sí. Sin análisis. Entonces, estadísticamente, oye, no mató más gente.
0: No es menor a propósito de lo que tú dices, Marcelo. Mira, solo un dato y con esto cerramos. El año 2025 hubo 44 contagios, 2025, con una letalidad de 18. Y ahora llevamos 46 contagios y 18 fallecidos con una letalidad del 39%.
10: Sí, significa que el virus que está dando vuelta, del antivirus, es más agresivo.
0: Sí,
10: debe ser una cepa distinta a la que tuvimos el año pasado.
0: Puede ser. Así que ahí está la alerta sanitaria. Sé que no tiene nada que ver con política, pero un tema de salud nacional.
10: No, me parece bien. Sí, también la salud es un problema nacional.
0: Así es. ¿Ah? Gracias, Marcelo Alonso. ¿Qué quieren conversar hoy día?
10: La historia del chino.
9: Yo tengo...
10: Mara Cedini.
9: Temas serios. Ecoceano.
10: Naya Fácil.
8: No, eso es un palabras.
10: La salida del Seremi de Salud de Punta Arenas.
9: Pero temas más serios tengo yo.
0: Salieron otros Seremi, entre paréntesis.
10: Sí, salieron varios más.
0: Sí. El gobierno
9: ecosiano se llama
10: Es algo positivo para Chile esto.
8: Bueno, no, están sacando una ley. El gobierno presentó un proyecto de ley sobre que autoridades tienen que tomarse exámenes de droga obligatorio una vez al año y algunos aleatorios también para...
0: Tuvimos una discusión el lunes a propósito de eso. Lo que pasa es que no era ley, pero sí los gobiernos lo hacían. Lo que pasa es que este gobierno ha tenido una particularidad, lo ha transparentado, y eso hay que destacarlo. Ha tenido cosas positivas.
10: Entre ellos los Seremi.
0: Claro, los Seremi.
9: No, pero ojo, ese Seremi
0: se va a defender.
9: Se había sacado, le había salido
0: primero
9: negativo.
0: Dio negativo, después
9: en
0: positivo.
9: En otro laboratorio le salió positivo. Y hoy día el ministro García Rubinot dijo que si sale
0: la contramuestra
9: negativa, vuelve, se reintegra.
0: Vuelve.
10: Sí, sí. Y me parece bien.
9: Sí, pues. Sí.
10: Pero la primera reacción que tuvo el subsecretario, no era Seremi, era el subsecretario. Dar un paso al costado, como dicen los políticos, sí. Me parece bien, porque con eso no contamina, no hace daño al gobierno. Okay. Y si después la contramuestra sale negativa, ok, porque efectivamente existen los falsos positivos y hay algunos medicamentos de uso con receta médica,
0: benzodiazepina,
10: por ejemplo, que te podrían dar un resultado positivo.
9: Tenía dos exámenes negativos, de otros laboratorios anteriores.
10: Lo que hay que celebrar, creo yo, es el espíritu que hay dentro del gobierno de que no puede haber una autoridad que sea usuaria de las drogas, y hablamos de drogas como las nefastas, la cocaína, marihuana, la pasta base y otras que hay en el mercado, la ketamina,
0: fentanilo, en fin,
10: que está presente en Chile ya hace un tiempo, y es sumamente peligroso el tema del fentanilo, porque es una dosis muy pequeña la que se necesita para tener un gran efecto.
0: La droga zombie, como se le conoce.
10: Así es.
0: Sí. ¿Sabes qué? El gobierno se defendió, perdón Roberto, se defendió de las salidas, porque son más de 30 los seremis con subsecretarios.
10: Desde que asumió el gobierno.
0: Sí, y el biministro Alvarado, que de paso viene a ser su cuenta pública acá, Los Muermos, curioso que eligió Los Muermos, pero bien por la región, ¿no? Da lo mismo que sean 20, 25, 30. No sé si ustedes unirán lo mismo. Yo no creo que dé lo mismo que sean 20, 25, 30.
8: Mira, es que yo le entiendo lo que quiere decir el ministro. No, aquí no hay un límite. No es porque 19 está bien y 20 ya como que una línea roja,
10: un
8: o
10: exceso,
8: 25. Claro. Exacto. O sea, están saliendo los que tienen que salir. Yo la pregunta que me gustaría saber de los 25 o 30 seremis que salieron.
9: ¿De qué partido venían?
8: ¿De quiénes los pusieron ahí?
0: Eso. Buen punto.
8: Eso quiero saber yo. O sea, porque puede ser
0: que no hubo filtro.
8: Sí, no, pero o sea, a lo mejor
9: hay presiones de los partidos políticos.
8: Claro. ¿Cuántos de esos los puso el Partido Republicano?
9: Eso.
8: O los designó, o dijo, mire, recomiendo a esta persona. ¿Y cuántos de esos 25 o 30 los recomendó
9: el senador partidos? De la zona.
8: El senador.
0: Pero eso no los libera de responsabilidad al gobierno. No,
10: bueno, el Partido Nacional Libertario, ninguno.
9: No, pues si ustedes son de oposición al gobierno.
10: No, no somos oposición, Roberto. No somos parte del gobierno, que no es lo mismo que ser oposición. Porque
8: es como la oposición más cómoda.
10: Si fuéramos, oposición, podríamos estar hablando harto rato de los desastres que se han dado comunicacionalmente. Sin embargo, somos un partido político que apoya la gestión de este gobierno, pero no por eso vamos a callar frente a los errores. Y esa libertad no la vamos a perder.
9: Claro.
0: Y el entonces, PDG,
9: uno de los errores, favor, ¿no? es pegarle al gobierno en cada seremi que cae. Hay algunos seremi que renuncian porque el sueldo no les gustó.
0: Uno.
9: Ese, pero me o sea, lo primero que tú entras a una pega y decís, ¿cuánto me van a pagar el sueldo? Ah, no me gusta, no entras a la pega, po.
0: Ahora hay otros que ni siquiera se asomaron cuando los nombraron, como el de la Araucanía, que nunca llegó.
10: Que no apareció,
0: claro. Lo designaron, claro. Y no llegó.
10: No, mira, o sea, han habido cosas que son cuestionables. Y no estar atacando a tu gobierno, como dice, que tan...
0: Roberto.
10: Que Roberto defiende tan en primera persona. No es atacar a tu gobierno o a nuestro gobierno.
9: Eso me gustó,
10: gobierno. Somos todos chilenos aquí. Pero hay que reconocer cuando hay errores.
9: Sí,
10: y los filtros para las autoridades han fallado.
9: Han fallado.
10: Y han fallado... consistentemente, porque no pueden darse las situaciones que, como dice Robert, de un seremi que aparece el primer día y después de 3 días nadie sabe de él. Sí. En la oficina, estando con 4 o 5 días de
9: claro,
10: gobierno.
9: Lo que pasa, el Partido Republicano confió en los malamente,
10: socios, en los malamente socios.
9: Que si un senador de Renovación Nacional, por dar un ejemplo, le dijo, oye, te recomiendo este seremi, pónmelo ahí, por favor, que es buena persona, y pensaron que Renovación había hecho el filtro. No lo hizo.
10: El tema es que no
0: es...
10: O la UDI. El tema es que parece que no es una recomendación. Oye, te recomiendo... Por... No. Oye, tienes que...
8: Bueno,
10: Y ahí está el problema.
9: Ahí está el problema. Pero el Partido Nacional Libertario efectivamente no hay ninguno.
8: Porque no hay ningún Seremi. Eso. Sí.
9: Oye, pero toquemos un tema más serio.
0: Robert.
9: Ecoceano se llama la ONG chilena que fue a Estados Unidos a alegar contra la industria del salmón, que tiene 80.000 trabajadores que estaban siendo prácticamente esclavizados, según Ecoceano, trabajando forzosamente contra su voluntad, al mismo tiempo que las empresas salmoneras tenían un estado paralelo desde Puerto Montt al sur. Les fue bien a Ecoceano en Estados Unidos, el gobierno les creyó, nos subieron los aranceles al 12,5%, de un 10 a un 12,5.
8: Porque habían puesto un 10 que vencía ahora, eso es lo que pasó.
9: Claro.
8: Era un impuesto transitorio, sí, que caducaba ahora el 10%, entonces sobre la marcha ahora en vez de un 10 pusieron un 10 más un 2.
9: Nuestro principal competidor en el mercado del salmón es Noruega, que está celebrando obviamente esta alza de los impuestos para los chilenos. A mí me encantaría saber quién y cómo se financia Ecoceano. No vaya a ser que la plata la manden de Oslo a algún paraíso fiscal, al condomicilio caribeño. Y yo creo que ese es un tema. Hay que, todas las ONG debieran ser transparentes de dónde se financian.
8: Así es, así es.
0: Ahora, fíjense que en ese aspecto podríamos profundizar, porque también, bueno, aquí en El Conquistador hemos tenido varios debates a propósito del trabajo forzoso, ¿ya? Y Marcelo fue parte de uno de ellos. Este es un fenómeno reconocido internacionalmente, regulado parcialmente por la ley chilena, pero saben que está básicamente orientado con casos documentados, que eso es lo que importa, porque una cosa es la percepción versus lo que hay en el papel, en el sector agrícola, más que en el mundo salmonero. Pero esto ha sido objeto de discusión porque, Roberto, yo sé que aquí puede, porque una tradición, muchas veces los trabajos temporales, ¿cierto?, que se dan en el verano, de que van los más pequeñitos a toda la familia a trabajar en una cosecha. Eso después ya se reguló cuando se dieron cuenta que había niños, pero es una época determinada que no estamos los tiempos de la esclavitud, digamos, donde ahí a latigazo, digamos, están trabajando. O sea, es un acuerdo de padres que van con sus hijos a
8: que
0: trabajar.
8: Tienen otro régimen de trabajo.
0: Y no es una obligación.
8: Muchas veces los ayudan, los apoyan. No es que están trabajando las mismas horas o con el mismo
10: carga de peso. Pero aquí, hablando de la industria salmonera, eso no pasa.
9: No.
10: Tú no ves niños en los centros de cultivo, no ves niños
9: en las plantas de proceso.
10: O sea, con suerte te dejan entrar a ti si no te pones el casco, las protecciones.
9: Y si no firmas, que estás en conocimiento de las zonas de evacuación y todo.
0: Claro, aquí mira que te obligan, que hay una
10: coerción
0: física, retención de documentos, deudas manipuladas.
10: ¿Cuál es el fondo de una ONG para ir a Santiago, es decir, a Estados Unidos, a acusar a su propio país? Es que, yo espero, entre paréntesis, que esta ONG no tenga financiamiento de platas públicas, por lo demás. No,
9: yo creo que...
10: ¿Qué busca?
9: La financian empresas noruegas.
0: Con este fin, digamos.
8: De esta no sabemos, Roberto. No tenemos antecedentes que la financien empresas noruegas.
9: Bueno, hay que transparentar cómo se financian.
8: Eso obviamente tendría que ser así.
0: Ahora,
9: no soy el primero que piensa eso.
8: Oye, indudable que las personas de esta ONG, que una incluso se filmó entrando al aeropuerto, que aquí vamos como quien se va de vacaciones, obviamente esta gente no es filántropa, o sea, no está trabajando ni por dos pesos ni por el sueldo mínimo. Seguro que está muy cómoda y con un nivel de ingreso bastante alto. Entonces, alguien está interesado en financiar esto. En eso estamos de acuerdo.
9: A ver.
8: Y no creo que sea sin ningún fin, o con el fin exclusivamente de defender los derechos de los trabajadores.
9: Pero ¿a quién le interesa que se suban los aranceles para Chile? A la competencia. ¿Quién es la competencia? Noruega.
10: Ya, pero ojo que Estados Unidos...
9: ¿Existe Ecoceano en Noruega? No.
10: Estados Unidos subió los aranceles a 60 países, no solo Chile.
9: Sí.
10: Ahora, Chile exporta el 40% de los salmones, que es nuestra segunda mayor exportación. El 40% se va a Estados Unidos, así que es relevante.
9: Es relevante.
10: Es relevante, de todas maneras.
8: Yo creo que también puede haber otro fin de, digamos, desestabilizar el Estado chileno. Porque estas cosas no es porque necesariamente se quiera, puede ser o puede no ser perjudicar a una industria en particular, sino que donde si atacas la industria salmonera, tú estás atacando a cuántas, ¿dos regiones? ¿Tres regiones? décima, décimo primera y décimo segunda.
11: No, esto es un daño al país.
8: Pero, o sea, una parte importante, una capacidad productiva del país. Bio
9: abajo. Sí, del Bío y la agricultura están en la zona norte.
8: ¿No? Entonces, no es porque quieran atacar al salmón propiamente tal, sino que alguien puede haber dicho, mira, ¿cómo debilitamos el sistema productivo o el sistema
0: de
8: Chile, del pago de impuestos? ¿Cómo complicamos al Estado de Chile? No quiero decir al gobierno de Chile. Bueno, ¿dónde atacamos? La industria salmonera.
0: Ahora, en los próximos días debiera llegar una delegación de Estados Unidos que viene, porque Chile tiene que quedar, o sea, para que quede libre de aranceles tienen que quedar en lo que se conoce como el anexo A, ya dentro de esta de lo instructivo, digamos, norteamericano. No soy experto en aquello, pero sí puedo decirles que el anexo A es súper relevante. ¿Y qué es lo que se pretende? Que se levante el arancel, que quede exento el arancel, no solamente la industria salmonera, sino que la fruta y el vino también, porque el cobre no lo tocaron. Ya, astutamente el cobre no lo tocaron, no tiene arancel el cobre, pero sí la fruta y el vino es la prioridad de los productos chilenos que tienen que negociar aquí en Chile con esta delegación norteamericana que viene a avalar que con la autoridad de gobierno, por supuesto, y otros invitados que deben ser expertos en el área, de desmitificar de que aquí no hay trabajo forzoso, pero Estados Unidos le agregó otro condicionante. Atención, porque le agregó el que nosotros no condenamos ni rechazamos a países que sí tienen trabajo forzoso, como China, por ejemplo, y seguimos haciendo negocios con ellos. Entonces, chuta, ahí viene la pregunta, ¿o seguimos con China o seguimos con Estados Unidos?
9: Pero fueron algunos productos,
0: ¿no? Algunos productos nomás.
9: Me llamó la atención una curiosidad que dijo el ministro de Relaciones Exteriores, que Chile exporta tanto pollo como importa pollo, porque resulta que los americanos les gustan las pechugas de pollo, y nosotros en Chile lo que más consumen los chilenos es el tuto de pollo.
0: El tuto.
9: Para la cazuela y todo. Entonces, exportamos pechuga e importamos
0: tuto.
9: Tuto. Curioso. Sí.
11: El balance queda más o menos cero.
8: Ya que nombraron la agricultura, quiero cambiar totalmente por un tema de seguridad. El día martes, en una radio amiga, un agricultor conocido, Osorno, Augusto Viles Sotomayor, que tiene un criadero de animales finos, de Oberos Colorado, una familia que tiene una tradición agrícola, está en el sector muy cerca de Osorno. Él denunció, ya aburrido, que de octubre del 24, creo que mencionó, lleva 41 avigeatos de animales. 41. Entonces, él estima que esto más o menos es una pérdida de 50 millones de pesos. Yo conversé con él, me dijo que le habían robado entre eso una yegua percherona que le costó 1.200.000, una yunta de bueyes que pesaba más de 1.000 kilos cada los bueyes, los tenía listos para la feria, vaquillas preñadas a punto de parir que la han carneado, han dejado todo el tripal tirado en la pampa. Entonces, y él lo que más le molesta es que ha hecho denuncias a la fiscalía y resulta que la fiscalía ni siquiera lo ha llamado. No lo ha llamado ni
11: no
8: una vez.
11: No lo ha llamado nunca.
8: No lo ha llamado nunca. Incluso me decía que fue a ver un avigeato y había una factura en el suelo que se nota que se les cayó al bolsillo con el nombre. Entregó la factura a la fiscalía y nada. Dice que no ha llamado. Todas las noches sale a recorrer su campo para ver si los encuentra y proteger a sus animales. Ha tenido que cerrar entradas, ha tenido que cambiar totalmente la situación,
11: el manejo.
8: Y aparte los animales, que es lo grande, también él dice que el robo de petróleo, ya no, el estanque de petróleo lo tiene con candado, pero los tractores ya le sacan el petróleo a los tractores, el robo de los fertilizantes. Dice que muchos agricultores de la zona ya le han robado los equipos de ordeña, roban los generadores, le roban los transformadores. Dice que es una cosa en el campo que en general la gente piensa que ha mejorado, pero no ha mejorado, sino que es una cosa que se ha acrecentado. Entonces, así no se puede vivir tranquilo, no se puede trabajar, no se puede producir.
11: Claro. Estadísticamente, o las cifras oficiales no muestran la realidad de lo que está pasando, porque los agricultores ya están cansados de hacer las denuncias porque ven inacción absoluta de parte del Poder Judicial nuevamente.
9: A mí me robaron una tijera, que estas que se usan en la manga, vale 1.500.000 pesos, y se la denuncia, nunca me han llamado tampoco.
8: No.
0: Y sin mencionar el ataque de los perros silvestrados también al ganado.
9: 7 terneros me comieron la semana pasada.
8: Entonces dice que lo robó a las casas. También, y la gente lo que dicen...
9: 1.750.000 pesos la pérdida.
11: Y nadie responde.
9: Son perros silvestrados.
11: Pero tú vas y le das muerte a uno de estos perros que...
9: No, no se puede, está no,
11: la ley Cholito. Se puede, claro. Está la ley Cholito, te mete...
8: Pero seguro que la fiscalía ahí sí que actúa...
9: Se rechazó una propuesta de ley que puso el senador Jürgens, el diputado Jürgens en el periodo anterior, para que los agricultores...
11: Sea considerado una plaga.
9: No, claro, denunciemos al SAC. Dijo, oiga, mire, en este predio, en tal parte... Tengo 7 perros asegurados, autoríceme a matar esos 7 perros. Que tú previamente pidas autorización, pero se retiró. Se rechazó. ¿Tenemos? Por parte de diputados de derecha e izquierda que viven en las ciudades, que no conocen el tema. Y
11: tenemos un problema, yo diría, a nivel nacional con el tema de los perros vagos y en el sur con el tema de los perros asilvestrados. Ambos generan un enorme gasto a las arcas nacionales desde el punto de vista de la muerte de animales, en el caso de los perros silvestrados acá en los campos que matan
9: 10.500 denuncias hubo el año 2025.
11: Imagínate.
9: De animales domésticos, incluidos perros domésticos que se los comieron los perros silvestrados.
11: Sí. El año pasado se generaron atenciones médicas por mordedura de perros vagos en las ciudades a nivel nacional, del orden de 47.000. Cada una de esas atenciones fue atendida en un hospital, en una clínica, eso genera costos.
9: Se atiende además, gratis.
11: Además del riesgo.
9: Tú a mi hija la mordieron, llega al CEFAN y se me mordió un perro asistencial, así de calle.
0: Vago, abandonado se llama.
9: Y el Estado te pone todas las vacunas, todo, más gratis.
11: Le ponen un nombre bonito, ahora son perros comunitarios.
0: Sí, comunitarios. Perro, claro, pero sí. Cuando mira, los cuida una
11: comunidad. Lo que pasa...
0: Que no le saquen las casas como en Purranque.
11: ¿Sí? Que no le saquen las casas como en la Plaza de Purranque. Lo que pasa es que estos perros hoy día, en promedio, pesan alrededor, los perros vagos. A ver, te llevo un poco más atrás. En los años 85-90, los perros vagos pesaban en Chile más o menos 12 kilos. Como promedio, entre 2 y 13 kilos. Flaco. Porque las razas eran otras. Y eran en general quipchos, como dices tú, y mal alimentados. Pero hoy día, con la incorporación de nuevas razas, los perros vagos pesan 25 o 22 kilos. No es lo mismo enfrentarse a uno, dos o tres perros vagos de 10 kilos cada uno que dos o tres perros vagos de 25 kilos. Esos perros te pueden matar. Y ha pasado. Hay un trágico caso.
9: En Atacama se comieron hace una turista.
11: Exactamente. Hace un par de años en la estación central, una jauría de estos perros sacó una guagua del coche en que iba y se la llevaron. Sí. Y la guagua murió.
0: Vámonos a la pausa.
11: Hay que hacer algo al respecto y las autoridades para eso necesitan pantalones porque están los animalistas esperando que hagan algo para ir a los reclamos.
8: Sí, sí. Así que saludos a mi amigo Augusto Giller, que está haciendo patria. Todas las noches se levanta y sale a recorrer su campo.
0: Para resguardar.
8: No, ninguna noche puede dormir tranquilo. Tiene programado, esta noche me levanto a una hora, a otra hora, porque ya está aburrido de los robos.
0: Sí.
8: Lo tienen de casero
0: ya. Vamos a ir a la primera pausa. Seguimos aquí en Recuperemos Chile, como siempre aquí a través del Conquistador Red Los Lagos.
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0: Rápidamente estamos de regreso en esta segunda parte aquí en Recuperemos Chile, como siempre, a través del Conquistador, capítulo 222. Saludo a todo Chiloé, saludo a Osorno también, saludo a toda la provincia de Llanquihue. Y lo más importante es que, gracias a Swan, estamos. Sí, Swan, iba a decir Swan, no, porque siempre miren, me asustan cuando nombro a Swan. Y Avic, ellos, gracias a ellos es posible este programa. Solo un antecedente, porque yo sé que Roberto tiene un dato muy interesante. Esta semana también fue la cuenta pública del delegado. ¿Qué es lo que hizo él? Proyectó una región más segura, con mayor inversión y oportunidades en su cuenta pública. Lo criticaron porque era con invitación y todo, con una cuenta pública.
8: No,
0: tiene
8: yo
0: que
8: entiendo
0: ser,
8: que no era con invitación, era abierta. Una no, cuenta es que pública eso, es cuenta pública.
0: Sí, pero parece que en la silla eran con invitación, pero bueno, ahí la autoridad es la que se sienta en la silla.
9: Hay que ir de pie, no.
0: Hay que ir, exacto. Roberto Correa.
9: Quiero leer cortito una carta muy buena de Paul Fontaine, que es un economista. Dice: señor director, escribí el año a comienzos del 2010 sobre la conveniencia de incorporar capital privado a Codelco. Vi aumentos de capital. Para mi sorpresa, recibí un llamado al presidente Piñera señalando que consideraba imposible esa vía, razón por la cual su estrategia sería endeudar a Codelco para desarrollar proyectos estructurales, lo que en la práctica operaba en forma similar. En efecto, la deuda neta de Codelco subió de 5.600 millones el 2011, a 12.400 millones en el 2014. Hay una base teórica que, dicho racionamiento, cuando el capital de una empresa se reduce lo suficiente frente a la deuda, el control efectivo se desplaza hacia los acreedores, a los acreedores de Codelco, quienes terminan imponiendo disciplina financiera parecida a las que impondrían los accionistas. Sin embargo, esta equivalencia se rompe parcialmente en el caso de las empresas estatales. El aval implícito del Estado es el Estado. Relaja la disciplina que normalmente ejerce un acreedor. ¿Cuáles habrán sido los motivos por los cuales los presidentes Bachelet y Boric, para seguir endeudando Codelco, escuchen la cifra, hasta 26 millones de dólares, hasta 26 mil millones de dólares a marzo del 2026? Una empresa que produce 7 para el Estado de utilidad está endeudada en 26 mil millones de dólares. Es inviable, sí. Codelco sin el aval del Estado.
10: El aporte de Codelco el año pasado fue de 7.034 millones de dólares y generó deudas solo en ese año de 8.900 millones. Y la deuda acumulada, como dices tú, es de 26 mil millones. O sea, con Codelco hoy día, el sueldo de Chile, como llamaban en su tiempo, estamos perdiendo plata.
9: Si Codelco no tuviera el aval del Estado, no existiría.
0: Ahora, ¿qué es lo que propone el Partido Republicano? Vender parte de Codelco a privados, porque dicen que es fundamental que le entre oxígeno. Privatizar una parte de Codelco.
8: Sí, mira, yo creo que tal vez
10: con el litio.
8: Habría que un área de Codelco privatizarla. Yo creo que Codelco es ineficiente en la producción de cobre. A lo mejor hay que dejarlo como vendedor de cobre, no sé, las áreas que tiene, y la producción dejársela a los privados. Porque yo no tengo las cifras, pero yo estoy seguro que si comparan, por ejemplo,
9: escondida...
8: comparemos escondida, digamos.
9: O sea, Antofagasta Minerals.
8: Antofagasta Minerals, ya, el conglomerado. ¿Cuántos camiones se necesitan para sacar, no sé, la cantidad de cobre? ¿Cuántos choferes hay? ¿Cuántos operadores? Yo te aseguro que el costo de operación es mucho menor en Antofagasta Mineral que en Codelco.
9: Antofagasta Mineral.
10: La escondida, que es privada, rindió al Estado de Chile más dólares en impuestos que lo que hizo Codelco.
9: Eso mismo iba a decir yo. Es lo mismo que iba a decir.
10: O sea, claramente a Codelco lo que le falta es...
9: Gestión
10: es privatizar algo. Está enfermo el socialismo, como dice nuestro amigo Pablo Gaete. Oye, yo quisiera hacer un saludo.
0: Espérame, Marcelo Alonso, Adolfo Aliaga y Roberto Correa nos acompañan en este nuevo capítulo de Recobremos Chile. Marcelo Alonso.
10: Sí, lo que pasa es que el día martes recién pasado fue el Día del Campesino en Chile. Y yo quiero dar un especial y fraterno saludo a aquellos hombres que trabajan para poder tener alimentos en Chile y tener una independencia alimentaria que es importante. Si no, no tenemos una soberanía. Así que un especial feliz Día del Campesino para todos aquellos hombres relacionados al trabajo. Y quisiera recordar también que en aquellos años oscuros de nuestra historia, entre el año 70 y 73, muchos predios se vieron afectados por toma de campos. ¿Se acuerdan aquellos años en que se tomaban los campos y todo eso se transformaba después en las parcelas y habían estos asentamientos y las tierras que eran productivas dejaron de serlo? Pues bien, algunos agricultores se organizaron y se pudieron defender de estas tomas en su minuto hasta que llegó el septiembre del 73. Pero hubo gente que sí defendió su terreno, defendieron sus predios, y eso permitió poder seguir adelante con ellos. Aquellos predios que fueron tomados y que fueron subdivididos dejaron de ser productivos en forma casi inmediata. Hoy día está recuperado y se está produciendo en esas tierras, pero en esos años la producción en los asentamientos, que eran tomas políticas, la producción de alimentos era cero. Así que un saludo a los campesinos.
9: Gracias por su saludo.
0: El martes recién pasado. Sí, su justo homenaje. ¿Usted tiene abogado, Roberto Correa?
9: ¿Personal no?
0: No. Tampoco. Adolfo,
9: abogado. Hermano abogado.
0: Su hermano abogado, sí.
10: No sé, pero después de estos programas a lo mejor vamos a necesitar.
0: Vamos a necesitar un abogado, pero vamos a tener que tener cuidado. Porque un solo abogado, esto ocurrió en Santiago, un dato verídico, ingresó entre el 25 y el 27 de julio, no me quiero equivocar, 38.477 escritos al sistema. 38.000, ustedes dirán, este es un superabogado, ni durmió, ni descansó, ni nada.
9: Con inteligencia artificial.
0: Solo con inteligencia artificial. Entonces, ¿qué es lo que hace este hecho?
9: Copiar y pegar.
0: Que el Comité de Jueces Civiles de Santiago al menos estudie prohibir la inteligencia artificial.
10: No tienen cómo para atender esa demanda.
0: Es que colapsó el sistema. Solo un abogado. O sea, ¿cómo se la ingenió? Porque, claro, mandó causas al mismo tiempo, pero nunca me iba a imaginar que iba a mandar 38.000.
10: Yo sé de otro caso distinto, que recolectó firmas para una candidatura presidencial.
9: Express.
10: 37.000 firmas en
9: dos días.
10: En una notaría que el notario había fallecido tres meses antes. Pero bueno, se ven muertos cargando
0: adobes. ¿Cierto? Sí, y no tiene cómo defenderse tampoco. Planteé los lunes, Marcelo.
10: Es que yo creo que es indefendible.
0: Indefendible.
9: Oye, otro tema a propósito de que está en discusión, ¿no es cierto? La abolición de las contribuciones para los mayores de 65. No se llama abolición, se llama...
10: ¿Contribuciones?
9: Sí, bueno, no, el término de las contribuciones para los mayores de 65. Entonces, los alcaldes se están desesperados porque van a quedarse sin plata, dicen, para atender la salud primaria. Y, quiero ponerles un audio de un concejal de Colina que reclama contra su propia municipalidad. Escúchenlo aquí, ¿en qué se gasta la plata esto?
1: Colina, 42 millones de pesos en la cuenta pública más cara de Chile.
6: En el evento de la cuenta pública.
1: Claro. 7 millones en impresiones para los libritos de la cuenta pública, algo que pudiste haber puesto en un QR y que cualquiera lo bajara por el celular.
7: Sí, claro.
1: Después, impresentable. Por supuesto. O sea, 21 millones de pesos en el cóctel, cuando ni siquiera era comida, era un cóctel nomás. O sea, aproximadamente fueron como 350 personas, se gastaron como 120 mil pesos por persona. O sea, casi que lo que cuesta un matrimonio. Y espera, y para terminar. 3 mil millones, querían pasar una licitación para festividades por 3 mil millones de pesos por 2 años. Al final lo logramos bajar mediáticamente y ahora quieren gastarse cerca de 700 millones de pesos para fiestas patrias. Y así suma y sigue, y una tras otra. Entonces al final uno se pregunta, ¿realmente estas son prioridades para la gente? O a veces, que lo que creo yo, muchos de estos dineros, al final es proselitismo político de los alcaldes, que básicamente hacen eventos para ciertos grupitos.
8: A los alcaldes. ¿Y ese librito que se gastaron cuántos millones?
9: Para 7 millones.
8: Yo te aseguro que la mayoría pescó el librito y con suerte lo usó de para firmar algo como apoyabazo, una cosa así. O sea, porque no.
9: Oye, y si el cóctel de
8: los... Para el fuego sirven porque ese papel satinado no arde bien.
9: Sí, el cóctel que para los invitados después de la cuenta pública, 120 mil pesos por persona. Un matrimonio que dura 5 o 6 horas. Te gasté lo mismo, digamos.
10: Un cóctel de 120 mil pesos por persona.
9: Para después de...
8: Bueno,
9: de...
8: no pensemos entonces, quién se ganó el cóctel.
10: Entonces, me acordé de la candidata Oliva en su momento, con desayunos entonces, por 2,5 millones. Sí,
9: entonces, él es concejal de Colina, da estas cuentas, pero los alcaldes cuando le dicen, oiga, le vamos a reducir las construcciones a medio 65, vamos a quedar sin atención primaria para los adultos mayores... hay que disminuir la fe. Alguien tiene que ponerle el cascabel al gato. Bueno, el ministro Quiroga está exigiéndole para reponerle el fondo municipal a los municipios que aportan al fondo municipal.
0: El fondo común municipal.
9: Claro, que le den la lista a los trabajadores si están cumpliendo la ley y él repone el fondo. Y están todos desesperados.
10: Hay un estudio que demuestra que las municipalidades podrían trabajar actualmente con el 40% del presupuesto que reciben, porque las pérdidas en su gestión son enormes. Esto es un promedio nacional, no es solamente la municipalidad, en este caso de Colina, es un promedio nacional. Las municipalidades mal utilizan casi el 60% de los recursos que reciben. Y uno de los factores más importantes en esa mala gestión es justamente la grasa, el exceso de personal.
9: Fuera de la ley.
10: Personas que no están, claro, que además están fuera de ley. Personas que están contratadas y que no están trabajando.
8: ¿Sabes
10: no
8: el hacen? Problema? Que ese estudio está hecho en base a lo que debiera trabajar una persona promedio. Pero en general lo que pasa con esos empleados que llevan años ahí.
10: Es un abuso.
8: Que son como esas yeguas viejas que tranquean a tranco corto. Entonces, no andan más. Si todos hemos andado en un caballo que tú le das huasca. Y el caballo está con esos caballos de paseo.
10: ¿Machato animal?
8: No, pero mire, hay caballos que de estos que te arriendan para paseo.
10: Somos veterinarios, así que sabemos lo que estamos hablando. Sí,
8: entonces esos caballos que están acostumbrados a pasear, tú les quieres sacar que troten. Y no trotan.
10: O llevarlos por otro camino.
8: No, y andan. Tú van uno detrás de otro, se para el de adelante, tú quieres ponerte al lado y no hay caso, se para el de atrás. Entonces... muchos empleados están acostumbrados y ellos encuentran que trabajan mucho. No quiero hablar de empleados que efectivamente públicos que sí trabajan harto y me consta que se esfuerzan, pero hay otros que son maestros en pararse a buscar café, en tirar licencia, en sacar la vuelta, en demorar en apretar el dedito para llamar al otro usuario y así llenan el día.
10: Me acordé del caso en la municipalidad de Mulchen, visto ahora hace un par de meses atrás, donde había un funcionario visto en marzo

0: Ese personaje cobraba su sueldo durante 3 años y nadie lo conocía, nunca fue a trabajar. Y los estudios que hay y que se vieron en las candidaturas presidenciales a fines del año pasado, en los debates, ¿se acuerda? Habían informaciones con datos duros del programa económico del Partido Nacional Libertario que demostraba que habían 180.000 personas en exceso en el aparataje estatal, y de los cuales habían, creo que la memoria me está fallando, pero habían algo así como 7.000 que tenían 3 contratos de trabajo.
1: Sí, sí.
0: Full
1: sí,
0: time.
1: Sí,
0: full
1: sí,
0: time.
2: Sí. ¿Ah? Sí, pues había un abogado que estaba en era contratado por Antofagasta, Temuco y...
3: Bueno, aquí en Puerto Montt también se dio a la administración anterior.
1: Pues sí, va a quedar con cosas. Yo creo que el sistema público y se mantiene por el esfuerzo que hacen un grupo de funcionarios que son los que realmente trabajan. Hay otro grupo de funcionarios que trabaja media y hay otro grupo que sencillamente no trabaja prácticamente nada.
3: Sí.
1: Porque cuando uno ve que un funcionario presenta una licencia de lunes a martes y después una licencia de miércoles a viernes y después el lunes presenta una de lunes a miércoles, o sea, el fin de semana no se enferma. Es raro.
3: Claro.
1: O sea, y es raro de dónde, cómo obtienen la licencia. Pero esas cosas me constan que pasan. No voy a nombrar el servicio público.
3: Ahora lo que es raro, lo que es raro, Adolfo, fue lo que pasó con los republicanos.
1: ¿Qué pasó con mi partido? Digamos?
3: Por eso, fue lo que pasó.
2: ¿Cómo va la campaña?
3: En este debate, que no fue debate, que hubo molestia porque le cambiaron la regla del juego a última hora, ¿cierto? Permitieron preguntas de la gente, cosa que la lista 2 no estaba informada, al parecer, ¿cierto? Se retiraron molestos. Ahí vino el secretario general del partido, fue la diputada, fue el...
2: Pero que nos cuenta Adolfo que estuvo ahí.
3: No, es que es parte, porque Adolfo quería saber, me preguntó antes, Roberto, perdona, me preguntó qué era lo que yo sabía, qué es lo que yo conté aquí en El Conquistador. Entonces yo le cuento lo que yo sé, ¿ya? Y que fue el delegado, fue la diputada, con esto cierro, para que él no entregue los antecedentes y diga si estoy mintiendo o no. Ya, con Vicente... Para calmar la situación, se tomaron una foto y se fueron.
0: ¿Eso fue en una junta?
1: Una reunión del partido. No, la reunión fue citada por la directiva regional porque venía el secretario general del partido, Vicente Bruna. Ese fue el
2: todos
1: motivo.
2: Todos los militantes estaban invitados.
1: Todos invitados. Ahora, la lista 1... que es una de las listas, aquí hay dos listas que van de
3: para la competencia,
1: compitiendo para directiva regional. La lista 1, que digamos que es la lista, no sé, que tiene más
0: de la continuidad,
2: apoyo de los diputados y senadores,
1: apoyo de más, digamos, autoridades. Esa lista quería hacer un debate. La lista 2, que es la lista que apoyo yo, quiero decir que yo apoyo esa lista, digamos, o sea, yo tengo...
2: ¿Va de consejero regional?
1: Voy, además, como consejero regional número 6. Vote Aliaga.
2: ¿Quiere mi voto?
0: Va de candidato nuestro contertulio.
3: Sí, está bien.
1: Y apoyo la lista 2.
0: ¿Y cuántos tú vas a consejero regional?
1: Regional.
0: ¿Y cuántos consejeros regionales tiene el Partido Republicano?
1: 5.
2: ¿Aquí en la zona?
0: Y hay este 15. Tema de que tienen que haber dos mujeres y tres hombres, o tres mujeres y dos hombres.
1: Dos mujeres, sí. Bueno, mira, no me
2: voy a...
1: Entonces, la lista 1 quería un debate, y la lista 2 no quería debate porque siente que no está la cancha pareja o la imparcialidad en cómo se ha hecho la propaganda. Nosotros vemos que hay grupos donde solo tiene propaganda la lista 1 y no la lista 2. Hay cosas que hay que aclarar. Entonces la lista 2 no quería debate. Y la lista 1...
0: Pero fueron al debate.
1: Insistió en el debate. Y citaron a un debate sin el consentimiento de la lista 2. Bueno, la lista 2 tenía una actividad planteada programada con anticipación en Osorno. Entonces se cambió el horario de esa reunión, se hizo a las 1:30, no a las 15 horas como estaba programada, con la gente de Osorno y algunos que fuimos de Puerto Montt, para llegar a escuchar al secretario general Vicente Bruna. Pero no había intención de ir al debate. Entonces el secretario hizo su presentación y después llamaron a las dos listas que se subieran al proscenio para que se presentaran y el debate. Y ahí la lista 2 se retiró. Y al retirarse, lo que pasó fue que el secretario general

0: y la diputada, que es lo que corresponde como personas imparciales, salieron a decirles que ingresaran insistiendo. Eso fue, digamos. Y la lista 2 insistió en no participar. Yo creo que la lista 2 debiera haber subido al proscenio, haberse presentado los militantes, los integrantes de la lista, haber dado su planteamiento y no haber participado del debate. Pero bueno, ellos optaron
1: por... O sea, no hicieron ni lo uno ni lo otro.
0: Ni lo uno ni lo otro. Yo creo que eran
2: derechos. Entiendo que la molestia era porque la moderadora de este debate había apoyado, mira, públicamente a la lista 1 también.
0: Exacto. Bueno, parte de la directiva actual, hay dos personas por lo menos que apoyan abiertamente a la lista 1. Entonces, obviamente, lo de la lista 2 dijeron, mire, la moderadora que está no nos da las garantías porque manifiestamente ha mostrado apoyo por la lista...
2: Que está bien que lo manifieste, no hay problema.
0: Ahora, yo insisto, creo que la lista 2 debería haber subido, haberse presentado y por último no haber participado al debate. Lo que pasó, que yo quise subir a defender a la lista 2, no siendo integrante de la lista 2. Claro. Y hubo algunas personas que pretendieron que no subiera porque no me correspondía, porque no era la lista 2. Y ahí obviamente tuve que dar mis razones.
2: Manifestar mi molestia.
0: Exactamente. Y al final yo quiero agradecer a la lista 1 que me dejó subir. Ya. Porque Raúl Monsalve con la otra persona en la lista 1 dijeron sí que suba nomás, ningún problema. Y lo demostraron absolutamente abierto, no así... Yo noté que había, sí, Adolfo, sube nomás. O sea, al final somos todos republicanos, sí, esta cuestión, sí, no era un debate presidencial.
3: Pero se suspendieron las elecciones con este problema, ¿no?
2: No, solo a nivel nacional la elección.
0: Sí, pero sí hubo gente que no quería que yo subiera. Y no quería que yo hablara.
1: Okay.
0: Pero, no, pero yo quiero destacar que la lista 1...
1: Todos destacaron a Adolfo Aliaga, en serio, todos destacaron la caballerosidad de Adolfo... Sí. Las ganas de querer también ser partícipe de un evento absolutamente democrático y que buscaba dar a conocer así posturas, es. Pero como dice Adolfo, ellos sintieron como lista 2 que no estaban las condiciones dadas.
0: Efectivamente, para habían varias cosas que lo hacían dudar. Pero bueno, se puso esto de las preguntas del público y efectivamente no era algo que estaba programado ni muy organizado con tiempo, pero yo encuentro que, como dijo el general Bulnes, con lo que hay nos vamos.
1: Pero es muy de republicano eso, es de meter la...
0: Entonces yo dije, la alfombra, no como más, venga, vamos nomás, nos subimos y...
2: Mira, pero acá. Yo de este proceso lo que destaco es que haya dos listas, porque generalmente hacia atrás en la historia había una sola lista, entonces las votaciones eran más fome que...
1: Y impuesta.
2: Claro, una sola lista. En mi caso, por ejemplo, fui...
3: Esto es falta de experiencia en elecciones, entonces.
2: Claro, justamente el año 2021 parece, antes de la pandemia, 2020, 2019, cuando el partido se estaba formando, había que, el CERVEL impone que los partidos tengan que tener unas directivas zonales, por número de votos, la cosa es que había que tener una directiva en las comunas de Llanquihue,
0: Puerto Montt. Número de militantes, sí, eso, podían cumplir con eso.
2: Fui a la elección en la directiva, estuve en la directiva de Llanquihue, Puerto Varas, Fresia, y eso. Me olvidé una comuna, pero ya me voy a. No era Los Muermos, era otra, pero ya me fui. La cosa es que en la elección, nuestra lista, que era única, sacó 7 votos. Con la presencia del CERVEL, testificando la votación. Entonces, como no había competencia, nadie vota. Yo agradezco que hayan dos listas, que se produzcan problemas, se produce un debate, pero se produce participación. Sí, no es más fome que,
0: mira, que lo un que, pan lo sin que, nada. ¿Por qué yo apoyo la lista 2 y qué es lo que quiero? Una de las cosas es que no haya duplicidad de cargos en las mismas personas. Porque si resulta que Roberto integra un estamento del partido y yo otro, y tenemos que opinar, nos vamos a tener que poner de acuerdo y tendrá su visión y la mía. Si yo estoy en los dos lados, al final yo decido por los dos. Entonces, la idea es abrir y que más gente participe del partido y que los militantes puedan sentirse representados también. Porque yo, efectivamente, el partido ha estado con esta cantidad de elecciones, el mamarracho y una cantidad de elecciones que hemos tenido, efectivamente el partido se formó y ha estado enfocado en las elecciones. Pero ya tenemos un presidente electo y ahora tenemos que el partido fortalecerlo, que ingrese más gente, que los militantes se sientan representados, no se sientan postergados, que puedan dar su opinión. Y bueno, viva la democracia.
3: Si oye, ustedes que son republicanos y están en el gobierno, ¿quién viene de Seremi de las Culturas para la décima región?
1: Ah, yeah, bueno,
3: ¿algún ruido?
1: No, porque bueno, escupo UDI.
3: Mira, escupo UDI. Eso molesta.
1: Escupo UDI. Sí, porque dicen que Leiva lo trajo el diputado Lilayú. Entonces, habría que preguntarle a la UDI.
3: Se achica la cancha, ya no hay que elegir a los mejores, sino que hay que elegir
2: a los que traen los diputados.
3: A los
1: de la UDI. Los gobiernos pasa eso, Marcelo, no te horrorices.
2: Pero yo pensé que iba a haber un cambio.
3: Todos los gobiernos pasa. Sí, está bien, yo estoy de acuerdo contigo, Robert, pero eso es lo que hace que la política tenga un 4% claro, de aprobación claro, ciudadana.
2: Ahora, o sea, el top one de esta inmoralidad fue el senador por Punta Arenas, que dijo: yo voy a votar en contra de la reforma si no me ponen porque no me pusieron.
0: Mis votos van a costar ahora.
2: Claro.
0: El apoyo al gobierno.
2: Pero mira, Kuzanovich. Renovación, cupo renovación.
0: Yo lo que quiero destacar que independiente de las pasiones que se puedan liberar en estos momentos eleccionarios, es porque todos tenemos el entusiasmo de fortalecer el partido y defender a Chile, porque la función del partido no se hizo porque sí, es para difundir los valores de la libertad, de la familia, de la individualidad de cada uno, que pueda educar a sus hijos como quiera.
3: La propiedad privada.
0: La propiedad privada, absolutamente. Entonces, para eso existe el partido, para difundir sus ideas.
3: Cada vez más parecido a los Nacional Libertarios.
0: O sea, ustedes cada vez más parecidos a nosotros.
2: Ustedes no tienen sede todavía, ¿no?
0: No, sí. No tenemos sede. No,
2: el Partido Republicano.
0: No tenemos sede.
1: Ustedes tienen ya.
0: Nosotros
1: ya
0: tenemos y, sede. Bueno, Mauille. Y las elecciones son el 2 de agosto, y después el 2 de agosto damos vuelta a la hoja, gane quien
1: y
0: gane.
1: Y siguen todos amigos.
0: Y todos nos estrechamos fila y vamos para adelante para sacar el país.
1: No creo que quien todo peleado, ¿cierto?
0: No.
3: ¿Me das un minuto?
1: Sí, claro. Oye, porque para lindo momento y grato ambiente.
3: Una cápsula de historia, porque yo creo que este país, nuestro país, tenemos un problema de amnesia histórica y política. Se nos olvidan las cosas que hemos pasado como país y no aprendemos las lecciones. Estuve buscando un poco hacia atrás y me encontré con que hoy, pero del año 1973, el 30 de julio del año 73, hubo una crisis política más o menos interesante en el país, donde se acabaron o fracasaron definitivamente las conversaciones que habían en esa época entre la Unidad Popular de Salvador Allende y el Partido Demócrata Cristiano.
2: Encabezado por don Patricio Elwin.
3: Exactamente, que era un partido político de mucho peso. Hoy día no lo es. ¿De qué se trataba? Después de las elecciones que hubo en marzo del año 73, eran elecciones parlamentarias, la Unidad Popular, UP, sacó 43% y la oposición, la derecha, la extrema derecha, como dicen, un 56%. El país estaba muy polarizado, lo tenemos todos claro, los que tenemos más de 55 años nos acordamos, y con una crisis económica, una inflación, escuchen bien, la inflación que teníamos a julio del año 1973 era del orden del 605% anual. Había desabastecimiento, y protesta generalizada en todo el país. El gobierno y el Partido de la Democracia Cristiana intentaron llegar a un pacto para descomprimir la crisis, pero aquel 30 de julio definitivamente se rompieron las negociaciones. Ese fracaso dejó al gobierno de la época, Salvador Allende, sin apoyo en el Congreso y aceleró el camino al quiebre institucional que se diera en septiembre de ese mismo año. Solo tres semanas después, el 22 de agosto, la Cámara de Diputados, y a eso quería llegar, la Cámara de Diputados de aquella época, aprobó el acuerdo donde se declaraba el grave quebrantamiento del orden constitucional del gobierno de Salvador Allende.
1: Cápsula histórica. Sí, entre paréntesis, esta semana asumió Keiko Fujimori, juró como presidenta en Perú, estuvo el presidente Kast también, muy cordial, ¿eh? Muy cordial. Yo creo que aquí pueden mejorarse las relaciones, nunca estuvieron deteriorados con Perú, pero pueden potenciarse aún más y con Bolivia también, bueno, que es importante, con Argentina y uno nunca sabe, pero nos tenemos que ir. Roberto, ¿te quieres despedir con ese dato?
2: Sí.
1: Un datito freak.
2: Aquí nuestra diputada de la región de los Lagos,
1: sí, pues, Emilia, 25.
2: Emilia Nullao tiene un récord.
1: ¿De asistencia?
2: No, de asesores. Registra 12 asesores en el equipo. Un total de 7 son de carácter administrativo, 13 asesores de otros temas. Esto en la Cámara de Diputados hay 1000 asesores que cuestan 1.300 millones mensuales. 1000 asesores. 12 tiene el año ya.
0: Se supone que con esto pueden legislar
2: más rápido. Bien.
3: Yo no sé si estar en contra de la cantidad de asesores. Lo que sí, yo estaría en contra de la cantidad de resultados concretos. Porque hay leyes que duermen el sueño de los justos en el Congreso, que llevan años y no pasa nada.
1: Y no depende de los asesores.
2: Yo creo que
1: no
2: depende de los asesores debieran ser por bancada. ¿Cómo ordenáis este desorden? Por bancada, sí. ¿No es cierto? Que por la bancada es una asociación de diputados que salió elegido con una misma
3: mínimo 7.
1: Claro, pero tú
3: tienes mínimo 7 para formar una bancada.
1: Ya, tú y tienes eso un le presupuesto.
2: Dale un presupuesto por bancada.
1: Si lo tienes.
2: Sí,
1: si
2: pero
1: lo
2: ¿cómo llegáis a
1: por diputado? Tiene un
2: es que no, senador. Pues, es por bancada. Es que
3: si no formas la bancada, el presupuesto es menor.
1: Claro.
3: Pero si tú llegas bancada a 7 diputados, puedes formar una bancada, sí, y se te aumenta el presupuesto por diputado para asesoría y ese tipo.
2: Pero 1.300 asesores.
1: Yo después les puedo contar. Pero ya, fuera perfecto. Micrófono. Ya, Marcelo Alonso, gracias Adolfo Leaga, gracias Roberto Correa. Cerramos este capítulo.
0: Nos vemos.
1: 2-2-2. Puede ser cabalístico, ¿eh? 2-2-2. Gracias, Swan. Gracias, Nota 2.
3: Capítulo 2.
1: Y gracias a Avic también. Gracias por estar ahí. Sigan en la compañía del Conquistador.
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18: A las 20:30, O'Higgins enfrenta a Boca Juniors. Juega de local, juega en el Rancagua, en ese estadio maravilloso. Me ha tocado producir eventos en ese estadio, una maravilla ese estadio, precioso, muy bien tenido además. Bueno, en fin, y bueno, y O'Higgins, el equipo que tiene muy buen director técnico, un muy buen arquero y un buen equipo, es un muy buen equipo O'Higgins, y es luchador, van al frente, van con todo, preparan un cerco a Paredes, este jugador que se lució en el Mundial por Argentina, naturalmente, se lució en el Mundial en Argentina y se lució pésimamente mal en el último. No me llamen mientras estoy al aire, pues chiquillo. Hasta la 1, lo que quieran, y después de las 2 de la tarde. Y si piensan que estoy dando un celular que no es, está completamente equivocado. Yo no miento. Ok, vamos. Oye, bueno, así que van a cuidar, van a marcar, van a cercar a Paredes de Boca Juniors. Yo creo que O'Higgins va a ganar hoy día. Quiero que gane, espero que gane, deseo que gane. Se lo merece la hinchada. Se lo merece la hinchada de O'Higgins. Ojalá, porque eso significa avanzar, ¿no es cierto?, a los octavos de la Sudamericana. Ojalá Dios quiera que funcione. Y estamos en Mundo Real, por lo tanto vamos recorriendo de todo. Vamos recorriendo de todo. Oye, fíjese que el sistema frontal ha afectado también a cóndores. Qué lindos son los cóndores, qué maravilla. Guanacos, que son menos lindos. Los zorros, que son preciosos. Y los pelícanos. Los pelícanos son muy lindos. Yo cuando vivía en el campo muchas veces me tocó encontrarme cara a cara con pelícanos. Genial. La falta de alimento y el avance de la nieve, claro, obligan a muchos animales a descender de la cordillera y acercarse a zonas habitadas. Claro, me lo han comentado muchos auditores que se acercan a la precordillera, se acercan a los distintos barrios que están cerca de la nieve. Bueno, y donde quedan expuestos, obviamente, a peligros como ataque de perros o alambrados. Es verdad, porque no tienen, comillas, la experiencia de encontrarse con alambres, con electricidad o sin electricidad, pero con distintas dificultades, etcétera, etcétera. Y los perros, un perro ve un pájaro, cualquier pájaro, no sé, y se vuelve loco, absolutamente. Imagínense un perro, cualquiera, el perro suyo, no se encuentra un cóndor, un guanaco, un zorro, un pelícano. Bueno, la cosa se pone absolutamente brava. En fin, además los fuertes vientos les pueden provocar daños como fracturas de alas en las aves. Fíjese que después de 4 días sin volar, hay un cóndor, lo veo en fotografía, cóndor macho juvenil, fue trasladado al centro de rehabilitación de fauna andina. Llegó debilitado, pero hoy tiene un muy buen pronóstico. Qué cosa más linda. Qué lindo. Y 4 veterinarios de la Fundación Ñacunrutú, región de Biobío, atendieron a un cóndor hembra juvenil que llegó con una contusión en el ala, seguramente tras pegarse un tremendo costalazo, un golpazo contra un árbol. Pero se recupera. Y aquí tengo la imagen de un guanaco rescatado por SAC, claro, después de sufrir un ataque de perros mientras buscaba alimento en zonas pobladas cercanas a los Andes. Y aparece ahí bastante mordido, bastante vapuleado este guanaco. Pobrecito el guanaco, tremendo, realmente tremendo. Oye, estamos en Mundo Real, en El Conquistador, estamos en vivo y en directo, como siempre. Y fíjese, las bencinas, Dios mío, las bencinas suben hoy día jueves 30 de julio, suben casi 33 pesos, tras comillas, un ajuste gradual. Todo sube. Las gasolinas de 93 y 97 octanos registran un incremento estimado de 32.9 pesos por litro. Pésimo, absolutamente pésimo. Me carga tener que comentar y decir una noticia como esa. ¿Hasta cuándo, diablo? Oye, y lo comentaba el hombre de las noticias en Mundo Real, en El Conquistador, en Radio El Conquistador, don Vicente Pinochet. Suben a 18 los muertos por terremotos en Japón. ¡Qué salvaje! Magnitud 7.1, parecida a la magnitud a lo que ocurrió, ¿no es cierto?, en Venezuela, parecido, bien parecido. Rescatistas, bueno, pero obviamente la construcción es distinta, la reconstrucción es sólida, la reconstrucción es honesta, la reconstrucción es fuerte y por lo tanto la destrucción fue mucho menor, mucho, pero mucho, mucho menor. Rescatistas en Japón buscan a desaparecidos, dramático, aunque se desconoce el número total de víctimas, por el momento se desconoce el número total de víctimas. Y vámonos a Bolivia. Me parece muy bien, me parece muy bien, me parece muy razonable lo que está ocurriendo, absolutamente. Fiscalía de Bolivia ordena la captura de Evo Morales por protesta, porque la revuelve, porque está contra el nuevo presidente de Bolivia, la revuelve por el campeonato. ¿En qué trabaja Evo Morales, aparte de destruirlo todo lo que puede? Digo yo, el expresidente es acusado de terrorismo, alzamiento armado y otros delitos. Está acusado de haber acosado a una menor de edad, tiene un lío, pero una lista bastante completa de problemas. Evo Morales, bueno, lo quieren capturar. Que lo capturen nomás, pues, que lo capturen, si no, no aporta nada. Y vámonos al Medio Oriente, por Dios santo, seguimos con el tema del Medio Oriente. Meses, que sí, que llegaron a acuerdo, que están felices, que Donald Trump sonríe, que van a resolverlo todo, que se viene la paz. Bueno, la guerra en Medio Oriente suma nuevos frentes tras ataques en Irak y ofensiva iraní. No hay caso, ¿eh? Teherán atacó base de Estados Unidos en Jordania y 20 milicianos pro-iraníes murieron en un bombardeo conjunto de Washington y Riyadh. No, realmente tremendo, porque son tantos países, son tantas zonas, son tantos pensamientos, son tantas religiones, son tantas filosofías de vida que en definitiva no sé realmente si en algún momento se va a poder llegar a un acuerdo, si en algún momento se va a poder llegar a la paz, si en algún momento se va a llegar a la armonía. Dios mío, qué tremendo, realmente qué tremendo. Y nos volvemos a Latinoamérica, claro que sí, porque la presidenta de Perú, que ojalá le vaya bien, que sea extraordinariamente honesta, que sea eficiente, que no robe nada por ningún motivo. Hay demasiados presidentes de Perú que están presos y han pasado las cosas más espantosas. El pueblo peruano, bueno, la Fujimori dirige su primera parada militar, mire, ¿eh?, y toma fuerza su plan para desplegar a las Fuerzas Armadas contra la inseguridad. Bien me parece, porque realmente la sociedad peruana, el pueblo peruano, se merece lo mejor y no lo peor. En la reunión inaugural del gabinete, el nuevo gobierno dio ayer los primeros pasos para avanzar en un proyecto de delegación de facultades legislativas para fortalecer la lucha contra la delincuencia. Ese es el objetivo, debiera hacerlo, de todos los países latinoamericanos. Es impresionante. La delincuencia, el crimen organizado, los ladrones, los etcétera, etcétera. Lo sabemos de memoria, ¿no? Absolutamente de memoria. Realmente tremendo, absoluta y totalmente tremendo lo que se está viviendo en Latinoamérica, que lo tenemos todo, pero realmente se vive pésimo, absolutamente pésimo. Se sobrevive, por decirlo de alguna manera. Y vámonos a Cuba. Fíjese que Cuba de a poquito está cambiando. Cuba formaliza la apertura de diversos sectores económicos a actores privados. Me parece súper bien, me parece súper valiente, me parece súper positivo, súper bien. Dentro de los rubros que podrán contar con presencia particular se encuentra el comercio, nada menos, y la explotación petrolera. Con respecto al comercio, el comercio en Cuba es un desastre, no hay nada de nada en ninguna parte. Usted entra a una farmacia y está las repisas están vacías. Absolutamente, y un bolichito de comida también, lo mismo. Y la explotación petrolera, aunque el Estado mantiene su monopolio sobre salud, educación y medios de comunicación. Pero bueno, en una de esas se va a ir poco a poco o mucho a mucho terminando este monopolio de la salud, que en Cuba es un desastre, un desastre. No, que hay un instituto, sí, pero esas son situaciones minoritarias, absolutamente. La inmensa mayoría de los cubanos tienen dificultades. Me consta porque he estado allá. Y medio de comunicación, ni hablar, absolutamente. Bueno, tras décadas de control estatal, ¿no es cierto?, hay una apertura interesante en los sectores económicos, ¿no es cierto?, y darle posibilidades a los actores privados. Me parece extraordinariamente importante. La presidenta del Instituto Nacional de Actores Económicos No Estatales de Cuba ha declarado lo siguiente: Esto complementa todas estas medidas que se han venido tomando y realmente permite, facilita la participación de los actores económicos no estatales en la economía del país, en la economía de Cuba. Me parece súper bien. Y además hay una noticia que es muy impactante. Se anuncia eliminación de 92.000 puestos de empleo público. Bueno, eso puede significar recursos para las pymes, recursos para el mundo privado, recursos para los cubanos comunes y corrientes. Ojalá Dios quiera, sería realmente maravilloso. Hoy estamos en Mundo Real, en El Conquistador, estamos en vivo y en directo, y aquí hay algo bien interesante también en nuestra querida patria, en nuestro querido Chile. Rebaja en peaje, sería fabuloso. De materializarse, la magnitud de reducciones sería distinta en cada concesión, pero rebaja en algo, en alguna vez, en alguna cosa, en algún rubro, en algún ítem. Gobierno avanza en negociación con Autopista Central, y el acuerdo se podría concretar en agosto. Me parece súper bien. Declaraciones del biministro Luis de Grange reconoció progresos en el diálogo con las carreteras urbanas de la región metropolitana y afirmó que, comillas, espero aproximadamente dar una muy buena noticia. La disminución de tarifas será a cambio de extender el periodo de contrato. Me parece súper positivo, súper bueno. Que bajen, ¿no es cierto? Que bajen esas tarifas que son realmente tremendamente altas. Y hay una declaración muy interesante de don Raúl Figueroa, ex ministro de Educación. Ha dicho lo siguiente: crimen organizado busca tentar, comillas, a los jóvenes desvinculados del sistema escolar. ¿Sabe usted cuántos chiquillos, jóvenes, ¿no es cierto?, no están estudiando nada? Nada, más de 170.000 niños, jóvenes, adolescentes permanecen lejos de los colegios, de las escuelas, de los liceos, sin haber terminado ni siquiera el cuarto medio. Realmente tremendo. Y ahí está, el crimen organizado tentándolos con plata, tentándolos con autos, tentándolos con qué sé yo, con qué brutalidad. El exministro de Educación sostiene que el país ya cuenta con una modalidad de reingreso cuya implementación sigue pendiente por falta de financiamiento y que el escenario actual, comillas, genera un espacio de particular interés para las bandas. No lo dudo, es así la realidad que estamos sobreviviendo en nuestro querido Chile. Nos vamos a Estados Unidos, nos vamos a Nueva York, estamos en Mundo Real, El Conquistador, siempre en vivo y en directo, 1:00 p.m, 26 minutos. Oye, qué increíble, ¿eh? La evasión en el transporte público en Nueva York escala tras las promesas de gratuidad del alcalde Mamdani, la percepción de que algo es gratis hace que sea tratado como gratuito, indicó el alcalde de Nueva York. Impresionante, ¿eh? Realmente impresionante. Evasión en el transporte público en Nueva York. En todos lados se están cosiendo habas. Esa es la realidad. Oye, cuando es 1:26 p.m, quiero darles unos mensajes que son muy interesantes. 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Y bueno, este es el campeón. 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Vamos a una pausa. Estamos en Mundo Real, en El Conquistador, y a la vuelta, un interesante invitado sorpresa. Vamos y volvemos.
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0: Y volvemos. Estamos en Mundo Real del Conquistador, como siempre, en vivo y en directo, en este jueves 30 de julio de 2026, de 13 a 14 horas, de lunes a viernes, y prácticamente todos los días invitados interesantes, relevantes, que aportan, que de eso se trata. Y en esta oportunidad nos vamos a Buenos Aires y estamos con don Manuel Tanoira. ¿Cómo le va, don Manuel? Distinguido empresario, economista y observador de la realidad y comentarista de la realidad. ¿Cómo le va, don Manuel?
1: Hola, Tom, ¿cómo estás? Un saludo a tu audiencia.
0: Muchas gracias. Cuénteme, ¿cómo está Argentina? Una pregunta muy general, pero ¿cómo está Argentina? ¿Cómo se siente? ¿Cómo se olfatea Argentina hoy en día?
1: Bueno, todavía muy entusiasmados y golpeados por esa final del mundo.
0: Sí.
1: Estábamos muy entusiasmados porque Messi se llevara la cuarta estrella. Y que nos la traiga la Copa a casa, pero bueno, creo que España ha sido un justo ganador y ha jugado mejor que nosotros y creo que Argentina ha tenido un camino notable con un jugador de 39 años haciendo maravillas y deslumbrando a todo el mundo y la verdad que todavía con la depresión postmundial, ¿no? Que creo que tenemos todos cuando termina el mundial porque tenemos que volver a nuestra vida y dejamos de vibrar con cada partido. Así que,
0: oiga,
1: en ese sentido...
0: Don Manuel, diga una cosa, pero quienes querían que se repitiera la final, me imagino que ya se quedaron callados y se calmaron porque estaban haciendo el ridículo, con mucho respeto.
1: Sí. La verdad que sí. Y la verdad que no era una... Era una selección que no tenía mucho... En los papeles no estaba tan candidata como decían, porque era una selección que tiene muy pocos jugadores nuevos. Se mantuvo casi el equipo original que ganó en el 2022, con lo cual... pero bueno, España ha sido un justo ganador.
0: Absolutamente.
1: Y felicitaciones a todos los españoles.
0: Don Manuel, cuéntenos, ¿cómo está la economía? La economía en las distintas ciudades. La economía para el pueblo argentino. ¿Cómo está la economía? ¿Van para arriba? ¿Están estancados? ¿Cómo es la cosa?
1: Bueno, desde la última vez que hablamos, prácticamente el tema... lo que viene es... Es una recuperación lenta, todavía la inflación sigue bajando, poco, pero sigue bajando.
0: ¿En cuánto está la inflación?
1: Y ya está en menos de 2 mensual, nosotros, recuerden que habíamos llegado a niveles superiores a los 40%, al 40% mensual.
0: ¡Qué horror!
1: Bajarlo a menos del 2 mensual, estamos yendo a niveles por debajo de 2 puntos, que para la economía argentina hace 2 años hubiera sido impensado. Por otro lado, está empezando a activarse ciertos sectores de la economía. Obviamente hay algunos que están volando y otros que les está costando despegar, ¿no?
0: Sí.
1: Pero diría que todo lo que tiene que ver con la minería, con el oil and gas y todo lo que tiene que ver con la energía en general, más algunos sectores como la industria del conocimiento o cuestiones que están vinculadas con el agro y la comida, todo eso creciendo. Algunas cosas más paradas, como puede ser el desarrollo inmobiliario o la construcción, que son lo que mueve en general la economía. Pero estos últimos meses ha empezado a moverse un poco más.
0: Con lo cual...
1: Las perspectivas son buenas, Argentina sigue cumpliendo, el Banco Central sigue comprando dólares, con lo cual sigue aumentando las reservas. La visita de Georgieva esta semana del Fondo Monetario Internacional ha sido muy positiva, han visto a Argentina sin necesidad de fondeo por parte del Fondo Monetario, la baja del riesgo país casi por debajo de los 400 puntos, eso hace que las tasas empiecen a bajar y que los bancos deban empezar a prestar en algún momento, porque es un problema enorme en Argentina que los bancos no le presten a las empresas.
0: Así que
1: vemos una reactivación un poco más lenta que lo que el gobierno quiere. Siempre este gobierno ha sido de arreglo la macro y que la micro se arregle sola, ¿no? Creo que tiene que empezar a meter mano rápidamente.
0: Oiga, don Manuel, cuénteme una cosa. ¿Cuáles son los porcentajes de cesantía en hombres y en mujeres en Argentina hoy en día?
1: Me matás con el dato. O sea, ¿cuánto es el desempleo en Argentina?
0: Sí.
1: Está por debajo del 10%. Lo que pasa es que Creo que incluso creo que por debajo del 7. Lo que pasa es que ahí hay que hacer una disquisición entre el empleo formal y el informal, ¿no?
0: Sí,
1: Argentina
0: sí.
1: tiene una economía muy informal.
0: Sí.
1: Entonces, porque el alto, otro, otra cuenta pendiente de este gobierno que es la baja de los impuestos al trabajo, ¿no?
0: Ajá.
1: Tenemos un costo laboral altísimo en Argentina.
0: Sí.
1: Arriba del 50% es el costo laboral para contratar un empleado registrado,
0: Sí.
1: lo que hace que los niveles de medición sean bastante difíciles de obtener, teniendo en cuenta que gran parte de nuestra economía sigue siendo informal,
0: Sí,
1: ¿no?
0: sí. Don Manuel, cuénteme una cosa, cómo es la relación del gobierno argentino? Ya le voy a preguntar por el señor Milei y Lula, pero ¿cómo es la relación del gobierno argentino con Perú, con Bolivia, con Ecuador, con Paraguay, con Uruguay, con Colombia? ¿Cómo es la relación que hay, la relación que se
1: Tom,
0: conoce?
1: te voy a contestar con algo mucho más conceptual que me parece mucho más fácil de entender.
0: Dale.
1: Milei es un liberal, por lo menos desde la parte del relato, es un liberal acérrimo. ¿Qué quiere decir? Que todo el que se le oponga ideas socialistas
0: Ya.
1: o medianamente de centro izquierda es un enemigo para él.
0: Ya.
1: Y tanto en la interna, o sea, internamente como externamente. Con lo cual, cualquier gobierno regional en Latinoamérica que intente imponer o volver a las ideas de centro izquierda o socialistas de izquierda es un enemigo acérrimo al que hay que combatir. No es alguien con quien hay que dialogar, es alguien con quien hay que pisar y dejar como un idiota, básicamente. Entonces, él tiene ese relato, que le ha ido muy bien con ese relato, porque se ha ganado la fama mundial de promover las ideas del liberalismo y la libre economía.
0: Sí.
1: Entonces, las relaciones van bien en la medida en que esos gobiernos no tengan una inclinación hacia la izquierda o hacia el socialismo.
0: O sea,
1: Y
0: la relación con la señora Fujimori, la relación con el presidente de Bolivia, el señor Paz, la relación con, etcétera, etcétera, van a estar bien, estarán bien, ¿no es cierto?
1: Él se ha autoproclamado y también lo han proclamado desde el resto del mundo, digamos, el San Martín del liberalismo de derecha. Con lo cual, cualquiera que se ponga atrás de él y embandere esa causa es amigo de Milei y por ende amigo de Argentina y todas las puertas están abiertas.
0: Sí.
1: Cualquiera que ataque esas ideas se transforma automáticamente en un enemigo. No hay medias tintas, no hay grises acá.
0: Don Manuel, si hoy día en la tarde hubiera una elección presidencial, ¿cómo le iría a Milei? ¿Qué porcentaje, qué votación tendría, qué porcentaje tendría de votación Milei en una elección presidencial hoy?
1: La gente se ha desenamorado un poco de Milei. Pero no es tanto lo que él sacaría como quién está del otro lado. Porque acá lo que define una elección es quién sería la eventual oposición de Milei en una elección el año que viene.
0: Ajá.
1: Y entonces, Milei tiene un porcentaje de aprobación hoy muy bajo, ha bajado bastante por la situación económica, el microeconomía, como yo decía antes.
0: Sí.
1: No llega al 30%. Ahora, ¿qué pasa? Que hoy con ese 30% arrasa. ¿Por qué? Porque lo que está del otro lado, el argentino, no quiere volver al pasado, no quiere volver a la alternativa que está puesta hoy enfrente.
0: Sí.
1: ¿Quién es la alternativa hoy enfrente? La señora Presa no es una alternativa porque no puede volver a presentarse en ninguna elección en su vida.
0: Menos mal.
1: Ahora, ¿quién es la mano? ¿Quién es la alternativa a eso? No tienen hoy una alternativa firme, ni el peronismo federal, que serían los gobernadores,
0: Sí.
1: no hay uno firme porque ya lo intentaron en la última elección y no sacaron más de 4 puntos. Y por el otro lado está Kicillof, que es el peor gobernador de la historia de nuestro país, que sería el supuesto opositor a Milei en las elecciones del año que viene. Y la provincia de Buenos Aires es la provincia que peor está hoy a nivel económico, a nivel gerenciamiento.
0: Así
1: es. Es un desastre lo que está haciendo Kicillof en la provincia de Buenos Aires.
0: Sí, sí. Don Manuel.
1: Con lo cual,
0: sí.
1: Si hoy fueran las elecciones, por más que la situación económica sigue complicada, yo creo que Milei gana igual.
0: Ajá. Don Manuel, ¿y cómo está el clima, la lluvia, el sol, en fin, cómo está el clima en Argentina, en Buenos Aires? Porque usted sabe, aquí en Chile hemos tenido un invierno a la antigua, un invierno feroz, con mucha destrucción, con mucha agua, y cuando sale el sol es un fierro en la cabeza. Y bueno, ahí estamos en este momento. ¿Cómo está el clima en Argentina hoy en día?
1: Buenos Aires está muy bien, en términos que no ha sido un invierno más duro que el anterior, no ha sido un invierno normal para Buenos Aires. En el sur, que es donde se esperan las nevadas, que obviamente sí. traen los turistas extranjeros, no llegaban hasta hace 2 semanas, y hace 2 semanas que no para de nevar en toda la zona cordillerana. Se acercaron ustedes, así que tenemos nieve en casi todos los centros de esquí de Argentina, y una aluvión de vuelos internacionales de Brasil y de Buenos Aires hacia las zonas turísticas, con lo cual toda la zona esa que ha pasado una economía muy mal el año pasado por falta de nevadas, este año está resurgiendo a través de estas nuevas nevadas y estas tormentas que han surgido en la Patagonia, que han sido, si bien que muy llenas, mucha nieve, no han sido tan duras como lo que ha pasado en Chile o lo que les está pasando a ustedes. Realmente no estamos teniendo un invierno muy crudo.
0: Ah, qué bueno, me alegro mucho. Don Manuel, y perdone la pregunta, ¿qué pasa con la violencia, con el, comillas, crimen organizado, con el crimen desorganizado, con la delincuencia en vuestro país, en vuestra patria?

0: del municipio y dependiendo el color del municipio, la situación es bastante complicada. En los municipios en donde están los varones del conurbano, como se les dice acá, esos municipios están pasándola muy mal, y en donde ha ganado la Libertad Avanza, que es el gobierno oficialista, esos municipios han mejorado los niveles con tecnología y con equipamiento, han mejorado el nivel de seguridad. Y después, nosotros estamos acostumbrados como argentinos a cuidarnos solos y a no depender del Estado para que nos cuiden, con lo cual, desde organización de vecinos hasta chats grupales, cámaras de seguridad privadas, o sea, eso incrementándose, pero Buenos Aires hoy sigue siendo una ciudad dentro de lo que es Latinoamérica bastante segura comparado con un San Pablo, un Río.
1: Sí.
0: Obviamente no quizá con Santiago, de Santiago de Chile, que siempre ha sido una ciudad muy segura. Pero Buenos Aires, dentro de las capitales de Latinoamérica, sigue siendo una ciudad bastante segura en comparación con sus hermanas, sacando Santiago, que entiendo que todavía tiene más seguridad.
1: Sí. Don Manuel Tanoira, le agradezco enormemente este nuevo contacto para todo Chile y el mundo a través de redes sociales con Mundo Real. Muchísimas gracias, Radio El Conquistador. Volveremos a conversar y cuando venga a Chile me pega un llamadito y nos encontramos cara a cara, ¿le parece?
0: Sigo debiendo esa visita a Tomás, así que le prometo que cuando vaya a Chile voy a visitar, y voy a visitar también a mis amigos de ASECH, la Asociación de Emprendedores de Chile, con quien tenemos una relación de muchos años. Así que bueno, un abrazo grande para todos los emprendedores chilenos, que en eso estamos
1: Igualmente.
0: hermanados siempre. Así que un abrazo enorme.
1: Igualmente, don Manuel, muchísimas gracias y arriba los corazones. 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

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Nos vamos, pero siempre volvemos. Mañana viernes 31 de julio a las 13. Arriba los corazones. Gracias.

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0: Muy buenas tardes, ¿cómo están? Bienvenidos, jueves 30 de julio, estamos comenzando nuestro programa Buenas Tardes Mercado, ya casi terminando el mes. Le habla Bárbara Briceño junto a Manuel Bengolea y Pepe Arias, ¿cómo están?
1: Toda la razón, 30 de julio, impresionante.
2: Se va Julio.
0: Y los memes, oye, todo eso.
2: Sí, pero oye, este año no pusiste mucho meme, ¿eh? Estoy decepcionado, ¿eh? Yo esperaba más meme.
0: Este año no hubo tipo de julio, dejamos tranquilo.
1: Sí. No tiene tiempo la barbarita. No tiene tiempo.
2: Oye, voy a repetir la frase de la semana. Nada está más firmemente arraigado que la ignorancia de los expertos. ¿Quién lo dijo? Un gran economista, gran filósofo austriaco. Usted sabe de quién hablo, ¿no, amigo? Friedrich von Hayek.
1: Hayek.
2: Tiene otras muchas mejores, ¿eh? Lo que pasa es que no quise darle al socialismo hoy día porque, no sé, estoy contemplativo.
0: un día que no se le suma.
1: Como el fin de mes, dice usted.
2: Oye, claro, no, pero es que además esta frase de los expertos es increíble, ¿eh? Porque ¿y por qué lo dije? Porque tiene una razón, ¿no es cierto? Porque todos dicen, oye, que el experto de Wall Street dijo esto, que el experto del otro banco dijo esto otro. Te voy a resumir, ¿no es cierto? Lo que está pasando en los mercados bursátiles de Estados Unidos. Porque ayer, como lo mencionamos en este programa, salieron las utilidades de Microsoft, todos sabemos quién es Microsoft, y de Meta, el dueño de Facebook, todos sabemos quién es Facebook. Y ahora, después de las 4 de la tarde, al cierre del mercado, sale Apple, todos sabemos quién es Apple, y Amazon, ya que son 4 de las 7 gigantes de Estados Unidos. Bueno, ayer salieron los resultados. Microsoft la rompió. Y la rompió, sobre todo en algo que hemos mencionado acá, la rompió con el tema inteligencia artificial. En cambio, Meta no la rompió, decepcionó por un aumento increíble de los costos. Bueno, ¿cuál es el resultado? Estamos hablando de empresas que valen trillones de dólares. Trillones. O sea, ¿qué es lo que es un trillón? Es 3 veces el PGB de Chile. Eso es un trillón. Para que tengamos. O sea, estamos hablando de empresas que valen 6, 7, 8, 10 veces Chile. Bueno, Microsoft, que tuvo muy buenos resultados, aumenta hoy 16,7%. 16,7%.
1: Impresionante.
2: ¿Dónde están los expertos? En un día. Y Meta, la matriz de Facebook, cae 9%. 9%. O sea, para que entendamos lo que está pasando en Wall Street, y esto es un reflejo de la preocupación que existe por el tema de la inteligencia artificial, que lo hemos dicho muchas veces en este programa. Al que le va bien, es generosamente premiado. Y al que le va mal, le sacan la pi, pi, pi, pi, pi, pi, pi. No voy a decir lo que iba a decir, ¿no es cierto? Pero se asemeja a una cantante brasilera, para que lo tengan claro. ¿Verdad?
0: Bien.
2: Por eso mi frase de la semana.
0: ¿Qué es eso? Chuchu.
2: Claro. La chucha. porque fue notable. Ahora, Bárbara, déjame, después podemos hablar un poquito más de esto, pero déjame concentrar, porque ayer leí todo lo que dijo, no dijo, el señor Kevin Warsh en su segunda conferencia de prensa, siendo presidente de la Reserva Federal de Estados Unidos, el Banco Central de los Estados Unidos de América. Y todos esperábamos con bastante ansia qué iba a decir, porque por supuesto que tiene capacidad, ¿no es cierto?, para remover el avispero el caballero. Fácil, como se esperaba, ¿no es cierto?, no se movió la tasa de interés, pero en esta ocasión, de los 12 votantes que están en este Comité de Operaciones de Mercado Abierto, 3 votaron por subirla un cuarto de punto, 9 por mantenerla. O sea, la famosa disensión. Da lo mismo quiénes fueron los tres, pero fueron los clásicos, los clásicos halcones. Pero lo más notable, ¿no es cierto? Lo más notable viene acá. El dicho de Kevin Warsh respecto de dos cosas que son muy importantes en la Reserva Federal. Lo primero de ello es lo que se llama, en inglés se llama forward guidance, que es guiar hacia adelante, que es algo que hacían siempre. ¿Qué va a pasar? ¿Qué vamos a hacer? ¿Qué no vamos a hacer? ¿Cómo vemos las cosas? Se acabó. No hay forward guidance. Y lo otro, el famoso dot plot, que sale cada trimestre con los 19 oficiales de la Fed, no los 12, los 19 en total, que dicen cuáles creen ustedes o cuáles serían los movimientos que ustedes harían en tasa. Esos son los famosos dot plot o gráficos de puntos, que se eliminan. Entonces, esto tiene consecuencias en el mercado que ya las vamos a ver, pero en la conferencia de prensa anduvieron apretando al señor Walsh con respecto a que tenía sus consecuencias, ¿no es cierto?, no dar guía al mercado, ¿no es cierto?, y eliminar dot plot. Y la frase que usó el señor Walsh fue genial. Dijo, oiga, empiecen a jugar a la pelota y no al árbitro. Sí, ah, pues.
0: Ay, ay, ay. Se han imaginado que vienen aquí,
2: claro,
0: a andar.
2: Por eso los mercados ayer andaban para cualquier lado. Partieron bien, después subieron, después
1: bajaron. Mundialero el caballero.
2: Y quisieron, pero, a ver, el presidente de la Reserva Federal de Estados Unidos dijo, a ver, me juegan a la pelotita y se dejan de jugar al árbitro.
0: Claro, vienen a pautear aquí, vayan a correr ahí, oye, un ratito.
2: ¿Qué significa esto en términos prácticos? Porque es re importante, y es re importante para Chile, y no solamente para Chile, para todo el mundo. Lo primero, ¿no es cierto?, es que sin guía explícita de que te van a decir qué van a hacer para adelante, ni los famosos gráficos de punto, el mercado tiene menos visibilidad sobre la trayectoria de las tasas, y por lo tanto exige un rendimiento adicional en los bonos largos, porque hay un riesgo. ¿Ya? ¿Y qué es lo que hemos visto? Que las tasas largas han subido y subido y subido. Muchos nos explicaban y te decían, oye, pero ¿por qué suben las tasas largas y no sube el dólar? Porque es lo típico, ¿no es cierto? Subo las tasas largas y se aprecia el dólar. Pero aquí subían las tasas y se depreciaba el dólar. Es por esto. ¿Te fijas? Y por este ruido adicional, y los ruidos adicionales se pagan con mayores tasas. Un tema. Lo que viene a continuación es, bueno, todos los señores de la FED, incluido el señor que los mandó a jugar a la pelota, los analistas, y no a jugar de árbitro, dijeron, bueno, esto es básicamente un autoendurecimiento del mercado, o el nuevo término, autoendurecimiento o self-tightening. ¿Fijáis? Que es, oye, auto-subir las tasas en avance. ¿Por qué? Porque con la señal que
0: ¿cómo
2: está
0: pueden
2: mandando,
0: hacer eso?
2: Bueno, porque la señal que está mandando la Reserva Federal, que le saque información, las tasas tienen que subir automáticamente, previo borrego se llama eso, porque hay menos información. Entonces es una especie de autoajuste, sin necesidad de subir las tasas. ¿Okay? Eso es lo segundo. Lo tercero, ¿qué significa esto? Bueno, significa que las tasas largas suben. Y obviamente, sin su contraparte en una apreciación del dólar que se deprecia. Y es lo curioso. O sea, el mensaje está claro. Pero aquí viene cuáles son las consecuencias para Chilito Lindo. Porque hoy día, ¿no es cierto?, las tasas van a subir, y no van a subir solamente las tasas en dólares, van a subir también las tasas en pesos. Como lo hemos dicho muchas veces, las tasas en pesos son una función de las tasas en dólares. Si las tasas en dólares suben, las tasas en pesos también van a subir. Así que ojo con ese primer impacto. ¿Cuál es el segundo impacto? Bueno, tipo cambio, que se aprecia en forma importante, suben los precios de los commodities, que es lo más contraintuitivo que hay, porque usualmente la típica cosa que sabemos, ¿no es cierto?, es que cuando la Reserva Federal sube las tasas, los precios de los commodities marginalmente se ajustan a la baja. Bueno, aquí están ajustándose al alza. Ahora, también hay una pequeña caída del precio del petróleo. No es porque estén haciendo, estén fumando la pipa de la paz los gallos del ejército revolucionario iraní con el señor Trump. No, el señor Trump les mandó a decir váyanse a la pip, pip, pip, pip. Pero igual el petróleo cae hoy día. El cobre sube $6.45. $6.45. Y por supuesto el peso se aprecia. Lo más contraintuitivo que hay, porque cuando uno dice, oye, la diferencial de tasas, cuando aumenta, debe ser depreciar las monedas no denominadas en dólares, y resulta que se aprecian. Bueno, por este efecto del mayor ruido, la subida de tasas no es por un mayor crecimiento económico, la subida de tasas es porque hay más ruido. Mírate la diferencia y cómo reaccionan los mercados. Y ojo, que ya está teniendo algunos impactos en Chile. Bueno, los mercados accionarios, como te digo, están bailando con otra música, y esa música se llama utilidades corporativas, porque las utilidades de Microsoft la rompieron, como lo dije, por eso está subiendo la acción 16% hoy día, perdón, 17% en este minuto, y la rompieron porque es sin parar. Fíjate que revisé las utilidades antes de meterme al programa. El mercado esperaba un 20-tanto% de aumento, 25% de aumento. 25% de aumento en las utilidades en una empresa como la... en un país como Estados Unidos, con las tremendas empresas que hay, uno dice 25% de aumento. Oye, yo te aseguro que tú preguntás eso en Chile, te sale el 99,9% de los empresarios que añorarían acercarse sí. al 25%. Bueno, eso era lo que esperaba el mercado, 25%. ¿Sabes cuánto está siendo la realidad? 45%. En Estados Unidos, las utilidades de las 500 empresas más grandes aumenta 45%.
0: Pero las utilidades.
2: Las utilidades.
0: Claro, porque claro, no es las ventas, es las utilidades.
2: Utilidad. O sea,
0: todo, claro, lo que ganaron
2: sector,
0: una vez
2: sacado todo. Y el sector tecnológico, que es donde están todos estos mamut que yo estoy hablando. ¿Sabes cuánto están aumentando las utilidades?
1: Mamut.
2: 75%. Entonces, cuando la gente dice, oye, ¿por qué todos hablan de Estados Unidos? ¿Por qué suben solo las acciones de Estados Unidos? Pues yo les digo, encuéntrenme un lugar en el planeta donde las utilidades suban en esta magnitud. Uno. No hay ni uno. Pero ni uno, pero ni por las retapas. Entonces, bueno, ¿qué es lo que hacen los capitales? Vamos a comprar acciones de Microsoft, vamos a comprar acciones de Micron, que suben 18% hoy día. Guasquemos las acciones de Meta, porque Meta le está yendo como el forro. ¿No es cierto? Mañana viene Apple está cayendo hoy día, y mañana viene Amazon, y Amazon está subiendo 4 o 5%. Y el mercado está nervioso, porque tú comprenderás que si las utilidades vienen en ese tenor, una se va a la cresta para abajo y la otra se va a la cresta para arriba, esto es como pararse en un bote y en un muelle, pero no es que el bote se mueva un poco, el bote se puede mover 3 metros al muelle, lo suficiente para que te saquen la cresta en el agua. Entonces, la situación está bien curiosa, más que nunca. Yo digo, oye, la mejor estrategia es estar invertido. Si tratar de achuntarle al mercado es un horror. Porque
0: no es estar invertido, es estar diversificado.
2: Bueno, sí, pero también estar invertido, porque si estáis con la plata en la caja esperando a que pase algo, claro. Te llegaste a estar de clareta. Y si tú decís, y claro, Meta está cayendo, Facebook está cayendo 9%, yo compraría hoy día y amarrado. Anda a saber tú lo que va a pasar para adelante.
0: No sabéis qué va a pasar, pues claro. No hay ninguna certeza de nada a esta altura.
2: Entonces, claro. está bien líquida la situación.
1: Es muy notable. Irán
2: y Estados Unidos.
1: Es muy notable cómo esta situación del 9 a 3 se toma como una señal muy importante. No es usual que el Banco Central de Estados Unidos, Fed, tenga esa diferencia tan potente, y por lo tanto también hay que leerla de alguna manera. En el pasado, las diferencias de opinión respecto a subir o bajar tasa tenían que ver solamente con variables superestructurales, que estaba pasando con el empleo, que estaba pasando con la inflación, y de dónde venía la inflación, y de dónde venía ese desempleo, que eran más o menos cosas tradicionales. Hoy día no hay acuerdo sobre eso, y los tres que querían subir tasas, le meten unos pelos a la sopa bien importante, porque acuérdense que hay un señor de pelo rubio, así que le gusta bailar.
2: Hablando de peluca.
0: Le gusta bailar y deficiente.
1: Y quiere bajar tasas.
2: Sí, y la política de su nominado la está haciendo subir.
1: Claro, entonces yo creo que Kevin Walsh está de alguna manera trabajando con que la evidencia diga, ¿sabe qué más? No nos queda más que la reunión de septiembre o de aquí a fin de año, subir tasa. No es que yo no quiera, la evidencia es esa. Y creo que también tiene mucho que ver con esto de que no quiera hablar, ¿ah? Y que él diga que esta es una, él dijo, es una discusión de familia, ¿ah? Es una discusión para adentro de nosotros, el 9-3. Pero bueno, se mantiene las tasas. Entonces, hay harto paño que cortar ahí. Y como dice Manuel, es muy importante entender que esto a nosotros nos afecta directamente. Esto no es una realidad del planeta del lado, digamos.
0: Claro,
1: y qué curioso.
0: Y no indirecta, sino que directamente.
1: No.
2: Pero Bárbara, hace tres días atrás el dólar estaba en 950 pesos. Hoy día está en 925.
1: Es mucha la diferencia.
2: O sea, el gallo que decía, oye, no, yo no voy a vender los dólares, voy a esperar unos días.
1: Claro.
2: Se quiere cortar, no voy a decir
1: el importador que tenía esos dividendos para meterlos para adentro ya no los metió, digamos. O al revés, más pedestre, la persona que tenía una tarjeta de crédito y tenía que pagar algo. Bien.
0: Qué bueno que bien, no lo pagó bien, antes.
1: Bien que ahora... no pagó, digamos. Entonces, no estamos hablando...
2: La Barbarita está poniendo cara, ¿eh?
1: Claro. No quise mirar a nadie.
0: Tengo algunos dolarillos ahí que pagar, claro. Qué suerte.
1: O mirar para el lado aquí, ahí. Entonces, esto nos afecta a todo. ¿Para qué hablar de lo que pasa con el valor de esos más o menos 50 mil millones de dólares que están invertidos en Estados Unidos en renta fija y en acciones de nuestros fondos de pensión? O sea, todos nosotros. Por lo tanto, todo esto nos afecta directamente. Peor aún, hay que entender que lo que haga Estados Unidos con su tasa de interés es lo que tarde o temprano va a ser un input demasiado relevante para lo que haga nuestro Banco Central.
2: Hoy día está la tasa de referencia, Pepe, de cualquier activo financiero en el mundo, de cualquiera, en China, en Japón, en Chile, Estados Unidos, la tasa base es el Tesoro a 10 años de Estados Unidos.
1: Exactamente. Entonces...
2: Está en 4.67. 4.67, compadre. ahí.
1: Entonces, el problema con eso es que Chile dice ya, yo no lo cambio porque estamos esperando, porque estamos, como dicen por allá, wait and see, pero ¿por qué no cambia Estados Unidos? ¿Pero qué va a pasar cuando Estados Unidos mueva esa tasa? Mire, no hay que ser muy mago para decir, oye, si Estados Unidos se mueve 0.5, le apuesto que Chile algo va a hacer al respecto, si no se va a quedar mirando, digamos. No podemos permitir que tengamos, o sea, no tiene ni un sentido que tengamos una tasa igual a la de Estados Unidos, eso no se lo cree nadie, digamos.
0: Claro.
1: Eso sería apostar contra el peso de una manera absurda. Eso.
0: Sí, pero lamentablemente uno no puede solo hacerlo en bruto, como decir, ¿qué tasa queremos tener? Porque hay que mirar los impactos que puede generar en la economía local.
2: Sí, no sería la papa. Pero no es menor, Bárbara. Fíjate que estaba revisando un montón de gráficos. La inflación que salió hoy día salió el dato más mirado por la Reserva Federal, que es el PCE, que es el gasto en consumo. Y es un medidor de precio que es el deflactor implícito del producto. Y de hecho le preguntaron ayer a Kevin Watt, oiga, ¿cuál es el indicador más potente de inflación para usted? Para saber a qué...
1: Que mira. No,
2: el PCE, dijo. Hoy día salió el PCE. Buenos datos. El PCE típico salió negativo, que era, se esperaba negativo, pero el PCE, el core, que se llama, que es el sin alimento y combustible, que es el más mirado, observado por la Reserva Federal, se esperaba que subiera 0,2 y fue 0,13, que es bastante, bastante bueno. Porque, y eso también ayudó, y a pesar de todo eso, las tasas siguen subiendo. Entonces yo me imagino que el señor del peluquín, como alguien le dijo el carepichí, De repente a llamar a Guachi y le decir, oye, compadre, cuando te nominé, las tasas están a 4,2%, ahora están casi a
1: 4,7%.
0: Claro, no era esa la cosa.
2: Y si él es vocal en público, imagínate en privado lo que puede ser.
1: Upa. No me gustaría recibir.
2: O sea, le puede decir, oye, flacuchento.
0: ¿Qué te habías imaginado? Yo te puse aquí, yo voy a roto, no sé cuánto. Claro, pégate la cachada, ¿cómo es la cuestión?
1: Sí. Ahora, si uno quiere ver, si uno quiere verlo del lado positivo, es muy interesante pensar la institucionalidad, cómo funciona y cómo la cifra y lo técnico al final sujetan estas cosas. Porque uno dice, ya, mire, el presidente se volvió loco y nombró a un títere, digamos, y lo va a llamar por teléfono y le va a decir, oye, te voy a mandar por WhatsApp la tasa que yo quiero.
0: Claro, tal cual. Ya,
2: por WhatsApp.
1: Claro, o por Telegram, no sé cuál es la que usa Trump. Bueno, y no es así, pues. No es así. Hay un fundamento, digamos, hay números detrás, hay estudios detrás, hay cosas que tienen que cuadrar y para eso hay 9-3, digamos, y más todos los que más participan. Bueno, hay cosas que sustentan técnicamente todo esto, más allá del hecho de que, oye, yo te puse para que hagáis lo que yo quiero. Sí, compadre, pero los números no dan.
0: Así no funciona.
2: Y la
0: porque además nadie de un mínimo prestigio tampoco se prestaría por una cosa como esa. Tendría que haber puesto un chanta. O sea, sí. Todos sabemos que el presidente no puede pautear el presidente del país no puede pautear al presidente de la FED, incluso aunque lo haya puesto él en el cargo.
1: Tal cual.
0: ¿Y eso es así?
2: Es así, pero el problema es que el que principalmente debiese saber eso y tenerlo claro se llama Donald J. Trump.
0: Sí. Exacto.
1: Claro.
2: Donald J. Trump. Y se lo pasa por el aro.
0: Bueno, pero él trata, no le resulta. O sea, es lo que le gustaría, que es distinto a que lo pueda hacer.
2: Pero sí, ¿cierto? Bueno, está bien.
0: 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Y nos vamos a la pausa, ya estamos de vuelta.

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9: 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Buenas tardes, mercado. 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
10: Y a la opinión pública, y Manuel nos acaba de mandar incluso una encuesta que se hizo respecto de qué opina la gente realmente sobre si privatizar o no un pedazo de Codelco o que entraran capitales privados a la gestión de Codelco, qué sé yo. Y la verdad, a mí me llamó la atención que se discuta esto, porque Codelco hace mucho rato que está metido con capitales privados. Hace mucho rato. Entonces hay gente que rasga vestiduras y como, no, esto, pero ya es como, no sé, una cosa, pero contra la religión, digamos. ¿Cómo puede ser de que privados entren a Codelco? Así como ya una cosa.
11: Oye, y son más que dos, PPA, pero dale.
10: Mire, yo tengo 10 cosas que contarle a usted. Ajá. Ah, no, sí, se la pega por don Manuel. Mire, primero.
11: Qué raro que usted la haga, venga. Después de que primero, se leía los proyectos de ley de...
10: Acuérdese, y me leí el programa de la señora Jara. Estaba aburrido ese día, tengo que haber estado muy aburrido.
11: Prefiero mascar una tuerca oxidada. Pues.
10: Mire, partamos de atrás para adelante. Hay un acuerdo que es de Codelco con Freeport McMoRan, por el Abra, que es una sociedad que ya... Aquí fíjese que esta cuestión partió en 1994. En esa época se llamaba Cyprus, hoy día Freeport, en la que Codelco tiene el 49% y nomina a dos directores, y Freeport tiene el 51%. Es una firma estadounidense que buscó ingresar en el año 2025, o sea, ahora un megaproyecto de expandir esto por 7.500 millones de dólares. Eso triplicaría la producción actual con inicio de operaciones más o menos por ahí por el 2033. En enero de este año, Freeport reiteró que presentará un estudio de impacto ambiental con un proyecto que podría sumar otros 700 millones de libras de cobre a este proyecto. Este proyecto partió firmado por Eduardo Frei Ruiz Tagle en 1994, cuando el presidente ejecutivo era Juan Villarzú. ¿Ah? Para que quede claro, yo no escuché ese año a nadie rasgar vertidura y decir que esto era el fin del sistema, digamos, y que teníamos que irnos todos para afuera. Naca, uno. Ya, dos, Codelco Tec, Quebrada Blanca. No es una sociedad operativa, es Codelco y Enami, que compraron el 10% que tenía Enami de esta compañía minera Tec Quebrada Blanca. La compra se cerró en diciembre del 2024 por 520 millones. Codelco desembolsó 330 millones de dólares para completar el pago. Tec controla el 60% y Sumitomo, empresa japonesa, gigante, un 30%. Codelco tiene una participación no financiera del 10%. Esto se cerró y lo firmó el señor Tantararán, Gabriel Boric. ¿Y quién era el presidente de Codelco? Máximo Pacheco. Así nomás, pues. Y silencio no se escucha padre, como decía el dicho antes. Nadie dijo nada. Tres, Codelco Anglo-American Sur más Mitsubishi. Aunque el orden histórico es relevante porque Codelco tenía una opción de compra desde el 78 por el 49% de Anglo-American Sur, que es la dueña de los bronces, el soldado y Chagres, tan grande. El 2011, Anglo American vendió el 24% a Mitsubishi en $5,300 millones, lo que redujo el disponible para Codelco y desató todo un tema judicial, qué sé yo, que vino con un litigio después. En el 2012, Anglo American volvió al control del 50,1 en un joint venture con Codelco Mitsui, controlada por Codelco, que adquirió el 29 restante por $2,900 millones. Entonces, aquí le voy a decir algo más brutal todavía. Este contrato original se firmó en 1978 bajo el régimen de Augusto Pinochet. Así nomás. Lo confirmó el 2002 Ricardo Lago. Después lo confirmó Sebastián Piñera en su primer mandato. Y está firmado por Gerardo Cofré, Diego Hernández y, bueno, Cofré Hernández, los dos. Entonces, esta cuestión viene hace rato con tratos así, pues. Cuatro, Codelco Río Tinto. Se formalizó en 2023 cuando Río Tinto compró Pan American su 57% en una sociedad que se llama Agua de la Falda, pasando a ser socia Codelco el 42% y se nombró Nuevo Cobre. Río Tinto financia la exploración por 7 años de $40 millones. En 2025, hace un año atrás, ampliaron la alianza al proyecto que se llama San Antonio, que está al lado. En febrero de este año, firmaron un MOU en Miami para explorar nuevos proyectos de inversión. ¿Quién firmó eso? El presidente Gabriel Boric. Mire qué lindo. ¿Y quién era el presidente de la empresa? Máximo Pacheco. Eso se firmó en febrero de este año, 2026. Yo tampoco vi a nadie hacer escándalo. Otro, cinco. Codelco con una empresa australiana que se llama Pan Aust, por la mina que se llama Inca de Oro. Esto se aprobó en el 2011. La empresa australiana tomó el 66%.
11: ¿Cómo se llama la empresa australiana, Pepe? Porque estoy tomando notas aquí, porque tengo un listado, pero ¿cómo se llama la empresa?
10: Pan Aust. Pan Aust.
11: Pan Australia. No la tengo.
10: Después, si quiere, le mando mi apunte de esto.
11: Es que después te voy a dar otra visión respecto de Codelco y de las empresas que nombraste, pero dale.
10: Ya. Codelco se quedó con el 34%. Además, pactó que en Inca de Oro, Codelco pague un royalty sobre los retornos de esta fundición. ¿Quién firmó esto? Sebastián Piñera, gerente director, Gerardo Cofré y después Diego Hernández. Otro más, Purén King Ross. Codelco tiene el 35% de la sociedad contractual Purén. El resto pertenece a la compañía minera Mantos de Oro, controlada por Goldcorp y por Kinross. Esto se inauguró en el 2005, una inversión de $24 millones, siendo una de las primeras cosas que se hizo de este tipo. Presidente de la época, Ricardo Lago. Presidente ejecutivo de Codelco, Juan Villarzú. Siete. Litio de Codelco. Y aquí llegamos a las más lindas de todas. Litio con SQM. SQM. No voy a decir más cosas. Se firma el 31 de mayo del 24. Minera Tartar, filial de Codelco, y SQM Salar, para explotar el litio en el Salar de Atacama del 25 al 60, al 2060. Yo no llego a esa altura, creo. Codelco tiene el 50% y una acción más, permitiendo extraer hasta 300.000 toneladas adicionales entre el 25 y el 30. Se materializó como la sociedad Nova Andino Litio, tras aprobación del regular, firmado por don Gabriel Boric, presidente del directorio, Máximo Pacheco. Qué lindo, como dirían en el tenis.
12: Qué bonito.
11: Exacto. Qué lindo el amor, diría un amigo mío.
10: Así nomás. Qué lindo. Otro más, Litio Maricunga con Río Tinto. Codelco eligió a Río Tinto en mayo del 25 como socio para el salar de Maricunga, otro salar distinto al de SQM, usando tecnología de extracción directa de litio. Río Tinto aporta $900 millones en distintas instancias. El directorio de la nueva sociedad tiene 5 miembros, 3 son de Codelco, incluido el presidente, y 2 de Río Tinto. Ahí nomás. ¿Qué tal? ¿Quién firmó? Gabriel Boric. ¿Quién era el presidente? Máximo Pacheco. Y última, no, me quedan 2. ¿Cómo andamos de tiempo? Andina y los Bronce es con Anglo American, para no darle más lata. Se estima que el valor adicional es por lo menos de $5,000 millones antes de impuestos. Esto se firmó, el último acuerdo, en febrero del 25, un MOU, y esto está firmado por don Gabriel Boric, ni más ni menos. El cierre definitivo de este proyecto, o sea, al hacerlo y todo, fue firmado ahora, recién, en junio del 26, por don José Antonio Kast y el presidente Bernardo Fontaine. Y la última, para que no se aburran, Glencore, que es una fundición, se hizo un MOU, o sea, un acuerdo de las partes, que se firmó el 3 de diciembre del 25 en Londres. Esto va a ser una nueva fundición en la región de Antofagasta, en una ubicación por definir entre Antofagasta y Tocopilla, por ahí. Esto tendría 1,5 millones de toneladas al año y Codelco suministraría hasta 800 mil toneladas anuales. Eso es por lo menos 10 años, digamos. Este estudio de prefactibilidad de Glencore debe entregarse antes de mayo del 26. Ya se entregó. Y la construcción partiría y terminaría, perdón, el 2030. ¿Quién firmó este acuerdo? Gabriel Boric, presidente del directorio, Máximo Pacheco.
11: Ah, sabrían lo que estaban firmando, ¿no?
10: Oye, ojalá, Pepe, que lo hayan leído, digamos.
11: ¿Te puedo decir algo?
10: Aquí termino. Ah. Sí, por favor. No, dígame.
11: No, dale, dale, termina, porque al respecto
12: no lo habéis dicho. ¿Está a punto de terminar? Sí.
10: Sí, entonces, ¿cuál es el tema de esto? Oiga, ¿se asocia Codelco o no con privados para producir más y mejor? No, eso no puede ser, eso es una traición, el sueldo de Chile. ¿Qué te pasa, compadre? Si entre Labra de 7 mil millones, Anglo American 5 mil millones, Río Maricunga 1 mil millones, Fundiciones Antofagasta 2 mil, Más Nuevo Cobre 40, Inca 55, Purén 26. No es que me lo sepa de memoria, lo estoy
12: ya, porque dice, uy, qué seco.
10: Qué seco. Bueno, el monto seco cuantificado de todo esto son algo así como 15 mil millones de inversiones. 15 mil millones. Entonces, la verdad es que hace rato que Codelco está, ya sea por brazos de inversión más abajo, aguas abajo de Codelco propiamente tal, haciendo asociaciones con privados. Entonces, ¿saben qué más? Y esa cuestión está firmada por Gabriel Boric. Pues, entonces, ¿saben
11: a
10: qué
11: la
10: más?
11: FIFA, a la FIFA.
10: Claro, no me vengan a decir que esta cuestión ideológica.
11: Y si no les gusta, llamen a Trump para que incida en la FIFA. No juegan más, fuera. Oye,
10: así nomás.
11: Pepe,
10: dígame.
11: Varias cosas tenía que decirte. La primera, llama la atención, y no llama tanto la atención para quienes entendemos la dinámica de esto, que en el caso de todo lo que es explotación de nuevos yacimientos cupríferos, es decir, cobre, Codelco va en minoría. Y va en minoría por una razón súper simple, porque no se van a asociar con él, con esa estructura de gasto, porque es perder plata para ser minoría. Eso te dice que, para todo eso, que dicen, oye, abran la bolsa a Codelco para que la gente compre. ¿Quiénes van a comprar? Los pelotudos, perdón. Una empresa re mal gestionada. Entonces tú compras empresas bien gestionadas. Y fíjate que yo estaba viendo acá, porque tengo a Río Tinto, a Glencore, a Anglo American y a Freeport McMoRan, que todas asociadas con Codelco. La deuda promedio es 54% del patrimonio.
10: 54%.
11: Sí. ¿Sabes cuánta es la deuda promedio de Codelco? 200. Entonces, ¿sabéis qué más? Vayan a la ala. Y te voy a decir otra cosa. ¿Sabéis lo que hizo el señor Máximo Pacheco? ¿Saben cuánto aumentó la deuda de Codelco? Este dato me lo mandó Willy Díaz. 8.500 millones. Nunca nadie se atrevió a tanto. Nunca nadie. Ni un otro gobierno. 8.500 millones. Entonces, ¿cuál es el problema de Codelco? Codelco está mal manejada, como lo hemos dicho muchas veces, sobreendeudada al nivel de que si baja a $3, mira lo que estamos diciendo, $3, el precio del cobre, Codelco va a tener serios problemas de capacidad de pago. Codelco no tiene plata para asumir nuevos desafíos. Y lo único que le ha resultado, ¿no es cierto?, como tiene la manija de decidir quién explota o no explota salitre, claro, ahí va, porque cualquiera que quiere explotar salitre no le queda otra que asociarse con Codelco. ¿Te fijas? Entonces, y ahí Codelco tiene una mayoría, pero tiene una mayoría porque no sirve para nada esa mayoría. Si Codelco no tiene la más pelota idea de cómo explotar litio. No tiene la más pelota idea. Digamos las cosas como son. Entonces, para aquello iluso que tú lo dejaste claro, para los que dicen que Codelco no se puede asociar porque el sueldo de Chile, se asoció hace rato, ¿ya? Pero para aquellos que dicen, oye, vendamos un pedacito, 20, 30%, para ser inversionistas pasivos de Codelco, para ser inversionistas pasivos de un productor de cobre, tengo 7, 8 empresas que son mucho más eficientes que Codelco. Ahora,
10: todo el rato.
11: Si cambian la administración,
10: esa otra cosa,
11: para que sea una administración que se fije en la eficiencia y que tenga manija, ahí yo probablemente diría, sí, ¿sabes qué me interesa? Pero si a mí no me venden el control de Codelco, entúbenselo, no sirve para nada. Y se los dice alguien que ha vivido 35 años asesorando inversionistas. Porque sí, mira, ¿con qué se quieren asociar ustedes? ¿Con el dueño de Microsoft? ¿O con un señor como Codelco, que es una compañía que está totalmente sobre reventada por el tema de la deuda? Y porque tiene un Estado además que le exige que le dé plata, plata, plata, plata, y le importa un pepino si se necesita plata para nuevos proyectos. Entonces, oye, no hay que ser muy ducho en inversiones para darse cuenta. Así que la discusión, que yo creo que hay que darla, porque esta cuestión de que que no, porque Codelco el sueldo de Chile, como dicen algunos termocéfalos por ahí.
12: No, pero porque...
11: La Virgen María quedó claro, ¿no es cierto? O de que Dios creó todas las cosas, quedó claro en el siglo XV y XVI.

0: Uno debería preguntarse eso, a ver, antes de decir si es buena o mala idea. ¿Por qué? ¿Para qué? ¿Qué podríamos ganar? ¿Qué podríamos perder? De repente puede ser bueno meter capitales privados donde haya gente que sea dueña de esa parte y que se haga cargo de auditar y de revisar todo como lo hace la persona que tiene una empresa y no así como algo que es de nadie porque es de todos. Por ejemplo, quizá podría ser controles mucho más estrictos, quizá las decisiones que se tomen ya dejan de depender solo de lo políticamente correcto o de que lo que quiera el gobierno de turno o de lo que pidan los trabajadores, de los sindicatos que son muy
1: Sí,
0: fuertes en la
1: es que eso
0: minoría.
1: significa una chuleta a los sindicatos.
0: Bueno, por eso, pero entonces quizá es una buena idea o eventualmente puede ser una mala idea, pero por lo menos discutámoslo. Pero esto es como que se prohíbe la posibilidad de, o sea, eres una mala persona por el solo hecho de plantear que esto podría ser
1: No,
0: discutido. Oye,
1: además,
0: convénzanos de que es una mala idea y listo, y se abre y se discute y se cierra el debate.
1: Barbarita, estaba viendo las empresas más grandes del mundo, las mejor manejadas del mundo. ¿Sabes cuántas empresas estatales hay? Ni una. Ni una. Entonces, esto es un problema de que es estatal. Es de todo, pero no es de nadie.
2: De nadie, totalmente. Sí,
0: Sí.
2: el tema es que es tal cual como dice la Bárbara. Si se quiere poner a la venta una parte, está muy bien, pero esa parte es con control. Si no es con control, muchas gracias. O sea, no, o sea,
1: Pase,
2: yo,
1: next.
2: ustedes quieren poner mi AFP, o sea, ahí sí que no.
1: No,
2: O sea, la sacamos. Ahí sí que salimos no más AFP, porque para que pierdan plata, digamos, idiota hasta las 12
0: Claro.
2: nomás. Entonces, el control es la variable acá. Si no tienes control, no tienes nada. Y además aquí podrías pasar una cosa muy terrible, que salieras a la venta, hicieras el ridículo y nadie te quisiera comprar si no tienes
0: Sí.
2: control. Y por otro lado, si vas a tener control, ten mucho cuidado a quién se lo vas a vender. Porque yo en la mañana dije una cosa, estábamos conversando un tema parecido con Willy, y yo dije, oye, ¿y qué pasa si tú pones a la venta el 49% más tres directores que sean mayoría? Ya, listo, fantástico. Y aparece una empresa china y te quiere comprar Codelco.
1: Si lo oí en la mañana.
2: Ah, entonces, cuidadito pues. Cuidadito pues, porque resulta que una cuestión es querer vender y después, ¿y a quién le vaya a vender? Entonces, esta cuestión es muy compleja, pero lo único que tenemos que hacer aquí es hacer un análisis técnico, un análisis de verdad de los números y de cuáles son las condiciones para que esto sea un buen negocio para todos los chilenos. Porque le quiero decir otra cosa a todos los que nos están escuchando. Esa deuda de 25 mil millones de dólares, que yo no sé cómo la va a pagar Codelco, es una deuda que está avalada por todos nosotros.
1: Por los
2: Usted, Bárbara,
1: chilenos.
2: usted, Manuel, y todos los que nos están escuchando, porque somos avales de esa deuda. Es decir, que el día que el cobre baje a niveles normales, porque 6 y tanto no es normal, yo quiero ver cómo van a crujir ahí la madera. Eso nomás.
0: 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Nos vamos.
2: Así
0: Oh, nos
1: nomás.
0: vamos, pero volveremos mañana.
1: No,
0: Con último día del mes, último día nadie se enoja. Y después el lunes y más seco, ya se sabe. Ya,
2: oiga,
0: buena tarde para todos.
2: yo creo, Bárbara, que mañana vamos a tener un invitado muy especial, ¿eh? Así que yo me
0: ¿Así?
2: prepararía para mañana.
0: O sea, yo
2: Ahí
0: me lo
2: se la dejo.
0: perdería, dices tú.
2: Sí, claro, sí.
0: Ya, pues la dejamos planteada. Ahí la dejamos. Ya.
1: Ahí la
2: Digamos,
1: dejamos
2: la
1: dando vuelta.
2: dejamos, ¿ah? ¿Eh? Y una
0: La
2: pista,
0: dejamos
2: y una pista.
0: la. No se diga más. Ya, hasta
1: Ya.
0: mañana. Chao, chao.
1: Adiós.
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0: estimados auditores, bienvenidos a un nuevo programa El Expreso de la Tarde. Hoy jueves 30 de julio de este 2026, un jueves muy lluvioso. Y seguirá así varios días más por esta parte del sur austral de Chile. Es la magia del sur la que le llaman, ¿cierto? Es la magia del sur, porque hoy día, ay, ay, ay, había viento, mucha lluvia en la mañana, estaba helado en la mañana, pero estamos con 10 grados de temperatura en la capital regional. Miren, en Castro, que deben estar felices porque por fin se inauguró el bypass, que hoy día los vehículos podían hacerlo en 10 minutos, 8 minutos, lo que antes, si se entraba a la ciudad de Castro, podían ser perfectamente 30, 45, dependiendo del verano, hasta una hora y tanto. Así que están con 11 grados de temperatura en la capital de la provincia de Chiloé, en Castro. También estarán con lluvia hasta por lo menos el próximo martes. Para variar, con noticias, pero diversas, en distintas partes del mundo. A ver, en Oriente Medio, la guerra suma nuevos frentes tras los ataques en Irak, la ofensiva iraní. Recordemos o no olvidemos que Irán fue un imperio. Y lo que son imperios nunca se olvidan, es una cosa genética. Fue un imperio muy poderoso, el imperio persa. Pero bueno, pero están abriéndose otros frentes con Jordania, con Bahrein, con Omán, en fin. Teherán atacó hace Estados Unidos en Jordania. 20 milicianos pro-iraníes murieron en un bombardeo conjunto de Arabia Saudita y Washington. Una cosa bien curiosa, como decíamos ayer. O por lo menos bien atípica. En Cuba, que están con una crisis casi terminal, bueno, están abriendo su economía al sector privado. Cuba formaliza la apertura de diversos sectores económicos a actores privados, tras décadas de control estatal. Esa es la manera de matar un país. Con exceso de ideología, con fanatismo, es matar completamente un país. Dentro de los rubros que podrán contar con presencia particular se encuentra el comercio y la explotación petrolera. Mire, de las cadenas hoteleras, que están especialmente español y canadiense, está cerrado el 75%. Han despedido más de 30.000 personas, cuando la base de la economía en los últimos años era el tema turístico, porque no hay energía eléctrica. En Japón suben a 18 los muertos por el terremoto, ¿cierto? Hubo un sismo de magnitud 7,1. Aún se buscan a desaparecidos. Se desconoce el número total de víctimas. En Chile, la oposición vuelve a tensionarse por las recriminaciones mutuas a propósito del plan de reconstrucción. Hay mucho malestar por parte de los trabajadores y de los gremios con estas dos ONGs, Libera y Ecoceana, que fueron al Congreso norteamericano para justificar la aplicación de arancel un 12,5% a los productos de la fruta, de la madera y de la salmonicultura. Organización denuncia eventuales malas prácticas en el agro y la salmonicultura. Gremio aluden a contradicción de la organización y aseguran que cumplen con estándares internacionales. En fin, aquí también los están produciendo los trabajadores de la salmonera. Critican a las ONG por aranceles. La pregunta que hay que hacerse el financiamiento de muchas de estas ONG. El financiamiento. Miren, esto está ocurriendo ahora. ¿Se acuerdan que Michelle Bachelet es candidata a presidir la Secretaría General de las Naciones Unidas y no contó con el apoyo del gobierno de Chile, lo que generó una tensión, sin duda alguna, pero sí contó con el apoyo formal de Brasil, con Lula da Silva, y de México, con Claudia Sheinbaum? Bueno, hace poco se realizó el primer proceso de selección de Secretaría de la ONU. Hace poco, ahora. El Consejo de Seguridad realizó una primera votación no vinculante para evaluar los apoyos de cada candidatura. Rebeca Greenspan, ella es costarricense, ella es economista, fue vicepresidenta de Costa Rica, ella pertenece al Partido Liberación Nacional de Costa Rica, una organización de tendencia socialdemócrata, fue vicepresidenta de Costa Rica entre el 94 y el 98, durante el gobierno de José María Figueres, ocupó diversos cargos como ministra de Vivienda, ministra coordinadora de Asuntos Económicos y Sociales. Pues bien, ella está encabezando con bastante amplitud. Bachelet se ubicaría cuarta. Las primeras votaciones del Consejo de Seguridad de la Organización de las Naciones Unidas por la carrera por su Secretaría General mostrarían a la costarricense Rebeca Greenspan liderando los respaldos. Fuentes diplomáticas dicen que Greenspan está en primer lugar. La guyanesa Caroline Rodríguez Birquet y el argentino Rafael Grossi son los tres candidatos más respaldados. Se trata de la primera votación informal, no vinculante, sobre los siete aspirantes. En esta ronda de votación, los 15 estados miembros del Consejo de Seguridad, 5 permanentes, recordemos, y 10 no permanentes, obtienen una papeleta blanca en la que pueden optar por votar a favor, en contra o no opinar. Greenspan obtuvo 10 apoyos, un voto en contra y 4 sin opinión. Por detrás se ubicaron Rodríguez Birquet, que es el actual embajador de Guyana ante la ONU. Recordemos que Guyana está en América. Nunca lo consideramos, pero ya hay tres países, que son la Guyana holandesa, que es Surinam, y la Guyana holandesa, ¿cierto? Que son tres países que normalmente no los consideramos, pero están ahí, ¿cierto? Al ladito de Venezuela. Ella está con 9 votos, 2 en contra y 4 sin opinión. Y Grossi, que es el actual director general del Organismo Internacional de Energía Atómica, es respaldado por 7 miembros. 2 votaron en contra y 6 optaron por la opción sin opinión. Según también consignó el medio especializado en la ONU, Paz Blue, la expresidenta de Chile habría obtenido el cuarto lugar con 6 apoyos a su candidatura, 5 votos en contra. Ahora, tras concluir este tipo de votaciones, el Consejo de Seguridad celebrará otras en las que los 5 miembros permanentes del órgano, Francia, China, Rusia, Estados Unidos y Reino Unido, con derecho a veto, emitirán sus consideraciones en una papeleta roja. ¿Ya está? Por tanto, con un voto en contra de una de las 5 potencias, acabaría con la carrera del aspirante, aunque fue el que más apoyo ha recabado. Y recordemos que ¿quiénes son los votos claves? Son 5, ¿cierto? Francia, China, Rusia, Estados Unidos y Reino Unido. Y en esta primera votación del resto del Consejo, votación no vinculante, Bachelet aparece en cuarto lugar, y en primer lugar muy consolidado es Rebeca Greenspan, la que fue vicepresidenta de Costa Rica. Algunos estarán contentos, algunos estarán tristes, algunos estarán tomando aire, algunos estarán pasándose la banda por la... Ah, menos mal que no, en fin. Miren, esto es una cosa un poco simpática. El puertomontino Aníbal Mosa, presidente Colo Colo, va a soltar 25 millones de pesos por contratar al famoso arquero Cabo Verde. ¿Se acuerda este equipo que fue sensación del Mundial? Él se llama Bocinha, todo el mundo lo ubica como Bocinha. Lo que pasa es que él se llama Josimar José Évora Díaz. Josimar José Évora Díaz. Y sin duda, traer a Bocinha a Colo Colo tiene que ver con un tema de marketing. Él tiene 40 años, es buen arquero, pero tiene 40 años. O sea, por tanto, le quedará un año más de carrera futbolística. Tiene que ver con marketing. Porque a mí se me ocurre que va a vender miles de camisetas. ¿Quién no va a querer tener una camiseta de Bocinha, que fue la sensación del último Mundial? Pero hay un problema. Es que, de acuerdo a los reglamentos de la Asociación Nacional de Fútbol Profesional, de la NFP en Chile, está prohibido que las camisetas de los futbolistas parezca un apodo. Lo que yo creo que es una tremenda tontera, porque puede haber un Pancho, un Pato, un Pepe, en fin, pero está prohibido. Y hoy día esto, gran parte de la prensa mundial, deportiva sin duda, no la que está preocupada la guerra de Irak ni la Nación Unida, la prensa deportiva, Marca de España, Olé de Argentina, consideran que efectivamente es una gran tontera porque se echa a perder el negocio que quiere hacer Colo Colo, legítimo por cierto. Y resulta que la única manera que puedan poner la camiseta a Bocinha, tienen que juntarse todos los dirigentes de la NFP y tienen que cambiar los estatutos para modificar eso. Y eso tiene que ser con el 100% de los miembros de la NFP, de los presidentes de los clubes, de primera y segunda división, 32 votos. Entonces está en un problema con Colo Colo. Porque de invertir varios millones de pesos, 25 millones mensuales parece que... porque el negocio, reitero, es el tema de la venta de camiseta. Porque es obvio que no va a haber un apodo injurioso, ni insultante. Casi todos los jugadores del mundo, de Argentina, en España, en Portugal, en fin, traen, en Brasil, ¿para qué vamos a hablar? Que en Brasil es muy común que los futbolistas, miren, se llama Edson Arantes do Nascimento, Él era Pelé, nadie iba a estar poniendo camiseta. Esto no era antes Don Nacimiento, no, pues. Se supone que no son apodos, que son apodos ni insultantes, ni curiosos, nada. Una gran tontera del fútbol chileno, ¿eh? Una gran tontera. Bueno, entonces, esta es una noticia que está en desarrollo. Portero a los 40 años, las luces y sombras de atajar cerca del retiro. El meta mundialista Cabo Verde aterriza esta noche, ¿cierto?, en Santiago para sumarse a Colo-Colo. Y el negocio de Aníbal Moza, que es ingenioso de todas maneras este negocio, puede que hasta ahí no llegue. Ya. No tenemos contacto, muy bien. Miren, esto pasó en el barrio Linz. Mujeres secuestraron y torturaron a un hombre por 24 horas en una casa. Por deuda de 200 mil pesos, lo retuvieron a la fuerza en domicilio del barrio Linz, mi querido barrio Linz, porque ustedes saben que soy linzino. También vi gente con malas costumbres. Y le causaron múltiples heridas con destornillador y un alicate. Mensajes telefónicos enviados a la hermana de víctima exigiendo rescate fueron claves para que la policía las localizara y detuviera. Ambas quedaron presas. Pero imagino que... Claro, mantuvieron cautiva a la víctima exigiendo el pago de 200 mil a su familia a fin de saldar una presunta deuda y el consumo de drogas. No andaba muy buenos pasos. Mire, recordemos que el barrio Linz es donde vive mucha gente buena, sin duda. Pero también fue un barrio bohemio y un barrio también con mucha vida deportiva. Ahí está el Estadio Linz, que a propósito le están cambiando la cancha sintética. El hecho ocurrió el pasado fin de semana en un inmueble que hay en Regimiento con Bilbao. Regimiento con Bilbao. Mira, ya. En una zona de tránsito constante, una casona convertida en cité para el arriendo de piezas. Eso ocurrió en el barrio Linz. Ayer nosotros hablamos de la Seremi de Salud, denuncia maltrato y la renuncia de Seremi de Salud. Existen acusaciones en esa cartera regional y otra en su paso por la Municipalidad de Puerto Montt. La Secretaría Regional Ministerial de Salud, Evelyn Printrup, enfrenta una serie de denuncias por presunto acoso laboral, maltrato y discriminación presentadas por funcionarios de esa repartición, quienes anunciaron acciones judiciales y administrativas. Pero por otro lado también, para ser justo con la noticia completa, estoy leyendo el Yanquiwe, el gremio de la salud de Chiloé le dan pleno respaldo. Miren, AFAS Chiloé informa a la comunidad ante la información que ha circulado respecto a una denuncia presentada ante la Seremi de Salud de la región de Los Lagos. AFAS Chiloé comunica a la opinión pública lo siguiente. AFAS Chiloé no se hace parte de dicha denuncia, en fin. Pero hay un lío. Denuncia maltrato y pide la renuncia de Seremi de Salud. Hay otro antecedente que aparece, es el de Patricio Santana, funcionario de la Dirección de Salud Municipal de Puerto Montt, y que también hace acusaciones. Bueno, ese es el costo de estar en la cosa pública. Estuvo el ministro Iván Paduje en la región. Me contaron que tiene carácter el hombre. Se reunió en Osorno con algunos comités de vivienda y obviamente con las autoridades. Y después en Puerto Montt se reunió también con autoridades, con comités de vivienda, pero parece que él genera una buena relación con los vecinos, pero muy directo con las autoridades. Miren, en videos de redes sociales se ve como el ministro de Vivienda escuchó a la dirigente para luego dirigirse al delegado provincial, a quien le indicó, a propósito, que una dirigente chaitenina argumentó que junto a su comité, que agrupa 73 familias, decidieron asistir y viajar a Puerto Montt a la reunión con el ministro Paduje, al que pudo exponer su problemática. La dirigente Pamela Leiva, presidenta del Comité de Vivienda Peyuhueche de Chaitén, que denunció que existe un terreno fiscal de 4,3 hectáreas del sector Bahía Toninas, el que está ocupado de manera ilegal, lo que impidió que puedan avanzar en sus gestiones de ese proyecto habitacional. Bueno, pues la reunión fue reservada, pero llegaron centenares de socios del comité que buscaban la oportunidad de exponer ante el ministro Paduje su problemática. En video de redes sociales se ve como el ministro de Vivienda escuchó a la dirigente para luego dirigirse al delegado provincial, a quien le indicó, comillas, si los terrenos son nuestros y están irregulares, los vamos a sacar. Tenemos todas las competencias para hacerlo. El terreno está a nombre del Servio. Hay que desalojarlo en agosto. así que procedamos con eso. Ordenó Poduje al delegado Marcelo Cifuentes, sacando obviamente los aplausos de los vecinos. Consultado el delegado provincial de Hispaleno sobre esta situación, no quiso ahondar en el tema y señaló que va a seguir las órdenes del ministro. Era que no. O sea, no le queda otra. Po. Además que tiene estatura el ministro Poduje. Y el delegado, es que yo me imagino, miren, yo trato de empatizar con las autoridades regionales, porque cuando viene una autoridad central, especialmente en las regiones más apartadas como esta, a mí se me ocurre lo que pasa. Yo viví la situación, pero en Valparaíso era muy habitual. Todas las semanas estaban yendo los ministros, que iban al Congreso, y normalmente ahí se aprovechaban de hacer visitas, y uno partía con ellos, lo invitaba. Era muy habitual que los ministros estuvieran en la región de Valparaíso. Pero están en regiones acá, como a 1000 kilómetros, que cuando viene un ministro es como cada muerte de un obispo, como se decía antes. Entonces a mí se me ocurre toda la pega de los seremi, de los directores de Servio, de los delegados de Servio, de los delegados provinciales, más con ministros con carácter. Entonces, el que sí se refirió al tema fue Cristian Palma, delegado presidencial regional, que señaló que en Chaitén existe un terreno fiscal de propiedad del Servio que ha sido solicitado por un comité para un desarrollo de un futuro proyecto. Y esto se está tramitando ya, en agosto de estar fuera eso. Porque miren, es verdad que los delegados regionales del anterior gobierno, que fueron Giovanna Moreira y Paulina Muñoz, que eran buenas personas, pero como gestión no, uno no recuerda muchas cosas. Yo les tengo harto respeto a ambas y harto cariño a ambas. Porque, paréntesis, yo creo que tengo un problema en Chile. Tengo un problema de duplicidad de función entre los gobernadores, que son electos por la comunidad, y los delegados presidenciales que representan al presidente de la República. Los gobernadores tienen muy pocas atribuciones y muy pocos recursos frente a los delegados que tienen una cartera de proyectos, tienen los servicios públicos, los seremis, en fin, dependen de ellos. Hay una duplicidad y hay una de funciones que yo creo que debilita la figura de los gobernadores electos por la comunidad. Pero reconozcamos una cosa. El año 2022, cuando asumió el gobierno de Gabriel Boric Font, había una toma de terreno en la vía férrea entre La Picha y Peyuco, abajo La Caleta y Peyuco, donde habían cerca de 90 personas, que se fue instalando durante años, entre el 2019, 2020, en fin, y nadie tomó el toro por las astas. Y llegó la delegada Giovanna Moreira, que al tercer o cuarto mes, si no me falla la memoria, erradicaron completamente eso. Eso es un poco lo que hablamos antes de ayer. Depende de la voluntad, de la decisión y de ejercer la autoridad. Y no hubo ningún problema, yo me acuerdo perfectamente. Y esa fue decisión de la delegada presidencial Giovanna Moreira en el gobierno anterior. No le tembló la mano en hacer la erradicación. Fue un día de invierno. Por tanto, aquí lo que corresponde es que los delegados cumplan lo que piden los vecinos de Chaitén y lo que instruyó el ministro Poduje. Uno podría criticarle muchas cosas al ministro Poduje, a su carácter, a veces se pasa de rosca, pero que conoce la materia, la conoce, ha recorrido Chile completo, y lo que me contaba hoy día alguien que estuvo en las sesiones, conoce mucho, tiene mucho detalle en las situaciones. Y uno lo que espera, no que las autoridades sean simpáticas o sean antipáticas, sino que hagan bien la pega, para lo cual son designadas, y por lo cual tienen suelo, tienen choferes, en fin, oficinas. Tiene muchas facultades y muchas atribuciones. Así que un checklist para el ministro Iván Poduje. Y que los delegados hagan ahí su pega. En temas políticos, mira, a mí, por eso estoy alejado de la política. Porque ¿quién entiende los políticos? El Partido Comunista está criticando que prontamente en Chile va a haber lo que se llama el Foro Madrid. Que el Foro de Madrid, cierto, es un encuentro de la centro-derecha, un foro mundial, se define como una alianza internacional de líderes, entidades, partidos que defienden la libertad, la democracia y el Estado de Derecho, en fin, ya. Y va a haber un encuentro en Chile. Y el Partido Comunista está criticando ese Foro de Madrid. Hace 2 años atrás, en Chile hubo un encuentro de líderes progresistas, donde vino Pedro Sánchez, que invitó a Gabriel Boric, está Lula, en fin. Y ahí la derecha criticaba ese encuentro, que por qué en Chile se reunían los líderes de izquierda. Ahora el PC critica que vienen estos líderes de derecha a Chile. Pero el PC además, a ver cómo lo digo, ellos están viajando estos días, la directiva del Partido Comunista, están viajando un acto por Fidel Castro en Cuba. Por Fidel Castro, que ya falleció hace ratito. La ex embajadora cuestionó cita de líderes y conglomerados de derecha en Santiago, ¿saben? Ah, que hagan los encuentros que quieran encontrar. Y era que no, que el Partido Comunista viera a apoyar a Cuba, que a todo esto es un fracaso como sistema. Pero cuesta entender a los políticos. Y yo creo que no sé qué tan relevante es aquello. Y lo que también sí es una batalla cultural e ideológica que se viene en la derecha es lo siguiente. El Ejecutivo, el gobierno, no apoyará proyecto Latidos. Este famoso proyecto que yo lo consideré insólito, de que uno de sus principales defensores, ¿cierto?, es el diputado Urruti Koichea, en que recordemos, ¿cierto?, que hoy día existen para que haya un aborto, tiene que haber tres causales, que es riesgo para la madre, que sea producto de una violación, o que haya, digamos, problemas de gestación, que sea inviable la nacida de ese feto. Y bueno, y la iniciativa de estos diputados libertarios, nacionales libertarios, están hacer una modificación a la ley en la cual se le exija a la madre escuchar el latido de este feto. Y que si ella no acepta eso, el médico no tiene la responsabilidad o obligación de practicar el aborto. Que a mí me parece de una inhumanidad enorme, de una inhumanidad brutal, brutal. Bueno, estoy leyendo la prensa y el Ejecutivo, el gobierno, no apoyará este proyecto. Y bueno, y los libertarios están pidiendo que explique su posición. La Moneda advierte que, como anunciaron en la campaña, no entrarán en debates ideológicos ni morales ajenos a la premisa del gobierno de emergencia. Y yo creo que el otro tema que viene también de debate al interior del gobierno es la propuesta del senador Esquella y algunos también dirigentes del Partido Republicano, que es del corazón del gobierno, que es privatizar Codelco. El propio ministro de Hacienda, Jorge Quiroz, está diciendo que no está en la agenda privatizar Codelco. Yo creo que a Codelco hay que ser lo más eficiente. Yo creo que a Codelco efectivamente hay que modernizarlo. Yo creo que a Codelco efectivamente no pueden haber proyectos que duren 10, 15 años, digamos, y que sean un costo gigantesco y cada día está siendo menos eficiente Codelco. Pero no, pero Chile no soportaría no privatizar Codelco. No tendría el apoyo ciudadano. Sería un tremendo error privatizar Codelco. El cobre sigue siendo, a pesar del avance tecnológico, un elemento clave para el desarrollo del mundo hoy día. Nunca olvido cuando Radomiro Tomic, el año 81, cuando José Piñera quería privatizar Codelco, el año 81 Radomiro Tomic recorría las universidades en Chile diciendo la importancia de la transmisión, de la importancia del cobre, que el cobre iba a ser tan importante en el futuro cuando todavía no existía internet. Tenía esa visión visionaria, valga la redundancia. Y expresa va a ser también una discusión al interior del gobierno innecesariamente. Todavía no sacan la mega reforma y están discutiendo si privatizan o no Codelco, o están discutiendo el famoso tema del proyecto Latido, ¿cierto?, que están impulsando los libertarios. Son 16:25. Debe estar feliz, reitero, nuestro amigo de Chiloé porque se inauguró el bypass, aunque algunos dirigentes en Chiloé alegan que el bypass se abrió sin cumplirse todos los compromisos en seguridad. El Seremi de Obras Públicas aseguró que se seguirá trabajando en lo que resta por resolver. Pero bueno, pero es una muy buena cosa. Ya, vamos a la pausa comercial y estamos de regreso.
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0: Estamos de regreso en el Expreso de la Tarde, hoy jueves 30 de julio de este 2026, está lloviendo copiosamente, ¿cierto?, en todo este sur austral. Miren, algunas noticias a propósito del tema de arancel, el 12,5, que va a afectar sin duda muchísimo a la exportación de salmones, de la fruta, de la madera, y el caso a nosotros impacta mucho por la cantidad de empleos que da el salmón, de la industria salmonicultura, porque el 40% de las exportaciones de nuestro salmón van a Estados Unidos, entonces que vayan con una sobretasa sin duda dificulta más el negocio. Miren, hay una nota hoy día en ante la opacidad en el financiamiento de las ONG que denunciaron a Chile en Estados Unidos, de Libera y Eco Océanos, ¿cierto?, de Carolina Rudnick, una de ellas. Y se acuerdan que en el mes de mayo hubo un chileno que en un vuelo de Sao Paulo a Frankfurt y de Frankfurt a Sao Paulo, de Avellón Naranjo, se hizo muy famoso por insultar al sobrecargo, a los funcionarios, a la policía, que finalmente fue detenido. Está detenido en Brasil, que arriesga hasta 14 años de presidio. Bueno, chileno detenido en Brasil por racismo, suspenden investigación para resolver si tiene demencia. Porque efectivamente se entregó todo el historial médico, es privado, pero igual sale en algunos medios, y es probable que efectivamente tenga un cuadro psiquiátrico bien complejo. Y eso sería el único atenuante para no cumplir la cadena que le están pidiendo, que son 14 años. Esta semana hubo un lío similar en La Parva, aquí en el centro de esquí de Santiago. Dos turistas brasileñas denunciaron a un profesor de esquí argentino, también con términos muy racistas contra ella, muy, muy racistas. Y por tanto se demuestra que el racismo no tiene ni pasaporte ni nacionalidad. Tiene que ver con la imbecilidad de las personas. Pero en Chile no es castigado como es castigado hoy día en Brasil. Así que mire, se están hoy día, vale, resumiendo, este ejecutivo de una empresa que está preso, lleva ya un par de meses detenido en Sao Paulo, se suspende la investigación para resolver si tiene demencia. Miren, ayer hablamos nosotros, ¿cierto?, que nos gustó muchísimo haber ido a la Plaza de Armas, a ver qué está la semana del salmón. Lo encontré bonito, incluso valoramos desde el punto de vista del aporte a la ciudad, a la región, ¿cierto?, romper la estacionalidad, hacer cosas distintas, hay una... y hay degustaciones. Ayer había una chef conocida que participa en estos concursos de cocina, Masterchef, en fin, que estaba ahí como Castro, parece que se llama. En fin, estaba demostrando, llegó el ministro, en fin, ya, todo bien. Para comer salmón, porque Puerto Montt es la capital del salmón. Entonces, para hacer qué tan bueno es comer salmón, y qué tan bien comemos en el sur, y cuánto salmón comemos, y cuánto está en el estudio. Daniela Valdebenito, ella es académica de nutrición y dietética de la Universidad San Sebastián, sede de la Patagonia. Daniela, bienvenida, muchas gracias por estar en el estudio. ¿Cómo estás?
1: Muchas gracias a ustedes por la invitación. Muy feliz de estar aquí compartiendo con ustedes el día de hoy.
0: Dime, ¿el salmón es bueno comer salmón?
1: Es buenísimo comer salmón, sobre todo ahora, como mencionaba recién, que estamos celebrando esta semana del salmón. Es súper importante recordar los beneficios que tiene este salmón. Sabemos que se conoce por ser una fuente de proteína de alto valor biológico. ¿Qué quiere decir eso? Que tiene todos los aminoácidos esenciales que el cuerpo necesita. El cuerpo no produce todos los aminoácidos, por lo tanto necesitamos buscarlo en la dieta, y el salmón es una fuente de alto valor biológico con respecto a los aminoácidos. Y otro factor súper importante es su fuente de omega 3, ya que se habla mucho del omega 3.
0: A ver, mira, yo omega 3 tomo todas las mañanas.
1: Se suplementa de omega 3.
0: Mira, ¿por qué es importante el omega 3? A ver.
1: Es una grasita. Primero, considerar que es una grasa, pero una grasa buena, como se le llama. El omega 3 nos ayuda a nosotros, a nuestra función cardiovascular, que el corazón funcione bien, que las venitas estén saludables, ayuda a disminuir la hipertensión arterial, ayuda también al desarrollo neurológico y visual del feto, y también ayuda al desarrollo neurológico, sobre todo en las personas mayores, por ejemplo, para recordar cosas, no olvidar.
0: El omega 3 es tan importante, Daniela.
1: Es importantísimo, y el salmón es un alimento que tiene esta fuente importante de forma natural. Entonces, en vez de que usted se compre la cápsula, ¿ya? Quizás podría comer salmón.
0: No, no sé cuál comer salmón, pero ya. Ya, ¿cuál es la importancia? Mira, esto es como clase de química. Me acuerdo con la profesora García, de colegio. El aminoácido, ¿por qué es importante, Daniela?
1: Los aminoácidos son como una especie de ladrillos cuando uno hace una casa. Ya, necesitamos todos estos ladrillos para que nuestra casita quede bien, que la casa sería como el cuerpo. Ya cuando los aminoácidos no están presentes, va a quedar la casa chueca, ¿cierto? No va a quedar de forma bien estructurada. Por eso necesitamos todos estos ladrillos para formar esta estructura de forma correcta.
0: Ya, bueno, para los aminoácidos, para omega 3, que omega 3 casi como casi Shangri-La, o sea, hace súper bien.
1: Sí.
0: ¿Por qué también es bueno comer salmón?
1: También es rico en vitamina D. ¿Y qué ocurre en el sur? Tenemos baja exposición al sol, de donde podemos, cierto, activar esta vitamina D que está en el cuerpo. Por lo tanto, generalmente, las personas que viven en la zona sur, en donde no hay tanta exposición solar, tienden a tener un déficit de vitamina D. Entonces, este alimento aparte nos aporta vitamina D.
0: O sea, porque mira, estimado auditor, antes que comenzara, cierto, esta conversación, estábamos hablando del clima, del día, en fin, y yo le decía que tantos días que a mí muchas veces, cuando yo volví el 2016 de regreso a mi tierra, yo le decía a Daniela, Que la falta de sol que estaba acostumbrado en Viña a mí me afectó el primer año. Te aplasta un poco, te quita fuerza, te quita un poquito de energía. Y viene la vitamina D en el salmón. ¿En qué otros productos más viene la vitamina
1: también
0: D?
1: También está incorporado en los lácteos.
0: En los
1: leche,
0: lácteos,
1: quesillo, yogur, queso, también está incorporado en ese tipo de alimentos.
0: ¿En la merluza está?
1: En la merluza sí está, pero no tan presente como en el salmón, en más pequeñas cantidades.
0: ¿Y por qué más en el salmón?
1: Debe ser por su composición grasa también, porque pensemos que la vitamina D es una vitamina liposoluble. Por lo tanto, para ser absorbida necesita estar en presencia de grasita. Y como dijimos recién que el salmón tenía esta grasita buena, que era el omega 3, es más fácil, ¿cierto?, que pueda el cuerpo absorber.
0: A ver, mira, porque muchas veces se ha dicho, Miguel, el tema del salmón, para hablar con harta franqueza. Estamos conversando con Daniela Valdebenito, ¿cierto?, académica de nutrición y dietética de la Universidad de San Sebastián, que el salmón es una superproteína, o sea, es como un superproteína para nosotros.
1: Efectivamente, por lo que mencionábamos recién de los aminoácidos esenciales, y tú puedes decir ya, pero ¿qué diferencia tiene el salmón con respecto a otro tipo de carne, cierto? Mm. Como las carnes rojas, el pollo, etcétera, es que estas proteínas de alto valor biológico vienen acompañadas de estos omega 3 que hablábamos recién, de esta grasita que es saludable y que nos da tantos beneficios.
0: El omega 3, en otras palabras, no está, por ejemplo, la carne vacuno.
1: No está presente en la carne
0: presente.
1: Vacuno, no. De hecho, el salmón se caracteriza por ser un alimento destacado en omega 3 de forma natural.
0: O sea, nosotros podemos estar orgullosos que en el sur de Chile se produzca salmón, esta enorme proteína para todo el planeta.
1: Eso es lo que tenemos que hacer, acercar este alimento a la población, porque el 80% de la producción se genera en esta zona. Mm. Entonces somos una fuerte productora, exportadora. Chile es el segundo país a nivel mundial en exportación del salmón. Lo tenemos tan cerca y a la vez no lo aprovechamos. Entonces por eso es importante que la población se eduque, que aprenda sobre los beneficios para poder consumirlo y llevarlo a la mesa.
0: Mira, yo sé que el salmón no es de tan fácil acceso, ¿cierto? Tiene precio un poco más alto, esperemos que esté más accesible para todos nosotros. ¿Qué es lo óptimo comer? ¿Cuánto al mes, al año, para que cumpla con todas estas cositas que nos hacen bien al cuerpo?
1: Mira, las guías alimentarias de Chile recomiendan dos veces por semana consumir pescados.
0: Pescado.
1: Y dentro del pescado, ¿cierto?, obviamente está el salmón. Ahora, la cantidad de salmón va a depender de la edad. En adultos, una recomendación promedio sería entre los 100, 150 gramos, que es como la palmita de la mano.
0: ¿A la semana?
1: Dos veces por semana.
0: Ya.
1: Dos veces puede ir variando entre salmón, merluza, dos veces salmón, etcétera. En los niños, promedio puede variar entre los 50 a 100 gramos, y en menores de un año va entre los 30 a 60 gramos. Me han preguntado mucho si es que los lactantes de 6 meses, cuando comienzan con la alimentación complementaria, pueden comer salmón, y sí pueden comer salmón, pero cocido, ¿ya? Y promedio son como 30 gramos.
0: Porque el salmón crudo es para el sushi, ¿cierto?
1: Para el sushi, los tártaros que se ocupan mucho acá, el ceviche. Una persona sana sí puede comer salmón crudo. Es importante sí que el consumidor se informe. ¿Qué quiere decir eso? Saber dónde va a comprar el salmón, que sea un lugar autorizado, cómo se va a preparar este salmón, que se ocupen todas las medidas de higiene y de no cuidar.
0: Me imagino que viste la noticia la semana antes pasado, ¿no? De esto, que estos tipos
1: que estaban pintando.
0: Que pintaban,
1: sí, digamos. Se la vi. No, sí. No sé la fuente, sí, de dónde la sacaron, porque era un video video que compartieron en redes sociales.
0: Sí, aquí parece la zona. ¿Cómo crees que estamos? Chile tiene una tremenda costa, de la más grande del mundo, ¿cierto? ¿Los chilenos comemos suficiente pescado?
1: No, yo creo que no. Yo creo que falta todavía. Y ahí eso es parte de la educación que tenemos que hacer desde edades tempranas. Y yo aquí como que pongo una política pública que se implementó y que nació en esta región, que fue que se incorporó el salmón en el programa de alimentación escolar. Hace unos años comenzó este proyecto como un proyecto piloto y hoy en día todos los colegios de nuestra región consumen salmón a lo menos una vez al mes. Exacto. Entonces esa fue una política súper buena que se implementó, en donde acercamos el salmón a edades muy tempranas y para todos los niveles en el fondo. Y de ahí después se incorporaron otras cosas como el chorito, también el cochayuyo, etcétera, pero es una política súper buena.
0: Mira, a propósito del cochayuyo, de las algas también tienen muchas ventajas comerlas, tienen
1: muchos beneficios. Sí, muchos beneficios, tanto de proteínas, vitaminas, minerales, fibras, contenido de agua, etcétera. Y así que aquí, como mencionaba recién, estamos en la costa, ¿cierto? Tenemos que aprovechar estos productos.
0: Mira, tú eres muy joven. Pero yo cuando era chico, a mí me encantaba cuando mi madre preparaba, por ejemplo, el luche. ¿No escuchaba hablar de ese
1: luche? O sea, lo conozco, pero yo soy de Concepción, entonces ¿ya? estaba cerca de Talcahuano, ¿ya? y escuchaba el luche y todo eso. Claro. Pero donde yo vivía no estábamos.
0: El luche con carne de cordero, en fin. Pero mira, no sé si hoy día venderán luche, digamos, en Angelbo, no lo sé. Pero también estaba el cochayuyo, que también me encantaba cuando lo preparaba mi madre, que entiendo que también trae harto beneficio,
1: sí,
0: ¿no?
1: Sí, efectivamente, muy similar, es cierto, a todos los de origen del mar, como estas proteínas, vitaminas, minerales, contenido de agua, de fibra.
0: Mira, en Estados Unidos dicen que es una epidemia el tema de la obesidad.
1: Absolutamente.
0: ¿Cierto? ¿Cómo estamos en Chile?
1: En Chile tenemos una tasa muy alta de obesidad y el problema más grande es que empieza en edades muy tempranas. Ya los últimos mapas de Junaep del Estado Nutricional habla en primero medio donde la obesidad y sobrepeso ha crecido de forma abundante. Pasamos desde hace muchos años, en la década de los 70, desde una población que estaba en desnutrición, ¿cierto?, al extremo contrario, en donde ahora estamos sobrepeso y obesidad. ¿Qué ocurre? Que pocos, ¿cierto?, se cuidan, empiezan a tomar tratamiento, ya sea con nutricionista, actividad física, entonces llegan a una vida adulta siendo sobrepeso y obesos, y eso los lleva a poder tener enfermedades cardiovasculares, dislipidemias, hipertensión, etc.
0: Porque además, mire, también se me ocurre que mucha gente también, porque efectivamente cambiando nuestros hábitos, hay lo que se llama la comida chatarra, en Estados Unidos, reitero, es una pandemia, o sea, son personas increíbles que son, en fin. Pero también muchos confían en que hoy día, como existe tanta tecnología, mira, con esta famosa vacuna danesa, Ozempic, ¿cierto? Segundo, también muchos que con sus recursos pueden hacerse operaciones, ¿cómo se llaman?
1: Bariátricas, claro.
0: Tal vez confíen en eso, pero ¿qué tan conveniente es eso?
1: Hay que evaluar cada caso. Ya también existe un grupo que efectivamente necesita apoyo, como una cirugía, como una inyección, como un tratamiento farmacológico, etcétera, porque depende de muchos factores del paciente. Pero sí también existe un grupo de esa población que también busca el camino más fácil. Entonces, pues capaz de pagar, ¿cierto?, lo que se paga por esas vacunas, que son inyecciones que son 250,000 pesos, sí, etcétera, o cirugía, para poder acceder y evitar pasar por el tratamiento de ir a una nutricionista, tener una pauta alimentaria, realizar actividad física, ¿ya? Pero ¿qué ocurre en muchos de esos casos? Que si no está acompañado con psicólogo, vuelven a recaer y vuelven a ser personas con sobrepeso.
0: ¿Cómo tomar más conciencia, Daniela, en este caso ustedes que son nutricionistas, son académicas, en que efectivamente tengamos una dieta más equilibrada? Porque mira, aquí esta cosa de tanto milcao, esta cosa de el frío también, la cosa de la obliga como a comer cosas calientes. ¿Cómo podemos mejorar? ¿Cómo tener una dieta equilibrada? A propósito que estamos hablando del salmón, de comer pescado, en fin.
1: Exacto, uno como está en esta zona busca alimentos con más aporte calórico por el frío, etcétera. Yo no soy como de decir que no coma nunca algo, no, para mí eso no es una buena recomendación. Sí, de vez en cuando, si va a un cumpleaños, cómase una tortita, si de repente quiere comerse un milcao, cómase un milcao, etcétera. El problema es cuando lo hacemos de forma recurrente, cuando esto se hace, por ejemplo, todos los días de la semana, en varias veces durante el día. Ocurre mucho que hoy día vivimos en un mundo muy acelerado, entonces comemos algo rápido porque tenemos que ir para allá, no tenemos tiempo de hacer actividad física, llegamos cansados a la casa, las jornadas laborales muchas veces son bien extensas, está lloviendo, da como lata ir a correr con lluvia, que hace frío, etcétera. Hay varias recomendaciones. Primero, es difícil tener ánimo de querer hacer algo, sino que se tiene que crear el hábito, ¿ya? Puede que yo hoy día no quiera hacer actividad física, pero me motivo a ir a hacer actividad física. Quizá hoy día no voy a hacerlo con tantas ganas, al otro día sí y así progresivamente hasta que se genere un hábito. Lo mismo ocurre con la alimentación. Y sobre todo aquí es un llamado importante a los papás porque esto tiene que comenzar en edades tempranas. Hacer cuidado de los horarios, las porciones, el tipo de alimento, etcétera, porque si regaloneamos al niño con comida chatarra, lo más probable es que uno piensa que le hace un cariño al niño, porque te estoy dando algo rico, pero en verdad a la larga puede ser algo que es perjudicial a alguien que tú tanto amas.
0: Dime una cosa, ¿esta comida que se llama comida chatarra es una comida más adictiva que comer, por ejemplo, no sé, el cochayuyo, el luche, el cordero, el salmón?
1: Claro, lo que pasa es que la comida chatarra...
0: Es como el tema de los logaritmos, que uno se vuelve más adicto a estas pantallas de los celulares.
1: Claro, está todo el día con el TikTok. ¿Sí? Lo que pasa con la comida chatarra es que al ser tan ricas en grasas, tiene este saborcito más rico. Muy diferente, ¿cierto?, comerse una hamburguesa que chorree, el sabor que es grasoso, etcétera, a comerse palitos de apio, por ejemplo. Ya, solamente educación alimentaria. Por eso yo digo, de vez en cuando, si es una persona sana, no hay problema en que lo haga. Solamente es que no se convierta en un hábito.
0: Siempre, yo estaba pensando como el tema del azúcar, porque el azúcar, ¿cierto?, antes no existía el azúcar. Uh-huh. Y un hábito adquirido, uh-huh, ¿cierto?
1: Lo mismo que la sal.
0: ¿La sal también?
1: Sí, de hecho, bueno, la sal se ocupa mucho también por el yodo que tiene, porque sí, antiguamente, ¿cierto?, habían enfermedades como el bocio. Entonces, ¿qué ocurrió con la sal? Se suplementó con yodo. Entonces, disminuimos ese factor que era que no existía yodo en la población. Ya, yo lo que se recomienda es que en edades tempranas no se dé sal, no se dé azúcar. No es necesario, el niño no lo necesita. ¿Por qué? Porque desde chico empiezan a crecer con este sabor como normal y después ya sacarlo de la dieta es súper difícil. A una persona mayor decirle no le eches sal a algo, va a decir, pero ¿cómo va a estar desabrido?, etcétera.
0: Claro, estaba pensando este tema adictivo, porque algo te puede producir como dopamina, ¿cierto? Te puede mover algunas cosas en el cerebro, esta comida chatarra, a eso me refería.
1: Sí, hay algunos factores, ¿cierto?, que hacen que en algunos pacientes se genere como una especie de adicción, pero esto también va acompañado de otro tipo de factores. Por ejemplo, un paciente puede estar pasando por una situación familiar, ¿cierto?, depresión o algo así, en donde busca refugio que la comida pueda sacarlo desde esa pena, porque le genera como un bienestar, una especie de felicidad.
0: Ya, pero hoy día vinimos a hablar del salmón. Entonces, efectivamente, el salmón es bueno comerlo.
1: Bueno comerlo.
0: Porque trae mucho omega 3, ¿cierto? Es bueno proteínas, para los aminoácidos, proteínas, ¿qué más?
1: Vitaminas, como la vitamina D que dijimos, también vitaminas del complejo B12, ¿cierto? Que están presentes en estos alimentos de origen animal y minerales también, algunos minerales igual es importante.
0: ¿Tú eres profesora de la carrera de nutrición?
1: Yo soy profesora de la carrera de nutrición, así que si es que algún alumno me está escuchando, le envío muchos abrazos.
0: ¿Y qué tal? ¿Y los alumnos son aplicados? ¿Hacen bien?
1: Excelente, ¿sí? Nada que decir. Desde primero a quinto tenemos un muy buen grupo de estudiantes, muy comprometidos. Se trabaja mucho en la universidad, no es que me camisete por la universidad, pero a mí me gusta mucho este valor de la empatía con los pacientes, con los consumidores, etc.
0: Además también se me ocurre que así como yo creo que hoy día hay un tremendo campo para el tema de la kinesiología, porque la población está envejeciendo, ¿cierto? Ya la expectativa de vida son mucho más altas. También se me ocurre que debe haber un campo más fértil para los nutricionistas, justamente por lo que estamos hablando, ¿no?
1: Tenemos que considerar que el ser humano siempre va a comer, de distintas formas, pero va a comer siempre. Entonces ahí la alimentación es la comida. Entonces siempre vamos a estar presentes en la vida de las personas, en el fondo, de diferentes formas, ya sea atendiendo pacientes, evaluando, educando.
0: Mira, y tú decías que fue una tremenda política pública haber incorporado el salmón en lo que son la, lo,

0: E dicen eso, somos bien vanguardistas a nivel de, porque ahí estuvo el doctor Moncker en su época, ¿cierto? Hace ya como 50 años
1: Sí,
0: atrás,
1: el doctor Moncker.
0: ¿cierto? Fernando Moncker, que fue un hombre clave para el desarrollo de todo, partimos la enfermedad para los niños, la alimentación.
1: Claro, él disminuyó las tasas de natalidad en la población infantil con todas las políticas públicas que se hicieron en ese tiempo.
0: Pero somos, a nivel del continente, somos vanguardistas en la alimentación,
1: Sí.
0: en tema de
1: De
0: nutrición.
1: todas maneras, Chile es vanguardista, existen profesionales excelentes a nivel nacional. Sí estamos adelantados en algunas cosas, a diferencia de otros países, pero siempre falta mejorar. Siempre hay cosas que mejorar y que tenemos que seguir trabajando para ello.
0: Daniela Valdebenito, académica de nutrición y dietética de la Universidad de San Sebastián de la sede de la Patagonia. Mañana voy a estar por allá yo.
1: Sí, lo voy a ir a ver.
0: Sí, me
1: Sí.
0: invitaron. Bueno, a las 10 y tanto, porque se está terminando el ciclo de la Universidad Mayor,
1: De
0: ¿cierto?
1: la
0: No,
1: persona
0: de
1: mayor.
0: la persona mayor, y me invitaron, así que para mí es un tremendo privilegio ir a, voy a estar compartiendo con los alumnos y recordando mi época de universidad, pues. La vida pasa tan rápido, Daniela, pasa tan rápido. Y bueno, el programa también pasó volando, estimados auditores. Mañana viernes, nuestra buena amiga Andrea aún no se incorpora a la radio. Anda por Chiloé. Son 16:53. 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Si quieren saber la importancia de por qué es bueno comer salmón, nos pueden ver, ¿cierto?, en YouTube, en el canal Conquistador de los Lagos, para escuchar a la nutricionista Daniela Valdebenito. Es bueno para omega 3, bueno para los aminoácidos, bueno para la vitamina D, en fin. Hace bien comer salmón. Y estos días están, nada más, hay degustaciones en la Plaza de Armas de Puerto Montt. Daniela, muchas gracias por haber estado con nosotros el
1: Un
0: día jueves.
1: gusto. Cuando quieran, yo vengo y hablamos sobre este tema o
0: Genial.
1: otros.
0: Genial. Me encantó Daniela Valdebenito. Ya. Y todos nuestros auditores, en el lugar que estén, hay que cuidarse muchísimo. Acá hay mucha agua. No sé qué tanto viento, pero por lo menos tendremos agua hoy día jueves hasta la tarde, mañana viernes, con total seguridad. Que estén muy bien. Hasta mañana. Chao, chao.
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0: Buenas tardes, queridos auditores. Ah, perdón, Pancho.
1: No, dale, dale nomás, dale, yo estoy, me siento más o menos. Dale.
0: Jueves 30 de julio, 5:05 de la tarde. Hoy día nos vamos a contar con nuestra querida conductora, pero estamos aquí, el elenco titular, por Cabo Verde, don Francisco Vidal, y por Nigeria, el diputado Diego Charpe, partido estelar del fútbol africano. ¿Cómo estáis, Pancho?
1: Viste que me siento más o menos nomás, parece que puedo agarrarme la influenza, ojalá que no.
0: Ay, ojalá que no. Bueno, yo echaba la talla con Cabo Verde porque parece que a nuestros queridos colegas colocolinos se les va a enredar
1: con
0: la
1: Bocinha.
0: Contratación, sí, la contratación de Bocinha, parece que se van a quedar con la con el cuelliño.
1: Oye, ¿y esto tiene que ver con el uso del sobrenombre?
0: No.
1: ¿Con qué tiene que ver?
0: No, aquí me comentaba una persona que trabaja conmigo, le gusta mucho el fútbol, que parece que estaban ahí con algunos enredos en la negociación y que parece que se podría ir para otro club en otra parte del mundo.
1: En una de esas lo contratamos en Wander.
0: Claro, en una de esas partes para allá. Oye, antes de entrar a los temas más políticos, hoy día ocurrió una cosa bien especial. Usted sabrá que desde muy temprano en la mañana se abrieron las puertas de la casa de don Patricio Elwin Azócar. Y se empezaron a vender sus objetos para la gente que tuviera interés. Y se pensaba que iba a ser una cosa muy menor, pero la verdad, Pancho, es que se abrieron las puertas a las 10, pero ya desde las 7 de la mañana había fila y la fila daba vuelta a la cuadra.
1: Así no que me digas.
0: Te prometo.
1: Qué impresionante.
0: Y aquí hay algunas fotos en distintas partes de las cosas que se vendían. Claro, desde cosas de su escritorio, cuadros, losa que se empleaba. Yo habría sido interesantísimo que alguien que tenga probablemente más conocimiento de la historia política de Chile pudiera contar, mira, compré esto porque, qué sé yo, el presidente Elwin lo usó para redactar su discurso en el Estadio Nacional, qué sé yo. Pero no, realmente me sorprende porque eso da cuenta, es un poco lo sorpresivo que fue para mí cuando, que en paz descanse, falleció el presidente Piñera, la cantidad de gente que iba era una cosa... Así que yo creo que hay un ethos ahí de aprecio por la historia de Chile, por nuestras autoridades, que sigue vivo en muchos chilenos. Así que lo quería destacar como primer punto en la tabla.
1: Muy bien, muy bien. Me parece estupendo esa situación. Ahora, el punto está que lo que yo leí en algún diario, digamos, es que se tomó la decisión familiar porque, la casa del presidente bueno, siempre fue la misma. En la calle Arturo Medina, no sé si Providencia, Nuñoa, la comuna, da lo mismo. Y cuando él asumió como presidente, como que se amplió esa casa hacia un lado donde él tenía su oficina. ¿Ya? Y por el otro lado, detrás de la casa, que da la calle Amapola, se instaló una especie de, lo que fue la OPE del presidente Kast, ¿estamos? Y evidentemente, claro, hoy día eso, mantener eso, me imagino que debe costar, así que no, pero más allá del costo, el símbolo de que haya mucha gente que le interese quedarse con algo de la memoria, del testimonio, de los artefactos del presidente, me parece muy bien.
0: Bueno, vamos al primer tema que te quiero plantear para hoy, que es obviamente la discusión que se ha abierto sobre Codelco. ¿Ya? Ahí el primer planteamiento lo ha hecho el presidente del Partido Republicano, Arturo Esquella, donde dijo que él era partidario de privatizar Codelco. Y a continuación, el presidente del Partido Nacional Libertario, Yohai Skaises, dijo, yo soy partidario de privatizarlo, pero además que con los ingresos que se generen de esa privatización para el fisco, le entreguemos una asignación directa de 2 millones de pesos a cada chileno y chilena. ¿Qué te parece a ti esta propuesta, Francisco Vidal?
1: Ay, ay, ay. Eso es como vender el sofá, po. A ver, ciudadano, hablemoslo así como corresponde a este programa. No voy a latear, pero para que ustedes se fijen en lo que significa. Bueno, de partida Chile tiene una vocación minera que empezó apenas nos independizamos. Cuando Chile se insertó en la economía mundial, en plena revolución industrial, lo que aportaba Chile al mundo, vía exportación era cobre, plata, salitre y trigo, fíjense, y trigo. Llegó la guerra del Pacífico, la guerra del salitre, y pasamos claramente a depender del salitre. Nunca fue chileno, dejaban los impuestos, básicamente los empresarios ingleses, particularmente uno. Eso duró hasta más o menos los años 20 o 30. Pero afortunadamente, hubo una inversión importante de empresas enormes norteamericanas a partir de los primeros años del siglo XX. Básicamente Chuquicamata y Rancagua, Sewell. Eso es lo que permitió la vocación minera de Chile en manos de los intereses norteamericanos. Eso pasó los 20, los 30, los 40, los 50, los 60, y hubo varios intentos por... No solamente que eran los impuestos que pagaban las empresas, sino que también ir apropiándose del activo de la empresa. El primero que intentó, lo hizo de hecho, fue el presidente Fred Montalva, lo que él llamó la chilenización del cobre. Y es que pues, se puso de acuerdo con las compañías para que el Estado chileno tuviera mayor participación y en consecuencia mayor control de la empresa. Eso ha sido muy criticado por uno, por otro lado ha sido considerado positivo. Lo concreto, que ese fue el primer proceso de cierta recuperación de la soberanía sobre ese mineral en particular. Y esto concluyó, porque esto venía en los programas, Diego, desde los 50, particularmente la izquierda hablaba de la nacionalización de las minas del cobre, que era básicamente cobre. Codelco se creó en 1976, imagínate. Ahora, el presidente Allende nacionalizó vía reforma constitucional y en consecuencia las minas del cobre quedan cuatro: Chuquicamata, Potrerillo, Salvador y Rancagua, Sewell, pasaron en manos del Estado de Chile. Ahora, es interesante, ciudadano, porque mientras estuvo en manos norteamericanas, dependíamos, ¿te acuerdas? Digo un ejemplo, dependíamos de una situación que no se nos escapa. Estados Unidos entró a la Segunda Guerra Mundial y le exigía al gobierno de Chile que rompiéramos relaciones con el Eje. Pero era evidentemente el interés no era los soldados chilenos para defender la guerra. No. El interés era que al momento de que Chile rompió relaciones con el Eje, entraba a ser aliado de Estados Unidos. Y en el marco de esa alianza, el precio del cobre, material estratégico para la defensa de los aliados, bajó de precio y en consecuencia, al bajar de precio, dejaba menos impuestos en Chile. Hay distintas consideraciones sobre el valor de eso. Hasta que llegó el presidente Allende y nacionalizó el cobre el 11 de julio de 1971. Y ahí en consecuencia el cobre pasó al Estado.
0: Ya, y hoy día en la discusión de la privatización, que en el fondo significa vender todo o parte de los activos o la propiedad, y ahí está una de las discusiones, a los privados. ¿Qué opinión te merece a ti?
1: Bueno, primero, yo creo que es inviable políticamente, cultural y socialmente. No creo que exista fuerza política en Chile que pueda hacer eso, es legítimo el planteamiento. Pero resulta que Codelco le ha entregado al Estado de Chile desde 1971 165 mil millones de dólares. Es el negocio de haber nacionalizado Codelco. Ahora, pues sí, claro, si los americanos hubieran seguido, no hubieran dejado los impuestos, pero les garantizo que los impuestos es una cifra 100 veces inferior a 165 mil millones de dólares. Además, pues agrégale, Diego, de que Codelco empezó a competir con empresas extranjeras en los 80, y para qué te cuento en los 90, que Chile se inundó de inversiones extranjeras, particularmente la minería. Y hay un aviso, porque hay mucha gente que dice, bueno, ¿por qué no nacionalizamos el resto de la minería? Bueno, porque José Piñera, cuando hizo la ley minera, dijo lo siguiente: si el Estado de Chile quiere indemnizar, tiene que obviamente pagar la indemnización que corresponde por los activos, pero además tiene que pagar el lucro cesante, es decir, tiene que pagar lo que dejaría de ganar la empresa expropiada. Tú comprenderás, pues digo que eso es literalmente imposible desde el punto de vista de los montos, ¿estamos? De consecuencia, sí, se estableció una minería mixta, ojo ciudadano, Codelco básicamente producía el 100% y hoy día produce entre el 25 y el 30, entre el 75 y el 70% de la producción de cobre en Chile y sus derivados está en manos de las compañías más grandes del mundo. Entonces, de verdad, creo que puede ser una cosa ideológica, hay gente que nunca le ha gustado que Codelco sea estatal, pero yo creo que no hay argumento alguno para que...
0: Oye,
1: para...
0: mira, yo tengo varias cosas que decir sobre esto, mira. Ya, déjame complementarte. A ver, yo creo que es muy importante, auditores, que en estas cosas uno tenga claro que hay una dimensión que uno puede considerar ideológica y evidentemente algunos dicen, mire, si esto estuviera administrado por los privados, funcionaría de manera mucho más eficiente. Ok. Pero yo creo que hay una cosa que hay que entender. Para que ustedes se hagan una idea, Codelco le aporta al Estado de Chile, por concepto de ingresos, 1.778 millones de dólares aprox. Eso fue lo que le aportó
1: Sí.
0: el año 2025. Es decir, el 2% del presupuesto nacional. Primer dato importante. Por lo tanto, como
1: Sí.
0: usted dice, vamos a privatizar Codelco, inmediatamente tiene que respondernos qué va a hacer con ese gasto, o mejor dicho, con ese ingreso que deja de cubrir el 2% del gasto, equivalente además al 0,5% del PIB. Después, cuando usted dice privatizar, básicamente va a ser importante saber cuál es el valor. Yo cuando hago un cálculo estimativo de lo que ha dicho Johannes Kaiser, si usted le entregara 2 millones de pesos, eso significaría más o menos, un valor de 65 mil millones, que eso es lo que debiese, en opinión de Kaiser, costar 60 mil millones de dólares. Eso sería de un optimismo espectacular.
1: ¿Y
0: Si se
1: quién lo
0: quiere decir.
1: compraría?
0: Ya, bueno, yo José. O sea, no, te digo, si tú vendieras, si tú privatizaras completamente Codelco, eso según Kaiser, para calcular los 2 millones por
1: ¿Ya?
0: persona, son del orden de 60 mil millones de dólares. El valor actual, más o menos proyectado de Codelco, entendiendo una deuda acumulada y un patrimonio
1: Sí.
0: contable del orden de 11.300 millones de dólares, en un escenario muy optimista, sería más o menos la mitad de lo que propone Kaiser. Entonces, yo cuando he dicho que es importante reunirse con Bernardo Fontaine, y lo que sea, para poder hacer un planteamiento, oye, no me refiero, aquí con los números no hay que jugar, pero te agrego más. Mira, si tú dijeras, ok, nosotros vamos a privatizar Codelco para entregarle 2 millones de pesos a cada persona, esa cuestión tiene un problema central, que es lo más parecido que hay a los retiros previsionales,
1: Obvio, te
0: pues.
1: iba a decir lo mismo.
0: A ver, porque él nos dice, no, pero es que mira, respecto a los menores de edad se meten en una cuenta de ahorro, respecto a alguno es progresivo en 5 años, como que yo entiendo que en la propuesta tratan como de disuadir la crítica de la inflación. Pero ¿dónde está el error? En el mismo instante de que tú capitalizas eso y lo transformas en valor circulante, y además, como el dinero es fungible, tú inmediatamente inyectas a la economía de manera repentina un dinero circulante que te va a generar inflación. Entonces, yo creo que no es exagerado pensar que esto es lo más parecido a los retiros previsionales, desde el punto de vista de su impacto en la inflación. Y créeme que para mí no deja de ser sorprendente que aquí se pretenda, en un planteamiento en general antiestado, que la política pública sea capitalizar un activo del Estado para generar gasto público, porque en el fondo esa subvención de 2 millones de pesos por persona es un gasto público, especialmente caro para Chile, les insisto, equivalente al 2% del presupuesto, en momentos en donde tenemos un déficit fiscal. Entonces, yo hago toda esta vuelta que puede sonarle un poquito arisca al auditor, solo para reforzarles una idea, que estamos recién empezando el gobierno, estamos intentando estabilizar las finanzas públicas. Estamos intentando generar una ley de reconstrucción que reactive el país económicamente. Por lo tanto, hoy menos que nunca, los que estamos en la derecha, Pancho hablará por los que están en la izquierda, pero los que estamos en la derecha tenemos que ser especialmente responsables con las propuestas que involucren este nivel de monto y este nivel de impacto en la economía y en el presupuesto. Por lo tanto, yo creo que no es el momento de empezar una escalada al modo de los retiros, sino que más bien todos. Quizá a algunos les puede parecer un poco fome esto, pero trabajar por la estabilidad financiera, por decisiones basadas en datos, por evidencia, y por eso nosotros, Pancho, nos hemos dado el tiempo de que nos vamos a reunir, aprovecho de contar la fecha, el jueves de la próxima semana con Bernardo Fontaine, para que cualquier cosa de este tipo se haga sobre la base de información verídica. Y último comentario, creo que ayer tú dijiste algo que sería bueno que lo precisemos, porque hoy día. Antiguamente uno de los temas de Codelco era que el 10% de las ventas del cobre iban a parar a los militares.
1: Así
0: Eso
1: es.
0: del año 2019 se acaba con la ley
1: Sí.
0: 21.174, que lo que crea es un fondo plurianual cada 4 años. Pero efectivamente hay que tener a la vista, auditores, que cualquier decisión de este tipo tiene que ser muy responsable, sin perjuicio además de que nos impide poner el foco en aquellos temas que está impulsando el gobierno.
1: Bueno, yo estoy completamente de acuerdo con tu argumento, pero porque además mi análisis es el siguiente, ciudadano auditor. Cuando los republicanos de un día para otro hablan de privatizar Codelco, y los libertarios dicen que además de privatizar repartamos 2 millones por lucro, bueno, es evidente que hay una competencia entre los dos, hombre. Pero a mí lo que me sorprende, un partido en el gobierno, el otro partido de oposición amistosa, se están disputando el electorado y el gobierno es como un mono allá atrás. Imagínense colocar este tema, no sé, la privatización es exótica, pero ya vender Codelco y repartir el botín. Bueno, yo creo que es demagogia pura nomás.
0: Bueno, pero en fin, o sea, es un tema que ha
1: sido. Yo no sabía la propuesta de nuestro polo opuesto circunstancial, Kaiser, de que quería repartirle 2 millones de pesos a los 20 millones que habitamos este país. ¡Es una locura!
0: Bueno, pero como te digo, a mí lo que me preocupa es que estamos recién empezando el gobierno y evidentemente todos querríamos, auditores, que el Estado entregue asignaciones directas en muchas cosas. O sea, a mí se me ocurren por lo menos 10. Pero de nuevo, tenemos que volver a ese país en donde estas decisiones están basadas en la evidencia y que son complejas, porque si no vamos a empezar de nuevo en una escalada que no tenemos muy claro dónde termina.
1: Termina. ¿Sabes la cuenta que se toma ahora de 60 mil millones de dólares distribuidos en los 20 millones? Bueno, olvídate de los 20 millones. 60 mil millones de dólares. Bueno, eso es equivalente a los 3 retiros, que fueron 51 mil millones de dólares, y a los 22 mil millones del IFE. Es decir, estoy hablando de más o menos que en un año y medio, los chilenos recibieron en sus bolsillos 72 mil millones de dólares. ¿Qué creen ustedes que pasó? Se pagaron las deudas, se compraron cosas, se arreglaron las casas, se iniciaron algunos emprendimientos. Resultado raya para la suma. La inflación derivada de eso llegó al 14% anualizado.
0: Bueno, oye, en otro tema que también ha estado ocupando la agenda, básicamente la mega reforma va a seguir, porque nos preguntan aquí qué va a pasar con la mega reforma. En la mega reforma, auditores, se va a votar en la sala del Senado el martes de la próxima semana. El ministro García ha comunicado que ya estaría bastante, digámoslo así, acordada la conversación con el senador Sangüesa, que es un senador de la UDI, que había planteado algunas dudas, pero que ya estaría apoyando la iniciativa. Por lo tanto, el último espacio que queda de, digamos, conversación, pensando en los 26 senadores que han apoyado históricamente el proyecto, es el senador Walker. El senador Walker.
1: ¿Qué sabemos del senador Walker? Porque ayer, después de la reunión que tuvo a alta hora de la madrugada, entre otros con el presidente de la República, la información de los medios escritos dice que nos salió muy contento. Porque, para que nos entendamos, el senador Walker, el senador Gaona y el senador... el senador del Partido Comunista.
0: Núñez.
1: Le plantearon al gobierno que ingresara, así como va a ingresar veto por otras razones, ingresara un veto aditivo para que la región de Coquimbo en general y la provincia del Huasco, en la región de Atacama, tuvieran un aporte, cachese el número, entre 500 y 700 millones de dólares. Eso es lo que podría estar costando la reconstrucción de toda la región de comunas, sus 15 comunas y parte de las 9 comunas de la región de Atacama. El ministro del Interior, el ministro de Hacienda, todo el mundo ha dicho que no. Y la respuesta del ministro Alvarado es que eso va a ir podría ir en el presupuesto 2027. Entonces, el senador Walker está en un enchínguli porque le está pidiendo la plata ahora y el gobierno le dice ahora no, sino que el próximo año. En el presupuesto del próximo año. Ahí no sé cuál va a ser la conducta final del senador Walker.
0: Bueno, a ver, yo creo que al final del día lo que está esperando el senador Walker, y es esperable, ¿no es cierto? Yo hablo harto con la alcaldesa Norambuena, es que haya claridad en los recursos y yo quiero creer que el gobierno de aquí a la votación va a ser capaz de hacerlo. Oye, nos quedan pocos minutos para la pauta, quiero tocarle un tema que es un poco para reírse, ¿eh? Pero ha surgido una discusión acerca de si los funcionarios públicos pueden tener OnlyFans. Ya. ¿Qué son los OnlyFans, Francisco Vidal?
1: ¿Esa es la Contralora se metió en eso?
0: Sí, la Contralora se metió en esto, parece que le hicieron la consulta. Yeah. El OnlyFans son páginas en donde las personas se exponen a sí mismas en situaciones que otros pueden considerar atractivas, pongámoslo en esos términos, claro. Y se suscriben económicamente, y con esas suscripciones a las personas que se exponen ahí les llega plata. Claro. Entonces se le consultó a la Contralora si eso era viable con, comillas, un deber funcionario que consiste en llevar una vida social acorde a la dignidad del cargo.
1: Dios mío santo, ya.
0: Y el organismo zanjó que es deber de cada institución ponderar caso a caso la pertinencia y, en caso de ser necesario, hacer un sumario. O sea, lo dejó abierta. Yo no sé qué piensas tú. Yo quizás, no sé, a mí me cuesta imaginar, para serte franco, que un funcionario público, o sea, no sé, en los funcionarios públicos uno siempre aspira que más o menos, especialmente por cómo se regula el estatuto administrativo, tienen que mantener una vida social que hable de una cierta regularidad del cargo. Pero no sé cómo lo ves tú.
1: Aquí hay una tensión entre la norma pública y la vida privada. Porque está prohibido que una persona se saque la ropa, haga un video y cobre 10 lucas por verlo en pelota. Porque ese es el OnlyFans, si van a hablar en español. O como dice Jaime Campo, que dejó la escoba, lo veremos después con el embajador norteamericano. Voy a hablar en castellano antiguo, dijo Jaime Campo.
0: Bueno, dejemos el castellano antiguo, Jaime Campo, para la vuelta de los comerciales.
1: Claro, oye, no, pero curioso, pues ya empezó. Porque me imagino que el compadre, la ciudadana que se saca la ropa, no lo hará detrás del escritorio en la Tesorería General de la República.
0: Bueno, habría que especificar que se puede hacer el OnlyFans, pero fuera de los...
1: Exactamente, fuera de las dependencias del Estado, imagínate. Ya.
0: Bueno, volvemos, auditores, después de esta pausa y seguimos comentando con Pancho aquí.
1: Voy a empezar a sacar la ropa y hacer una foto, a ver si agarra alguna lupa.
0: No vaya a ser que terminéis con pifias más que con plata. Ya, nos vemos a la vuelta de los comerciales. Ya.
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0: Seguimos, muchachos y estimadas a lo largo y ancho de Chile, con este programa de todos los días junto a don Francisco Vial, que estaba muy pensando abrir un OnlyFans.
1: Exacto. Oye, pero OnlyFans, déjame contarte algo.
0: Dale,
1: yo creo que debe ser noticia ya. Mira, hay un compañero del partido, Rolando Drago, que tiene mucha experiencia en política exterior, que me mandó lo siguiente. Mira, hoy día o ayer, el Consejo de Seguridad de Naciones Unidas son 15 integrantes de ciudadanos, de los cuales 5 son los permanentes: Estados Unidos, Rusia, China, Francia y Gran Bretaña. Y estos ciudadanos hacen una especie como de, ¿cómo se los digo? Una especie como de preselección de los candidatos. ¿Está ya al día, Diego, no? Mira.
0: Estoy escuchando con atención.
1: Mira lo que pasó. El Consejo de Seguridad respecto de elección para la Secretaría General. Los 15 países, sin saber quiénes son los países, tienen 3 opciones frente a cada candidatura. Uno, la alientan. Otro, la desalientan. Y otro, no se oponen. Cáchate. Entonces, para mi presidenta Michelle Bachelet, 6 países de los 15 la alientan, 5 la desalientan y 4 no se oponen. Cáchate el juego.
0: A ver, de nuevo. Por favor, que los auditores lo entiendan bien. O sea, yo entiendo
1: ya,
0: las categorías.
1: 6 países la alientan a su candidatura.
0: Ya.
1: 5 la desalientan y 4 no se oponen. La costarricense Grispan, cáchate, 10 la alientan, solo 1 desalienta y 4 no se oponen. Y el argentino Grossi, 7 lo alientan, 2 lo desalienta y 6 no se oponen. Si esta fuera la votación general definitiva, la costarricense Grispan sería la secretaria general de Naciones Unidas. Pero de entre los 15 están los 5 que votan, o sea, los 5 decisivos. Entonces, si Michelle Bachelet, que dice que hay 6 países la alientan, 5 fueran los del Consejo de Seguridad, en la Secretaría General. Obvio.
0: Mira, qué interesante hacer analizar esto, ¿eh? Porque...
1: Claro, es increíble.
0: Mira, acá lo publica, pero no con el detalle que tienes tú. Sí, ahí está el detalle que lo dices tú en la tercera. Lo acaban de publicar hace un ratito. A ver, bueno, yo creo que evidentemente en el contexto político actual, la candidatura de la expresidenta Bachelet tiene una historia, ¿no es cierto? Ella estuvo en un espacio dentro de Naciones Unidas, tiene una familia política, que una familia política que, seamos sinceros con los auditores, hoy día está en una situación más desmejorada que la que tenía hace algunos años, tanto en Latinoamérica como también en otras partes del mundo, y estas cosas pesan.
1: Claro, hay 5 países que dicen que la desalienta, que es una forma elegante de decirle que no se postule. ¿Eh?
0: Claro.
1: Pero la Grispan, la costarricense, solo 1 la desalienta.
0: Mira.
1: Y el argentino Grossi, solo 2 lo desalientan. Bueno, vamos a ver qué pasa. Ahora, como es evidente, de los 15 integrantes del Consejo de Seguridad, hay 10 que pueden opinar lo que quieran, pero lo importante son los 5. Los 5 de permanente, los que les mencioné.
0: Oye, bueno, y a propósito de aliento y desaliento, tiene que haber generado mucha chispa, auditores, porque esto tiene su trastienda. Ayer, en la gira del presidente Kast por la región de Atacama, tuvo una participante inesperada, que es la senadora Yasna Proboste.
1: Que ¿cómo no inesperada contenta... si es de allá, hombre?
0: No, pero espérate un momentito. Ya voy a lo interesante. Que junto con la... Con el senador, digamos, más cercano a Chile Vamos, al gobierno, se incorporó también a un video,
1: ¿ya?,
0: la señora Proboste, bilateral con Iván Poduje.
1: ¡A miércoles!
0: Donde grabaron un video juntos de apoyos mutuos. Yo aliento a los auditores a verlo porque yo creo que es de un amor profundo, profundo, profundo. Así que yo creo que la senadora Proboste, lo que está...
1: Yeah.
0: Puedo pecar quizás de pero en lo que estás tratando de marcar una diferencia muy clara con la senadora Chicardini, que no necesito explicarle a usted el nivel de competencia que existe ellas dos. Entonces, como diciendo, mire, yo soy constructiva, estoy aquí en la emergencia, y un poco sus cuñas fueron con esa dirección. Y la guinda de la torta es este video donde Poduje se compromete públicamente en el video con una serie de proyectos habitacionales impulsados por la senadora Proboste, que ha sido una gran contribución al desarrollo habitacional de la región. ¿Qué tal?
1: Oye, pero es curioso porque la senadora Proboste y la senadora Chicardini les quedan 7 años de senaduría. Como que se están adelantando demasiado. Ahora, hay que recordar, ciudadanos, que en esa elección, donde fue la única región, bueno, se elegían dos, ¿no? Y por la derecha se fraccionó, las dos senadoras que salen elegidas son de la coalición de centro-izquierda. Pero la votación fue bien impresionante. La senadora Sicardini sacó el 30% de los votos y la senadora Proboste sacó el 15%.
0: Oye, y mira, y como nadie sabe para quién trabaja, y yo quiero detenerme en estos auditores para que ustedes se den cuenta de cómo opera la política. Hace algunos días atrás, el presidente argentino Javier Milei le sacó la mugre a Lula. ¿Cuál ha sido el saldo final? Escúcheme, auditor, un aumento en la estimación de voto de Lula. Claro, pues, porque
1: Pero
0: cuando...
1: obvio, pues, lo que pasa es que le fue a sacar la cresta a la casa de Lula, hombre.
0: Oye, pero mira, si, esto es tan importante y para que ustedes lo entiendan. Yo sé que algunos de los que escuchan este programa a veces dicen que porque uno tiene posturas más moderadas, no es más vehemente en sus posiciones. No es eso, que es que en el conflicto se favorecen los extremos, hombre. Entonces, los que tienen posturas duras, grandilocuentes, paradójicamente alimentan los apoyos de los sectores más radicales del otro lado. La mejor manera de dejar offside a los sectores más radicales tiene que ver, auditores, precisamente con moderar la discusión, porque por ponerlo en términos burdos, pero no hay nada que haga más feliz a los comunistas que el conflicto, ¿no? Entonces, yo te digo, a mí me parece interesante que lo vean, porque paradójicamente la candidatura de Lula estaba en un momento medio complejo, porque ya lo estaban pillando, y la verdad que esto lo único que ha hecho es fortalecer su candidatura. Es decir, nadie sabe para quién trabaja, auditores.
1: Claro, porque el contexto es el siguiente. Lula tenía muchas ventajas en los 2 o 3 meses, le empató Bolsonaro hijo, después Bolsonaro entró en problema tanto con la señora de Bolsonaro padre, pero el principal problema tiene un lío judicial, que fue buscar financiamiento a la cárcel de un empresario que está preso por estafa y le fue a pedir plata para hacer una película sobre su padre. Ya. Eso ya le generó una diferencia hacia abajo. Pero la guinda de la torta, yo no sabía el dato que tú estás dando, es que en una situación insólita, el presidente Milei va a la proclamación del candidato opositor a Lula. O sea, va a la proclamación presidencial de Flavio Bolsonaro. Pero no solo va, de lo que ya constituye una cosa rara, sino que se pega un discurso y trata a Lula de ladrón, presidiario, prontuariado, basura socialista. En el país, dice eso en el país cuyo presidente de la República es Lula. Increíble, ¿no?
0: Increíble. Oye,
1: Increíble.
0: nos va quedando poco rato, auditores, pero mira, hay harto tema arriba de la mesa. Yo quiero destacar una cosa que es que aquí también tenemos que contar cosas buenas. La ministra de Salud ha anunciado que se van a ir incorporando progresivamente los distintos tipos de cáncer al GES. Y eso es una gran noticia para Chile. O sea, el GES, para que ustedes sepan, son las garantías explícitas de salud, que son básicamente aquellas partes de las patologías que encuentran una fuerte cobertura por parte del Estado. Así que el cáncer se vaya incorporando progresivamente a eso, nos
1: Es una
0: parece
1: buena noticia.
0: una cosa. Y en las malas noticias.
1: Pero antes de seguir con
0: Ah,
1: la
0: vale.
1: mala, hay que recordar que el GES, que antes se llamaba AUGE, fue la iniciativa del presidente Ricardo Lagos. ¿Qué
0: Ah,
1: tal?
0: efectivamente, que lo vi. En el otro día se le dejó ver en algún espacio y se
1: En
0: estaba
1: la Escuela de
0: viendo.
1: Derecho de la Chile, que fue porque le hicieron un homenaje y a una sala le colocaron el nombre Ricardo Lagos Escobar.
0: Tú sabes que en una oportunidad yo lo fui a ver a su fundación cuando era director ejecutivo de un centro estudio y
1: Idea País.
0: Claro, y tuve una discusión y una conversa larga muy entretenida. Además me mostró la cantidad de cosas que tiene ahí, que son de la historia de Chile, obviamente, cuando fue presidente. Bueno,
1: Claro.
0: tiene un cuadro que tú lo tienes que haber visto, del No, que es bien
1: Sí.
0: impresionante, ¿eh? Bien, bien impresionante. Oye, termino con una cosa que yo creo que invita a ser más cauto, ¿eh?
1: A
0: Mira,
1: ver.
0: el presidente Boric en sus redes sociales difundió una entrevista que se le hacía al vocalista de una banda que se llama Candelabro.
1: ¿Ya?
0: Él la difundió, que le pareció buena, pero dentro de la entrevista, este señor, Candelabro, de Candelabro, decía que el presidente Kast era un imbécil que nos gobierna. Yo creo que esa cuestión el presidente Boric tiene que tener más cuidado, ¿eh? Porque al final del día, yo creo que es re importante que todos entendamos que la dignidad de los expresidentes es una cuestión muy importante para Chile, la capacidad que se tiene de hacer gestos de Estado, el conmemorar momentos. Entonces, yo quiero creer que el presidente Boric no se dio cuenta y siempre está a tiempo de decir, mire, me equivoqué, no me fijé qué parte de la entrevista le llevaba que él calificara al presidente actual de imbécil. Pero la verdad que no ha lugar. Así que, presidente Boric, desde esta humilde trinchera, corríjase, porque la verdad que lo que ha hecho aquí no ha lugar.
1: Sí, como que no, yo pienso que no corresponde. No, no, ¿para qué? No.
0: ¿Para qué, po?
1: A ver. Hay que argumentar por qué uno está a favor o en contra de un gobierno, de su línea política.
0: Claro.
1: Pero el garabato no reemplaza el argumento, hombre, por Dios. Bueno.
0: Sí. Oye, y nos va quedando poquito. Bueno, hay todo un tema, hay todo un tema todavía de cara a lo que viene. Lo
1: Oye, pero
0: habíamos
1: a
0: estado.
1: propósito de lo que ha cantado poquito, ¿por qué no llama a tu alcalde Iglesias de Independencia? Que le leí una entrevista, lo estoy por llamar para felicitarlo, y dice que hay que el martes hay que votar que no. Él dice hay que votar rechazo a la compensación del gobierno y pedir al gobierno después una nueva ley. El ciudadano, el alcalde de Independencia de apellido Iglesias,
0: Estáis demorado mucho.
1: es un alcalde evidentemente de derecha, no adscrito a un partido, no obstante que fue en un cupo de la UDI, pero siempre se ha caracterizado, no ahora, siempre, por una opinión más bien independiente. Y la entrevista que le hizo a La Tercera es bien insignificativa, bien importante. Coincide, obviamente, en parte con el argumento de los alcaldes opositores. Le pega un refilón al ministro Quiroga. Pero al final dice, mire, la solución a esto es que se rechace la compensación porque es injusta y se haga un nuevo proyecto de ley. ¿Qué tal?
0: Bueno, ha generado algo de conmoción. Para que lo sepan los auditores, Pancho me molesta porque efectivamente el alcalde Iglesias es una persona que formó parte de Solidaridad en la Universidad Católica y por
1: Ah.
0: lo mismo suele tener miradas que yo las respeto, ¿eh?
1: Es
0: Es una.
1: discípulo tuyo, hombre.
0: No, a ser discípulo, yo no tengo discípulo. Pero
1: Ya.
0: es un hombre que tiene una mirada desde la economía social de mercado y él dice: mire, yo entiendo el reclamo de los alcaldes. Que en el fondo dicen, yo quiero quedar igual como estamos, pero también es un hecho que podría haber una posibilidad de repensar mejor una gradualidad en la baja. Hace todo un planteamiento.
1: Sí.
0: Sí, lo que yo le planteé al alcalde, con quien obviamente tengo amistad, que todas esas discusiones a mí me parecen plausibles. Pero vámonos para atrás de nuevo. Si aquí lo que estamos es dejando a todos en la misma posición en la que estaban, igual. Y después podemos discutir cómo redistribuimos. Pero tú decirle a alguien que ya tiene compromiso adquirido, que formó parte de un acuerdo que se aprobó. Mira, a ti puede no gustarte que se haya ganado 7-6. La senadora Boganovich me decía, ya, pero se ganó 7-6. Bueno, pero 7 es más o menos que 6. Y de 13.
1: Claro.
0: Y de 13. ¿7 constituye mayoría o no constituye mayoría? Entonces, claro, si empezamos con ese juego, imagínate hasta dónde podemos llegar, pues. Entonces,
1: Claro.
0: claro. En fin.
1: Pero interesante el alcalde de Iglesia. Vamos a visitarlo.
0: Bueno, yo no sé cuánto nos queda. Ah, me
1: No
0: están
1: nos queda
0: retando aquí
1: nada,
0: que
1: hombre.
0: no nos queda nada. Bueno, auditores, ha sido una alegría saludar, por
1: Y
0: supuesto, a
1: bueno,
0: la
1: esperamos
0: Bárbara.
1: mañana que vuelva nuestra conductora.
0: Oficial.
1: Mara Sedini, no, no, perdón,
0: No,
1: Bárbara.
0: va. No. Perdón. Ya, auditores, con este
1: Ya, nos
0: bochorno,
1: vemos.
0: con este comentario que a la Bárbara le va a caer muy bien cuando lo escuche, damos por concluido este programa. Que les vaya muy bien,
1: Oye,
0: ¿ah?
1: y
0: ¿Eh?
1: vamos a hacer un OnlyFans,
0: Vidal, ¿tú vas a estar en TVN este fin de semana o
1: Sí,
0: no?
1: el domingo,
0: Ah,
1: sí.
0: vas a estar, ya.
1: Con tu
0: Ahí.
1: secretaria general, que es un monumento a la derecha civilizada, a
0: Ah,
1: la
0: ya.
1: centro derecha, con
0: Ya.
1: posiciones muy claras. Así que la
0: Eso.
1: felicito, Katy Martorell.
0: Ya, chao, Vidal, que te vaya bien.

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0: fue todo un hito para mí.
1: Claro. Sí. Oye, parece que la nieve, así, pero súper lleno, la gente subiendo a la nieve. Porque además, sí, día como con nieve y sol, es una buena combina.
0: Oh,
1: una
0: buena, es una buena combina.
1: No, yo no sé ni esquiar, ¿qué le voy a decir? Yo no sé ni esquiar.
0: No, yo algo he hecho, no, pero a nivel muy amateur y hace muchos años. En el colegio, cuando el colegio medio cuico, entonces todo el chiquillo iba, pero a mí me daba lata. Ay.
1: No, pero yo no. Yo estudié en un colegio. Solo nuestros compañeros. Era igual un colegio particular pagado, pero no de la alta alcurnia. Se llama el San Agustín.
0: Ah, San Agustín.
1: Claro, entonces nosotros decíamos que era un colegio de medio pelo aspiracional.
0: Pero porque se autoflagela.
1: Hoy yo llevo compañeros notables, así que mira, no, tengo compañeros que les ha ido bastante bien. No, gran colegio. Yo, mira, tengo grandes recuerdos del colegio.
0: Ay, lo pasó bien usted,
1: ¿eh? Sí, lo pasé el después. Y tengo muy, muy buenos amigos. Tengo mi grupete de amigos extraordinario. No, adoro mi colegio.
0: Qué buena.
1: Adoro mi colegio. Pasé grandes momentos en el... Y además ahora el colegio ha crecido un montón. Ahora tiene piscina.
0: ¿Dónde está ese?
1: En Dula Almeida con Ramón Cruz.
0: Ah, perfecto. Ya.
1: Sí, Dula Almeida con Ramón Cruz. Por eso le digo que es medio pelo aspiracional. No está en las tres comunas, pero por ahí New York.
0: Pero un pelito más abajo.
1: No, pero tengo grandes recuerdos del colegio. Oye, y nada, porque tengo una cercanía muy grande con el dueño de las Siete Vías del Mueble, que es la empresa que está a cargo, que estaba a cargo de vender la casa de Elwin y la...
0: Ah, te contó detalles.
1: Claro, entonces estuvimos hablando recién, él se llama Jaime Navarrete, un gran amigo mío, y
0: me dice... ¿Es periodista él, no?
1: Es periodista.
0: Ah, sí. Lo vi con entonces, pues.
1: Sí, pues periodista. Se trajo el Tironi.
0: Yo sé quién es, por supuesto que lo ubico perfecto. Sí. Ah, está dedicado a eso, no sabía.
1: A eso, y a veces trabaja conmigo también. Ya. Aproveché para echar el dato, pero no. Solo contarte que me dice que más fue providencial que estuviera lindo, por eso también estaba lindo el día, entonces no, que a lo mejor con lluvia o con frío hubiera sido un poco distinto. Dice que desde las 6:30 de la mañana ya había gente haciendo la cola para poder entrar y ver lo que se querían llevar. Dice que él calcula que fueron más de 1,000 personas. A las 10:30 de la mañana se abrió la puerta, no se abrió antes.
0: ¿Y está todo, Lore?
1: Dice que todo es de esta casa, ellos la compraron en los años 50.
0: Claro.
1: Y está bastante...
0: Esa es la que está en Amapolas, ¿no?
1: Sí. Sí.
0: Correcto, sí.
1: Es la que está en Amapolas.
0: Reporteando.
1: Es la que está en Amapolas. Así que dice, bueno, que se vendieron...
0: Don Diego Almagro.
1: Cuadros, se vendieron adornos, lámparas, alfombra. Dice que lo único que no se vendió todavía es la mesa, que es una mesa muy grande. O sea, hay que tener una casa muy grande para poner esa mesa.
0: Pero no era una casa tan grande esa.
1: Pero la mesa parece que es muy grande. Porque eso me dice, yo no la conocí. No, yo
0: familia grande, tipo.
1: Claro, yo te reconozco que no, nunca entré a esa casa, así que no tengo idea si la casa es grande o no.
0: Arturo Medina en la calle.
1: Solo transmitiste, y un poco esto habla de él. Elwin es un expresidente muy querido. Yo creo que le tocó la transición y fue un. O sea, esto también lo que me contaba Jaime, ¿no? Él es como. Es recordado como un buen, pero también como un muy buen expresidente, que fue un hombre que siguió siempre muy metido en los gobiernos que vinieron, ¿no? En el de Frei, en el de Lago, un hombre como de consenso, de conversaciones, y la gente, entonces la gente que fue, se sentía muy honrada de tener de partida algo de un expresidente, pero además de un expresidente querido.
0: Yo no me enteré, fíjate, tal vez hubiera ido a...
1: Muy querido.
0: Tengo un recuerdo de él porque me tocó entrevistar muchas veces a don Patricio. Y me tocó, por las casualidades de la vida, encontrarme con él en las Termas de Chillán, alguna vez, en el hotel. Y claro, todo el mundo, él estaba mayor ya, la señora Leonor, y todo el mundo como que lo saludaba, pero como que no se le acercaban y nos reconocimos porque él me conocía a mí y yo, por supuesto, yo lo conocía a él. Y tuvimos ocasión de tener, fíjate, nos habíamos pasado 4 o 5 días ahí, unas 3 o 4 noches de larguísimas conversaciones. Él y yo y él, los dos. Increíble.
1: Hoy viene ¿De qué? ¿De historia? ¿De qué hablaban?
0: De todo, de la historia, de la familia, de cómo era su papá, de dónde había crecido. Y en un poco era una entrevista, que podría haberla grabado, fíjate, no se me ocurrió en ese minuto, pero podría ser bonito, un tipo que además tuvo conmigo antes de eso una cosa bien especial, que fue desde el año 2001-2002, yo estoy ejecutivo de Medianoche en TVN. Uh-huh. Entonces se me ocurrió hacer la entrevista de los tres presidentes. Elwin, Frei Ruiz Tagle y Lago.
1: Lago,
0: que estaba de presidente.
1: Además, imagínate la estatura de los presidentes que teníamos.
0: Sí, o sea, y hacer una entrevista en La Moneda. Ya. Con los tres. Estaba conduciendo en ese tiempo Mauricio Hoffman con La Consuelo, no me acuerdo. Entonces, bueno, por ahí es. Ya. Y ya hablo cuando voy a ver a un pato, le hablo, lo convenzo, me dice, pero versus esta, desde luego.
1: Ah, no, que te voy a ver.
0: Siempre muy amable, siempre muy bien dispuesto, con una estatura extraordinaria, un hombre providencial para la historia de Chile. Mm-hmm. Y Frei Ruiz Tagle también, pero Lago no había caso. No, que sí, que no, en fin. Y ya pasaban las semanas, los meses, yo me había comprometido con la dirección de prensa que está cuestionando. Iba, bueno. Y llamo a un pato un día y le digo, John Patricio, sabe que el presidente está difícil.
1: ¿Usted me el presidente puede? Que el Lago en ese minuto era el presidente en ejercicio.
0: Sí.
1: Estaba allá.
0: Lago en ejercicio. Uh-huh. Y la entrevista iba a ser en La Moneda. Entonces se me dice, yo la voy a ayudar. ¿Eh? Y entonces yo, pasan el día siguiente. Me llama él a Televisión Nacional, dice, te llama el presidente, él te llama el presidente. Bueno, presidente, ¿cómo estás? Sí. Ya, estaba lista, me dice. A ver, Ricardo. Oye, no, extraordinario, una gentileza. Salió maravilloso, lo hicimos con una iluminación en directo, una entrevista que había durado un par de horas, en La Moneda, con toda la épica todavía del retorno a la democracia. Había pasado años, pero eran los tres, digamos. Sí, ¿no?
1: Pues. Yo creo que son los más. O sea, porque de ahí ya, cuando ya Bachelet, yo creo que está en otro lugar. Y ya vamos a hablar de ella, pero yo creo que uno los pone a los tres y yo creo que ella está en otro lugar. Ella no tiene la estatura, ni tuvo el tipo de gobierno, las relaciones diplomáticas y el legado que uno les puede dar a Elwin, un hombre muy respetuoso siempre. O sea, fue el primero, ¿no? Fue el primero. Yo me acuerdo la primera parada militar al lado de Pinochet. No tiene que haber sido fácil.
0: No, y con Parera, pues.
1: No sido fácil, claro.
0: Y con le di permiso.
1: Claro.
0: Se cuadra, se da media vuelta y se manda a cambiar. Claro. Pregúntame en qué terminó Parera, pero bueno. Chao, pescado, por supuesto. Pero no, con Pinochet tuvo el ejercicio enlace, tuvo el boinazo. Tuvo. Yo siempre me recuerdo de él. Yo todavía no ejercía, no estaba en el 90. En el. No, pues no estaba ejerciendo todo. Estaba más o menos, estaba en la quemada. En el discurso del Estadio Nacional, fue notable. Fue notable porque además yo lo comparo al que sí estuve, que fue el del año 87 con el Papa en el Estadio Nacional.
1: Ah, sí.
0: Cuando viene esta pifiadera, él dice, quita el encuentro con los jóvenes. Este. Legalice el sexo. No, legalice el ídolo del sexo. No. Y insiste y revierte.
1: Hasta que logra el sí.
0: Y en la tercera es la vencida. Bueno, Elwin de una, compadre, a propósito de nombrar que era o quería o pretendía ser presidente de todos los chilenos civiles y militares, y le queda una pifiadera, pero extraordinaria. Sí, chilenos, sí, compatriotas, Chile es uno solo, civiles y militares. Oye, y dio vuelta la cuestión, pero de una. Un hombre providencial, de verdad, con una capacidad histórica notable, con una formación intelectual extraordinaria, devenía sobre todo su padre, que fue presidente de la Corte Suprema, don Miguel, y bueno, todos sus hermanos muy notables, pues Andrés, Arturo, que fue Contralor General de la República, Andrés, diputado, y en general una familia muy ilustrada. Entonces, no es sorprendente que haya podido hacer lo que hizo. Ahora, la carrera fue súper controversial, porque está el Carmen Gay de por medio, qué sé yo, veía hace poco un podcast con Juan Gabriel Valdés, el hijo de Gabriel Valdés, con el que se enfrentó en esa preselección en la Democracia Cristiana, el que fuera candidato a la DC iba a ser presidente, ¿no es cierto? Y claro, la cuestión no fue, y quedaron dañadas las relaciones. ¿Ah? Y sin embargo, fíjate, y esto lo cuenta el mismo Juan Gabriel Valdés, cuando, bueno, Juan Gabriel Valdés fue providencial en el triunfo del no, en toda esa campaña, 88. Y Elwin le pide, pero no se atrevía a hablar con Juan Gabriel, porque era el que encabezaba de todo equipo, que fueron tan exitosos en términos de campaña, por lo mal que había quedado su relación con el padre, Juan Gabriel Valdés. No sé, y lo llaman interpósita persona, y cuenta Juan Gabriel Valdés que van de Valdés padre. Y le dice, oye, me están llevando a otro, yo creo que no, pero tú estás loco, tú vas inmediatamente y te pones las órdenes de Elwin inmediatamente. Y parte donde Don Pato, y Don Pato lo recibe con todo tipo de disculpas, excusas, abrazos y qué sé yo. Y él le hace la campaña y fue particularmente exitosa. Uh-huh. Elwin salió con el 56% de los votos en primera vuelta.
1: En primera vuelta, pues claro. Claro.
0: En primera vuelta, con un Vigi que saca poquito. Uh-huh. Y lo nombra Valdés embajador en España, si no me equivoco, en ese minuto, a Juan Gabriel. Pero fue la reconciliación entre ellos, pero fue una A ver, yo no sé si Valdés hubiera hecho el gobierno que hizo alguna. Yo creo que fue un hombre providencial. Por eso menciono todo esto. Puesto ahí, fue el hombre de la calma, de la reconciliación, del lenguaje de integración. Valdés era mucho más rudo, más duro, si tú quieres. Había sido mucho más que Elwin el emblema de la oposición desde la Democracia Cristiana a la dictadura. ¿Ah? Porque no te olvides que además Elwin, cuando se produce el golpe, había sido, bueno, era senador y era presidente de la Democracia Cristiana, y el gran negociador con Allende desde la DC era él, pero simultáneamente fue el gran y férreo opositor, Elwin Allende. Entonces, claro, no estaba fácil la pista para reconciliarse, y Juan Gabriel Valdés, a diferencia de su padre, era socialista. Entonces, también representó esa vinculación Elwin, Juan Gabriel Valdés, un abrazo entre los socialistas y los demócratas cristianos que se habían quebrado el 73. ¿Ah? En fin, son un montón de simbolismos que uno puede reconocer, sí, en la figura del presidente, sí, Elwin, que fue, para mí, extraordinario. Sí. Porque
1: no, además, hay un tema importante en esto de conseguir lo que consiguieron, digamos, de que hubiera un plebiscito, ¿cierto?, para saber si Pinochet seguía, o sea, el gobierno militar seguía o se iba. Y todo ese tiempo de transición que uno dice es alcanzar, es conseguir un logro importante, ¿no? Porque ellos, imagínate, ellos fueron opositores a este régimen durante todos los años que estuvo. Y Elwin, que fue pro golpe de Estado.
0: Pro golpe,
1: sí. Claro, él apoyó, pero después este caballero no se iba nunca, entonces él se convirtió en un gran opositor. Sin embargo, hizo una transición que no fue violenta, muy por el contrario, que no fue violenta, muy, muy él de entender, muy estadista, muy, por eso te digo, hoy día yo veo que estamos en la era del Twitter, de la noticia que no sabemos si es verdad o si es mentira, como que hemos perdido de alguna manera las verdades que Elwin le imprimió al cargo en las relaciones internacionales. Todo esto de haber terminado el régimen y de todo lo que hablábamos el otro día, de los informes que empezaron a aparecer, ¿cierto? Los informes, todo lo que había que hacer con la gente detenida desaparecida, la gente que vivía fuera de Chile, mucha gente empieza a retornar al país, cambia la nomenclatura, cambian tantas cosas cuando llega él al gobierno, y siento que él lo hizo muy, muy bien. Pero no solo eso, terminó su mandato y siguió siendo una figura relevante en esto de la reconciliación.
0: Pero es interesante que este remate de su casa, de sus bienes y qué sé yo, que desgraciadamente el Estado no los compró a voto, ya la familia no tiene cómo mantener esa casa y necesita venderla. Sí. Bueno, es interesante que vuelva a la memoria pública la figura de Elwin, en razón de estas circunstancias, digamos. ¿Eh? Así que, y hay alguien recordaba acá, ¿dónde está? Sí, en el lecho, no, JJ con Valdés moribundo, Elwin pide expresamente visitarlo. Efectivamente,
1: sí, claro.
0: Se produce esa visita. Elwin muere cinco años. Elwin muere en el 2016 y Valdés, si no me equivoco, en el 2011. Ya estaba viejito, sí. Elwin, pues era el año 18. Ya estaba nonagenario y va a ver a Valdés moribundo y Valdés le dice: Patricio, hiciste un buen gobierno. Si no hubiera podido hacerlo, creo que lo responde o algo así, Elwin, y qué sé yo. Así que es la reconciliación final entre dos figuras, las dos, diría yo, con Frei Montalva, las más importantes, y Bernardo Leito también, las más importantes de la democracia, de la historia de la democracia cristiana. Oiga, ya estoy lateando fuerte.
1: No, no, no. no, yo creo que es importante, a ver, fue un día bonito, fue un día de sol, además que uno también dice, Jaime me decía, oye, fue providencial que fuera un día soleado, sí, mucha gente, afuera era como una fiesta, todo el mundo muy orgulloso, mucho hablando de Elwin. Yo creo que todos estos recuerdos que tú estás haciendo, de cosas que ocurrieron entre el 90 y el 94, fue como una fiesta, fue un homenaje a Elwin lo que pasó, así que tú que sabes tanto de historia, que entrevistaste, que...
0: Sí, me tocó por la mega.
1: Claro, entonces con mayor razón tú puedes recordarlo, yo nunca, tú sabes que nunca fui periodista del mundo político, además yo siempre fui de negocio, así que nunca me tocó entrevistar. Al único presidente que entrevisté fue a Piñera, pero porque Piñera era empresario.
0: Sí, me tocó entrevistarlo a todos.
1: A Lago lo entrevisté, pero lo entrevisté por el hidrógeno verde, no lo entrevisté siendo presidente.
0: A Lago le gustaba en su minuto, así me dijeron desde el canal que lo entrevistara yo. Mándame la BIN, oye, me cae bien ese chico. Mi papá y él habían sido compañero de curso en el colegio.
1: En el Nacional.
0: Lago era el cabro chico, tenía 2 años menos, creo, que el resto. Y no jugaba ni a la pelota, entonces claro, tampoco era tan popular en ese entonces en el colegio, pero todos se siguieron juntando del primer Foco de Orgullo de la Nación, como lo llaman ellos, el Instituto Nacional, eso dice el himno, se siguieron juntando ya de viejos, mayores, muchos años, y iban todos, así que no, a mí tocó entrevistar. Lagos era, sí, igual complejo entrevistar, era como Gabriel Valdés, que no fue presidente, pero era complejo entrevistar también, porque tú le ponías a Gabriel Valdés una pregunta y te respondía lo que él quería y daba lo mismo a la pregunta que se le daba exactamente lo mismo. Lo y Lago hacía algo parecido a eso, pero además se enojaba.
1: Era mal genio. Pero muy, muy cascarrabia, claro. Bien mal genio. Yo lo entrevisté porque tenía al lado de la casa que él tenía, ¿no? Este como fundación que estaba con Roberto del Río, en el Río. Y ahí lo fui a entrevistar y claro.
0: Claro que sí.
1: En algunas diferencias tuvimos en la conversación, tiro como menos. Pero bien, interesante entrevistar. Hablando de, pues yo te digo que yo creo que Bachelet pertenece como a otra casta. Distinta a la estatura que tiene, ¿no? Que tiene un Elwin, un Frey, un Lago. Hoy día uno dice, oye, eran, no sé, y también me pasa que yo creo que se fueron ganando, ¿no? El salir electos presidentes, cada uno de ellos, ¿no? Yo tenía una historia, una lucha, un propósito y un amor por Chile que es indiscutible. O sea, uno habla con los tres, y yo creo que los tres muy, muy, muy patriotas. Y hoy día salió que en esta carrera por la Secretaría Nacional de la ONU, donde está Michelle Bachelet, parece que no, favorita, o sea, está más favorito Infantino.
0: Está más favorito Infantino. Hay una suerte de tradición, que es una suerte de sondeo informal entre los miembros del Consejo de Seguridad de Naciones Unidas, que son 15, son 5 permanentes con derecho a veto, todos los 10 que son transitorios. Y son, por ende, 15 votos. Pues. Y la votación que se hizo, que se hace incógnita, para decir, no sabes el resultado, pero no quién votó. Votaron todos, pero no sabes quién votó por ti y quién no. Claro. Y la que le fue mejor en eso fue a la costarricense Rebeca Greenspan. Y Bachelet, fíjate.
1: Cuarta.
0: La segunda, la guyanesa Caroline Rodríguez Biquet. Y el tercero, el argentino Rafael Grossi, que son los tres candidatos más respaldados, aparentemente. Y Bachelet quedó cuarta, fíjate. Quedó cuarta. La posibilidad era votar a favor, votar en contra o abstenerse y no opinar, digamos, respecto al candidato en cuestión. Y aquí tengo los resultados, pues. 9 votos para el que salió. No, 10 votos para el que salió primera.
1: La Rebeca Greenspan.
0: Un voto en contra y 4 votos sin opinión. Con 15. La segunda, Rodríguez Biquet, que es la actual embajadora de Guyana en Naciones Unidas, con 9 votos a favor, 2 en contra, 4 sin opinión. Grossi, que es el de la OIEA. 7 miembros a favor, 2 en contra, 6 optaron por no emitir opinión. Y Bachelet, máquina. Ahí está, en contra fueron la China con 5 y 7 votos en contra, 5 a favor y 7 en contra respectivamente.
1: ¿Y qué pero no se sabe quién, por verdad? Que dijiste.
0: No,
1: claro.
0: Sí, 5 y 7 votos en contra. Claro, Bachelet tuvo 5 votos en contra y este otro señor, el que salió último, sacó 7 votos en contra. De tal manera que está, mira, favoritismo no hay por ella, a pesar de que ha hecho una campaña bien significativa. Yo creo que efectivamente a ella le ha hecho algo de daño el mundo del que viene la dominancia de Estados Unidos, ¿no? Claro. Ella representa el mundo socialista, claro, representa a Lula.
1: El voto de Estados Unidos no lo tiene. Y
0: a Sheinbaum.
1: Claro.
0: Representa a la izquierda, a Boric, etcétera, ¿no? A Pedro Sánchez, ¿verdad? Con todos ellos, Estados Unidos, de Trump,
1: no tiene conmigo.
0: Nada, pues, si le está poniendo aranceles a Brasil, las polémicas con Sheinbaum, para que te explico, con España están rotas particularmente relación, aunque no desde el punto de vista formal, pero desde el punto de vista de intercambio de mensajes con España, también están absolutamente rotas. Con Boric.
1: No, ni hablar, imagínate. ¿Entendés? Además que Boric le hizo la guerra comunicacional con todas sus cosas, ¿no?
0: Sí,
1: no.
0: Pero además no tiene el voto, el respaldo en la presentación de su país de origen. Mm. Y yo creo que esa cuestión es un tema.
1: No.
0: Es un tema, digamos.
1: Sí. ¿Mm? Sobre todo ahora que en América Latina, por lo pronto, tenemos más... Está más cargado... Al otro lado también, po.
0: Sí,
1: estamos cargados, claro, estamos viendo las últimas votaciones, está más cargado a la derecha, mira Keiko, mira en que todavía no asume, pero ya está por asumir, estamos en distintos países con...
0: No veo votando a ninguno de esos gobiernos por Bachelet en la Asamblea General, digamos.
1: No.
0: Milei, no, Chile se va a tener, dice. El gobierno Perú de Keiko Fujimori tampoco, y así para arriba, el presidente boliviano tampoco, y así. Así que la tiene fregada, fíjate, tiene fregada.
1: Y parece que la costarricense tiene harto, tiene alguna medallita, ¿no? Parece que...
0: Sí. Yo la conozco poco la trayectoria, pero aparentemente hay que empezar a mirarla con más atención.
1: En algún minuto se pensaba que estaba Grossi, que es el de Argentina, también por su cercanía con Trump, pero además por estudios y cosas, como el área, él es como medio de astronomía, ¿no? Entiendo que tiene como que es un ingeniero que ha hecho
0: algunas cosas en esa línea. Está a cargo de la Organización Internacional de Energía Atómica, que es un organismo bien importante, la OIEA famosa, que a propósito justamente de la carrera armamentista de Irán y en otras ocasiones también ha tenido una presencia pública mundial bastante relevante, diría yo. Pero ¿sabes qué pasa, Lore, con esta cuestión de la ONU? Tengo la sensación yo que no es que estemos gastando saliva de más o gastándola mal, sino que lo que va a ocurrir, como debiera pensar uno, y lo que ha ocurrido habitualmente, es que, claro, se van a tener que poner de acuerdo los 5 países que tienen derecho a veto, para decir, ¿sabes qué? Este no te gusta a ti, este no me gusta a mí, vayámonos por el medio, compadre. Y este va a ser entonces. Y por ende, Bachelet en esa lógica no tiene ni una posibilidad, y probablemente...
1: Además no debe ser trivial que su propio país no la apoye. O sea,
0: claro.
1: O sea, probablemente lo van a tomar en cuenta, que no es la candidata que presenta Chile, es la candidata que presenta México, presenta Brasil.
0: Claro.
1: Entonces, claro, es más.
0: Mira los países que votaron los otros miembros transitorios: Dinamarca, Grecia, Pakistán, Panamá, Somalia, Bahrein, Colombia, Letonia, Liberia y República Democrática del Congo. Esos son los otros 10 adicionales: Estados Unidos, China, Francia, Gran Bretaña y China, que son los miembros permanentes. Así que podría hacer campaña por ahí, la señora H.
1: Y si no, tendrá que hacer otra cosa, vos.
0: Otra cosa, mariposa.
1: Sí. Todos ellos siempre tienen un espacio en estos lugares así como medios internacionales, ¿no? Se va la CEPAL. Siempre hay un espacio para este mundo en, no sé, la FAO. Estoy siendo irónica, pero siempre buscan estos organismos internacionales donde terminan muchos de ellos armando fundaciones internacionales, la defensa.
0: Sí, ahora yo creo que la señora Bachelet ya tiene la vida asegurada desde el punto de vista de su pasar y de su figuración, digamos. O sea, fue secretaria general de ONU Mujer.
1: Fue la primera presidenta mujer de Chile.
0: Dos veces, además.
1: Además, dos veces. Y yo creo que da, como todos los presidentes, yo creo que vive de charlas, vive de participar en encuentros internacionales.
0: Por supuesto. O sea... Tiene 74, 75 años.
1: ¿Ah,
0: ya,
1: en serio? Mira.
0: Sí, pues. Si no me equivoco, ayúdame a alguien si tiene un dato distinto, pero si no me equivoco, debe tener como, creo que 74, no estoy seguro. Entonces, ya... Ya la hizo todas, digamos.
1: Oye, ahí nos estaban pidiendo que habláramos de la posición que tiene Kaiser de respecto de Coelco. Yo no sé si porque son las 6:27 podemos hablarlo a la vuelta, porque ahora ya no es solamente en el fondo uno de los republicanos, sino que también un nacional libertario. Pero antes de irnos a la pausa, dos segundos, porque le volvieron a hacer la prueba a Juan Pablo Rodríguez.
0: ¡Oh, sí caché!
1: Oye, pucha... Y él sigue insistiendo en que él no consume droga.
0: Ahora, este es un nuevo análisis de la misma muestra. No es la contramuestra todavía.
1: Ah, no es la contramuestra todavía, ya.
0: No. Pero ojo, el laboratorio, en el comunicado dice, mire, hicimos una muestra X días a fines de junio, 10 días hábiles después, hicimos el análisis sobre la misma muestra y las dos dieron positivas. Lo hicieron, este análisis, profesionales distintos con... cromatógrafos, creo que se llama, diferentes en cada ocasión, y en los dos análisis salió positivo. ¿Eh? Doble positivo se llama esto. ¿Te acuerdas que habíamos hablado del falso positivo en algún minuto también? Bueno, este es doble positivo, pero todavía no hay una contramuestra. ¿Eh? Ahora, si entiendo que esta cuestión es un contrato bien reglado del Estado, ¿no? Con este laboratorio específicamente, entonces si quisiera Juan Pablo Rodríguez hacerse una contramuestra, tenía que hacerlo ahí mismo, en ese mismo... el laboratorio, porque entiendo que, y lo creí leerlo por ahí en el comunicado del laboratorio, estaba pidiendo que se trasladara su contramuestra en el caso de Abella, porque todavía no la hay, se trasladara a un laboratorio distinto. Y eso entiendo que no. Esta es la misma muestra que se revisó dos veces, ¿eh? Y dio las dos veces aparentemente positivo.
1: Ahora se supone, yo sé que nos tenemos que ir, pero se supone que si tú estás consumiendo, por ejemplo, no sé, pues si tú tomas Amexito, tomas algún ansiolítico, tomas Lexapro, no sé, eso lo tienes que decir antes, ¿no?
0: Sí, porque, te hacen un
1: claro, claro. Entonces, claro, por lo tanto, no es que él diga, no, es que yo estoy tomando un medicamento para memoria o yo estoy, no sé, una cosa que haya podido salir positivo, eso. Lo tendría que saber el laboratorio que le hizo la muestra.
0: Claro que sí.
1: Nada de eso está. No es que él esté tomando un medicamento y que por esa razón podría...
0: Lo que no está públicamente es qué salió exactamente de esa muestra, digamos. ¿De qué tipo de consumo estamos hablando? Eso por lo menos públicamente yo no lo he visto. Y es, me imagino que la sustancia específica no está obligado el laboratorio a divulgarla, ni el gobierno, mucho menos a hacerlo. Si sale positivo o no a determinadas sustancias, ¿no? Pero no sabemos cuál es. Ahora, si hay efedrina y está ahí tomando jarabe para todo, no, pues. Eso. No.
1: Oiga, le tengo que contar algo interesante. 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
1: Ya. Vamos, pues ya son las 6:33, estamos poquito tarde. Así ya. Que, y para que comentemos Codelco u otro tema que usted tenga ahí, pero Codelco puede ser.
0: Es verdad que el presidente Boric se salió de madre con algo que publicó en Instagram.
1: ¡Qué desastre! Pero de verdad, mal.
0: Hablando de no estar a la altura, ¿eh?
1: Sí, también, por eso te digo, no lo quiero hacer tan personalizado, pero Boric de verdad que no tiene la formalidad ni nada. Así que bueno, ya, lo comentamos a la vuelta.
0: Vamos.
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0: Vamos a ver. De una, déjame darle a nuestro querido amigo Eccles una buena noticia que a lo mejor lo va a ayudar en algo, no sé si, si es significativo o no, pero leo el comunicado.
1: Ya, las relaciones diplomáticas con Venezuela.
0: Consulares inicialmente. El gobierno de la República Bolivariana de Venezuela y el gobierno de la República de Chile anuncian, esto lo dice la República Bolivariana de Venezuela, anuncian el inicio de una hoja de ruta para la normalización progresiva de sus relaciones bilaterales. En una primera etapa, ambos países han acordado reactivar relaciones consulares como paso inicial hacia la renovación plena de los vínculos bilaterales y con el propósito de asegurar la protección y los servicios consulares en favor de sus connacionales. Venezuela y Chile ratifican que este proceso se fundará, mira lo que dice, en el diálogo constructivo, bajo los principios de respeto mutuo y de reciprocidad y de absoluto apego a las normas del derecho internacional. Y hay un párrafo también de la historia de ambos países como países hermanos y miembros de una misma región, etcétera, etcétera. Inimaginable, ¿ah? Este es un tremendo éxito de la diplomacia chilena, de la diplomacia del presidente Kast, porque hay en Chile...
1: Y del canciller seguramente, ¿no?
0: Y el canciller, pero imagina, yo creo que hay intermediación gringa de todas maneras. Este es el país de Delcy Rodríguez, pero también es el país todavía de Diosdado Cabello. Y este es un gobierno que para esa gente es de extrema derecha, ¿no? Entonces uno dice, raro, atípico, sin la mediación gringa es difícil que se hubiera obtenido un resultado como este, pero es muy relevante por la cantidad de venezolanos.
1: Venezolanos que viven acá, pues.
0: 700.000 es el cálculo que se hace. 25.000 chilenos que viven en Venezuela también. Ojo, que también es relevante, muy relevante para esa gente, digamos, que no pueden hacer ni un solo trámite, salvo que viajen, digamos, ¿no? Que viajen hacia Chile, pero bueno, gran cosa, y pero raro. Raro.
1: O sea, tú dices, aquí hay gato encerrado, hay algo que no sabemos, no tenemos toda la información sobre la mesa todavía, ¿no?
0: Es que no dicen, porque yo no he tenido, no sé si tuvo información que haya dado eventualmente seguimiento, un proceso de acercamiento previo que hubiera dado esto como resultado, ¿no? Entonces... Claro, uno podría evaluar ese camino en el mismo camino, ¿no? Mira, hay acercamiento, hay conversaciones, se juntaron los cancilleres, en fin, No, nunca supimos nada de eso. Así que es raro.
1: Algo
0: que no sabemos ocurrió, o que yo no sé, por lo menos, ocurrió. Oiga, ya,
1: Me acuerdo cuando Maduro empezó a decir que volvieran. Empezó a decir que todos los que se habían ido, sobre todo los que estaban aquí en Chile, porque yo creo que aquí es de las colonias grandes que hay. Aunque últimamente, yo creo que España también es una colonia muy grande, la de venezolanos, porque estamos hablando de muchos millones de venezolanos fuera de Venezuela, pero muchos millones. Sí. 5 o 7 millones de venezolanos, por lo tanto, yo entiendo que en España hay una cantidad importante, en Argentina también, y él empezó a decir que volvieran, pero no. Sí. No, tenemos dos temas. Uno es lo de Boric, que en una entrevista al vocalista de la banda Candelabro, que le hacen a él.
0: Este animador, este gordito que tiene los dientes medio separados, ¿cómo se llama? Yo no veo tele hace tanto rato que no sé ni los nombres, pero...
1: Matías Ávila.
0: No, el conductor de la entrevista.
1: Juan Julio César Rodríguez.
0: Ese.
1: Ay, en serio que nada, ya.
0: Lo dijo, pero no.
1: Julio Rodríguez, claro. Y ahí él se refiere y dice, se refiere acá como el imbécil que nos gobierna.
0: Claro.
1: ¿Y qué hace Boric? Toma esta entrevista y la pone en su Instagram. O sea,
0: pero,
1: en el fondo,
0: pero
1: como
0: les manda saludos a los chiquillos del grupo del que se trata.
1: Claro, por eso te digo, como validando que alguien dijera el imbécil que nos gobierna, validando ese.
0: Y Boric debe tener en redes sociales un par de millones de seguidores, ¿o no?
1: Pero muchísimo.
0: Obvio.
1: O sea, lo miramos al tiro, pero...
0: A ver.
1: Pero mira...
0: Esto en Instagram parece, ¿no?
1: Me parece... Pucha, había quedado yo también el día que se cumplían los 200 años de la presidencia de Chile, ¿no? En que se juntaron todos los presidentes, ¿te acuerdas?
0: Claro.
1: Y yo sentí, y lo dijimos en el programa, que Boric había estado a la altura. Boric se había comportado como un expresidente muy respetuoso, muy bien, muy en muy buenos términos con Kast. Y también hablando de la importancia de que lleguemos a acuerdos, ¿no? De que somos un país donde todas las ideas tienen cabida, donde todas las posturas, tratemos de encontrar un punto de acuerdo. O sea, yo dije, ya este gallo está, y lo hablamos, se está candidateando para presidente para los próximos, para el año, para la próxima elección, porque tuvo una actuación impresionante, pero mira ahora que esto es una falta de respeto. Esta es una falta de respeto, pero...
0: Ahora, yo vi el pedacito de un extracto de esa conversación, que ha sido más larga, pero justamente...
1: No, yo no la vi.
0: ...donde se refiere este señor de un grupo que se llama, tampoco lo ubico, perdona, pero... Candelabro se llama la banda, y este señor se llama Matías Ávila, fundador y vocalista del grupo.
1: Sí.
0: Y reproduzco aquí, con el imbécil que nos gobierna, con los imbéciles que nos gobiernan, está pésimo. Hablando de cómo está Chile. Sí, creo que no podemos seguir como estamos, está pésimo el país, como está, digamos, en fin. Bueno, a eso es a lo que el presidente Boric le pone grandes, Mati, Javi y Franco. Grandes.
1: ¿Qué tal?
0: Entonces este señor, perdona, yo tengo gran respeto por la institución, la presidencia de la República, por las instituciones en general y por la presidencia en particular. Pero de verdad, visto lo visto, hace mucho rato, y esto es una confirmación de eso, a este caballero se le salta la cadena a la bicicleta, pero de una manera imperdonable.
1: No, muy, muy, muy, muy mal.
0: Imperdonable.
1: Tiene todo el derecho del mundo a pensarlo. O sea, lo que uno piensa es, pero él es una figura, él es el expresidente, creo que es una falta de respeto gigantesca, tremenda. Yo sé que Kass a lo mejor lo criticó mucho durante su campaña, tú lo sabes, lo criticó muchísimo.
0: Sí, claro, es una campaña.
1: Lo culpó de muchos problemas que estaba viendo Chile en materia de seguridad, en materia de economía y todo, pero siempre entendiendo que Boric era el presidente de la República. No el imbécil nos gobierna, no con garabato y todo, lo criticó mucho. Eso sí, sí, en algún minuto como que su campaña estaba sostenida en las críticas al gobierno de Boric. Eso lo tenemos que decir. Estaba sostenida sobre eso. Pero de ahí a esta falta de respeto y todo.
0: Sí,
1: a Boric se le olvida a veces que fue presidente, yo encuentro.
0: Sí. Además, hay una suposición de base que es muy... primero que Boric va a querer seguir siendo candidato, ¿no?
1: Está claro.
0: O va a volver a querer postular la presidencia de la República, un cabro joven y qué sé yo. Pero se le endilgaba que con la experiencia que había tenido en la presidencia había hecho un proceso de, por así decirlo coloquialmente, maduración.
1: Madurez.
0: Dejó de ser el activista, ¿ah? Y a poner un apelativo, y pasó a ser un presidente, un estadista con futuro político, ¿no? No, pues sigue siendo el mismo niñito al que se le salta la cadena en la bicicleta.
1: Muy, muy mal. La verdad es que no me parece que no corresponde. Y respecto a lo de Kaiser, que Kaiser propone hacer una suerte de capitalismo popular, ¿cierto? De darle como acciones de Codelco a todos los ciudadanos, y él calcula... que tras esta venta podría repartirse lo que se recaude de esto, no sé, no me parece. No.
0: Ah, eso planteó.
1: Claro.
0: Ya.
1: Eso planteó. Él plantea, mira, yo te voy a.
0: Venta y nos repartimos la torta, ¿eso?
1: Claro. Ya. Él dice la propuesta de privatizar Codelco, pero repartir la plata entre los chilenos. Él habla de una privatización parcial, pero la verdad es que cuando él desliza que le llegarían 2 millones de pesos a cada chileno, uno dice...
0: ¿Pan hoy día, pero mañana 20, eso? Claro,
1: y uno dice 19 millones de habitantes o 20 millones de habitantes, ¿cierto? Son más o menos 38, 40 mil millones de dólares. O sea, estamos hablando de que no es una venta parcial, parece que es como la venta casi... total, digamos. Y no sé si esa es la solución, digamos. O sea,
0: sí,
1: no creo.
0: No estoy de acuerdo, si Johan está escuchando por ahí, que es coleguita nuestro, porque viene después de nosotros.
1: Sí, comparto que Codelco tiene un problema de gestión, él plantea eso, yo entiendo.
0: Obvio,
1: que es un problema de gestión, ¿cierto? Está capturado por todos los sindicatos, tiene prácticas que claramente, ya, o sea, lo de aumentar la producción y después llevarse los bonos es una de las que hemos conocido, digamos, probablemente hay muchas más. Todo lo que hablábamos ayer de cómo se licita, y todo eso, por supuesto que no sé si tiene solución, ¿para qué te voy a decir? No sé si tiene solución, si
0: yo creo que...
1: muy instalado, yo creo ya. Bernardo Fontaine tiene una tarea muy titánica, que yo creo que en 4 años veo muy difícil erradicar todo ese tipo de cosas, pero venderla y repartirse la pata en todos los chilenos, no sé si resuelve el problema de poder.
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0: Ya. Nos vamos.
1: Nos vamos. Son las 6:51.
0: Ya.
1: Muchas gracias por la audiencia. Harto tema que nos quedó pendiente de cosas que siguen pasando. El PDG, por ejemplo, y nuestro amigo Parisi. Así que bueno, a ver si mañana conversamos de eso.
0: Ya.
1: Buena tarde. Un abrazo. Chao. Muchas gracias. Chao.
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0: Señoras y señores, comienza el programa más esperado de la radiotelefonía chilena. Un aprendiz de zurdo y dos fachos, ideas con fuerza, ¿no? Que no sabes cómo me molesta la gente. Cuidado, llegó Gonzalo.
1: Facho, está... pero bueno, muchachos, no venga de cuál será.
0: Sí, muy bien. Está acá Johannes Kaiser.
2: ¿Tú qué eres?
0: De Partido Libertario. Gonzalo Fuenzalía.
1: Pero no por la facha, porque yo no creo. No,
0: y Nicolás Larraín, amigo de Pancho Malo. Oye, ya, ¿cómo están?
2: ¿Tú qué eres, Nicolás? ¿Lo has pensado alguna vez?
0: No, es que te juro que en estos días que hemos estado con temas polémicos, toda la gente me dice, soy un perrito de taxi, que estoy así al lado de todo. Me dice, oye, pero estaba ya aquí hablando no sé qué tema, y anoche a Johannes ni a Gonzalo le dijiste nada, y ahora habla ya acá, no, estoy...
1: ¿Por qué te decís perrito de taxi? La verdad porque que me parece... Ya, pero mira, eso podía decirte de otra manera, podía decirte marido recién casado.
0: Oye, Maquena que es la guista, pero él le carga, que Maquena es del lago, y yo le hago así cuando hay buen argumento. Voy y estoy con no sé quién, uno bien de derecha, así, me acuerdo Daily, que me gustaba mucho Daily, que era libertario Daily, no republicano.
1: Sí,
0: no,
1: el
0: oye, genial, y yo le hacía así con la cabeza, sí. Y después... Recuerdo Daily, que me gustaba mucho Daily, que era libertario Daily, no republicano.
1: Sí,
0: no,
1: el
0: oye, genial, yo le hacía así con la cabeza. Sí. Y después hubo Gutiérrez el otro capítulo. Oye, qué interesante lo que dice. Llego allá,
2: eres totalmente indefinido, así como asexual.
0: No, indefinido. Soy open mind como nadie y escucho argumentos y estoy construyendo mis mensajes. Ya,
2: mensaje para... Esencial.
0: Sí, ya, pero no hablemos de mí, que me da un poco de bochorno.
1: De eso ya lo hizo. No es ni facho ni comunacho, y estoy cerrando, no sé.
0: Eso, Che Chirane, oye, estoy en Concón, en New Chicago, donde voy a hacer un stand-up que voy a decir la pura verdad, voy a contar toda la verdad de ustedes, de Bambalina. Oye, y está agotado, ¿eh? Vendí todo, ¿eh? Que está bueno porque yo no vendo mucha entrada porque la gente no sabe si hago stand-up o hago charla. O qué es lo que aquí, o este guarelo, tengo una confusión de mensajes, entonces, pero se agotó. Así que no vengan aquí a Concón, o párense en el vidrio a verme desde afuera.
2: Oye, ¿está ahí bien con nosotros?
0: Sí, con este progresista programa más escuchado nunca en mi vida. Mira, he tenido 35 compañeros de radio, jamás había tenido este nivel de feedback, como dice Fernando. Nunca he tenido este feedback.
2: Ya, oye, ya. Le cobrar... Te lo va a cobrar Maquena.
0: No, se lo levantó.
2: Amigo Ronco, este que tenéis que hacer. Macari, te lo va a cobrar. Te lo van a cobrar.
0: No, oye, mira que Macari escucha y me dice, ¿cómo te fue con Johan y con Fuenzalía? Oye.
1: Chiquillos. Bueno, confía en mí, güey.
0: Oye, no. Vamos, ¿con qué quieren partir? ¿Con Bachelet o Venezuela? Supongo que tienen una...
1: Vamos con Venezuela. No tengo idea qué pasó en Venezuela, pero yo propuse...
0: No, esto... Sí, usted no, propuso,
1: don sí, Johannes, yo propuse pasarte 2 millones de pesos. A cada uno de los chilenos 2 millones de pesos.
0: Eso es lo que gastamos.
1: 4, pero es que solamente quiero privatizar la mitad de Codelco. Pero si privatizamos la mitad de Codelco, a cada uno de nuestros ciudadanos le pasamos 2 palitos. ¿Qué te parece?
2: Bueno, ese mismo argumento yo lo dije el otro día, no sé si está ahí tú, Johannes, o claro, que fue el día antes que llegara, y yo dije, mira, esto para hacerlo popular, porque las encuestas dicen que la gran mayoría no está de acuerdo, encuentran que la administran pésimo, pero no están de acuerdo porque la han metido en el chip del inconsciente que es de todos los chilenos. O sea, en el fondo no es de nadie.
1: Es de los trabajadores
2: y los políticos. Entonces, si uno dice, mire, con la venta a la mitad de Codelco, le vamos a hacer un bono, así como el bono clase media que hicieron, vamos a hacer un bono de 2 millones de pesos para todos. Yo te aseguro que la CADEM el fin de semana...
1: Bueno, para que veáis como nuestro...
2: Por favor.
1: Pero para que veáis como nuestros pensamientos iban paralelos. Ahora, claro que nosotros lo hacemos mucho más serio, entonces tenemos incluso todo un diseño para evitar que la cuestión impacte en la inflación. ¿Ya? Pero cállate lo siguiente, mira cállate la idea. O sea, ¿por qué esta cuestión sería para todos los chilenos? Es decir, de 0 al último a 100, a 120, a 130, para que nadie llegue hasta Matusalén recién.
0: Te la acepto al tiro.
1: Ya. Entonces la idea es la siguiente. de 0 a 18 las van a una cuenta de APB y el niño puede retirarla cuando cumple 18 años, regalo cumpleaños, va a retirar su plata. Si es una privatización del 50%, del 50% de Codelco, con interés compuesto y toda la cuestión, podría estar sacando como unos 10, el equivalente a 10 millones de pesos al final del periodo. ¿Ya? Empezando de cero, por supuesto. Pero todo el resto igual hace su lucro. Ahora, el que tiene entre 18 y 60 o 65, dependiendo de la edad de jubilación, puede entonces agarrar estas lucas y utilizarlas para pagar las calillas que tiene el crédito consumo, pagar su crédito hipotecario, poner pie. Puede utilizarlo para colocar el pie también para una, cerrando una empresa, para capitalizarse. Para todo eso, o sea, y si querís de todas maneras gastarte la plata en joda, ¿ya? Entonces tenemos un agradable plan de retiro en fases. Entonces podéis sacar cada 3 meses una suma o una vez al año, son 600 y tantas lucas al año, hasta que se te haya agotado esas lucas. ¿Para qué? Para que no impacte la inflación, para que no suban los precios. Si no queremos que suban los precios, queremos que la gente reciba luquita, pero sin que suban los precios. Y por último, a los jubilados, que tienen todas las anteriores, digamos así, todas las anteriores, ¿ya? Y si quieren, pues entonces pagársele mensualmente sobre la jubilación, o si no, hacer el retiro también para los efectos ya descritos. Incluye pago de CAE, para los jóvenes que están fregados con el CAE, pago de... Bueno, todo lo que tengáis abierto. Y con eso, esta cuestión no impacta. Y si no queréis gastarte la cuestión, podéis dejarlo en tu APB.
0: Paulo, oye, déjame decirte que aleonado por ustedes dos. Llegué hoy día a enfrentar a cuatro
1: personas. Ahora eres partidario de la privatización. Huguito, sí. Te va a fregar.
0: Bueno. No, siempre he estado a partir de la privatización. En eso no ha cambiado, esa la tengo
1: fija. Pero solamente la mitad, ojo, que aquí estamos hablando solamente la mitad de COVID.
0: De la mitad, imagínate. Yo llegué a enfrentar a cuatro izquierdistas con distinta sensibilidad, una exdiputada, una standupera, una periodista y un tarotista, psicólogo, todos con... Y fíjate que hablando bien en serio, yo me mandé esta bravata, dije que yo hablaba de como experiencia de vendedor, que en todos los bares y restaurantes del mundo que le vendemos a Codelco, decimos que se están robando a Codelco hace 40 años, que lo escucho esto todo y con consenso y todo. Y fíjate que las respuestas de los cuatro son todos menores que yo. Puras etiquetas. No, que es el valor de Chile, es el sueldo de Chile. Y digo, vieja, si no es sueldo, no te llega nada, güey. No, es que es nuestro valor. Puras etiquetas. Nadie racionalizaba. Es que es nuestro... ¿Cómo le vamos a entregarnos? Pero le digo, si no es...
1: Están desinformados.
0: No producen nada.
1: ¿Sabes qué es lo que pasa? Están desinformados. Hace como 10 años ya que Codelco no está inyectando plata. Date cuenta de lo siguiente, Codelco, para que ustedes se hagan una idea, Codelco hoy día debe 25 mil, repito, para que se imaginen la cifra.
0: Yo te tomé la cifra ayer, 21 mil dije, ahora subió 25 mil, te robé la tuya.
1: 25 mil millones de dólares. No tiene plata para seguir, para iniciar nuevas operaciones, tendría que endeudarse aún más. En los últimos 4 o 5 años, sin el litio, porque ese es un negocio que hizo ahí Pacheco con el nieto, o sea, con el yerno de Pinochet, ya, a nombre de Boric, ya, sin el litio, Codelco hizo como 700 millones de dólares ya en los últimos 3 o 4 años, y la verdad es que si ves la plata que le traspasó al fisco, casi todo lo que le ha traspasado al fisco en los últimos 10 años lo tuvo que recoger como deuda en el mercado extranjero. Es decir, no tiene utilidades. No gana plata. Entiendan los zurdos retamboreados que no quieren leer el sector económico del diario. No gana plata.
0: Perdón, los dos que fueron diputados, ¿no existen en estos temas una oportunidad de sentarse a veces izquierda y derecha seriamente con un PowerPoint y conversar?
1: Ah, no, dijiste la palabra equivocada, esa palabra destruyó todo. Dijiste seriamente, bueno, esa cosa no funciona.
0: No existe.
2: Mira, no, pero sinceramente, esta hay que... La prisión de Codelco hay que venderla de la manera que explicó Johannes. Con una repartición...
0: Con un caramelo para
2: todos los chilenos. Le vamos a revertir a todos los chilenos, pues, si es de todos los chilenos, ¿no? De todos los chilenos, vamos a repartirnos la mitad de la torta, todos los chilenos. Ya, yo te doy informado, pero bueno, Nicolás, escucha, sí. Estoy muy
0: excitado.
2: Estoy muy excitado y arriba la pelota. Oye, sí. Yo te doy firmado que las encuestas van a tirar un apoyo a la privatización de la mitad de Qualcomm en forma inmediata. Y todos estos que te están hablando en tu programa, el tarotista, el mago Merlín, la andrina y todo, te van a, se van a quedar callados.
1: Sí, ya, pero... Ay, y usted, señora, señor, que está en la feria, que trabaja duro, toda la cuestión, cuando ve a uno de sus políticos que está en contra de esto, le dice, oiga, yo quiero mis dos palos, pues. Sí. Deme mis 2 millones. Ya, y para más remate, y si usted es minero, ojo con la cuestión. Porque de la mano de esto, lo que nosotros vamos a lograr, no se privatiza completamente Codelco, es la mitad, para que quede bajo control privado, pero para que entren capitales y se abran nuevas faenas. Necesitamos que muchas faenas que hoy día están en el libro de Codelco, pero no tienen plata para iniciarlas, se inicien para dar. Tenemos récord histórico. O sea, Nicolás, si hay un derrumbe del precio del cobre mañana por una crisis internacional, que puede ser una guerra, cualquier cosa, ya estamos bien fregados, ¿ya? Nosotros entramos a perder miles de millones de dólares en la operación de Codelco. Ojo. Porque si ahora estamos ras-ras con el dólar a 6, o sea, con la libra de cobre a 6 dólares, sí, imagínate si cae a 4.
0: Ah, sí. Oye, ahora, yo que soy el humorista de este programa, trato de llevarlo a la seriedad. Sí, comparto, Gonzalo, totalmente que el pueblo apoyaría al tiro, pero de los políticos. No hablemos con nombre, pero de los partidos. Si ustedes fueran los líderes a llevar a cargo esto... Partido Socialista, PPD, Frente Amplio, comunistas no, por ningún motivo. ¿Cómo van a apoyar? Sí, no, se puede liderar.
1: El PPD podría apoyarlo porque estaban muy tostados con la entrega a dedo del litio.
2: Van a apoyar porque va a ser popular si se hace a través de esta fórmula. Y si yo te pongo, mira, y te pongo un ejemplo. El año 2015 yo presenté el proyecto del control de identidad. Es ley al día de que los carabineros y la PDI te pueden controlar en cualquier lugar, solicitarte el carnet de identidad y controlarte, para ver si hay una orden de detención pendiente. Fui a una reunión a las 9 en esa época con el ministro Burgos y con la ministra Blanco, que era de Justicia Interior. Oye, me senté a las 9 y a las 9 y cuarto estaba en la calle y me dijeron, pero tú te volviste loco que vamos a apoyar este proyecto. Esto yo lo metí en la agenda corta y se aprobó en la Comisión de Seguridad gracias a 2 votos, que fue Silver y Falcon. Entonces lo ganamos y se fue a Constitución. Entonces yo fui a pedir que necesitábamos...
0: ¿Silver y quién?
2: Y Farca, Daniel Farca. Entonces fui a pedir que me apoyara el gobierno para que lo sacáramos de Constitución y pasara al Senado. Y me dijeron, te volviste loco, me dijeron. ¿Cómo le vamos a dar esa herramienta, carabinero, si ya se eliminó la detención por sospecha? Esto es retroceder. Oye, al rato está en un día de invierno como esto, afuera en La Moneda, en cierta manera con una PLR. El fin de semana, de esa semana, gracias a unas movidas que hicimos, se encuestó en la CADEM, 89% de apoyo al control de identidad. Dicho lo anterior, el día martes está Jaira Blanco con la indicación del gobierno del control de identidad.
0: Eso era Bachelet, ¿no?
2: Bachelet 2. Claro. Entonces, eso te demuestra que lo que dice Johannes, con un planteamiento así al país, decirle, mire, queremos privatizar la mitad, tenemos que ir al Congreso, en fin, pero así va a ser el tema. Esta plata va a ir a los chilenos que estamos pasando con el Malmeco, bueno, la construcción del discurso político no es muy difícil. Va a ser tal el apoyo que ningún parlamentario se va a atrever a votar en contra. ¡Ninguno!
1: No. Y hay un punto más. Técnicamente, imagínate lo que significa para Hacienda 2 cosas, porque nosotros tenemos un déficit fiscal no menor. Lo que significaría que efectivamente Codelco entre a hacer utilidades y a pagar impuestos sobre utilidades. Es decir, hoy día tenemos el 100% de casi cero, pero tenéis el 50% de 2.000 o 3.000 millones de dólares, son 1.500 de utilidad, si es que empieza a echar, si echa a andar la máquina. ¿Ya? A eso le sumas que esta privatización con inyección de dinero y recursos también se transforma en un pago, en un porcentaje, en un ingreso directo al fisco. De por lo menos, yo te estoy diciendo, o sea, en el peor de los casos, debería estar entrando, espérate, son 40.000, ponle que estuviese recaudando unos 1.500 o 2.000 millones de dólares más en el proceso. O sea, de la mano de la reactivación económica, porque aquí estáis pagando deuda, pero de la mano de lo que es el aumento de capitalización, etcétera, bajan las tasas de interés. Todo esto tendría un proceso, pues son 4 millones de niños, de jóvenes, que reciben la plata de la APB. Entonces también esto tiene un impacto en la caída de lo que sería el valor de los créditos. ¿Ya? Mira, yo creo que...
0: Johannes, y espérate, esto lo pensaste hoy día, ¿o hay un proyecto de ley que los libertarios lo pueden presentar y liderar, o verías no para acá?
1: Lo que pasa es que, a ver, ¿qué es lo que podemos hacer nosotros? Lo que nosotros tendríamos que hacer es presentar un proyecto de reforma constitucional, porque Codelco tiene una ley orgánica constitucional. Requiere para su modificación de 4/7. Eso lo podemos hacer nosotros. ¿Ya?
0: Pero ahora, porque en realidad, tenía un vocero, pero vuelto loco y excitadísimo.
1: La modificación, eso sí, del régimen de Codelco, se requiere iniciativa exclusiva del presidente de la República. Es decir, la ley después tiene que nacer de la presidencia.
2: Porque eso es una cosa que está. Oye, y no solamente
0: que así como hay harta ignorancia en estos temas y no se sabe, lo que está hiperviralizado y el pueblo lo tiene en la manito son los sueldos del directorio y los bonos, weón, de la cúpula. Oye,
2: pero
0: para que sepas que hay agua en la piscina.
2: Aparte del tema de la venta de un porcentaje, hay que cambiar la ley, porque hay que cambiar el gobierno corporativo, porque ningún privado se va a meter con ese gobierno corporativo.
0: No.
2: Entonces hay que cambiar, claro, el gobierno
0: corporativo. Pero eso, Gonzalo, es como de 4/7, ¿no?
1: Bueno, la reforma constitucional es de 4/7, después sería ley simple, la modificación del carácter de la sociedad.
0: Claro, no,
1: sería de ley,
0: sería razón, ley simple. Son las encuestas, si hay clamor popular.
1: Y por lo demás, decirle lo siguiente, y si no nos quieren acompañar en esta, espero que eso sí, que la compañía no se vaya definitivamente al carajo, porque en 3 años más siempre hay elecciones y usted puede votar entonces a favor de esta modificación que estamos proponiendo desde los Nacional Libertarios.
0: Oye, equivale a un caballo de batalla como el muro de Trump. Está muy buena.
1: Lo que pasa es que en esta ocasión estamos haciendo algo que yo creo que es... Van a venir a echarnos en cara que somos populistas y todo el tema. La verdad es que no hay nada más populista que mantener Codelco en las condiciones de desmedro económico que está, donde está poniendo en riesgo la estabilidad financiera del Estado si no se hacen reformas dramáticas. ¿Ya? No hay nada más populista que hacer eso y decir y tratar a aquellos que estamos pensando en estos términos de populista. Ahora, por otro lado, también lo siguiente, no existe ningún impedimento con que hagamos también lo que se hizo en su momento en materia de capitalismo popular, es decir, ofrecerle a los trabajadores de Codelco que sean los primeros que tengan la opción de comprar acciones de Codelco. ¿Ya? Con valores privilegiados. Acuérdense que en su época los que compraron Endesa, Chilectra, cosas por el estilo, lo tuvieron esas acciones, no las vendieron de inmediato, se forraron.
0: Claro. Ahora, con la embarrada que tiene Codelco adentro, los primeros que van a arrancar son los empleados que saben el choreo a manos llenas.
1: No, porque ahí se termina, pero si ahí se termina el choreo, ¿por qué? Porque resulta que apenas tú tengas un socio capitalista que esté interesado en que no se roben la plata, van a terminar los contratos sobrevalorados. Vamos a revisar también, porque hay una cosa que me está sorprendiendo. A mí me lo dijo un trader y inversionista en metales en Alemania, un tipo experimentado, dijo que había estudiado los libros de Codelco, decía... Oye, pero ¿cómo es posible esto de la caída de la ley del teniente y Chuquicamata? Me decía, porque que las proyecciones de 1950 partían de la premisa de que a esta fecha iba a aumentar la ley, ¿no?
0: Bajar. Aumentar la ley, escuché eso mismo.
1: ¿Ya? Entonces, la pregunta es, bueno, ¿qué está pasando? ¿Por qué baja la ley? O sea, ¿por qué esas proyecciones estuvieron equivocadas? Y aquí, no hay que disculpar, pero aquí no podéis poner al chancho a cuidar al afrecho. Aquí tiene que haber alguien que realmente está comprometido con su propio bolsillo en el éxito de la empresa común. Y cuando nos dicen, no, es que esta cuestión no se puede. Viejo, la BMW creo que es la BMW o Volkswagen. Ya, una de las dos es una empresa en propiedad conjunta entre el Estado alemán o distintos Estados alemanes y privado, y funciona. ¿Por qué no vaya a tener? Por lo demás, la misma empresa, lo mismo que hicieron con Sokimich, que es una empresa mixta, que lo único que está salvando por el cobro son los ingresos por litio, también es una operación, ¿cómo se dice?, público-privada. Es decir, Codelco por un lado y Sokimich por el otro. Entonces, si a Boric no tuvo ningún problema con eso, ¿por qué no podemos hacerlo en esto otro?
0: Oye, vamos adelante. Ofrezco mi apoyo energético, comunicacional, porque esto se da por la encuesta y por comunicación y vamos, sería un golazo. Fíjate que cuando partió la cuestión de los retiros, yo sé que ustedes encuentran un error y votaron en contra, y yo encuentro que un error, pero me acuerdo que antes de que esto agarrara vuelo en plena pandemia, era una cuestión imposible, era imposible, pero de repente prendió fuego y vamos. Entonces, yo sé que termina mal en la historia, pero te lo digo de que estos son liderazgos comunicacionales de poner ideas, porque hoy día, enfrentado a una con gente mediana, periodística, política, contestan con puras etiquetas. Nadie sabe nada. Y lo que sospecho es que la gente de Codelco no se ha hecho un estudio serio de esto, donde deberían haber números firmados, balances por lado y lado, de dónde está el de sangre de la plata. Pero no, como hay intereses...
1: No solamente... En los libros de Codelco, según lo que me contaron, ¿ya? Los libros de Codelco no consideran una serie de yacimientos, no han valorizado una serie de yacimientos que no están siendo explotados, ¿ya? Pero que son propiedades o donde Codelco tiene concesiones que valen plata. Entonces el valor libro ni siquiera aparece. Y la pregunta es por qué, si eso es relevante también desde el punto de vista de cuál es la posición financiera de la empresa respecto de sus creditores, de los que le entregan crédito. Pues reduce su exposición. No sé, yo creo que ahí hay un tema de harta desidia que se viene arrastrando ya de suficiente tiempo, y no te olvides que nosotros hemos perdido decenas de miles de millones de dólares de la mano de políticos como Izaguirre, el Davilazo, ¿te acuerdas cuando nos fregaron con los futuros de cobre? Ahí tenemos que haber perdido unos 20 mil millones de dólares entre los dos chistecitos eso. ¿Eso hasta cuándo? ¿Y quién sabe que cuánto se ha perdido en otras cosas también?
0: Oye, voy a saludar a los auspiciadores y prepárense porque mañana yo no voy a estar, se van a liberar de mí, así que van a ser felices. Pues yo no trabajo los viernes, me enseñó un amigo. No, mañana tengo un problema. Oye, así que espero que no me peleen. 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Nos separamos segundos y a la vuelta volvemos con Bachelet, Ceuta, subsecretario, relaciones con Venezuela y la puesta en marcha de este proyecto de ley de privatizar la mitad de Codelco en manos de Johannes Kaiser y Gonzalo Fuenzalida.

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0: ¿Te con el bostezo?
1: No, si estaba actuando. Oye, un no, gusto estar en el Conquistador, ideal con fuerza. Yo no escucho a Johannes. ¿Y tú?
0: Te escuchamos.
1: No, no, ¿y tú escuchas a Johannes?
0: Sí.
1: Voy a refrescar. Hablen ustedes de lo que quieran, porque se me pierde Johannes. Voy y vuelvo.
2: ¿Cómo voy a perder yo de estar con Perú? Yo creo que está haciendo el mismo chiste con la señora. No, no te escucho. Oye, estoy quedando sordo. Ay, Dios. Oye, todo esto en serio. En serio, ahora, ¿qué temas teníamos aparte del que? El tema de Bachelet había propuesto.
0: ¿Qué pasó con Bachelet? Ahí me perdí.
2: No, parece que hubo algo así como una votación fantasma o algo así. No es vinculante. Y habría quedado cuarta. Es decir, habría sacado. A ver. Tengo entendido. Greenspan, este sería el cómputo en el Consejo de Seguridad. Habría sacado entonces 10 apoyos, uno en contra y 4 votos sin opinión. Después Rodríguez Birket, embajadora de Guyana, con 9 votos a favor, 2 en contra y 4 sin opinión. Grossi, director general del Organismo Internacional de Energía Atómica, respaldado por 7 miembros, mientras 2 votaron en contra y 6 optaron por sin opinión. Y después tenemos no me dicen cuántos votos sacó, pues no sean infame, ya dice, es que parece que el periodista se quedó hasta ahí, le dieron las matemáticas. Dice, quienes obtuvieron un mayor número de votos en contra fueron la chilena Michelle Bachelet y el senegalés Macky Sall, con 5 y 7 votos en contra respectivamente. Es decir, Michelle Bachelet recibió 5 votos en contra de, no sé, 12 o algo así. Pues tenían que cambiar el sistema de cómputo para que uno no entienda qué tan mal le fue. En todo caso, no le fue especialmente bien, y a mí personalmente no me interesa, porque yo, después de haber leído que nos quieren venir a decir cómo tiene que ser nuestro sistema tributario y que Boric estaba a favor de esa cuestión, yo estoy cada vez más convencido que la única solución es salirse de esa infame organización que nos ha metido inmigrantes hasta por las orejas y que no ha servido para impedir ni una guerra y que lo único que hace es vivir a costa de la gente, y cuyos funcionarios, por lo demás ustedes sabrán, señoras y señores, ya que los funcionarios de las Naciones Unidas ganan el equivalente a 20 o 30 millones de pesos mensuales y no pagan impuestos.
0: En ninguna parte
2: del mundo pagan impuestos.
0: Esa es la embajada que
2: quiero. Nosotros tenemos que pagar impuestos para financiarlo a ellos, pero ellos no pagan impuestos, ni siquiera sobre su sueldo. Así que, gracias, pero no gracias.
1: Oye, van a decir que como Castro la apoyó, ahí se cayeron los apoyos. No creo que eso.
2: No, si lo van a de todas maneras, va a ser culpa de Castro. Que,
1: claro, que Chile. No, yo creo que.
0: O sea, ojalá.
1: Es duro que esté cuarta, porque yo te digo, para la gallá, el pueblo que no entendemos nada, si llega segunda, puta, no, nos matan. Pero si llega cuarta, uno dice, menos mal que Cas no la apoyó.
0: ¿Cachai? No, que salga ley. Ahí sí que el gobierno sale para atrás. Pues.
1: Claro, claro.
2: Yo encuentro que es una. Sobre todo si tú consideras que las grandes potencias no se someten a estas organizaciones, ¿ya? Estados Unidos le cortó incluso el financiamiento. Ha sido un fracaso completo. Mira, yo vengo leyendo desde principios de los 90 que la Organización de las Naciones Unidas tiene una burocracia monstruosa que consume en pura plata y no sirve para nada. Las Naciones Unidas gobernaron Haití, ¿te acordarás cuando mandamos nosotros a nuestras tropas a España?
1: Claro.
2: Mira el resultado maravilloso que tuvo el socialismo en las Naciones Unidas en Haití, aparte de que muchos de sus funcionarios, y no estoy hablando aquí del ejército chileno ni mucho menos, ¿no? Pero muchos de los funcionarios de Naciones Unidas fueron acusados, no solamente en Haití, sino que también en África, de abusar sexualmente de niñas y menores de edad y cosas por el estilo. Entonces, ¿sabes qué más? Yo creo que esa organización se ha sobrevivido. Creo que su fin original, que era manejar el orden de posguerra en la posguerra mundial, ¿ya? Está agotado. y que lo que se dedican a hacer ahora es a permitirle a los políticos, uno, es el cementerio de los elefantes políticos, y por otro lado les permiten a muchos políticos, sobre todo de izquierda, triangular a través de las organizaciones internacionales políticas que democráticamente no podrían imponer en sus propios países. Y eso tiene que terminar.
1: Claro, yo sabiendo que yo había escuchado lo mismo a la Nación Unida y siempre me plegué a ese tema que no servía para nada cuando salió este tema. Sin embargo, yo en mi ignorancia política y mi inocencia no puedo ser tan cínico, hacerme el tonto acá lo que yo dije en alguno de los programas donde yo estaba y lo que yo pensaba, el punto de vista comunicacional, de ahí hablo yo siempre, chiquillos, no me peguen, es que me parecía una buena movida de cash, decir, ya voy a apoyar a Bachelet para echarse al bolsillo a todos los socialistas y todo, como que los iba a tener ahí mansito, pero parece que eso no funciona. El día del NIS, pero no, eso es una...
2: No, si ¿tú crees que le habrían perdonado alguna si hubiese apoyado a Bachelet?
1: Claro, uno cree, oye, yo apoyé a Bachelet porque no me firmáis la mega reforma. No.
2: Sobre todo a Bolichero.
1: Claro, no, yo decía, claro, como que... perdón, ¿hay favores de izquierda a derecha en Chile de la época de la Concerta que se hacía, o sea, Longueira no, en un minuto...
2: También. ¿Te cuento un cuento?
1: Las cobraban, ¿no?
2: Ya, ¿te cuento un cuento? Te cuento que en su momento, y si no me equivoco, yo no quiero equivocarme con los nombres, ya, pero... ¿Te acuerdas el Banco Interamericano? Creo que era el Banco Interamericano del Desarrollo con sede en Caracas.
1: El BID, si me acuerdo.
2: ¿Cómo se llamaba el banco donde le terminamos metiendo $1,000 millones bajo Boric? De capitalización, supuestamente. ¿Cómo se llamaba ese banco? Bueno, ese terminó con dos representantes chilenos adentro. Uno era el señor Peña Aguilillo y creo que el otro era un señor de Chile Vamos. Si no me equivoco, si mi memoria no me falla. Pero nos costó $1,000 millones el chiste. Y lo estamos pagando todos los años en la ley de presupuesto. Mira, $150 millones estamos metiendo anualmente para llenar esa capitalización. Eso es lo que costó el eliminar las contribuciones para los mayores de 65, para compensar el fondo común municipal. Eso para un par de cargos en ese banco. Supuestamente que ayuda al desarrollo. ¿Y sabes qué es lo que nos dijo en la Cámara de Diputados? Pues nosotros lo votamos en contra. Primero se había caído, después no sé a qué reclín llegaron y se votó a favor. ¿Ya? No yo. Nos dijeron, que con eso nosotros tenemos líneas de crédito más baratas. O sea, yo les paso plata para después pedirles mi plata y yo pagarles intereses. ¿Me estás tomando el pelo? ¿Cómo se llama? No, voy a buscarlo por ahí.
1: ¿Ah? Quiero mis impuestos de vuelta.
2: Yo también quiero tus impuestos de vuelta. Esa es la razón por la cual existe el Partido Nacional Libertario. Queremos los impuestos de todos de vuelta. ¿Ah? Porque este tipo de chanchullos no corresponde. Espérate, me digo al tiro. Dale nomás.
1: Bueno, no, y pegoteado con esto, vi a Kast, no tengo el detalle, no me vi un titular por ahí que decía que quiere retomar relaciones con Venezuela, y les iba a preguntar a ustedes que son más duchos, es que mucha gente dice que con Maduro fuera de Venezuela, no sé si lo hablamos aquí o no, fue una pura misencén nomás y sigue todo igual, pero ahora manda Trump a la Delsi y
2: ahí está, la CAF, la Corporación Andina de Fomento, Banco de Desarrollo de América Latina y el Caribe, ¿ok? Que tenía su base central en Caracas.
1: Eso, claro. Ahí está. A propósito, Caracas, ¿esto de mejorar las relaciones es porque mandamos bomberos a ayudarlos por el terremoto? ¿O es porque la Delphi realmente está cambiando todo y vamos? ¿Qué es esto de ponerse de acuerdo con...? Porque entiendo que Diosdado Cabello y los Rodríguez siguen ahí y solo se sacó a Maduro. ¿O hay un cambio democrático con Venezuela?
2: Yo no sé. ¿Tú, Gonzalo?
1: No. Gonzalo, ¿usted que tiene vínculos con Venezuela?
0: Claro, mucho. Y tú tienes más vínculos.
1: No, ¿qué vínculo era el...
0: No, porque en tu programa ahí hay conexiones directas con Venezuela.
1: Sí.
0: De los compañeros.
1: Sí, no sé. Igual encuentro que es mejor tener relaciones que no tenerlas. Yo Estaría bueno saber qué habrá cambiado.
2: Porque, bueno, yo estoy proponiendo cortar relaciones con Cuba y Nicaragua. Ya la cuestión. Pero al final, la pregunta es efectivamente qué ha cambiado en Venezuela. Sé que en su momento hubo liberación de presos políticos, pero el sistema mismo, el Diosdado Cabello, sigue libre, que a mí, en mi opinión, es probablemente uno de los actores centrales de lo que fue el ataque a Chile, el 18-10. ¿Ya? Y bueno, y claro, Estados Unidos está entrando muy potentemente a tomar control directa o indirectamente de del petróleo venezolano. El nuevo gobierno le es útil para eso y parece que no ven que exista alguna alternativa como para poder reemplazar las actuales estructuras de poder por otras. Y como no quieren entrar tampoco ni los latinoamericanos, me van a disculpar, los gobiernos latinoamericanos son una manga de giles, ¿no? Que su compromiso con la democracia es de aquí para afuera, pero nada más. Entonces nadie va a estar dispuesto tampoco a ayudar a Venezuela a liberarse de la mafia que la gobierna. Es la verdad.
1: Oye, a propósito que citaste el 18 de octubre, pegoteado con lo que hablabas ayer del coronavirus. Voy a citar aquí, bueno, yo nunca he mentido en mi vida, esto que voy a citar es de un reel de un señor que parecía muy serio, pero explica muy seductoramente y muy interesante con datos cómo el 18 de octubre lo pegotea con otros levantamientos en nombra, te juro que más de 10 países simultáneamente y como que el coronavirus hubiera sido para que esto no siguiera creciendo, esta explosión, y la habrían liderado. Y parte de los argumentos del coronavirus era muy parecido a lo que hablabas tú ayer, y que era el control de la humanidad, porque no se nos vaya a escapar el chacho. No sé si creen en el grupo de Hilderburg y esa cosa, de la reina Isabel, que se juntan en no sé dónde, con Rockefeller y todo, bueno, todos menos muertos, pero los hijos, y que pudiera haber un control mundial con el coronavirus por el levantamiento simultáneo en esos años 2019, ¿no? Ya, me confundí. No, mucha conspiración de paseo.
2: Yo creo que las cosas probablemente sean más sencillas, por lo menos lo que se ha planteado en el Congreso de los Estados Unidos nos muestra, eso sí, una combinación súper compleja entre lo que fue China y los Estados Unidos, o parte de la estructura del gobierno de los Estados Unidos, especialmente el señor Anthony Fauci, la decisión de financiar investigación en biológica, en virus, y si efectivamente, es que aquí también hay un tema diplomático, ¿eh? Y no es menor, que lo siguiente, pongámonos en la situación de que, porque al señor Anthony Fauci como que lo siguió todo el mundo en sus medidas de restricción por la cuarentena, de todo el tema, la Organización Mundial de la Salud se cuadró con él, se cuadró con China también, Fauci tenía sus conexiones con China. Entonces la pregunta es la siguiente, bueno, si aquí esto efectivamente hubiese sido el resultado de una investigación conjunta entre parte de Estados Unidos, ¿ya? Y se les escapa este bicho y arman un escándalo y terminamos cerrando economía y gastando lo que no tenemos y hay costos de todo tipo, ¿quién paga? Porque como país chiquitito no tiene que quedar calladito. ¿Ah? Parece. Pero aquí nadie se hace cargo. Eso.
1: Sí, Gonzalo, tú no crees que en teoría están conspirativas, ¿no?
0: Sí, yo creo totalmente.
2: No es conspirativo lo que te acabo de decir. Eso
1: No, decía lo pegoteado esto, claro. Ah, no, lo que están diciendo. No, de que todo es parte de un gran monitoreo mundial, digamos. ¿Me entiendes? Que hubiera más gente de acuerdo. ¿Decías tú que crees? ¿Te tragáis algunas conspiraciones?
0: De todas maneras. Es como pensar que fue orgánico el 18 de octubre.
1: Claro. No es tan...
2: Ahora sí te voy a decir una cuestión. De repente también hay gente que utiliza lo que se llama cualquier oportunidad o cualquier crisis y es aprovechada también su propio beneficio. Nunca dejes correr una crisis, te permite correr el cerco. Mientras tú tienes a la gente aterrada con miedo, podéis avanzar sobre sus libertades y sus derechos. No significa que tú lo hayas iniciado voluntariamente, pero lo vimos en distintos países, también cómo se restringió hasta cierto punto de manera brutal la libertad de expresión de gente que científicamente era válida, interlocutor válido. Entonces hay temas donde nosotros nos deberíamos preocupar de que el Estado no tenga demasiado poder sobre nosotros, porque no nos equivoquemos. Los Estados han sido, históricamente hablando, son probablemente uno de los mayores peligros que tiene que enfrentar el ciudadano de a pie. Solamente en China murieron casi 50 millones de personas en tiempos de Mao Zedong por los experimentos que hizo el Estado chino. ¿Para qué hablar los nazis o los comunistas de la Unión Soviética? Entonces hay que... Y nosotros en Chile, nosotros también, entonces tenemos historias bastante terribles, más allá de lo que no es solamente del conflicto del 73 en adelante. Pero no te equivoques, por ejemplo, en Chile hubo programas de esterilización forzada. Ah, se nos olvida eso. Ese fue el Estado. De repente hay que tener cuidado con que el Estado... Nosotros tuvimos en su momento también policía política, antes del 73.
1: ¿Y cómo era esa policía política, perdona?
2: Bueno, les decían así, pero era un departamento de investigación, era la policía política, así se llamaba. Policía política, literal. Entonces, hay que tener reserva, cuidado, cuando tú generas una estructura o confías demasiado en una estructura que te puede ver a ti una amenaza, en ti una amenaza para su poder. El Estado tiene que estar a nuestro servicio, no nosotros al servicio del Estado. Ojo con eso.
1: Yo que soy tan obediente, quizás represento a una parte de la población.
2: Te juro, me imagino cómo está el Nico para la pandemia haciendo fiesta en su sótano.
1: Estáis loco. No hago fiesta sin pandemia, voy a hacer con pandemia, ¿no? Lo más obediente que hay. Sacaba mi certificado, paseaba al perrito. Jamás.
2: Bueno, se siente bien teniendo que mostrar el certificado para pasear el perrito.
1: Claro, qué bueno hacer esto. Tenía cinco perros, sí. Los guardias no sabían, no tenían esa información.
2: Los saco de a uno.
1: Oye, y dice que nos quedan 5 minutos. No sé si alguno está atragantado con un tema, porque yo te iba a preguntar una embarraca y en Marruecos. Yo lo vi hacia el pasar.
2: Ah, sí, lo de Ceuta. Que están Ceuta, invadiendo Ceuta.
1: 3.000 gallos habrían pasado porque dijeron, no sé, de Marruecos, algo como que en el fondo no iban a castigar al gallo indocumentado y está la crema.
2: Sí, les dieron lo que quería hacer Boric en Chile, una amnistía a los inmigrantes ilegales. Y lo que de inmediato sucedió fue una invasión de Ceuta, de inmigrantes ilegales. Y si hubiese sido... Y en otra época les habrían disparado.
1: Y bueno, preguntar como vienes llegando a Alemania, uno ve aquí noticias y todo, pero tú que estás en un círculo más político, ¿realmente es la hecatombe estos problemas migratorios en Europa? ¿Es un problema estructural desbordado o a veces la prensa te agranda?
2: No, yo creo que Europa, bueno, yo estuve en Berlín dos días antes de que yo estuviera en Berlín. Un musulmán metió un auto a través de la parada LGTB, ¿no? 2 días antes, ¿ya? Y se cargó como a 15 personas, o sea, entre muertos y heridos. Todos los mira, tú no sabés cómo se ha disparado la curva de violaciones, ataques sexuales. Es brutal. Y para más remate, tenéis que un porcentaje importantísimo de la gente que ha llegado no trabaja, vive del Estado alemán, vive de la gente que trabaja y no hace ningún aporte, se dedica al crimen, entonces mira, si hay algo, yo creo que Europa está liquidado. Si no hay una reacción rápida, están liqueados, no le queda mucho tiempo.
1: O sea, ¿nos vayan a venir para acá?
2: No, ¿quién, los europeos o los otros?
1: No, los europeos arrancando de este de ese bueno, manejo.
2: No te olvides de una cosa, Boric empezó a traer afganos, Bachelet también. ¿Ya? Gente muy conocida por su buen trato a las mujeres. Empezaron con el cuento, ¿no? Y yo creo que nosotros tenemos que ser muy cuidadosos que no nos suceda lo mismo que ha pasado en Europa, porque no quieres vivir una situación de tensión étnica de ese tipo. Bueno, en Chile han tratado de instalar con el indigenismo, ¿ya? Incluso nos han metido terrorismo de la mano del como, pero aparte de eso, quieren traer más problemas de afuera. Yo creo que sería ya, pues yo no sé por qué nos odian tanto, ¿no? Porque la situación es absoluta. Y lo más interesante es lo siguiente: la izquierda absoluta, la izquierda protege y defiende los regímenes islamistas. O sea, ahí donde lanzan a los homosexuales de torres para matarlos.
1: Ya nos venden la bomba, que son los.
2: Y le meten y tienen a las mujeres encerradas en esas tiendas de campaña, con todo de negro. A esos defienden.

0: Yo
1: no soy capaz de hacer
2: tú estás surfeando allá, pues, así, salud.
0: ¿Dónde? No, si estoy yo estoy en Concón y vuelvo hoy día a la noche, soy un niño muy responsable, pero mañana me chispoteé, a las 7 de la tarde tengo una reunión a la hora del programa. Ya, chiquillo, un gusto, saludos, nos vemos lunes, mañana, escucha Ideas con Fuerza, el original, con Kaiser y Fuensalida. Vamos, chao, gracias.
2: Ahí estamos, chao.

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